0: amenaza a la producción agrícola del país, especialmente en la región litoral. 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Comenzamos.
1: Donde se escondan, Ecuador los rastrea para que respondan ante la justicia.
0: Mediante un operativo, la Policía Internacional localizó en Europa a José Walter Manrique Suárez, investigado como presunto coautor del caso Apagón. Esta acción abre el rastro de otros requeridos por la justicia ecuatoriana.
2: La Interpol capturó en España a José Walter Manrique Suárez, presunto coautor del caso Apagón. Así lo confirmó el ministro del Interior, John Reinberg, mediante X, indicando que el implicado en peculado deberá responder ante la justicia por el millonario perjuicio al Estado. Manrique, de 47 años de edad, es gerente de Astrovixa S.A. y esposo de Carla Saúd, coprocesada en la trama. La fiscalía los acusa de operar para la firma estadounidense Progen, la cual en la crisis eléctrica de 2024 vendió generadores usados de 2009 como nuevos para Salitral y Quevedo, causando un perjuicio mayor a los 104 millones de dólares. El sospechoso habría coordinado la logística de Progen. La UAFE detectó movimientos inusuales en sus cuentas por alrededor de 2.1 millones de dólares. Aunque solicitó asilo político, la policía lo localizó.
3: Aquellos que han causado o han atentado contra los ecuatorianos tienen que venir al país a pagar por lo que han hecho.
2: En recientes declaraciones, el ministro Reinberg se refirió a la deportación de Inda Mariela Peñarrieta y Michelle Macías, esposa e hija de alias Fito.
3: Que respondan a la justicia todo lo que han causado, la financiación de actividades de narcotráfico, la financiación de actividades terroristas, la financiación de muchas muertes que han ocurrido en el Ecuador.
2: También se refirió a la situación legal de Javier Jordán.
3: Nosotros creemos que este tema va a ser mucho más rápido.
4: ¿Por qué crees que va a
3: Porque
4: ser
3: Porque él excedió su tiempo de permanencia y eso es para que tenga una audiencia para presentar el caso y luego de eso la deportación.
2: En cuanto a las extradiciones desde España de alias Pipo y alias Comandante Willy.
3: Alias Pipo está en un proceso de dos países, pidieron la extradición, Estados Unidos y Ecuador. Él está todavía preso y él está dentro de este proceso. Y el otro es alias Willy, sí, sabemos lo que sucedió. Sin embargo, Ecuador nunca va a dejar o nunca va a descansar hasta que alias Willy esté donde debe estar.
2: Además, el ministro aseguró conocer el paradero de Ronnie Aliaga.
3: Nosotros sabemos dónde está y busca esta protección de aquellos países. Países que dicen combatir el crimen organizado, el narcotráfico, pero tienen un grupo de delincuentes haciendo reunión en aquellos países.
2: Reinberg señaló que las operaciones contra el crimen organizado continúan mediante la cooperación con agencias extranjeras para la localización del resto de requeridos por la justicia. Ana Belén Ayala, Noticias Oromar.
0: La esposa y la hija de Adolfo Macías Villamar, alias Fito, cabecilla de los choneros y extraditado a Estados Unidos, llegaron ya a Ecuador tras su arresto en Colombia y permanecen en la cárcel La Roca de Guayaquil. Ellas, como parte del entorno familiar y sentimental de alias Fito, están bajo la lupa de las autoridades por los millonarios movimientos económicos que registran. Destacan propiedades, carros blindados, cuentas bancarias y empresas fantasmas. Revisemos los detalles.
5: La esposa, la hija y la pareja sentimental del cabecilla de los choneros registran operaciones económicas que ahora son investigadas por la Fiscalía del Estado y la UAFE. Los reportes incluyen ingresos que no coincidirían con lo declarado ante el SRI y bienes cuyo valor actual supera el precio al que fueron adquiridos. La primera es Inda Peñarrieta, esposa de alias Fito. Antes de vincularse a actividades empresariales, trabajó como enfermera. Actualmente figura como gerente de Homavi S.A., dedicada al transporte de carga pesada, y de Clean Water S.A., relacionada con el embotellamiento de agua. Entre el 2020 y 2024, Homavi suscribió 14 contratos con Selec. Además, habría mantenido vínculos comerciales con una empresa proveedora de servicios de alimentación para el SNAI. Según los reportes de la UAFE, entre el 2016 y 2023, Peñarrieta registró ingresos inusuales por 1.37 millones de dólares. Su patrimonio incluye varios inmuebles, algunos adquiridos mayoritariamente en efectivo. Entre ellos constan un terreno en Manta comprado en 144 mil dólares y que actualmente estaría evaluado en 456 mil dólares. También figura la hacienda El Tigre en el Cantón Pichincha, adquirida por 150 mil dólares y cuyo valor actual estaría en 1.39 millones. A esto se suma un terreno en El Empalme, provincia del Guayas, que habría sido comprado en 40 mil dólares y que actualmente estaría evaluado en 1.82 millones. Frente a estos señalamientos, su defensa sostiene que los ingresos provienen de actividades comerciales lícitas, como la venta de ganado y agua. Otra de las investigadas es Michelle Macías Peñarrieta, de 23 años, hija de Fito e Inda. Entre 2020 y 2024, sus 5 cuentas bancarias habrían registrado ingresos inusuales por 515.704 dólares. Sin embargo, ante el Servicio de Rentas Internas, declaró ingresos por 258.920 dólares. Desde el 2021, la joven registró 8 actividades económicas. No obstante, según una pericia técnica, únicamente los ingresos por la venta de ropa permitían justificar los recursos analizados. Entre sus bienes también constan un lote en Santa Elena, valorado en 40 mil dólares, un terreno en Manta por 89 mil dólares, además de un vehículo y una motocicleta, valoradas en conjunto en 35 mil dólares. Su defensa asegura que los recursos provienen de actividades comerciales legítimas y de los ingresos generados por 644 clientes. La tercera es Verónica Briones, odontóloga y pareja sentimental de alias Fito, madre de otra de sus hijas. Entre el 2016 y 2024, también en 5 cuentas bancarias a su nombre, recibieron depósitos por 1.41 millones de dólares, mientras que sus declaraciones al SRI registraron 1.10 millones. Briones también figura como gerente y propietaria del 70% de Ferromundo, una empresa que posteriormente entró en proceso de liquidación. En su patrimonio consta un terreno en Manta adquirido por 120 mil dólares y que actualmente estaría evaluado en 1.19 millones. Además, registró un vehículo blindado. A diferencia de las otras dos mujeres, Briones ya fue sentenciada por este caso. En mayo de 2026, un tribunal la declaró culpable del delito de lavado de activos y la condenó a 10 años de prisión. Los jueces determinaron que el monto lavado ascendía a 1.98 millones de dólares y le impusieron una multa de 3.96 millones. Mario Andrés Naranjo, Noticias Oromar.
0: La policía antinarcóticos decomisó droga que tenía como destino mercados internacionales. Los operativos fueron ejecutados en el puerto marítimo de Pozorja, en Guayas. Hay una persona detenida.
4: Fueron 357 mil dosis de cocaína ocultos en paneles de un contenedor, lo que la policía encontró en el puerto de Pozorja, en la provincia del Guayas. Durante la inspección física en el puerto marítimo, el CAN emitió una alerta positiva en los paneles internos de la estructura. Ante esto, los servidores policiales ejecutaron una revisión focalizada, localizando así 47 paquetes rectangulares ocultos estratégicamente. La sustancia iba a ser enviada a Europa, oculta en frutas. La cocaína tiene un peso de 35 kilos y 705 gramos, equivalente a 357.050 dosis. Aquí se detuvo a Elvis Wilfrido S., representante legal de la empresa exportadora. El valor estimado de la droga en Ecuador es de 81.228 dólares. En tanto, en otra operación policial se logró frustrar el envío de más de 700 kilos de cocaína mezclados con cemento hacia mercados internacionales. Las unidades operativas seleccionaron para una inspección antinarcóticos 2 contenedores cargados con sacos de cemento que tenían como destino Europa. El total de la droga encontrada en este operativo fue de 748 kilogramos de cocaína, valorada en 1.700.000 dólares. Carlos Julio Gurumendi, Noticias Oromar.
0: Un integrante de la banda Los Choneros fue aprehendido en Santa Elena con explosivos en su poder. El hombre estaría vinculado con actividades delictivas, principalmente extorsión. En la operación también se decomisaron 2 armas de fuego, decenas de objetos con material explosivo, droga y terminales móviles. Bajo investigación están 12 policías por su vinculación con la manipulación de evidencias y la sustracción de vehículos retenidos en Guayaquil. En otro caso, una intervención policial permitió liberar personas secuestradas y detener a sospechosos. Las autoridades ofrecieron detalles de ambos procedimientos.
6: La detención de 12 policías forma parte de una investigación por presunta manipulación de evidencias y sustracción de un vehículo en Guayaquil. La autoridad policial se refirió al caso y señaló que las indagaciones continúan para esclarecer los hechos y determinar responsabilidades. Aseguró que la investigación todavía está en proceso.
7: La Policía Nacional del Ecuador es una institución que se depura constantemente. La unidad investigativa está en este momento cerrando detalles sobre la investigación realizada. Sabemos por el momento que hay policías que han sido aprehendidos, porque están ya puestos a órdenes de la autoridad competente. Policías trabajaron en este momento, trabajan por el momento en los centros de acopio de indicios de evidencias. Estamos levantando mayor información, sin embargo, de ello. Les puedo adelantar que sí, hay policías que han sido aprehendidos, tanto en servicio activo, dos policías que en servicio pasivo y una persona civil.
6: Sin embargo, hubo otro procedimiento. Dos personas que permanecían secuestradas fueron liberadas por la Policía Nacional. Según las autoridades, el resultado se logró tras varios días de investigaciones. La intervención también dejó detenidos y evidencias.
8: A la altura de la gasolinera San Isidro, en el sector de Cerecita, específicamente Distrito Progreso, ven un vehículo con similares características a las que se había informado. Inmediatamente actúan y ejecutan la acción operativa. En el interior se habían encontrado 5 personas, las cuales al ser registradas ya 2 de estas se identifican como que estaban secuestrados. Inmediatamente se procede por parte de la unidad investigativa a realizar toda la verificación de las personas que se encontraban en el lugar, de igual manera el registro del vehículo.
6: La policía informó que los sospechosos registraban antecedentes y que en el interior del vehículo decomisado se encontró un arma de fuego.
8: Del vehículo se encuentra una caleta en la cual en su interior se encontró un arma de fuego 9 milímetros, la misma que se encuentra ya con sus respectivos cartuchos. Es así que una vez a proceder a la aprehensión de estos ciudadanos, son 3 ciudadanos ecuatorianos, los mismos que tienen antecedentes justamente por secuestro, extorsión y hurto.
6: Las investigaciones siguen su curso para esclarecer la presunta participación de los aprehendidos en este secuestro. Julio César Saona, Noticias Oromar.
0: 2 estudiantes fueron atacados a tiros en los exteriores de una unidad educativa en el cantón La Libertad. Los adolescentes de 15 y 17 años fueron trasladados a una casa de salud donde permanecen en estado delicado.
9: Cuando era la hora de salida de clases, en los exteriores de la unidad educativa José Antonio García Cando en La Libertad, alumnos y padres de familia se alertaron a escuchar varias detonaciones. 2 adolescentes que se encontraban comprando jugos habrían sido sorprendidos por 2 sujetos que se movilizaban en una motocicleta y dispararon contra ellos. Los estudiantes fueron identificados como Justin C. y Edison B., quienes cursan el primero C de la especialidad de ciencias. Según testigos, se habrían escuchado más de 6 detonaciones y los 2 jóvenes quedaron heridos sobre la calzada. Familiares que llegaron hasta el lugar ayudaron a trasladarlos a una casa de salud. De manera preliminar, se conoce que ambos permanecen con vida, pero su estado sería delicado. El ataque generó preocupación entre padres de familia y moradores del sector. Los ciudadanos piden mayores medidas de seguridad en los alrededores de las unidades educativas.
10: Queremos bastante resguardo queremos. Ya no queremos que pase esto, pensábamos que esto ya había terminado, pero siguen de nuevo. Por favor, las autoridades que se hagan un poquito más presentes, porque pasan y pasan, ya están presentes cuando ya las cosas ya han pasado.
9: Hugo Catuto, Noticias Oromar.
1: Re- Reclutamiento de menores. Aumentan los años de cárcel y bloquean cuentas de redes sociales.
0: Las mafias encontraron un nuevo blanco. Reclutar menores desde los 12 años para el sicariato. Se estima que alrededor de 18.000 niños y adolescentes están en riesgo inminente de empuñar un arma. Una bomba social que devora aceleradamente a provincias como Guayas, Manabí y El Oro.
11: ¿Se imagina un ejército de niños y adolescentes listos para jalar el gatillo? En Ecuador, esa pesadilla es una estadística real. Entre 5.800 y más de 18.000 menores de edad están en riesgo inminente de ser reclutados por las mafias para el sicariato. Son jóvenes que cambian las aulas por las armas, seducidos por dinero rápido, drogas y una falsa hermandad criminal. Los datos de una reciente investigación de Arduino Tomasi asustan. Solo entre 2021 y 2025, la detención de menores con armas de fuego creció más del 163%. Peor aún, el uso de armamento de guerra se disparó un espeluznante 1850%. Y la tragedia empeora. La edad de reclutamiento sigue bajando, afectando hoy con fuerza a niños de entre 12 y 14 años. Pero, ¿por qué las bandas prefieren a los más pequeños?
12: La máxima pena que puede tener un niño, niña y adolescente son 8 años. La máxima pena que puede tener un adulto son 40 años. Uh-huh. Claro. Así que uno toma una medida netamente represiva hacia los delincuentes. Lo que va a pasar es lo que estamos viendo. Los grupos armados están comenzando a reclutar para abajo. Uh-huh. Los 12 años ya aparece como un fenómeno emergente. De aquí en 3 años... seguramente la edad va a bajar de 12 a 11 años.
11: Y el mapa del reclutamiento tiene rostro. Guayas lidera la estadística con un preocupante techo estimado de más de 7.300 menores en riesgo. Le siguen Manabí y El Oro, con más de 2.000 jóvenes vulnerables cada una. Pero hay otra cifra igual de alarmante: la agresiva velocidad con la que este fenómeno se expande por toda la costa ecuatoriana. En Manabí, la aprehensión de menores armados creció un brutal 611%, y no es un caso aislado. Santa Elena registra un aumento del 533%, y El Oro supera el 330%. El crimen organizado avanza sin freno en el litoral. Ante esta bomba social, la Asamblea Nacional acaba de aprobar una ley que castiga con hasta 26 años de cárcel a quienes recluten menores con fines delictivos. La norma pasó con 88 votos a favor frente a 57 abstenciones de la bancada de la Revolución Ciudadana. Sin embargo, los expertos advierten, aumentar las penas no basta cuando el abandono estatal es la regla. El reto hoy es recuperar el tejido social para que el Estado, y no la delincuencia, llegue antes que la pistola. Diego Almeida, Noticias Oromar.
0: Se hacían pasar por pasajeros, pero su objetivo era identificar a quién robar, según las autoridades. Esta modalidad fue detectada en la Metrovía de Guayaquil y dejó 7 detenidos tras una intervención.
13: 7 personas fueron detenidas durante un nuevo operativo en las paradas de la Metrovía, esto en el norte de Guayaquil. Según explicó la autoridad de seguridad, los sospechosos identificaban a sus posibles víctimas y luego cometían los robos dentro de las unidades de transporte.
14: De las 7 personas aprehendidas, una es ya mayor de edad, el resto son adolescentes. De igual manera se está coordinando ya con la autoridad competente para presentar los partes policiales y determinar la situación jurídica que corresponde. Estas personas fueron aprehendidas en la parada de la Metrovía del sector de Guayarte, Bellavista.
13: Durante la intervención, los agentes encontraron en poder de los detenidos objetos cuya procedencia no pudieron justificar y que fueron recabados como evidencia para investigación.
14: Como indicios asociativos tenemos prendas de vestir, dispositivos móviles y una arma cortopunzante. El modus operandi mediante la intimidación, agrupados, escogían a sus víctimas y procedían a sustraerse las pertenencias.
13: Según lo que explicaron las autoridades de seguridad, van a continuar aplicando los controles en cada parada, sobre todo en la avenida Carlos Julio Arosemena. Julio César Saona, Noticias Oromar.
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5: El invierno cobra sus primeras víctimas en Ecuador, tras un percance ocurrido en el cruce del río Bulubulu en la provincia de Cañar. Más detalles al volver.
15: No importa el atún que pruebes.
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1: Cañar, fueron sorprendidos por una creciente repentina y arrastrados por la corriente. Ocurrió la mañana de este 29 de septiembre y es parte de las emergencias que han dejado las lluvias en distintas provincias del país. En Esmeraldas, la situación también es compleja. Quinindé es uno de los cantones más afectados, con inundaciones provocadas por el desbordamiento de varios ríos. Entre los barrios afectados están el 5 de agosto, Puerto Balao, Unión Manavita, El Recreo y Puerto del Carmen. También se reportaron inundaciones en Los Laureles, Las Pavas, Naranjal de los Chachis y Guayacán de los Chachis. Según la Secretaría de Gestión de Riesgos, alrededor de 350 familias están expuestas a inundaciones por el desbordamiento de los ríos. Hasta la mañana del 30 de septiembre, la Secretaría de Gestión de Riesgos reportó 7 ríos desbordados en Esmeraldas. Entre ellos están El Calvario, El Esmeraldas, El Biche, El Cube, Canuto, Río Sucio y Herrera. En Guayas está solo el Chorrón del Cantón Naranjito. Pero la emergencia no se limita a Esmeraldas. De acuerdo con el último reporte de la Secretaría de Gestión de Riesgos, el país registra 81 eventos adversos relacionados con las lluvias. Esmeraldas concentra la mayor parte con un 30%, seguido por Manabí, que alcanza la lista con un aproximado del 12%. Guayas con un 10%, Los Ríos con un 7%, El Oro un 5% y Azuay con un 4%. Estas emergencias se presentan en medio de la alerta por el fenómeno del Niño. Las autoridades mantienen el monitoreo de los ríos y la evaluación de estos daños, mientras las familias afectadas esperan asistencia y medidas que les permitan reducir el riesgo ante estas nuevas lluvias. Mario Andrés Naranjo, Noticias Oromar.
2: Las fuertes lluvias y las inundaciones dejan sembríos bajo el agua, generando pérdidas para los pequeños y medianos productores. Los temporales afectan la producción agrícola, ya que cultivos como arroz, maíz y hortalizas han resultado seriamente dañados por el exceso de agua. Conozcamos la situación de los agricultores y las consecuencias que sufre el campo.
3: De mi pérdida de mi arroz, queremos su ayuda de usted.
4: Son centenares de sembríos de arroz que estaban a punto de ser cosechados y hoy están bajo el agua.
5: Dándote poquitas como para poder defendernos por ahí y poder comer algo.
4: En Daule, provincia del Guayas, las fuertes lluvias y el desbordamiento de los ríos ha provocado que las pérdidas sean cuantiosas. Por ejemplo, en esta zona solo existen alrededor de 10.000 hectáreas de cultivos de arroz perdidas.
6: La zona de Daule en actuales momentos está en desesperación. Porque lamentablemente los cultivos que se pretendían cosechar con la llegada del Super Niño se han perdido y existe un malestar de parte de los pequeños agricultores que necesitan cosechar, pero lamentablemente no se puede porque el agua está que sube.
4: Según los datos oficiales del Censo Agropecuario en Guayas, existen 10.000 agricultores de arroz, divididos en los 25 cantones. Mientras que en la provincia de Manabí son 254,000 personas dedicadas a la actividad agropecuaria. En los ríos, 53,256 productores. Y en el oro, aproximadamente 63,968 personas. De allí que ese gremio solicita al Ministerio del Ramo poner en marcha de forma inmediata el programa de aseguramiento de tierra, el mismo que se les permita asegurar sus cultivos.
6: Esto le brinda al pequeño agricultor recuperar por lo menos un 85-80% de la inversión que ha gastado en su cultivo. Lamentablemente, las aseguradoras no quieren asegurar porque ellos dicen que existe mucho riesgo en los actuales momentos de asegurar los cultivos de arroz, de maíz, de cacao, de plátano.
4: Y hacen un llamado a Ban Ecuador para que realice un censo en las zonas afectadas y analicen de qué forma pueden refinanciar las deudas de los agricultores.
6: Que necesitamos que entre otra vez en vigencia un nuevo alivio financiero a través de un decreto ejecutivo emitido por el presidente de la República para que los pequeños agricultores que no van a poder pagar sus deudas en Ban Ecuador se les condone los intereses, los gastos judiciales y los honorarios de abogados, y que solo el pequeño agricultor pueda pagar el capital. Pero ese capital que lo pueda pagar a 2, 4, 6, 8 años plazo, dependiendo el monto de la deuda. Eso sería un apoyo en los actuales momentos.
4: Una situación que preocupa al agro, ya que el fenómeno del Niño recién empieza. Carlos Julio Gurumendi, Noticias Oromar.
2: El desbordamiento de dos ríos obligó a decenas de familias a dejar sus hogares en Puerto López, Manabí, en el sector Los Manglares. Los habitantes perdieron enseres y ahora temen que las nuevas lluvias provoquen otra emergencia.
1: El agua ingresó a las viviendas y destruyó lo que encontró a su paso. En Los Manglares, uno de los sectores más afectados de Puerto López, al menos 50 familias sufrieron las consecuencias del desbordamiento del río Buenavista.
7: Que aquí aproximadamente hay unas 50 familias afectadas. Pasamos también a la parte de Ayampe, en las cabañas. Gracias a Dios, allá no tuvimos ninguna afectación. Pero aquí en el tema del área de tres sectores, Manglares, 20 de mayo y Andrade, son los que tenemos aproximadamente unas 50 familias afectadas.
1: La emergencia también obligó a otras familias a abandonar sus casas ante el riesgo de nuevas inundaciones. Algunos de los moradores perdieron ropa, zapatos y útiles escolares.
8: Por parte de acá, más frente al mar, estaba una familia también que no quería evacuar, en la cual después, como a la hora y media, estaban llamando para que le fueran a evacuar. Y parte también compañeros de la Marina que tuvimos para evacuar, pero no se pudo evacuar. Hasta que ya evacuaron las aguas y se pudo ya conversar con ellos y se lo pudo ir a rescatar.
1: Recordemos que la lluvia del domingo 27 de septiembre, además de provocar el desbordamiento del río Buenavista, también lo hizo el Ayampe en el cantón Puerto López. Cerca de 160 personas tuvieron que refugiarse en casas familiares, mientras las autoridades aún continúan evaluando los daños.
7: Nosotros el día de hoy estamos ya haciendo levantamiento de información a través de la ficha de evaluación inicial de necesidades, la ficha BIN, y con esto nosotros ya canalizar la asistencia humanitaria que el día de hoy mismo va a ser entregada. Nuestros camiones ya están desplazándose desde las bodegas de Soframa en Puerto Viejo para traer la asistencia que va a ser entregada tanto para las familias que han sido afectadas, damnificadas, y para las familias acogientes que están recibiendo a muchas de estas familias en sus hogares para ponerlas en buen recaudo.
1: La preocupación se mantiene entre los habitantes que deben enfrentar las pérdidas y la incertidumbre ante nuevas precipitaciones. Las autoridades, por su parte, mantienen el monitoreo de los ríos y la atención a las familias damnificadas. Mario Andrés Naranjo, Noticias Oromar.
2: El malecón de Puerto Cayo, en Jipijapa, amaneció cubierto de palizada y escombros. Los propietarios de los locales comerciales atribuyen el suceso al encuentro de la creciente del río con la marea alta. Esta combinación habría provocado que gran cantidad de desechos sea arrastrada hasta la zona. Aunque algunos comerciantes ya realizaron labores de limpieza, todavía se observan los estragos. Troncos, ramas y basura quedaron esparcidos en varios puntos del malecón, afectando la imagen de este balneario. Mientras algunos comerciantes retiran los restos que llegaron hasta sus negocios, otros sectores del lugar aún permanecen cubiertos de palizada. Los habitantes esperan que se completen las tareas de limpieza para recuperar este espacio turístico.
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1: El Servicio Nacional de Aduanas del Ecuador clausuró una fábrica clandestina de cerámicas en la troncal provincia de Cañar. ¿Qué irregularidades descubrieron? Se lo contamos en breve.
9: Una joven luchadora.
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11: Damos gracias a Dios por habernos permitido compartir este su café con la tercera. 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
19: Después que esta administración le negara por tres ocasiones distintas acogerse a un régimen suspensivo de impuestos.
1: Además, se detectaron inconsistencias en la documentación, como la falta de respaldos técnicos y facturas utilizadas para justificar las mercancías.
19: Es por esto que se les determinó la culminación del régimen, es decir, que esa carga o se reembarca o se destruye, siempre guardando el debido proceso.
1: Como parte del procedimiento, la aduana, Fuerzas Armadas y Policía Nacional intervinieron las instalaciones ubicadas en el recinto Pacho Negro, en un terreno de aproximadamente 60 hectáreas, destinado a actividades agrícolas y que no contaba con autorización para uso industrial. En el lugar también se encontró a más de 50 ciudadanos extranjeros que presuntamente participaban en el montaje de la planta. La información fue remitida a las autoridades migratorias y laborales para las investigaciones correspondientes. Mario Andrés Naranjo, Noticias Oromar.
2: Tras recibir una denuncia, el personal de Protección Animal y de la Policía Nacional clausuró un centro médico para mascotas. El local funcionaba clandestinamente en el norte de Guayaquil.
4: Llegaron a este inmueble, ubicado en la ciudadela Los Vergeles, al norte de Guayaquil. En su interior funcionaba una clínica veterinaria clandestina, donde no contaba con las condiciones técnicas para operar como centro veterinario y carecía de requisitos obligatorios como el certificado de pro animal y la licencia anual de funcionamiento de establecimientos.
16: Hubo ya un trabajo de investigación, de informe y un proceso sancionador en donde se recibió la intercepción de una clínica o espacio clandestino donde se realizaban esterilizaciones de manera insegura, insalubre y por personal que no tenía las condiciones necesarias.
4: Y se determinó irregularidades en la prestación de servicios veterinarios, utensilios en mal estado, medicina caducada y piezas quirúrgicas que son utilizadas para la esterilización deterioradas.
16: Verifiquen bien dónde van a tener a sus animales, a dónde van a ser atendidos y que una esterilización también puede corresponder a un peligro si no está en manos de un profesional.
4: Dicha intervención estuvo a cargo de la Dirección de Protección de los Derechos de los Animales, en conjunto con la Dirección de Justicia y Vigilancia del municipio de Guayaquil, Segura EP y la Policía Nacional. En este operativo se retiraron 3 caninos y 2 hámster, los mismos que fueron trasladados al Centro Veterinario Municipal para su atención y resguardo. El caso se encuentra bajo conocimiento de la Fiscalía, que mantiene una investigación previa contra el propietario del inmueble por el presunto delito de ejercicio ilegal de la profesión. Dentro del proceso administrativo interpuesto contra el infractor, se derivó una sanción de 7 salarios básicos unificados y 300 horas de trabajo comunitario. La clínica veterinaria quedó clausurada. Carlos Julio Gurubendi, Noticias Oromar.
2: Decenas de objetos prohibidos fueron decomisados durante un operativo en el Centro de Privación de Libertad de Loja 1. Teléfonos celulares, fosforeras, armas blancas, entre otros artículos, constan entre lo incautado. Además, se hallaron 650 gramos de droga. Las autoridades informaron que estos procedimientos se realizan con el objetivo de mantener el control en las prisiones del país. Cerca de 2 millones de dólares de afectación a las economías criminales es el resultado de 7 operaciones simultáneas contra la minería ilegal. Las intervenciones fueron realizadas en un lapso de 48 horas en Azuay, Carchi, Morona Santiago e Imbabura. El Ministerio de Defensa informó que en estos procedimientos se destruyeron varios campamentos y maquinarias, además de decomisar combustible y herramientas utilizadas en la actividad ilícita.
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2: El gobierno anticipa el pago del 13º sueldo para los trabajadores del sector público. El beneficio se entregará el 16 de noviembre. El presidente Daniel Noboa invitó al sector privado a sumarse a esta medida.
20: El 13º sueldo llegará antes para los trabajadores del sector público. El presidente Daniel Noboa anunció que el pago se adelantará al 16 de noviembre del 2026, es decir, 38 días antes de la fecha máxima habitual de diciembre. Noboa explicó que la decisión busca apoyar a miles de familias y al mismo tiempo hizo un llamado al sector privado para que se sume a la iniciativa. Desde el Ministerio de Desarrollo Económico y Productivo respaldaron la medida. Su titular, Bernardo Córdoves, señaló que el adelanto busca dar mayor tranquilidad a las familias, facilitar el cumplimiento de compromisos y dinamizar la economía. Pero, ¿cuánto recibirá cada trabajador? El 13º corresponde a la 12ª parte de lo que ganó durante el periodo comprendido entre diciembre de 2025 y noviembre de 2026. Para entenderlo mejor, si una persona gana $800 al mes, esos $800 se dividen para 12. El resultado es $66.67, que es lo que acumula cada mes trabajado. Si trabajó los 12 meses del periodo, recibiría $800 de décimo tercero. Pero si, por ejemplo, trabajó solamente 10 meses, esos $66.67 se multiplican por 10 y recibiría aproximadamente $666.67. Y un dato clave, quienes reciben este beneficio mensualmente no necesariamente recibirán este pago acumulado en noviembre. Para cobrarlo en una sola suma, deben haber solicitado previamente la acumulación del décimo tercero. Caso contrario, continuarán recibiéndolo mes a mes. Diego Almeida, Noticias Oromar.
2: La Corporación Eléctrica del Ecuador recuperó casi $4.5 millones del contrato firmado con la empresa Austral Technical Management S.A. Dicha compañía debía entregar, instalar y poner en marcha generadores termoeléctricos terrestres para cubrir el déficit que sufrió el país en el 2024. En vista que no cumplió con lo ofrecido, el presidente Noboa dispuso el cobro de las garantías establecidas en una póliza con la aseguradora interoceánica. El secretario de la Administración Pública, José Julio Neira, anunció que el dinero fue transferido y ya está en las cuentas de SELEC.
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1: Las fuertes lluvias e inundaciones registradas al este de México cobraron sus primeras víctimas. Las impactantes imágenes en un momento.
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2: Precipitaciones golpearon la ciudad de Xalapa, capital del estado de Veracruz, muy cercana al Golfo de México, donde inundaron calles, viviendas y locales comerciales. Una mujer murió ahogada dentro de una tienda en un centro comercial, donde el nivel del agua subió hasta 2 metros. De la segunda víctima no hay detalles todavía. Mientras tanto, vecinos de Xalapa sacaban el agua con baldes y escobas. Hasta esta madrugada, el ayuntamiento contabilizó 31 emergencias. Una explosión en una refinería de la India desató un incendio de enormes proporciones. Ocurrió en la planta de Mangaluru, en el estado de Karnataka. En las imágenes se ve cómo enormes columnas de humo se elevan mientras el edificio de la unidad está en llamas. Hasta ahora no existe un reporte sobre un balance de víctimas ni sobre las causas del siniestro. Disparos y explosiones alteraron la tranquilidad de los pobladores del municipio de Novita en el departamento del Chocó. Un ataque armado tuvo como blanco la estación de policía del municipio, ubicada en un punto central del casco urbano. En videos difundidos por redes sociales, se escuchan las continuas detonaciones de explosivos que, según los primeros informes conocidos, habrían sido arrojados desde drones por el Ejército de Liberación Nacional. Una tropa del ejército se encontraba presente en la zona, por lo cual los uniformados reaccionaron contra los atacantes. Por lo pronto no hay reporte de víctimas.
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16: La Nacional busca su primera victoria con algunas variantes en el esquema titular.
19: La selección ecuatoriana finalmente tuvo tiempo de trabajo y convivencia bajo el mando de Marcelo Gallardo. El combinado nacional entrenó desde la derrota ante Corea hasta este miércoles, cuando preparó los últimos detalles de cara al encuentro ante Japón, que la estratega tricolor ve como un gran desafío.
23: Enfrentando a la selección de Japón, que en mi opinión es una muy buena selección, fue una selección de las que se vio durante la Copa del Mundo desplegar un juego muy atractivo. Y bueno, ya con un proceso, vamos a enfrentar a una selección que viene ya con un proceso de 8 años.
19: Este será el séptimo enfrentamiento entre ecuatorianos y nipones. La Tri solo ganó en una ocasión, hace 30 años, y busca una segunda victoria ante el país asiático, que registra precisamente 2 victorias. En el último enfrentamiento, el resultado terminó empatado con marcador 0-0 y Ener Valencia protagonizó un penal errado. 4 años pasaron desde entonces y Ecuador buscó un papel protagónico en esta ocasión.
23: Un claro mensaje, ¿no? De sí, a adoptar un protagonismo dentro de lo posible, que sepamos que la búsqueda va a ser esta, más allá de enfrentar a un rival que posiblemente nos haga sufrir en algún momento, porque es un equipo que está muy bien aceitado. Pero sin dejar de pensar en eso, en el protagonismo que tiene el mensaje, de decir, bueno, nosotros vamos a jugar de igual a igual contra un muy buen equipo de Japón en su casa, intentando, por lo menos, desde la mentalidad, abordarlo con ese sentido.
19: Para cumplir con el cometido, la Tri consideraría algunas variantes en el once estelar. Ecuador formaría con Gonzalo Valle en el arco. En defensa, Gallardo probaría a José Andrés Hurtado como lateral derecho. Leo Realpe junto a William Pacho en la dupla de centrales y Pervis Estupiñán por izquierda. En la mitad, Franco jugaría de 5, acompañado por Pedro Vita y Denil Castillo más adelantados. En ataque, la duda estaría entre Kenny Arroyo y John Yeboah por derecha, mientras que Nilson Angulo jugaría en la izquierda y finalmente Juan Riquelme Angulo sería el 9 titular del equipo. Con este planteamiento, Ecuador se vería las caras ante Japón a las 5 y 10 de la mañana, en búsqueda de la primera victoria del ciclo Gallardo.
16: A poner alarma para ver a la Tri, por supuesto, en un partido tan importante. Vamos a hablar ahora de otros amistosos que se han disputado a nivel internacional. El empate entre México y Perú se dio el día de ayer en horas de la noche. El conjunto peruano se puso por delante en el marcador con un tanto de Jairo Vélez, un jugador ecuatoriano que fue nacionalizado peruano y que se encargaba en esta ocasión de marcar el primer tanto en este partido amistoso disputado en México. Acá está la anotación del ecuatoriano, que se encarga de

0: sea, el portero fallando en el primer, en la primera salida y después fallando nuevamente, metiendo la pelota prácticamente en su área chica para que entre muchos intentos de despeje termine llegando así el primer tanto del cuadro chileno, que después se pondría por delante con este golazo de Gutiérrez, que manda la pelota directo al ángulo. Posteriormente, Holt marcaría al 51 el tanto del 2-2. Aquí está el cabezazo por parte del jugador norteamericano y desde la vía del tiro de esquina, Richards pondría la desigualdad al minuto 72 del encuentro con otro cabezazo. El último gol del partido llegaría al 93 por parte de Albert con una jugada a balón parado que termina allí rebotando en el poste y posteriormente dentro del arco para terminar así 4-2 en el partido. 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Pasamos a hablar de Cristiano Ronaldo, porque el astro portugués abandonó la concentración de su selección este miércoles. El capitán del equipo dejó al plantel después de escuchar la rueda de prensa de Jorge Jesús. Recordemos que en el último partido ante Noruega, Cristiano Ronaldo no sumó minutos pese a realizar el calentamiento entre 20 y 30 minutos del segundo tiempo. Antes había sido titular ante Gales y sustituido al minuto 67. El jugador, sin embargo, se veía visiblemente frustrado por no ingresar en este último partido, motivo por el que las dudas sobre la relación entre el seleccionador y Ronaldo crecieron con el paso de las horas. Por esto se cuestionó al entrenador en rueda de prensa respecto a la inquietud. De esta manera, el estratega explicó que ya había hablado con Ronaldo, diciendo que su plan contemplaba que no jugaría ni ante Noruega ni ante Dinamarca, con la necesidad de administrar las cargas físicas considerando su edad. Además, Jorge Jesús negó que existieran enfrentamientos con el capitán de la selección portuguesa y rechazó las versiones que indicaban que Cristiano no quería entrenar después de no ingresar en el último encuentro. Sin embargo, el jugador abandonó la concentración en un vehículo de la federación y dejó dudas en los motivos con un escueto comunicado en redes sociales en el que dicta que contará la verdad en su debido momento, pero que tomó la decisión tras una charla con el presidente del organismo y tras escuchar las declaraciones del estratega. El mayor de los éxitos, por supuesto, mañana la selección. Vamos a estar muy atentos a lo que pasa en el partido ante Japón. Hemos llegado al final acá, Elena.
1: Así es, Diego.
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0: ¿Qué hacer cuando el matrimonio, la familia, está siendo destruida a causa de los vicios y de las adicciones? Cuando parece que ya no existe una salida para todos esos problemas. Muchos dicen que la separación es la única alternativa. Pero en este programa de la terapia del amor, yo le voy a probar que no es así. Y yo quiero que usted ponga mucha atención al caso verídico de Anastasio y Olivia. Él tuvo fuerte vicio del alcohol y de las mujeres. Aún estando casado, su pareja cayó en depresión porque no esperaba que su matrimonio fuera así. Llegaron a buscar ayuda incluso en la brujería, pero no encontraron la solución.
1: Olivia lo agredía física y verbalmente. No lo soportaba. No conseguía ayudar en el hogar. Y había muchas carencias en el ámbito económico. Anastasio, por su parte, intentó quitarse la vida porque no encontraba una salida a tantos problemas.
0: ¿Qué hizo Anastasio y Olivia para salir de esta situación? Vamos a conocer ahora este caso verídico.

0: 5 años fui cantante profesional y me agarré el vicio del alcohol muy fuerte y tenía el vicio de las mujeres.
1: Lo conocí en casa de un amigo nuestro. Con el tiempo se dio y nos casamos, formamos una familia y nos llevábamos muy, muy bien, muy bien.
0: Yo desde el primer momento que yo me casé con mi esposa, desde ese días antes o meses antes, yo ya tenía un amante. A mí me encantaban las mujeres, tener muchas mujeres.
1: Cuando yo me entero de que las cosas no eran como yo pensaba, caí en depresión, una depresión muy severa, muy, muy severa, porque yo no me esperaba esto. Entonces me cayó como cubetazo.
0: Mi esposa, desesperada, me dijo que íbamos a ir con una bruja que ella conocía, que le habían dicho que una bruja, que ella era muy buena para curar, para quitar esos males. Cuando llegamos con la bruja, no me pudo curar ella, no me pudo quitar eso. Entonces, hasta andaba conquistando a la bruja yo.
1: Yo era una fiera, la verdad. Incluso yo llegué a pensar en... Yo contraté una persona para seguirlo y para acabar con su vida. Yo. Porque estaba tan dañada psicológicamente, en depresión. Y yo le decía algo y me decía, tú estás loca, estás loca. Y tanto que me lo dijo que realmente yo me estaba volviendo loca y yo gritaba y yo le lanzaba cosas. Lo agredía horrible, lo golpeaba.
0: Entonces, ahí yo derroché mucho dinero, aún yo manejando mi negocio, pero el negocio no aguantó. Empezó a irse para abajo el negocio.
1: Él prácticamente no me daba dinero. Él no nos mantenía porque andaba en la parranda. Mantenía a sus amigos, a ellos y los llevaba para allá y para acá, y la banda y el mariachi. Entonces yo empecé a revisar. Llevábamos la contabilidad por sobres de lo que le debíamos a cada proveedor, lo que él debía. Y le muestro cuentas, sobres, todo.
0: Y entonces llegó la depresión y yo dije solamente, muerto, me quito ese problema para mí, porque yo se me cerraron las puertas totalmente. Entonces tomé la decisión de suicidarme, tomé una pistola que yo tenía y ya a punto de darme un balazo en la cabeza, ahí escuché una voz que me dijo, no lo hagas. Entonces yo ahí yo tomé la decisión de soltar la pistola y no hacer lo que yo pensaba hacer. Yo conozco la Iglesia Universal por mi esposa.
1: Cuando mi esposo ve que yo voy a la iglesia, pero yo no le decía a dónde. Yo le dije, voy a la iglesia. Y él empezó a ver cambiar de actitudes a mí. Y me dijo, yo quiero ir.
0: Y no me quiso llevar. Y entonces vi que eran 3 días que estaba yendo. Y dije, al cuarto día, dije, no, yo voy a ir con ella. Porque yo no sé si esté yendo de veras a una iglesia o vaya a otro lugar, ¿no? Entonces... Ya ve que el león piensa que todos son de su condición. Entonces, en el cuarto día yo me le pegué. Dije, voy contigo, aunque no quieras. Y fuimos y llegamos a la Iglesia Universal. Y entonces me gustó la prédica, me gustó la bendición, la oración de bendición para todos. Eso nunca lo había escuchado yo. Y así fue como...
2: como llegué a la presencia de Dios. Ahí.
1: Y de ahí en adelante, un día él no falla. Él se entregó completamente.
0: Y ahí empezó a cambiar nuestra vida de matrimonio. Ahí vino el amor de nuestro Señor Jesucristo para nosotros. Y fue como empezó a cambiar nuestra vida.
1: Hoy nuestra vida con el Espíritu Santo es excelente. Solo falta que yo piense en el Espíritu Santo y el bien. El bien llena todos los vacíos. Todo tenemos certeza. Cuando vienen las luchas, hay luchas, pero Él las soluciona todas.
0: Cambió mi forma de conducirme. Se acabó lo mujeriego, se acabó el vicio, terminó todas las cosas malas que yo hacía. Ahora me conduzco con la dirección de nuestro Señor Jesucristo. Mi negocio próspero.
1: Hemos conquistado 2 casas, tenemos, cada hija tiene su auto, él tiene el suyo, yo el mío. Ahora ya no hay carencias. Ahora lo que queremos, comemos.
0: La relación con mi esposa es una relación muy bonita. Bonita porque ella tiene el Espíritu Santo y yo también. Entonces es una relación muy, muy... Caminamos de la manita juntos.
1: Hay amor entre nosotros. Hay comunicación. Ahora siempre estamos juntos.

0: Así como la vida de esta pareja hoy fue transformada a través del trabajo que se realiza en la terapia del amor, su vida también va a ser transformada. Usted no necesita seguir sufriendo. Usted lo que necesita es tomar una actitud, dar un paso de fe, ya que la vida de esta pareja no cambió de la noche a la mañana, tampoco cambió porque ellos son afortunados o tuvieron mucha suerte, cambió porque ellos tomaron la actitud de llegar a la terapia del amor. Y si de pronto su pareja no quiere venir, entonces venga usted, porque alguien tiene que dar el primer paso.
1: No sirve de nada decir no puedo. No sirve de nada decir ya estoy cansado de esta situación, de este problema. Haga algo por cambiar toda la situación que usted está pasando. Entonces tome una actitud, acérquese, venga, comience a participar de la terapia del amor, donde usted va a aprender sobre el amor inteligente, aquel amor que le va a hacer conquistar primero a usted y después también conquistar a ese ser amado que hasta ahora usted no tiene la respuesta que quiere.
0: Ese amor inteligente quiere decir que Dios empezará a trabajar en su interior, curar sus heridas, vencer esos traumas, arrancar esos complejos, porque la única manera de poder ser feliz en el ámbito sentimental es siendo feliz consigo mismo, es creyendo que usted puede y no diciendo a cada momento es que no puedo, no lo voy a lograr. Para poder vencer esa situación es necesario que usted se reconstruya primero por dentro. Eso es lo que tratamos de decir con el amor inteligente. Y Dios se encargará de transformar luego a su familia, a su pareja, a sus hijos, sus seres queridos. Y eso usted lo va a alcanzar aquí en la terapia del amor. Yo quiero ahora que usted acompañe esta invitación de lo que sucederá este día jueves.
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3: Yo fui violada. Realmente yo sentí que yo no valía nada. Yo desde muy chica, yo quedé embarazada a los 14 años. Entonces tanto el papá de mi hijo me golpeaba, tanto como yo lo golpeaba a él. Y yo me separé del papá de mi hijo. Me tocó pedir en casa a casa comida.
4: Entonces yo salía de antro, fumaba, tomaba. Mi hijo me perdió el respeto y en la escuela decían, su hijo ocupa un psicólogo, su hijo no puede estar con usted. Yo siento que había perdido todo.
3: Yo crecí en una familia disfuncional, donde entre mi madre y mi padre habían muchos problemas. Yo fui violada por parte de mis tíos en familia paterna y a raíz de eso yo crecí con depresión. Pues yo ya sentía que yo no valía nada desde el momento que fui abusada de mi infancia. Busqué el cariño y el amor de un padre. Como no lo tuve, lo busqué en hombres, ¿no? Entonces yo a mi corta edad de 13 años, yo me involucro con el papá de mi hijo. En aquel momento, pues él me está ofreciendo aparentemente lo que yo no tenía en casa. Entonces yo desde muy chica, yo quedé embarazada a los 14 años y pues comenzó como otro infierno, como si hubiera sido solamente algo de apariencia, porque en aquel momento también sufrí pues humillaciones con el papá de mi hijo, maltrato psicológico, maltrato físico. Entonces pues sí me perjudicó mucho. Con el paso del tiempo, como vivíamos con su familia, el papá de él, mi ex suegro, trató de abusar también de mí. Y ahí fue donde empezó la, pues todavía más problema, y yo me separé del papá de mi hijo porque él no creyó en mí. Entonces yo me tuve que enfrentar sola con mi hijo. Llegó un momento en que me tocó pedir en casa a casa comida, porque el papá de mi hijo me dejó sola, sin dinero, rentando una casa, pero no me dejó nada.
4: Recuerdo que sí inicié mi preparatoria, pero igual yo decía, ocupo algo que me distraigo, me quite de mis pensamientos, ¿no? Como estoy. Entonces yo salía de antro, fumaba, tomaba. Recuerdo mucho que me hablaban de las escuelas porque mi hijo me hablaba mis groserías. Como yo era muy grosera, mi hijo veía todo lo que yo era. Entonces mi hijo me gritaba groserías. Yo siento que había perdido todo. Todo el respeto de mi hijo, de mi familia. Y fue ahí donde yo intenté quitarme la vida 3 veces. 2 veces con pastillas y una solamente fue el pensarlo, arrojarme a un camión, porque dije, si no pude con las pastillas, tengo que ver con más, con qué otra cosa yo puedo quitarme la vida, que sea más fácil o más rápido. Yo recuerdo mucho que en el transporte que yo iba a aventarme, yo estuve a punto de, pero hubo algo que me detuvo. Y yo agarré y me bajé enfrente del Universal sin darme cuenta. Y entré. Yo ni siquiera sabía si había alguien para atenderme, si había servicio, si había algo. Yo nada más agarré, entré y me fui derecho al altar. Y yo hablé para Dios y dije, yo aquí estoy, yo no tengo nada. Yo me sentía como si fuera peor que una basura. Entonces yo hablé para Dios que yo quería que quitara todo lo que estaba dentro de mí, que arrancara todas mis cargas, que si realmente Él existía, que yo quería que Él hoy, en ese momento, hiciera un cambio, que yo no quería salir de la misma manera. Me acuerdo que esa noche yo pude dormir, esa noche yo sonreí. Cuando yo salí de ahí, cuando yo tenía bastante tiempo que yo no sonreía, mi semblante era siempre de amargura, de tristeza. Yo, sin darme cuenta, yo ya no era una persona grosera. Realmente yo no recuerdo el día, el momento que yo dejé de decir groserías, pero yo dejé de hacerlo, que era lo que más estaba marcado en mí. Quité mi orgullo. Yo empiezo a ser una persona totalmente diferente, llena de amor, paciencia. Yo con mi hijo ahora totalmente es diferente. Mi hijo tiene mucho cariño hacia mí, yo también con mi hijo. Ahora tengo un matrimonio muy bendecido con un hombre de Dios, que es todo lo que yo buscaba formar. Una familia. Dios me bendijo con un trabajo, soy coordinadora en finanzas, en cuentas por pagar. Tengo también mi emprendimiento en línea. El Señor Jesús cambió mi historia totalmente. Ahora soy una mujer totalmente transformada.
5: La frustración hace parte de cualquier vínculo entre dos personas diferentes, con historias, deseos, límites y valores propios. Suponiendo que existe una receta para no decepcionarse en el amor, ¿cuáles serían los ingredientes? En primer lugar, ajustar las expectativas a la realidad. No idealizar al otro como combustible de la felicidad de la relación. Otro ingrediente esencial es la comunicación clara y efectiva. Nadie es obligado a adivinar lo que la otra persona siente o desea. También entra en esta receta la habilidad de lidiar con las diferencias, aprender a negociar y ceder en algunos puntos, y en otros, mantener lo que es importante. Evitar comparaciones con actitudes de familiares. Si su papá llevaba flores a su mamá cada semana, no espere lo mismo de su pareja. Para evitar conflictos no necesarios, es necesario invertir en conocerse a sí mismo. Y si es preciso, busque ayuda para aprender a lidiar con expectativas frustradas.
6: Era sufrida, en la vida sentimental, que mi papá era muy duro, mi mamá muy fría, me castigaba en mi cuarto, me sentía sola. Mi nombre es Roxana y esta es mi historia. Soy hija única, mis padres eran muy estrictos conmigo. Tenía muchos rencores, muchos resentimientos contra ellos porque no me permitían hacer muchas cosas. Era todo muy limitado. Mi papá era muy duro. Si acaso él no le agradaba una calificación que yo trajera de la escuela, me castigaba en mi cuarto. Me sentía sola. Entonces, así pasaron los años. Me gradué de la escuela y decidí irme fuera de la ciudad para la universidad. Cuando llegué, pues, era un mundo diferente. Era un mundo de libertad. Era una escuela privada, no me importaba el precio que se estaba pagando. Lo voy a vivir, no están aquí mis padres y puedo hacer lo que yo quiera. Ahí fue donde yo comencé a tomar decisiones equivocadas. Comencé a tomar, salí a las fiestas. Mi libertad resultó convirtiéndose en libertinaje. Entonces, para poder llenar ese vacío, ¿verdad?, que yo andaba buscando llenar, yo conocí a un muchacho en ese tiempo y hablamos sobre la decisión de casarnos. Entonces me resulté casando con él, pero también empecé una familia muy temprano, muy joven. Entonces mi matrimonio, pues, poco a poco se fue disolviendo. Él estaba hablando con otra persona. Cuando yo me enteré de eso, nos volvimos a separar. Y yo lo confronté cuando me enteré y fue algo que él lo negó. Resultó el divorcio, nos separamos, nos divorciamos. Yo decidí moverme de esa ciudad junto con la niña y regresarme. Entonces me quedé divorciada por mucho tiempo, solo con la niña más chiquita. Y comencé a tratar de rehacer mi vida. Y fue una etapa muy difícil porque aún así estaba sola y me sentía sola, me sentía vacía. Entonces llegó, ¿verdad?, pasando el tiempo, conocí a mi esposo. El tratamiento de él, vi una diferencia en la manera en la cual él me daba la atención, me daba un trato más cordial. Entonces, por medio de la mamá de él fue que recibimos la invitación

cuando fuimos por primera vez, durante las oraciones, sentía que algo se estaba cambiando. Me comencé a sentir feliz, con un propósito de vivir, de hacer las cosas con amor. Tomé una decisión, entregué mi vida a Jesús. La mujer que sea, la joven que sea que me escucha, sé que el tiempo se pasa muy rápido y que no vale la pena guardar rencores. Y algo que aprendí yo fue que la felicidad que solo puede traer a través del encuentro con Jesús y saberlo aprovechar y entregarse a uno completamente.

0: Este día jueves usted tiene esta gran oportunidad. Hay oportunidades que llegan una vez en la vida y uno no puede dejar pasar. Usted ha escuchado casos verídicos, ha escuchado palabras de fe. Llegó el momento de levantar la cabeza. Llegó el momento de tomar una actitud, de reaccionar delante de esa situación. Porque no es una solución quedarse de brazos cruzados. O como muchos dicen, dejar que el tiempo resuelva todas las cosas. Dios va a transformar su interior. Y como consecuencia, Él también va a transformar el interior de su familia, de su ser querido. Pero alguien necesita tomar una primera actitud, dar el primer paso. Así que este día jueves le esperamos aquí en el Templo de los Milagros.
1: En la Avenida de las Américas 305, en el sector Kennedy Norte, a las 7 de la mañana, a las 10 de la mañana, a las 3 de la tarde y principalmente a las 7 de la noche, donde usted va a poder aprender cómo cambiar toda la situación sentimental que usted está viviendo y va a poder obtener valor para usted y valor para su familia.
0: Y no solamente la situación sentimental, porque de pronto usted, señora, que ya es viuda, usted, abuela, dice, pero es que yo en mi vida sentimental para mí ya no da más. Pero usted puede venir a luchar por sus hijos, usted puede venir a luchar por sus nietos, porque la terapia del amor es también para la familia. Así que venga a luchar por su familia. Este día jueves yo estaré esperando por usted.
2: ¿Cuál es el mayor poder que un ser humano posee? Cada ser humano trae dentro de sí un poder. Este poder se llama poder de la decisión, también conocido como libre albedrío. Todos los días el Señor Jesús y el diablo nos presentan distintas propuestas. Algunos ejemplos. El diablo nos presenta el odio. El Señor Jesús nos presenta el perdón. El diablo nos presenta la mentira. El Señor Jesús nos presenta la verdad. El diablo nos presenta el sexo libre. El Señor Jesús nos presenta el amor, el matrimonio. El diablo nos presenta el orgullo, la prepotencia. El Señor Jesús nos presenta la humildad, comprensión. Muchos piensan que pueden hacer las dos cosas a la vez, es decir, amar a unos, pero odiar a otros. Hablar la verdad a unos, pero mentir a otros. Veamos lo que dice la palabra de Dios. Nadie puede servir a dos señores, porque o aborrecerá a uno y amará al otro, o se apegará a uno y despreciará al otro. Mateo 6:24. Esto significa una cosa. Usted tiene que tomar una decisión. La gran pregunta es, ¿a quién usted va a servir? ¿A Dios o al diablo?
3: Mientras usted esté vivo, tiene una oportunidad para salvarse, entregando su vida a Dios, arrepintiéndose de sus pecados y cambiando sus actitudes.

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0: Hola, muy buenas noches. Que el Espíritu de Dios venga a guiar su vida. Usted amigo, usted amiga que nos acompaña desde un centro de privación de libertad. Nosotros queremos que el Espíritu Santo los venga a guiar, los venga a fortalecer. Esta programación está dirigida para usted. Para usted amigo, usted amiga que carga una prisión en su alma, en su interior. Existe un vacío y queremos decirle que el Señor Jesús quiere llenar ese vacío. Él quiere darle a usted paz, darle tranquilidad. Yo quiero que en este momento, quien necesita de una ayuda, de una orientación, usted puede entrar en contacto con nosotros a nuestro WhatsApp al 099-839-1693. Quiero que ahora usted preste atención al caso verídico de Eduardo. Eduardo le enfrentaba muchos problemas. Él no conseguía dormir, él no conseguía tener paz. Y ahora mismo usted se encuentra allí en una celda, en un pabellón, y usted no consigue dormir. Llega la noche, para usted la noche representa día, porque usted no consigue dormir. Usted no consigue estar tranquilo, no consigue estar en paz. Usted, mujer que nos acompaña en el Centro de Privación de Libertad Femenino, tantas preocupaciones, tantas cosas que pasan en su mente, en su cabeza. Eduardo, él enfrentaba esa situación y él pudo superarla. Yo quiero que usted preste atención a este caso verídico.
1: Hoy, Eduardo enfrenta la vida con una sonrisa cada día. Sin embargo, la violencia y los vicios marcaron su pasado fuertemente.
2: Empecé a fumar el crack, me quedaba debiendo al banco. Cuando caí preso, en 5 años yo no había hecho nada, no tenía dinero, nada. No me sentía seguro caminando por la calle. Siempre era pleito. O sea, no había paz en mi familia. O sea, no había paz en mi familia. Mi nombre es Eduardo y esta es mi historia. Mi vida estaba en los vicios. Yo empecé a tomar a los 13 años. Luego conocí a unos amigos que ellos hacían el crack, la piedra. Empecé a fumar el crack. Yo gastaba mi dinero, gastaba cheques enteros, le quedaba debiendo al banco.
1: Desde temprana edad, Eduardo comenzó a experimentar con las drogas y el alcohol. Experimento que lo atraparía en un mundo de dependencia y malas decisiones.
2: No sabía mis papás porque yo me salía, lo hacía afuera. Entonces yo pasaba noches enteras y ellos preocupados me preguntaban dónde estaba. Yo les decía, no, estoy aquí con mi novia. O sea, les mentía. Nunca les decía dónde estaba. Pero ellos sospechaban porque siempre era pleito, llegaba tomado. Ellos sabían que yo tomaba, pero no sabían que estaba haciendo el crack. Porque pasaba noches enteras fumando. Toda la noche fumando, me dormía hasta las 5 de la mañana. Estaba destruido. A causa de eso, en mi familia, con mis papás, yo peleaba. Siempre era pleito. No podíamos comer en la casa, que yo quería agredir a mi papá. O sea, no había paz en mi familia.
1: El vicio comenzó a deteriorar la relación con su familia, creando conflictos y lacerando los lazos de la confianza.
2: Estaba tomado y fui a comprar $60 de piedra. Y había algo dentro de mí. Lo fumo o no lo fumo, una guerra dentro de mí. Que si lo fumaba o no lo fumaba, pensando a dónde voy, y yo manejando. Y los tenía en mi mano, a dónde voy, a dónde voy. Y tomé una decisión, no más. Y lo tiré. Lo tiré en la calle.
1: Fue tan fuerte el poder de la droga en la vida de Eduardo que lo siguió llevando por caminos inciertos, culminando en la cárcel.
2: Entonces, yo llegué a un punto que caí preso aquí en San Francisco. Estuve preso y tuve hold de migración. Migración me agarró, me querían deportar y yo no tenía nada. En 5 años yo no había hecho nada, no tenía dinero, nada. Y yo decidí, bueno, me equivoqué, yo cometí el error, me voy a ir. Pero algo dentro de mí no hizo firmar mi deportación. Entonces, me dieron una chance de quedarme aquí. Fue ahí cuando salí, tomé la decisión de dejar las drogas, pero fue cuando no podía dejar las drogas. No sentía fuerzas, caí en depresión, no dormía en las noches, no podía dormir, me daba un nerviosismo, una picazón. Pasaba a la 1 de la mañana y yo no dormía. Sentía miedo, no sé, a dormirme, que me iba a pasar algo, que me iba a morir.
1: tratando de vencer el vicio por su cuenta, pero sin poder tener éxito en el intento, Eduardo se frustra. Ya en un momento donde no veía soluciones, decide buscar ayuda.
2: Fue entonces cuando me deprimí. Ahí fue cuando vi el programa de televisión y empecé a ver que sí existía un cambio. Pero antes yo oraba a Dios. Yo decía, mi Dios, dame una oportunidad. Dame una chance de seguir viviendo. Dame una chance de cambiar mi vida. Yo quiero cambiar, pero no siento la fuerza. Le hablaba a Dios cuando no podía dormir en las noches. Entonces vi el programa de televisión y decidí ir a la iglesia.
3: Te amo, Dios. Recibe ahora mi...
2: Llegué a la iglesia. Pastor Alex habló conmigo. Fue un día domingo. Habló conmigo, muchacho, ¿tú quieres cambiar? Le dije, pastor, yo sí quiero cambiar. Yo quiero otra vida. Yo no quiero vivir más así. Él me dijo, tienes que dejar a tus malas amistades. Entonces yo decidí dejar todo. Dejé las amistades, dejé mi novia. Dije, no, voy a hacer un cambio en mi vida. Que yo no le dije nada a mis papás. Y ellos, como a los 3 meses, 4 meses, se dieron cuenta. Me preguntaron, hey, vos, ¿a dónde estás yendo? Me dijeron, ¿qué está pasando contigo? Porque hemos visto un cambio en ti. Ya no peleaba. Cada vez que había una discusión, yo me tranquilizaba. O sea, tenía control sobre mí. Entonces ellos empezaron a dar cuenta y me dijeron, ¿dónde estás yendo? Yo estoy yendo a la iglesia. Ellos me dijeron, invítanos, queremos ir a la iglesia. Y ahora, gracias a Dios, yo tengo a mi papá, a mi mamá en la iglesia. Tengo a mis hermanos en la iglesia. Sirvo a Dios como obrero en la iglesia. Tengo a mi novia ahora de la iglesia. O sea, mi vida cambió totalmente. Soy feliz, tengo Espíritu Santo. Entonces yo aquí estoy haciendo lo que Dios me mostró hacer. Entonces estoy así, una persona vencedora, feliz. Me gusta estar con mi familia, la oración por la familia. Nos abrazamos, oramos. Es algo muy, muy feliz. Me siento muy feliz.
3: Cuando miro aquella...
1: Hoy día, Eduardo vive feliz con su familia y en control. Con la ayuda de la fe inteligente, pudo salir vencedor en su batalla contra las drogas. Hoy, con una nueva pareja y una familia unida, Eduardo mira hacia el futuro con nuevas esperanzas.
4: ¿Cuál es el mayor poder que un ser humano posee? Cada ser humano trae dentro de sí un poder. Este poder se llama poder de la decisión, también conocido como libre albedrío. Todos los días el Señor Jesús y el diablo nos presentan distintas propuestas. Algunos ejemplos. El diablo nos presenta el odio. El Señor Jesús nos presenta el perdón. El diablo nos presenta la mentira. El Señor Jesús nos presenta la verdad. El diablo nos presenta el sexo libre. El Señor Jesús nos presenta el amor, el matrimonio. El diablo nos presenta el orgullo, la prepotencia. El Señor Jesús nos presenta la humildad, comprensión. Muchos piensan que pueden hacer las dos cosas a la vez, es decir, amar a unos, pero odiar a otros. Hablar la verdad a unos, pero mentir a otros. Veamos lo que dice la palabra de Dios. Nadie puede servir a dos señores, porque o aborrecerá a uno y amará al otro, o se apegará a uno y despreciará al otro. Mateo 6:24. Esto significa una cosa. Usted tiene que tomar una decisión. La gran pregunta es, ¿a quién usted va a servir? ¿A Dios o al diablo?
5: Mientras usted esté vivo, tiene una oportunidad para salvarse, entregando su vida a Dios, arrepintiéndose de sus pecados y cambiando sus actitudes.
0: usted prestó atención al caso verídico de Eduardo, la situación que él se encontraba, tomaba malas decisiones y esas malas decisiones provocaron dentro de él, en su propia vida, miedo, ansiedad, incluso no podía ni dormir. Cometió errores, pero cuando él tomó una decisión de acercarse a Dios, porque todo ser humano puede tomar esa decisión, nada le puede impedir. Usted puede llegar a Dios y Dios puede cambiar, transformar esa situación, quitar el dolor del alma. Y Fabiola, podemos entender que cada persona, no importa el lugar donde esté, si esa persona en el lugar donde ella está busca a Dios con sinceridad, el Señor Jesús, Él cambia, Él transforma la mente, el corazón y la vida de la persona.
6: Es eso que pasaba Eduardo. Él tenía una vida destruida y a través de eso peleaba mucho con sus padres. Tanto es que él cayó preso, vivía en vicios, tenía ansiedad, tenía miedo. Y todo eso hace que la persona se destruya por dentro. Ya no confía más en sí mismo, ya piensa que no va a superar, que va a morir de esa manera, que nunca va a cambiar. Pero no es así, porque Dios, el Señor Jesús, tiene una promesa. Él siempre tiene una promesa para cada persona que le busca. Por eso que aquí en el libro de Proverbios 8:34 dice: alegres son los que me escuchan y están atentos a mis puertas día tras día y me esperan afuera de mi casa. Usted ve que Dios nos hace esta promesa de aquí. Él dice: alegres son los que me escuchan. Si, cuando usted lee la palabra de Dios, porque ahí dentro de la cárcel donde usted está, seguro que usted tiene una Biblia y usted puede buscar ese versículo bíblico. Y usted va a ver que es el propio Dios que le está hablando y que le está mostrando que si usted escucha la palabra de Él, usted va a ser una persona feliz. ¿Y qué es escuchar? Escuchar es obedecer. Cuando usted se alegra por andar en los caminos de Dios, o sea, hacer lo que es correcto, dejar aquello que usted sabe que le está haciendo mal, que está destruyendo tanto su vida física como su vida interna, o sea, aquello que usted tiene dentro de sí. Si usted está autodestruyendo su propia vida, es usted la que va a sufrir. Entonces Dios le hace esa promesa que usted será alegre si usted escucha la palabra de Él, si usted obedece la palabra de Él. Cuando usted pasa a escuchar, usted pasa realmente a tener una vida transformada, una vida cambiada, una vida bendecida, que fue lo que pasó con Eduardo. Él buscó a Dios, él se acercó a Dios, fue por eso que él cambió. Porque muchas veces usted quiere cambiar, pero usted no encuentra las fuerzas para hacerlo. Pero cuando usted busca ayuda en aquel que le puede realmente ayudar, suplir aquello que usted necesita, usted va a cambiar de una manera radical, que usted se va a alegrar consigo misma por aquello que Dios ha hecho en su vida.
0: El Señor Jesús, Él quiere cambiar su situación, restaurar, transformar su vida, pero usted tiene que tomar una decisión. Así como Eduardo, Él decidió, usted también tiene el poder de la decisión.

0: Yo sé que a usted no le gusta pensar en esto y vive huyendo de este asunto. Pero aún así, yo necesito decirle: esta vida pasa, y muy rápido. Quien ya pasó por este mundo sabe bien de eso. Son muchos los que pasaron por aquí, de que los 8 billones que viven en la Tierra. Billones de rostros. Billones de historias. Todos entrelazados en el mismo destino final. Y nosotros, pasajeros del presente, caminamos por el mismo camino en que ellos anduvieron. Lo que sobra de todo, a veces, es una piedra con algunas letras y números. Pero la mayoría está tan ocupada con el ahora que pocos se importan con su futuro. Vivimos en la era de la vanidad descontrolada, donde los robots están cada vez más naturales y seres humanos cada vez más artificiales. Unos se compran una cartera de $12,000 para colocar en ella un dólar. ¿De qué vale tanta ostentación de vanidad si todo aquello que consumió su tiempo no podrá acompañarlo? Si el último carro en que vamos a andar ni motor tiene. Pero no estoy aquí para hablar lo que usted ya sabe. Y sí, sobre la verdad que le esconden a usted. Le invito a mirar más allá de la muerte, para la vida que no tiene fin. Ya es hora que usted piense en su alma. Reflexione profundamente en este asunto ignorado y casi prohibido en este mundo, pues si los vivos supieran lo que los muertos ya saben, el mundo entero correría a priorizar su salvación.
1: En este domingo nosotros estaremos orando por todas las personas que necesitan de una ayuda espiritual. Y si usted tiene un familiar que se encuentra privado de su libertad, traiga una fotografía de él o de ella y estaremos orando en el altar de un templo de la Universal. Allí estaremos pidiendo a Dios que Dios venga a cambiar, transformar esa situación. Por eso acérquese y crea que el Espíritu de Dios hará que acontezca esa gran diferencia en su vida. Yo quiero que en este momento, si usted necesita de una ayuda, de una orientación, puede entrar en contacto ahora mismo con nosotros, 099-839-1693. Yo les hago también esta cordial invitación este domingo en nuestro templo de la Universal, que queda en el norte de la ciudad de Guayaquil, Avenida de las Américas, número 305. Usted puede estar con nosotros 7 de la mañana, 9 y media de la mañana, 3 de la tarde o a las 5 de la tarde. Que Dios me los bendiga. Un fuerte abrazo. A continuación, una invitación que habla del día domingo.
2: Hay problemas que dejan de estar afuera y empiezan a vivir dentro de usted. Una deuda que no sabe cómo pagar. Un hijo que está tomando malas decisiones. Una enfermedad. Una pérdida. O una situación familiar que parece no tener solución. La preocupación ocupa su mente, altera su sueño, cambia su estado de ánimo y poco a poco le quita las ganas de disfrutar aquello que antes le hacía bien. La vida continúa, pero para usted todo empieza a verse gris. Y cuando esa carga se prolonga, la aflicción empieza a dominar sus días. Entonces, estas palabras pueden expresar exactamente lo que usted está viviendo. Mira mi aflicción y líbrame. Ese puede ser también su pedido. Por eso, este domingo será Vida a Colores contra la aflicción. Venga a presentar delante de Dios todo aquello que le ha quitado la paz, las fuerzas y las ganas de disfrutar la vida, para dejar atrás el gris y comenzar a recuperar los colores de su vida. Especialmente a las 9:30 de la mañana. También a las 7 de la mañana y 5 de la tarde.
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1: Cuando el cuerpo está cansado, una buena noche de sueño lo revitaliza. Pero, ¿y cuando el cansancio está en el alma? Encontrar el descanso interior está lejos de la realidad de muchos. Las personas han vivido sobrecargadas, mientras que los índices de trastorno psicológico crecen de forma alarmante. Tiempos así ya estaban previstos en la palabra de Dios. Y mirarán a la tierra, y allí tribulación y oscuridad de angustia, y serán arrojados a las tinieblas. Actualmente la depresión afecta a más de 320 millones de personas en el mundo, y la ansiedad a más de 264 millones. Tal vez conoces a alguien o también eres de esas personas que se han sentido cargadas internamente. Y todo lo que deseas es un poco de alivio. Vives buscando distracciones para no enfrentar lo que realmente sientes en tu alma. Pero ¿de qué sirve anestesiarse unos instantes si todo el peso sigue ahí? Tanta falta de esperanza ha llevado a muchos a renunciar a su propia vida. Los números son alarmantes. ¿Y por qué no ha podido enfrentar esta calamidad en general? La sociedad ha buscado formas de amenizar los daños. En diciembre de 2021, se aprobó en Suiza el uso de un equipo denominado Cápsula de la Muerte. Una máquina que permite el suicidio de una forma más cómoda. Cuanto más nos acercamos al final, la gravedad del problema aumenta. Antes de que sea tarde, necesitas saber la verdad. Existe una cura para este dolor que te consume, pero no está en un bote de pastillas. Para encontrarla, necesitas matar la raíz del problema, que es una plaga que se instala en lo más íntimo del ser humano, el pecado. Silenciosamente, es él que está dejando a la gente cargada, en forma de rencores del pasado, malicia, incredulidad, inmoralidad. ¿Cómo tener descanso

si el alma está llena de pecados. No se engañe, Dios odia el pecado. Es hora de encontrar alivio para tu alma. No importa los pecados que hayas cargado hasta aquí. Hoy, el Señor Jesús te llama al arrepentimiento. Decide separarte de aquello que te separa de Él. Solo así, encontrarás el descanso que solo el Espíritu Santo puede dar.

0: Hay aflicciones que llevan personas a la depresión. Imagina usted enfrentar un abuso en su infancia, en su niñez, y sentirse culpado por causa de esto. Además de sufrir el abuso, sentirse culpable por causa de ese abuso que ha sufrido. Además, involucrarse en los vicios del alcohol, de las drogas, del cigarro, para intentar llenar aquel vacío que vino por causa de aquel abuso que ha vivido. Y después de todo eso, sumergirse en una depresión sin fin. Ese es su caso, esta es la situación que usted está pasando. No necesita usted condenarse, esconderse a causa de esto. Usted puede sim cambiar esta situación. Usted conoce una persona que está viviendo la vida gris de esta manera, comparta con ella esta programación. Estamos transmitiendo a través de nuestro Facebook Universal Ecuador, también a través de nuestra aplicación de Telegram, Iglesia Universal Ecuador, a través de la aplicación de Rede Familia Ecuador, donde adentro de la aplicación usted encuentra la TV Universal. También estamos por nuestra radio Ecoantena 1030 AM para la provincia de Guayas y para la provincia de Pichincha por la radio Cobertura 104.1 FM. Y Eduardo vivió esta situación: abuso, vicios y depresión. Ponga mucha atención lo que él va a hablar con usted ahora.
1: Era un familiar que me cuidaba a mí en la época que yo estaba en el kinder. Empezaba a hacerme tocamientos y abusar de mí. Yo esto me lo estuve guardando durante 10 años. Yo no lo hablé hasta que yo tuve 15, tuve el valor de decírselo a mis familiares, pero no me creyeron. Pensaban que todo era parte del crecimiento de mi adolescencia, que quería llamar la atención. Ese sentimiento de culpa yo lo quería llenar con algo y empecé con el cigarro, con el alcoholismo. Empecé a consumir los cigarros desde los 11 años, empecé a tomar desde los 13. Yo tomaba de lunes a lunes, toda la semana tomaba, todo el día. Llegué a gastar grandes cantidades de dinero en un solo día en el alcoholismo. Llegué a empeñar equipos de celulares, ropa, zapatos míos, con tal de seguir yo consumiendo alcohol y drogas para poder satisfacer mi necesidad. Cuando yo conozco a mi esposa, pensé que yo iba a ser feliz, pensé que iba a ser muy diferente mi vida, que esas angustias, esas tristezas iban a pasar, que ese sentimiento que yo tenía de depresión, de tristeza, iba a acabar. Y tomo la decisión de casarme, de querer formar una vida con ella, pero no fue lo que esperaba. Empiezo a excesivamente más con el alcohol, excesivamente más con el alcoholismo, la drogadicción. Incluso empiezo a buscar en otras mujeres lo que yo pensé que no tenía con ella. Empecé a consumir desde la marihuana, cocaína, me inyecté heroína, psicodélicos, psicotrópicos. Lo que más quería era no estar en mi realidad, no estar en este mundo. O sea, yo quería vivir una realidad diferente. Había discusiones por la falta económica, había problemas siempre porque no estaba yo en casa, porque no estaba presente. Yo en varias ocasiones yo le pedí el divorcio, yo sí me quería divorciar. Yo le decía, sabes que yo ya no quiero vivir así, mejor dame el divorcio, mejor sé feliz tú por tu parte, yo por la mía. Yo ya no quería nada, ya me había cansado, estaba solo. A ver, una soga e intenté suicidarme. Y ya no quería sufrir. Yo creí que Dios no existía. O si existía, que me había abandonado. Tanto sufrimiento durante tanto tiempo de mi vida, dije, ya, Yo no creo que exista ese Dios. Me habían platicado que existía, pero yo dije, si existe, él no está interesado en mí. Yo conozco la Universal por parte de mi hermano. Me invitó, me dijo que mi vida iba a cambiar. Él vio realmente lo que estaba sufriendo. Llego a la Universal el primer día, me acuerdo muy bien, fue un domingo. Una sensación diferente. Sentí paz, sentí tranquilidad. Sentí algo que nunca había sentido, pero yo seguía tomando, yo seguía bebiendo. Yo decía, bueno, ya no tomo como antes, pero bebo ocasionalmente. No era una entrega al 100%, pero hubo un momento que quedó marcado cuando escuché que no era lo más importante las bendiciones que recibía, sino ser la propia bendición. Es ahí donde yo entendí que lo principal era tener el Espíritu Santo, lo principal era la presencia de Dios en mi vida. Yo recuerdo que estaba en la madrugada, estaba buscando, y yo le decía a Dios, yo quiero, yo necesito. Y Él respondió, llegó en mí con una paz, con la presencia de Él, llegó en mí una tranquilidad, llegó en mí una certeza de que yo estaba con Él y Él estaba conmigo. Se fue la duda, se fue los miedos, los prejuicios. Nunca más me volví a sentir solo después de ese día. Yo antes de ese día yo todavía me sentía solo, porque yo me sentía rechazado hasta por mi propia familia. Ese día yo me sentía amado por un padre, sentía que no estaba solo, sentí un abrazo, sentí amor, sentí mucho cariño, mucho amor. Entendí que no, nunca más iba a estar solo yo en mi vida. Dios respondió con muchas bendiciones, principalmente aperturé un negocio. Mi matrimonio está restaurado, como lo que quiero, voy a donde yo quiero. Tengo el tiempo necesario para dedicarle a mis hijos, a mi familia. Gracias a Él se ha formado un nuevo Eduardo, se ha formado un nuevo hombre. Y si no fuera por Él, yo creo que mi vida no tuviera sentido.

0: Dolor en el pecho. Sensación de asfixia. Mareo o desmayos. Miedo a morir. Miedo a volverse loco o perder el control. Sentimiento de irrealidad en el propio entorno. Sofoco o escalofríos. Aceleración de la frecuencia cardíaca. Falta de aire. Temblores o agitación. Todos estos son algunos de los síntomas de una persona con una crisis o trastorno de angustia. Los síntomas suelen alcanzar su máxima expresión en un breve periodo de tiempo y desaparecen rápidamente, por lo que el médico rara vez lo suele presenciar y diagnosticar. Según especialistas, el tratamiento médico puede reducir la crisis de angustia. Sin embargo, es posible que los fármacos no ayuden a la persona afectada a preocuparse menos acerca de posibles futuras crisis y deje de evitar las situaciones que le pueden provocar las crisis. Si usted es una persona que en estos momentos se siente angustiada, puede enviarnos un mensaje de voz al 099-839-1693. Queremos y podemos ayudarle.
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2: Y para la depresión no tiene edad. Ya sea jóvenes, ya sea adulto mayor, adolescente, no elige la depresión edad. Afecta a todos. A todos que não têm adentro suyo a presença de Deus. E foi o caso de Cláudia. Cláudia Edia sofreu com depressão desde ninha, vendo os padres pelearem, discutirem. E cresceu, e mesmo estando rodeada de pessoas, Edia permaneceu em depressão. O que Edia vivia era de aparência, pero sola se sentia triste e infeliz. Ponga muita atenção no que Cláudia vai dizer.
3: Mi nombre es Claudia Forigua, tengo 32 años de edad y alrededor de 10 años sufrí de depresión. Bueno, la depresión en mi vida comenzó desde niña, debido a que en mi hogar habían muchas discusiones entre mi papá y mi mamá. Mi papá le pegaba a mi mamá y eso pues me afectaba a mí. Yo, por más de que vivía en una casa con muchas personas, yo me sentía sola. Todas las noches, en lugar de dormir, yo me la pasaba llorando hasta el amanecer. Muchas veces ni sabía por qué lloraba y me sentía que no valía nada. No, ante las personas yo reflejaba que era feliz, que era amigable, pero cuando yo estaba sola no era de esa forma. Era completamente triste, sola, nada me llenaba, yo sentía un vacío en mi corazón. Y también me refugiaba en tener relaciones sentimentales, pero eran un fracaso. Finalmente yo conocí al papá de mi hija, yo quedé en embarazo, pero también la relación fue un fracaso. Solo nos la pasábamos en discusiones y también esta persona hacía como énfasis en esa parte física. Ah, es que no vales, eres muy fea, nadie te va a querer, yo ya no quiero estar con usted. Entonces eso me llevó a tal punto de una noche querer quitarme la vida. Sí, entonces yo esperé que todos estuvieran durmiendo y yo me dirigí a la cocina, conseguí un cuchillo y ya hice el intento de cortarme las venas. Gracias a Dios, pues en esa noche no fue posible hacerlo, pero sí, obviamente lo que fue la piel, sí quedó la marca de que yo hice el intento esa noche de quitarme la vida. Yo me sentía más triste. Más triste porque yo digo, tengo ahora una niña pequeña que depende de mí y yo qué le voy a brindar a esa niña si realmente yo me siento vacía. Entonces yo me sentía aún peor de lo que me sentía antes, después de haber intentado quitarme la vida. Yo no sabía ni a dónde ir, ni a quién acudir, porque por más de que estuviera con las personas, no me sentía bien. Bueno, yo recibí la invitación a la Iglesia Universal por parte de un amigo del trabajo. Él me invitó y yo pues decidí asistir, y eso fue una reunión de un domingo. Entonces yo estuve ese día en la reunión, y yo ese día sentí mucha paz, y ese día decidí tomar un compromiso con Dios. Yo antes sentía mucha angustia para poder dormir. Yo decía a veces en las noches, ¿y ahora cómo voy a hacer para dormir? Porque se me dificultaba conciliar el sueño. Pero ya esa noche yo sentí una paz, yo dormí como un bebé, completamente tranquila, la verdad. Entonces yo estaba firme con ese propósito. Yo sabía y yo quería mi liberación, entonces yo tenía que poner de mi parte para lograr ese objetivo. Y también a medida que iba escuchando las reuniones, también conocí que debía ser fiel a Dios, de que Él era el único que me podía dar la respuesta siendo fiel a Él, y también aprendí a ser fiel diezmista. Asistiendo miércoles, viernes y domingo, escuché hablar del Espíritu Santo. Entonces yo me concentré en saber qué era, porque pues nunca había escuchado del Espíritu Santo. Y fue poco a poco un proceso, porque eso no fue solo de un día, sino fue bastantes días, bastantes noches, insistiendo, perseverando para recibir el Espíritu Santo. Y ya aconteció, entonces recibí ese día paz, recibí alegría, se fue la tristeza, la depresión, y recibí esas fuerzas para seguir adelante y darme cuenta de que también soy una persona valiosa, independientemente de lo que digan los demás. Bueno, al recibir el Espíritu Santo, también recibí ese amor por las demás personas, por cuidar también de ellos, y que así como yo he recibido esta paz, he recibido fortaleza, esas personas que también sufren de depresión, me gustaría que también ellas vinieran a recibir de esa paz, esa alegría que yo tengo en este momento, de esas fuerzas, porque solo Dios quien puede realmente darles esa ayuda. Y yo los invito a aquellas personas que así como yo pasé por estos cuadros de depresión, también yo los invito para que se acerquen a la Iglesia Universal más cercana a ustedes, y allí van a encontrar un hombre de Dios que les va a poder brindar esa asesoría que ustedes necesitan para que también puedan encontrar al Espíritu Santo, que es quien les va a ayudar a salir de la situación que ustedes están pasando en este momento.
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2: 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Pero mesmo assim, el único que puede dar la verdadera seguridad para usted y para su familia, tanta la seguridad física, la protección física y sobre todo la protección espiritual como sucedió con Raab y su familia, es Dios. Entonces, por eso es importante que usted dé oídos y sea parte de esta convocación que estamos haciendo para este feriado nacional del viernes 9 de octubre. Usted quiere ver a su familia libre de las amenazas, libre de las enfermedades, libre de los problemas económicos. Entonces, este día es para usted. Así que usted puede acercarse al Templo de los Milagros y pedir su cinta, amarrar en la ventana en un acto de fe, determinando la liberación, hacer su pedido y traer este día viernes 9 de octubre a las 3 de la tarde.
3: 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Y por supuesto, habrá una protección para usted y toda su familia.
1: Lo que los recursos humanos no pueden hacer, la fe hará por usted y por su familia. Todos quieren una familia protegida, ¿no es verdad? Bien, entonces este viernes 9 de octubre es la oportunidad para que usted esté ahí. Y en este lugar, en el Templo de los Milagros, que representa la protección espiritual del Dios vivo para que ningún mal toque su vida y su familia.
0: 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Por medio de su fe, usted también recibirá el libramiento de aquello que hoy amenaza su vida y su familia. Por eso, este viernes 9 de octubre, feriado nacional, será el día de la fe del libramiento. Este viernes a las 3 de la tarde en el Templo de los Milagros, Avenida de las Américas 305, sector Kennedy Norte, Guayaquil. 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
1: E este sábado temos uma reunião especial para todas as mulheres, às 16h. E temos aqui em nossos estúdios minha esposa, Atenas, a Carolina, esposa do pastor Elias, que vão estender para vocês, mulheres, esta invitação para este sábado.
2: Buenas noches a todos. Nosotros este sábado, como decías, vamos a tener la reunión de la autoayuda. Y es una reunión pensada especialmente para las mujeres, con el intuito de que cada mujer que llega pueda ver su interior, pueda observarse. Una palabra que la va a ayudar a ver lo que tal vez ella hasta ahora no había visto. Y nosotros tenemos... la invitación que estamos dando, ¿no?, es en base a quién usted ha visto, quién ha sido su referente. Y nosotros vemos, Caro, cuando hablamos con las mujeres en la iglesia y vemos que muchas de ellas han tenido a veces como referencias el pasado a veces de dolor o una referencia de una persona que tal vez salió adelante, conquistó en la vida, pero muchas veces conquistó con el costo de haber dejado a su familia de lado, de haber sacrificado su matrimonio, y esa referencia no le ha hecho bien.
3: Así es, por eso nosotras estamos haciendo esa invitación cordial, ¿no?, para este día sábado, para que usted, mujer, participe junto con nosotras de esta reunión especial, porque inclusive como hay en la invitación una pregunta, ¿no?, uh-huh. ¿Quién ha sido su ejemplo a seguir? En quien usted se ha reflejado muchas de las veces es esta madre, ¿no?, que no ha tenido tal vez una buena referencia en su casa, en su familia. Tal vez esta adolescente también está pasando por esa situación. Tal vez no tiene, digamos, una buena referencia. Y es por eso que nosotras le hacemos esa invitación, ¿no?, para que vengan y participen este día sábado a las 16:00 p.m. aquí en la Avenida de las Américas 305, al norte de Guayaquil. Y usted va a descubrir cómo ser esa mujer referente, ¿no?, cómo ser ese ejemplo a seguir.
2: Y en la oportunidad nosotros vamos a estar esperándolas una hora antes para atenderlas. Entonces, si usted tal vez tiene alguna duda, tal vez usted ha pasado por muchas situaciones que la han llevado tal vez a tomar malas referencias. Uh-huh. Usted tal vez ha tenido malos ejemplos en su casa. No ha tenido tal vez una familia estructurada y sus ejemplos no han sido buenos, pero nosotras estamos acá para ayudarla, para que usted pueda desahogarse. Una hora antes vamos a estar esperándolas. Entonces ya marquen su agenda, deje anotado, sábado 16:00, estaremos todas juntas acá esperándolas.
1: Muy bien, tenemos una promo que habla más de este día, vamos a acompañar.
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Muchas personas viven una vida destruida por innumerables situaciones, sean físicas o espirituales. Cuando nos referimos a física, estamos hablando de enfermedades que no tienen cura, que aparecieron de la nada y que poco a poco van terminando con la vida de la persona. Las espirituales se manifiestan cuando la persona es atormentada por pesadillas, miedos, deseos de suicidio, entre otros. Quienes sufren con estos males espirituales atraviesan un proceso lento y doloroso que sin la ayuda adecuada será totalmente irremediable. Tal vez se sienta así, sufriendo con uno de estos males y no encuentra una salida. ¿Usted cree que podemos librarnos de un mal espiritual?

0: ¿Usted ya tuvo la impresión de que alguien grita por su nombre y cuando se da cuenta no hay nadie? ¿A usted ya le dio esa impresión de que está en su casa y parece que alguien le mira desde la ventana o la puerta del patio y cuando se voltea no hay nadie? ¿Usted ya tuvo esa impresión de que parece que hay alguien caminando en el techo? ¿Ah? Parece que hay alguien en la cocina, pero cuando usted va, no hay nada. Situaciones como estas muestran la existencia de males espirituales, la existencia de obras del maligno que operan para primero atormentar y segundo destruir. Fue eso lo que aconteció con la señora María. La señora María, ella hizo hasta un ritual para ir en contra de estas cosas. Ella buscó maneras y formas, pero lastimosamente lo hizo de la manera equivocada, ¿no? Pero ella buscó una manera. Buscó los brujos, hizo hasta rituales, pero la situación en vez de mejorar, empeoraba. Usted está pasando por algo parecido, o puede que sea peor. Yo quiero que usted ahora aumente, por favor, el volumen de su radio receptor y coloque mucha, pero mucha atención al caso de Doña María.
1: Mi nombre es Pilar García y estuve involucrada en la santería. Yo empiezo a asistir al lugar con los santeros y ellos me dijeron que ahí me iban a ayudar, que mi vida iba a cambiar, que me iba a ayudar, pero que tenía que involucrarme cada vez más. Entonces ahí me dicen que yo tenía que hacer un ritual. Empecé a hacer yo el primer ritual con un rayamiento. A mí me cortó.

0: Todo el cuerpo y hacen un ritual para que yo empiece a iniciar en la santería para poder aprender yo a hacer trabajos también. Supuestamente, bueno, yo quería ayudar a las personas y ahí me engañaron porque me dijeron que yo tenía un don, que yo podía ayudar también a las personas. Entonces, como me dijeron eso, me involucré más, empecé a hacer los rituales que ellos pedían y también llegué a tomar la sangre de algunos animales porque era parte de algunos rituales. Yo empiezo a contraer después enfermedades, supuestamente yo ayudaba a la gente, pero yo empecé a estar mal. Yo vivía atormentada, en la noche se me subía el muerto, sentía que en mis brazos me pasaban como cuchillos porque me dolían mucho, me dolía mucho la cabeza. Yo tuve un problema muy fuerte. Mi hijo caía en la cárcel porque él iba con unos amigos, entonces una situación que pasó, dañaron un monumento de que era parte de la nación y a raíz de eso lo meten preso. Me dicen que él estaría 8 años en la cárcel. Entonces a partir de eso me involucro más en la santería. De hecho yo hice algunos trabajos que iba a dejar afuera del reclusorio, pero cuanto más cosas hacía, él también peor porque ya lo iban a matar en la cárcel. Era un infierno. Entonces fue ahí cuando yo hago un pacto de sangre. Me hacen un corte y yo derramo mi sangre sobre todas las entidades que tenían ahí. Después me pidieron a mi hijo. Dijeron que tenía que entregar ahora a mi hijo. Yo no sabía a qué entidades yo estaba entregando mi sangre. Y cuando yo pregunté, alguien me dijo que yo entregaba mi propia sangre para Satanás. El pacto fue con él. Nunca vi un cambio en mi vida para bien, todo era para mal porque todo estaba mal. Mi vida económica, sentimental, familiar, todo estaba destruido en mi vida. Yo viví 20 años con depresión también, a raíz de ahí me vino depresión. Empezaba a venir de que yo ya no quería vivir, cada día era lo mismo. Un día sí intenté quitarme la vida con pastillas, pero en eso mis hijos aparecieron y ya no pude hacerlo porque yo ya estaba dispuesta. Cuando yo intento salir de la santería, aquí los santeros me amenazan. Yo agarro todo lo que tenía para hacer los trabajos y lo voy a entregar. Ellos me amenazan. Me dijeron que yo ya no podía salir de ahí porque yo ya había hecho un pacto con las entidades y pacto de sangre. Me dijeron que yo iba a morir, que mis hijos también iban a morir y que yo no podía dejarlo. Y un día que yo pedí ayuda a Dios para que me ayudara a salir de ahí, Él me respondió. Yo recibo una invitación de mi hermana para ir a la Iglesia Universal, porque pues también mi hermana veía mi vida cómo estaba destruida. Y yo también al ver su cambio, por eso ella me invitó, ¿no? Yo siento que Dios me recibe con los brazos abiertos y desde ese primer día yo pude dormir. Después de años de que yo no podía dormir, el primer día yo pude dormir. Yo hice mi proceso de liberación, me costó trabajo, sí, me costó liberarme de tantas cosas que había hecho, de que vivía en la santería. Desaparecieron, empezaron a desaparecer los dolores de mi cuerpo porque yo iba al doctor y me decían que yo no tenía nada. De todos los dolores que yo sentía en mi cuerpo, dolores de cabeza, me dijeron los doctores que yo no tenía nada. Entonces, a partir de que empecé a participar en la iglesia, yo empecé a curarme, empecé a sanarme. Después de que a mi hijo le dieron 8 años que tenía que estar preso, él salió en 4 meses. En 4 meses, la verdad, fue un milagro porque ya era un hecho que él iba a estar ahí, pero cuando empecé a participar en la iglesia, a hacer mis propósitos, él salió en 4 meses, salió muy rápido. Y ahora la vida de mi hijo está bien, mi familia está bien, me llevo muy bien con mis hijos. Ahora mi vida económica, trabajo por mi cuenta, tengo mi casa y estoy muy bien. Estoy totalmente liberada, ya no tengo pensamientos de quitarme la vida, estoy feliz y todo cambió en mi vida, sobre todo en mi interior.
1: Áreas en que trabajan los espíritus.
2: Conozca los problemas que suelen provocar determinados espíritus en las personas. que tienen su cuerpo expuesto a su accionar. Hay entidades responsables por provocar enfermedades incurables, accidentes en las calles y autopistas, depresión, ansiedad, trastornos mentales y deseos de suicidio. Otras son responsables por heridas que no cierran, desmayos y convulsiones. También hay entidades que provocan vicios y además llevan a sus víctimas a formar parte de grupos delictivos y vivir como criminales. Otros hacen que las mujeres se prostituyan o se conviertan en amantes de hombres casados, sin permitirles ser fieles con nadie. Existen espíritus que cambian la orientación sexual de la persona, provocando confusión en sus sentimientos y pensamientos. Ya referidos a los problemas de salud, hay entidades que provocan enfermedades en la columna, en los huesos, como artritis, artrosis y hasta parálisis. En el plano de la salud mental, otras entidades provocan locura y una sensación de incomodidad permanente. No podemos dejar de hablar de la actuación de los espíritus en el área económica, provocando desempleo, deudas, llevando a sus víctimas a perder todo y quedar en la más absoluta miseria. El trabajo de los espíritus se da también entre generaciones. Hay entidades responsables de pasar males dentro de una familia, historias que se repiten a lo largo del tiempo. Otros males actúan en el seno familiar, con desgracias o tragedias. Los creyentes frustrados tampoco están exentos de ser víctima de los espíritus inmundos.

0: Y ahí está. ¿Qué es lo que usted estaría dispuesto a hacer para vencer estos problemas espirituales? Usted acabó de escuchar el caso, la historia de ella. Y dése cuenta que ella, delante de la situación que vivió, no se quedó de brazos cruzados, la señora María del Pilar, sino que ella decidió buscar a Dios. Sí, se metió en cosas malas, en cosas que no debería, pero ella buscó la luz. Y es eso lo que en este viernes nosotros vamos a estar haciendo. Tendremos el combate contra el destructor de familias. Todo eso que ella pasó estaba destruyendo, acabando con todo su hogar, con toda su familia. Puede que usted me diga lo mismo. Usted me dice, ¿sabe qué? Mi familia está cada vez más destruida, hecho pedazos, todo va de mal en peor, ya no sé qué hacer, pero es porque hay un mal ahí. Es por causa de un mal, y este mal es el que está destruyendo su vida, su futuro. Es por esta razón que en este viernes aquí yo le voy a estar esperando, en especial a las 3 de la tarde, óigame bien, en especial a las 3 de la tarde aquí en el Templo de los Milagros, Avenida de las Américas, número 305, al norte de Guayaquil. Y si por alguna razón usted no puede estar a las 3, venga por la mañana o venga por la noche. Tenemos varios horarios, 7 de la mañana, 10 de la mañana, 12 del mediodía y a las 7 de la noche. Prepárese, este viernes combate contra el destructor de familias. Vamos a combatirlo. Vamos a contrarrestar las obras del maligno. Y tenga certeza que vamos a vencer todos los problemas y situaciones que usted está teniendo.
1: Hay familias que no se destruyen de un día para otro. Primero, se pierde la paz.
2: ¡Pues quédate y púdrate!
3: ¡Haz lo que quieras!
1: Una discusión se convierte en resentimiento. El resentimiento trae distancia. La distancia enfría el amor. Y poco a poco, aquello que estaba unido comienza a romperse. Después aparecen problemas con los hijos, adicciones, violencia, enfermedades, pérdidas y situaciones que parecen repetirse una y otra vez dentro de la misma familia. Hay hogares donde parece que algo está trabajando constantemente para destruir lo que todavía permanece en pie. El matrimonio, la relación entre padres e hijos, la salud, la vida financiera, el futuro de los hijos, la unidad de toda la casa. Y las Sagradas Escrituras revelan cómo actúa el mal. El ladrón no viene sino para hurtar y matar y destruir. Yo he venido para que tengan vida y para que la tengan en abundancia. Por eso, este viernes 2 de octubre, realizaremos el combate contra el espíritu destructor de las familias. Vamos a realizar una fuerte batalla espiritual para quebrar toda acción del mal que esté provocando división, destrucción y sufrimiento dentro de su hogar. Y usted que recibió el incienso, traiga la ceniza este viernes. Participe principalmente a las 3 de la tarde y 7 de la noche. Otros horarios, 7 y 10 de la mañana y 12 del mediodía, en el mayor campo de batalla espiritual del Ecuador, Avenida de las Américas, 305, sector Kennedy Norte, y en todos los templos de la Universal del país.

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1: La naturaleza es bella y majestuosa, pero a la vez misteriosa. Es por ello que los brujos utilizan este tipo de parques para esconder trabajos de brujería. Hoy nos encontramos en un parque al suroeste de Los Ángeles, donde la mayoría de la población es joven. Vamos a ver lo que encontrará la señora Verónica.
2: Este trabajo es un trabajo de venganza.
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4: Vamos, ¿qué tenemos aquí? Uf, huele muy mal esto.
1: Porque en el primer instante que usted vio esto, ya descubrió que era un trabajo de brujería. ¿Qué le hace pensar eso?
4: Yo me doy cuenta, porque esto no es basura, mira. Esto es una envoltura en papel, aluminio, y están los vidrios, y luego se ve que es un trabajo y huele luego. Yo, por mi experiencia, me doy cuenta. Veo que hay puros y dos fotografías, mira. Los puros ya están compuestos, traen alfileres, mira, veo que hay alfileres. Este también es una envoltura, mira, primero hicieron ese y después hicieron este. Está bien atado y es rosa, lo que significa rosa, que es la pureza de una mujer.
1: ¿Eso es un escrito?
4: Sí, mira, parece una fecha. La foto es de un hombre que ya tiene mayor edad. La foto es de una joven, una muchacha de 13, 14 a 15 años. No, la foto no representa una persona mayor de edad. Entonces son hombres que trabajan a estas jóvenes, que ellos se encaprichan.
1: Entonces el rosa prácticamente significa la pureza de una niña que aún está en crecimiento.
4: Sí, son jovencitas de 12, 13 años que están en una etapa realmente de crecimiento. Entonces mandan a hacer este trabajo de dominación para que ella se vuelva loca por este hombre.
1: Vemos que los puros tienen algo que brilla. ¿Eso qué es?
4: Son dos puros y estaban por separados. La foto estaba en medio de ellos y traían alfileres. A irse a vivir con este hombre sin que realmente ella no lo ame, que no sea la voluntad de ella, sino es por la voluntad de este trabajo de brujería.
1: ¿Qué puede estar experimentando?
4: Ella realmente siente una tristeza muy profunda, pero al mismo tiempo un deseo de estar con este hombre. Ella, dentro de ella, no quiere estar con él. Ella siente una pasión por él. Muchachas que crecen en un hogar disfuncional, que la mamá pelea, el papá también, llegan con vicios y lo único que ella quiere es salir de su casa. Y esta, con este tipo de trabajo, es la puerta que ella va a encontrar para salirse de esta casa, y esto es lo que se aprovecha esta persona que hizo el trabajo de brujería.
1: Señora Verónica, si a usted le llegan a hacer un trabajo de brujería, ¿qué le pasaría?
4: Realmente a mí, ahora ya en este tiempo, gracias a Dios, nada, porque yo tengo el Espíritu Santo. Hay un sello dentro de mí que impide que me lleguen los trabajos de brujería. De que me puedan hacer, me van a volver a hacer, me están haciendo o me hicieron. Pero lo que me protege que no lleguen a mi vida es el Espíritu Santo.
1: Lo que usted quiere decir es que específicamente corta este trabajo, pero no otros que puedan haberle hecho a esa misma persona.
4: Sí, yo voy a cortar este. Y quizás hasta la persona se dé cuenta que no le va a funcionar este. Pero esta persona va a seguir yendo con el brujo y van a seguir haciendo, ¿viste? Estaba ya uno con los puros. Aparte estaba el otro amarre con la prenda de ropa. Gracias a Dios yo encontré estos, pero van a seguir con otros trabajos. Vienen los de velaciones, vienen los de los entierros, vienen entierros en el cementerio. O sea que no, la brujería no tiene fin.
1: ¿Qué es lo que usted puede hacer para que esta persona y este trabajo específicamente de brujería quede deshecho?
4: Mira, yo voy a poner unas gotas de aceite para cortar esta brujería y voy a hacer una oración para que estas víctimas queden libres. En el nombre del Señor Jesús, mi Dios, yo te pido ahora que pases con tu poder, mi Dios, que así como caen estas gotas de este aceite bendito, mi Padre, que estas víctimas sean libres, mi Padre Santo, verdaderamente libres, y que el Espíritu Santo les dé oportunidad de que ellos te conozcan tu poder, para que ellos sean libres verdaderamente, en el nombre del Señor Jesús. Amén y gracias a Dios.
1: ¿Por qué los vidrios?
4: Porque era un frasco donde se metieron todos los elementos y cuando se quebró es que se consumió el trabajo.
1: ¿Usted cómo llamaría a este trabajo de brujería?
4: Este es trabajo de dominación.
1: Algunos padres se preguntan del porqué de las decisiones tan radicales de sus hijos como irse de casa, sin saber que el porqué puede estar detrás de un trabajo de brujería.

0: Y ahora, usted que tiene dudas correspondiente a esos trabajos, ¿usted cree que no existe? ¿Usted cree que es en vano, que es mentira? Yo le invito a estar con nosotros, en especial usted que nunca llegó a la Universal. Quite sus dudas, aclare sus dudas, llegue aquí, sea libre del mal que la aprisiona. Inclusive, muy aparte de este viernes, nos estamos preparando para un viernes especial, día 9 de octubre, feriado nacional. Vamos a estar viviendo la fe de Rahab, que ella luchó y salvó a su familia. Las murallas de Jericó cayeron, menos el hogar de Rahab. Conozco un poco más de eso estando con nosotros en este viernes. Este viernes le voy a estar esperando. Recuerde, su vida seguirá de mal en peor si no busca al Padre Celestial como lo hacemos aquí en Universal. Estamos aquí. Le vamos a enseñar. Le queremos enseñar. Depende de usted. Así que tome esa actitud y este viernes aquí le espero.
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2: No sirve conocer bien la Biblia. 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

0: Mi nombre es Eduardo Paredes. A los 11 años empecé andando en pandillas, involucrarme con drogas como cocaína, marihuana, polvo. Poco a poco mi vida fue cambiando de rumbo porque ya no respetaba a mi madre, a mis hermanos, a mi familia en general, o a las personas que me rodeaban. Yo ya no le tenía un respeto porque ya la misma droga me hacía aislarme de ellos. A los 14 años empecé a consumir H. Yo al poco tiempo de consumir heroína yo era adicto porque yo toda la plata que yo adquiría, que yo tenía en mis manos, me la gastaba en el consumo. Y llegué al punto de vivir en la calle. Estuve cerca de 2 años viviendo en la calle, donde pasé muchas humillaciones, donde la gente te maltrata, te trata mal, o sea, es como que si no fueras nada, te avergüenza. Y yo andaba completamente sucio. Lo que yo comía cuando estaba en la calle era lo que encontraba en el piso. O cualquier cosa, un pan por ahí sucio, yo lo limpiaba y eso era lo que yo hacía para poder sustentar, para poder comer algo, porque yo hacía dinero, pero todo lo que yo hacía yo me lo gastaba en droga, absolutamente todo. Llegué al punto en que yo llegué a consumir ya por costumbre, o sea, yo me gastaba entre 25 o $30 diarios por solo consumiendo drogas y mira que no gastaba nada en comida, sino absolutamente todo lo que hacía me lo gastaba en drogas, que mensual llegan a ser siquiera 700, 500, $800. Pasaba mi día en la calle, ya pasaban noches drogándome, fumando. Tenía que dormir con un ojo abierto y un ojo cerrado porque, o sea, en la calle uno no pasa tranquilo. Tiene que estar pendiente por si acaso, porque hay otras personas que vienen y te quieren hacer un daño por quitarte la misma droga o por querer cogerte algo que tú tengas encima. Yo siempre andaba con mi cuchillo encima. O sea, tenía que andar armado porque la situación en la calle es difícil. No encontraba un sentido a mi vida. Ya después ya lo hacía ya por. Yo que llegué a consumir tanto que yo quería era morirme. O sea, todo lo que ya consumía era en exceso, pero ya como para ya morirme. Pasé por cuatro clínicas de rehabilitación. Cuatro clínicas de rehabilitación que salía de la misma manera. Salía de la misma manera o incluso peor a seguir consumiendo. No encontraba una salida para mí. O sea, incluso me decían que para mí no había solución. Que yo tenía que conformarme, que yo era así, que tenía que aceptarme tal como era. Y que tenía que morir así. Iba a morir así. Y yo después de tanto buscar y tanto, una vez viendo la programación de la Iglesia Universal, estaba con mi mamá y habían pasado algunos problemas. Y estaba viendo la programación de la Iglesia Universal y vio el tratamiento para la cura de los vicios, vio el programa. Y ella me dijo, vamos. Bueno, yo después de tantas cosas que había pasado en clínica, me había amarrado con unas cadenas en mi casa, porque yo ya de lo que no sabía qué hacer, me había amarrado con cadenas en mi casa, porque no sabía cómo salir. Y así yo llegué al tratamiento de la cura de los vicios. Bueno, al principio yo no creía en el tratamiento, o sea, yo vi, pero yo más vine por querer complacer a mi mamá, porque ella, o sea, ya no sabía qué hacer y ni yo sabía qué hacer y solo vine por complacerla a ella, por ver qué pasaba. Llegaba, seguía consumiendo, salía de la misma manera, o sea, salía y seguía consumiendo, salía de la misma manera, no había un cambio en mí, pero yo me di cuenta que era porque yo era el que no obedecía, yo era el que no quería cambiar, pero llegó un momento en que yo tuve que tomar una decisión y tomar las cosas verdaderamente en serio. Bueno, yo empecé a obedecer y yo vi que me hubo un cambio. Incluso el pastor en una ocasión me hizo la prueba y yo sentí rechazo hacia esa sustancia. O sea, yo no quería saber más nada, ya no sentía aquella ansiedad, aquella ganas de consumir como antes. Ya mi vida ya empezó a cambiar. Incluso hubieron ocasiones en que viejas amistades llegaron a mí a ofrecerme a que yo vuelva a consumir más. No, yo ya no quería saber más nada, yo sentía un asco hacia aquella sustancia, no quería saber más nada de aquello. Poco a poco yo empecé a obedecer, a cambiar mi vida, mi forma de ser, mi carácter. Todo en mí empezó a cambiar, porque yo empecé a poner en práctica la orientación que me daba. Él me dio esa paz, esa tranquilidad. Ese vacío fue lleno dentro de mí. Ya no había esa inseguridad, ese miedo de salir a la calle y recaer, no. Porque era Dios que estaba conmigo. En aquel momento mi vida empezó a cambiar. Yo tuve ese deseo de ayudar a aquellas personas que en un momento estuvieron como yo estuve, que humillados, avergonzados en la calle. el Espíritu Santo me dio esa fuerza para yo salir y ir a donde, del mundo en el que yo salí, del mundo en el que yo salí, ir a ayudar a aquellas personas que sufren, que padecen en el mundo de las drogas. Tengo un buen trabajo actualmente, con mi familia tengo paz, tranquilidad, una familia unida. Si yo no hubiera escuchado de la importancia del Espíritu Santo en mi vida, yo ahorita estuviera en la calle, muerto, en una cárcel más. Al llegar aquí, encontré un cambio en mí, que solo Dios me pudo dar.
1: 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Los vicios tienen cura.
2: Imagínese lo que ganaba Eduardo, lo gastaba en consumir y no en alimento. Estuve en 4 clínicas de rehabilitación. Quedaba en la clínica, la mamá gastaba, porque lo tenía que mantenerlo allí. Salía de la clínica, vuelta, recaía, y ahí tenía que regresar nuevamente. Fueron 4 internaciones. Quería morir porque la vida ya no lo tenía. De hecho, cuando el espíritu del vicio toma el control de la vida de una persona, ella pasa a tener pensamientos de terminar con su vida, ya no quiere más vivir. Y en el momento que ella está consumiendo la sustancia, aparentemente se siente bien, pero después que deja de consumir, ahí ya viene el sentimiento de dolor, de tristeza, de pesar. Toda persona que tiene algún vicio sufre de depresión, y todo aquel que sufre de depresión lo lleva a tener un vicio. Es un círculo, y el espíritu del vicio viene tomando el control de la persona. Yo quiero que usted acompañe casos de personas que participando en el tratamiento para cura de los vicios, que es sin internación, sin medicación y 100% eficaz. Participando del tratamiento, ellas fueron curadas del vicio.
3: ¿Cuál es su nombre?
4: Mi nombre es Carlos Garaycoa.
3: Carlos, don Carlos, ¿cuánto tiempo en los vicios?
4: Yo estuve aproximadamente casi unos 20 años.
3: ¿20 años?
4: Sí, desde que nosotros quedamos desamparados por nuestros padres.
3: O sea, usted cayó en los vicios por el abandono de sus padres.
4: Claro, hubo problema entre nuestros padres, hubo la separación, mi madre también se fue al vicio. Y nosotros observando eso, seguimos, hicimos ese seguimiento, como se dice, ¿no? Primeramente consumiendo alcohol. Y de ahí fui conociendo lo que era la marihuana, la heroína. Y lamentablemente a todos nos llega un momento que es de desgracia, se puede decir, porque yo caí enfermo con los pulmones, el estómago.
3: ¿Qué que usted llegó a perder por causa de las drogas?
4: Yo perdí matrimonio, yo tuve como 3 matrimonios, todos fueron destruidos.
3: ¿Cómo fue que usted salió de todo eso?
4: Yo conocí por la radio la Iglesia Universal, cuando como que el propio Dios dijo, llegó tu hora, ¿no? Tú decides, la vida o la muerte. Yo decidí la vida, pero yo dije para Dios, si tú eres tú que me vienes a buscar para ayudarme, de verdad, muéstrame. Yo ya había sido ayudado por personas y prácticamente uno intenta, uno puede, pero internamente es imposible. Pero para Dios no es imposible. Cuando yo di ese paso para Dios, Él ahí me mostró la salida.
3: ¿Cuánto tiempo curado, sin recaída, sin volver atrás?
4: Pastor, hoy en el día yo ya estoy ya prácticamente para 30 años.
3: Con Dios el vicio tiene cura.
4: Así es, Señor.
3: ¿Cuál es su nombre?
5: Rosa Mosquera.
3: Rosa, ¿cuánto tiempo en los vicios?
5: 12 años.
3: 12 años. ¿Cuál era el caso, el vicio más fuerte y qué perdiste para los vicios? ¿Y qué hiciste para intentar salir y no lograste?
5: Bueno, todo pasó porque mis padres siempre discutían, peleaban, entonces yo veía esos problemas a diario con ellos. Y eso ocasionó y nació dentro de mí en la depresión, sí, el odio, el rencor contra él. Entonces hubo, al pasar el tiempo, pues tomé malas decisiones que a futuro hubo consecuencias y me refugié al alcohol.
3: ¿Cuántos años libre de los vicios, sin recaídas, sin retroceder?
5: Ya 5 años consecutivos.
3: 5 años, curada.
5: Sí, claro que sí.
3: ¿El vicio tiene cura?
5: Así, y la depresión también.
6: Eduardo Reyes.
3: Eduardo, ¿cuánto tiempo en los vicios?
6: Casi 20 años, pastor.
3: ¿Qué perdiste por causa de los vicios?
6: Empecé, como siempre empezamos con alcohol, ¿no? Siempre con algo suave, como se dice. Y ahí comencé, pues, ya a los 18 años, lo que es marihuana y base de cocaína. Fue totalmente, pues, duro el proceso, ¿no?, que viví. Entonces, lo último que yo llegué fue cuando mi esposa me abandonó. Entonces, ahí, en realidad, pues, yo entré en depresión. Para mí no había sentido la vida. Ya vinieron pensamientos de suicidio. Entonces, yo perdí negocio. Y lo último que le digo, perdí mi familia, pero bueno, gracias a Dios la pude recuperar. Porque ese fue el fondo del pozo que yo toqué. Entonces, en ese momento, pues, me invitaron y me dieron una palabra, ¿no?, que había una nueva vida, que se podía cambiar, que solo depende de mí. Y fue aquí donde mi vida fue transformada.
3: ¿Cuánto tiempo hace libre de los vicios, sin recaídas, sin retrocesos?
6: Tengo 14 años ya libre de los vicios, pastor.
3: ¿El vicio tiene cura?
6: Tiene cura el vicio.
1: Años de sufrimiento a causa de los vicios han destruido muchas familias. 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
7: Fui adicto al alcohol y a las drogas. Yo tenía 15 años, todo iba bien, solo que infelizmente mi hermano mayor tuvo un accidente de tránsito y falleció. Entonces, pues, yo era muy apegado a él. Y eso me causó a mí mucha tristeza, dolor, como cualquier ser humano. Y yo entré en depresión. Ahí dejé de comer, solo pasaba encerrado. De pronto comencé a conversar con las personas equivocadas y me involucré en el vicio. Cuando me di cuenta, yo ya no podía salir. A tal punto que un día quise lanzarme en la carretera principal. Yo quise lanzarme a la calle para que el carro me aplastara y acabara con todo, porque yo ya no soportaba la vida que yo llevaba. Yo en aquel entonces, pues, yo ya tenía a mi esposa y nosotros vivíamos separados en la misma casa. Me colocaron en una clínica de rehabilitación, y como toda persona que está en la adicción, estaba en mi mente: yo no puedo conseguir. El vicio me manejaba mi mente y eso me llevaba a cosas cada vez peores. Mi mamá me encerró en la clínica de rehabilitación y yo al poco tiempo me le escapé. Luego salí y seguí sumergido en el vicio y hasta peor, mucho más peor. Caí preso, estuve preso, tuve que pagar una condena. La cumplí y salí peor. Nada de lo que me sucedía me ayudaba. Yo cada vez era más adentro, lo más profundo. Más llegó un día en que encontré un folleto en un bus, en un medio de transporte urbano. Ahí encontré en el pasillo, y me agaché, lo leí. Y yo vi un testimonio donde había un chico que se había curado. Se había curado con el problema justo el que yo tenía. Ahí decidí venir para la iglesia. Pero para esto, mi mamá, ella ya oraba por mí. Ella venía con la fotografía, con mis medias, y pues ella traía mis gorras, traía mis camisetas, para que los pastores unjan y para que oren por él, por mí. Mas sin embargo, Yo no conseguía venir a la iglesia. Mas llegó el momento que me decidí. Hoy, gracias a Dios, tengo paz, mi matrimonio bendecido y sirvo a Dios.
2: 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É a chave. 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
8: Eu estava lutando por dois filhos que um tomava el licor y el otro fumaba.
9: ¿Por cuántos años estaba ellos fumando y tomando?
8: 10 años, pero yo vine a las 3 de la tarde aquí a la Iglesia Universal y mis hijos ahora ya son liberados. 3 meses que ya les veo que no toman.
9: ¿El vicio?
8: Hay cura.
9: ¿Qué vicio tenía?
10: Vicio de alcohol, cigarrillo, juegos de azar.
9: ¿Por cuántos años?
10: Por 9 años. Acepté el desafío y hoy estoy libre y curada totalmente de los vicios.
9: ¿Hace cuánto tiempo?
10: Hace 13 años que no consumo nada.
9: ¿El vicio?
10: Sí, tiene cura.
9: ¿El vicio tenía?
10: Bueno, yo tenía depresión y el vicio de los videojuegos. Hace aproximadamente 5 años.
9: ¿Y usted vino al tratamiento, aceptó el desafío?
10: Así es, yo vine al tratamiento, acepté el desafío y hoy, gracias a Dios, no tengo más depresión. Gracias a Dios tampoco tengo ningún tipo de vicio.
9: ¿Hace cuánto tiempo?
10: Ya, también cumplo 5 años y ya totalmente curada.
9: ¿El vicio?
10: Tiene cura.
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0: 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Y en el momento del tratamiento, vamos a deshacer este nudo y usted va a usar esta prenda o su familiar. Traiga también una botella con agua para recibir la dosis más fuerte. Y el poder de Dios se manifestará en su vida. Estaré atendiendo 90 minutos antes de iniciar el tratamiento para la cura de los vicios. 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Si usted pone de su parte, usa su fe, usted alcanzará esta cura que tanto viene anhelando. 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

Hola, muy buenas noches. Que Dios bendiga su vida grande y poderosamente. Estamos aquí en el aire con este programa Palabra de Vida. Bienvenido a esta programación. Usted que está sintonizado, usted que acaba de sintonizar, bienvenido. Nosotros aquí en esta programación queremos llevar a usted a entender que ni todas las palabras se escuchan. Porque así como hoy venimos a dar una palabra de vida, también hay una palabra de muerte. Y por esta razón, queremos que usted que está escuchando esta programación venga a estar con nosotros para, a lo largo de este programa, usted ver que sí es posible tener una vida diferente. Yo quiero iniciar invitando a usted para que escuche el caso verídico de Jonathan, porque infelizmente hay muchas personas que en la familia se ven afectadas, se ven tristes, y nosotros queremos que usted y su familia sean bendecidos. Por favor, escuche este caso verídico y ya volvemos.

0: no llevaba buena relación con mi mamá y a partir de los 7 añitos me mandó a casa de mi abuela paterna y yo creo que eso hizo un gran vacío en mi vida. Pasado el tiempo, cuando yo cumplo 18 años, mi abuela me dice que me case con mi esposo. Y yo aún cuando le decía a mi abuelita que estaba muy joven, que no me quería casar, me dijo, cásate con él, hija. Y yo obedecí. Y cuando me caso con mi esposo, empiezo a ver carencias y empiezan a ver deudas. Y esas deudas a mí me generaban mucho estrés.
1: Cuando me empecé a dar cuenta de que el dinero no alcanzaba con el trabajo que tenía, empecé a buscar otro más. Yo me salía de uno y me iba al otro. Entonces realmente venía llegando 9, 10 de la noche por tener 2 trabajos. Pero el dinero no alcanzaba de todas formas.
0: Entonces cada vez se generaron más grandes las distancias entre él y yo, hasta que llegó un punto en que entre él y yo no hubo comunicación y así vivimos durante muchos años. Cuando crecen nuestras hijas, se agudizan los problemas porque yo no me doy cuenta que estaba por acontecer algo pues muy grave.
1: Hubo una ocasión en que me le quedé viendo a mi hija mayor y la noté diferente, pero en su rostro, en su cara, la noté preocupada y yo le dije a mi esposa, Rebeca está embarazada, llévala al doctor.
0: Entonces, cuando llegamos al doctor, efectivamente nos dicen que mi hija tiene 6 meses de embarazo. En ese momento, pues, la verdad, me lleno de culpa. Pero cuando nace el bebé, nace el deseo de hacer las cosas bien. Inclusive mi esposo y yo no llevábamos una buena relación. Tenía yo tiempo de que nuestra relación estaba muy mal. Pero al venir un bebé nos llenó de vida, la verdad. Pero pasado unos meses, mi hija toma la decisión de irse de la casa y es ahí donde yo me desplomo.
1: Es un dolor que no se puede explicar. Porque yo al saber que se había ido, subo a la recámara y al subir yo sentí un dolor muy fuerte. Muy fuerte en el pecho y siempre fui muy callado. Los dolores o las dolencias o las preocupaciones me las guardaba. Yo me las guardaba.
0: Yo veía a un padre ausente. Después me enteré de que él había dado un conato de infarto cuando supo.

0: que su hija se había ido y la verdad, nos destruimos como familia. Cuando llegué a la Universal con mi esposo, fue un parteaguas para nuestra vida. Llegamos y la prédica fue hermosa cuando el obispo nos dijo, pongan sus manos en el corazón, vamos a hablar con Dios. Perdón, perdón, perdón. Había tantas cosas en mi vida, tanto dolor y tanto por qué pedirle a Dios. Me sentía tan culpable de todo lo que estaba viviendo. En ese momento empezó un canto que decía, ¿quién soy yo para estar aquí y dirigirte mi oración? Y fue ahí donde por primera vez pronuncié el nombre de Jesús. Y fue tan maravilloso que el tiempo se me fue tan rápido. Y cuando salimos le dije a mi esposo, ¿cómo te sientes? Y me dijo, bien, me siento con mucha paz. Y le dije, Jonathan, de aquí somos. Vamos a luchar por nuestra vida para que todo vaya mejor.
1: Empezamos a asistir, empezamos a venir, empezamos a perseverar. Aquí es una universidad, nos enseñan y aprendemos. Aprendemos a confiar en Dios, a confiar en que en el momento en que Dios abre, abre a manos llenas.
0: Y por eso hoy tengo un matrimonio con armonía, con paz, con alegría. Y hoy el amor es el que está en nuestra vida.
1: Es una atención que le tengo para ella porque después de Dios, yo he entendido que es ella. La que le debo entrega, le debo respeto, le debo amor, cariño, paciencia.
0: Mi relación con mis hijas es extraordinaria. La relación de mis hijas con su papá es increíble, con sus nietos, el cambio, la transformación, el amor que se tienen.
1: Dios me ha dado la oportunidad de tener una empresa próspera.
0: Nosotros logramos pagar todas nuestras deudas. Tenemos hoy una casa hermosa, la casa de nuestros sueños. Tenemos 6 departamentos, tenemos una casa en Toluca.
1: Hemos viajado, hemos ido a varias partes, estrenamos camionetas del año.
0: Y vivimos en paz, vivimos tranquilos, llevamos una relación tan bonita, tan maravillosa, y es porque el Espíritu de Dios está en nosotros.

El caso de Jonathan y su señora es un caso muy particular, porque ellos casaron muy jóvenes. Como todo joven, soñando en tener una familia y soñando con que todo iba a salir bien, pero infelizmente fueron sorprendidos por problemas, dificultades, y por falta de la madurez no supieron lidiar con esta situación. Y por eso acabaron teniendo conflictos en su unión. Usted que me escucha ahora, y usted es una persona que últimamente ha enfrentado muchos conflictos en su vida familiar, en su relación de pareja, y usted quiere una transformación para esta situación, el día de mañana jueves en nuestro templo es día de tratar de la familia. Es día de cuidar de este tesoro tan importante que nuestro Dios nos ha dado, que es nuestra familia. Por eso, si usted quiere saber cómo tratar, yo pido que usted se quede en esta programación.

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0: Muy bien, usted que quiere una transformación en su vida, vamos a escuchar el caso verídico de Rita y Juan. Dos personas que, al igual el caso verídico que vimos pasado, son dos personas que anhelaban tener una familia bendecida. Y usted que me escucha y también tiene este anhelo, usted quiere una familia bendecida, usted quiere un hogar transformado, usted quiere que su familia sea diferente. Aún hay tiempo, no pierda las esperanzas. Usted puede alcanzar una transformación. Yo, el día de mañana, estaré en la calle Portete, entre Tulcán y Los Ríos, esperando a usted que me escuche en este momento para que su familia sea transformada. A las 7 de la mañana es el horario para una transformación de vida total y completa. Y si usted quiere esta transformación, yo le invito para que esté conmigo y que yo le pueda ayudar.
1: Mi esposo padecía mucho de los vicios, él está involucrado en la drogadicción. Llegamos hasta los golpes y hubo un momento que yo quise quitarme la vida. Yo considero que vivía una vida injusticiada a causa de los vicios, ¿verdad?, con mi esposo. Mi esposo padecía mucho de los vicios, él está involucrado en la drogadicción, en la cerveza, en el cigarro. Después de ahí yo también me involucré en los vicios. A causa de eso, padecíamos de pues muchos pleitos, muchos a veces llegamos hasta los golpes también, ¿verdad? Porque no teníamos a veces ni para comer. Gastábamos nuestro dinero en puro vicio, en puros bailes.
2: Hubo un tiempo que sí la golpeé una vez y eso fue que derramó el vaso. O sea, el problema de llegar a tanta pobreza y pleitos. Mi papá siempre golpeaba a mi mamá y yo empecé desde chiquillo a tener coraje con él. No luego, pero que yo veía cómo la golpeaba y eso me fue llenando de odio en el corazón. Ya cuando ya estuve grande, pues ya agarré el valor y tuve esa desgracia de casi dos veces intentar matarlo. Y eso también me fue llegando de odio, rencor. Y eso yo para mí era como refugiarme en el vicio. Refugiarme en el vicio, quitarme tantito un peso de lo que yo sentía, de los sentimientos y corajes hacia mi padre.
1: A veces no teníamos ni para comer. No había para el mandado, pero para el vicio siempre había. Entonces yo era la que reclamaba siempre que no había para el mandado, no teníamos ni qué comer. Además de esos problemas, a mí siempre, o sea, yo tenía ese deseo de tener familia, de ser madre, ¿verdad? Porque yo ya tenía 2 años casada y yo no podía tener familia. Los doctores me llegaron a decir que yo era estéril, que yo no iba a poder tener familia.
2: Yo fui a los doctores, me dijeron que tenía 2 pies en cada riñón y la próstata lo traía muy inflamada. Estuve en tratamientos y yo siempre pensaba que Dios no existía. No existía porque a veces en la borrachera me acordaba y decía, bueno, Dios, si tú de verdad existes, ¿por qué estoy pasando yo por estas cosas?
1: Y hubo un momento que yo quise quitarme la vida. Yo me acuerdo que anduve una vez por una avenida y decía yo, ¿para qué vivo? ¿Para qué vivo? O sea, yo no merezco estar aquí. Si yo voy a estar sufriendo, ¿para qué? Intenté una vez aventarme en la avenida, pero algo me decía que no lo hiciera. Yo llego a la Iglesia Universal por medio de la televisión, ¿sí? O a causa de los insomnios que yo tenía. Hubo un momento que yo me quedé despierta, o sea, siempre me quedaba despierta, pero esa vez decidí prender la tele. Y fue ahí donde yo vi un testimonio. Ese testimonio parecía que era mi propio testimonio. Desde ahí yo empecé, dije, no, yo voy a llegar a ese lugar. Esa vez que yo llegué fue algo maravilloso. Algo maravilloso que hasta ahorita cada que me pregunta, ese día yo lo recuerdo con tanto amor, tanta felicidad.
2: Yo sentí paz. Sentí paz que en realidad ahí estaba Dios.
1: Fui conociendo más de la palabra de Dios, de las enseñanzas, y es así como mi fue creciendo y fui haciendo mis votos, ¿verdad? Principalmente que yo fui obedeciendo la palabra de Dios. Cuando yo recibo el Espíritu Santo, mi vida se transformó totalmente.
2: Dios me sanó de mis enfermedades, el vicio, la ansiedad que a veces tenía por las drogas. Dios me quitó todo eso. Hoy vivo con mi esposa bien, nuestra vida restaurada. Vivimos felices, vivimos en paz.
1: Mi esposo fue liberado de los vicios. Los vicios terminaron, él ya dejó de tomar, los pleitos se acabaron. Como yo quería tener familia, entonces yo bajando del altar, yo ya venía con esa certeza de que Dios va a responder mi pedido. Y es así como yo pude tener familia. Yo tuve mis hijos después de tanto luchar, de tanto batallar.
2: Yo tuve que ir a pedir perdón a mi papá. Es algo duro que uno, cuando uno pide perdón, es algo duro porque no tiene el valor uno para a veces pedir perdón a la persona que lo ofendió, a la persona que lo lastimó. Y eso, cuando yo vi a mi papá, sentir el perdón de él, eso me quitó un peso.
1: Ahora yo tengo tranquilidad porque vivo una vida, ahora sí es una vida justa que yo vivo, porque mi familia está renovada, mi pareja, o sea, mi esposo, mis hijos, todos vivimos en armonía.
2: Tengo mi propio negocio, tengo mi casa propia, vivo bien con mi familia, vivimos bien.
1: Ahora económicamente pues estamos bien, ¿verdad? No como anteriormente que no nos alcanzaba para nada. Ahora sí, porque el negocio que obtuvimos fue una bendición que Dios nos dio. Nunca pensábamos tener un auto nosotros, ¿verdad? Y llegamos a ese punto de poder obtenerlo, un auto de agencia.
2: Que mi vida se ha transformado. Justa, vivimos feliz con mi esposa y mis hijos. Que es algo que es la mayor felicidad, de vivir con la familia, de estar bien con ellos, de vivir en armonía, de vivir en paz, de vivir con amor con ellos.
1: Todos esos problemas que yo venía cargando quedaron atrás. Ahora que yo tengo el Espíritu Santo, ahora yo vivo una vida estable, una vida en paz, una vida tranquila, llena de gozo, llena de alegría. Y para mí eso es lo más importante.

0: El odio, la venganza, son sentimientos que han dominado el corazón de muchas personas. Lo único que estas personas no comprenden es lo siguiente. El odio es un veneno. Si usted tiene resentimientos en contra de alguien, usted está tomando este veneno todos los días. Y lo más interesante es que usted es quien se está tomando el veneno y deseando que la otra persona muera. Pero esto no va a suceder. La única persona que será destruida es usted. Según una investigación hecha en los Estados Unidos, la mayoría de las personas que tienen cáncer cargan odio hacia otras personas. La persona que tiene este tipo de sentimiento es una persona triste, infeliz, amargada y depresiva. Por esto, el Señor Jesús dijo:
1: Pero ahora yo les digo, amen a su enemigo y oren por quien los persigue. Porque si solo aman a quien los ama a ustedes, ¿qué recompensa tendrán?
2: ¡Uno! ¡Dos!
1: Amen a su enemigo y oren por quien los persigue.
2: ¡Ahora! ¡Háganlo ya! ¡Lávenla!
3: ¡Que los pague!

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0: Y hablando de diferencia, yo quiero aprovechar, invitar a usted para este día domingo. Este día domingo será un día muy especial en donde estaremos buscando la presencia de Dios y por la fe venciendo los problemas interiores. Si usted es una persona que sufre con depresión, si usted es una persona que tiene problemas, infelizmente, emocionales, usted ya intentó con psicólogos, terapeutas, usted ya intentó de todas las formas vencer este problema y no ha podido. Yo quiero que usted escuche este caso verídico a la continuación para que usted pueda ver que por más problemas que usted tenga, todo es posible a través de la fe.
1: Me siento mal, me siento sola, abandonada, nadie me escucha. Mi nombre es Miriam y tengo depresión. Y yo empecé con depresión a partir de los 11 años de edad a través de todos los problemas de mi familia que yo tenía. Mis papás estaban a punto de separarse, mi papá estaba enfermo, yo también estaba enferma del estómago, yo tenía insomnio, vivíamos en una miseria total. Mi papá tenía que pedir prestado para que nosotros podamos comer. A medida de que yo voy creciendo, entro a la primaria, a sexto hasta el último año de primaria, y un compañero me empezaba a hacer bullying. Entonces, a causa de mi físico, ya que pues me hacía menos a los demás, que yo era fea y todo. Entonces yo empecé a agarrar todo eso, lo que él me decía. Y yo intenté el suicidio una vez, tirándome de un piso de casi cuatro pisos. Yo me sentía muy mal. Yo sentía que nadie me comprendía, que si yo hablaba con alguien, nadie me entendía, porque nadie sentía lo que yo sentía. Nadie comprendía lo que yo estaba pensando en ese momento. Yo intenté buscar ayuda, mas nadie me entendía. Yo pensé que intentando el suicidio todo iba a salir bien, ¿no? Que muriendo ya no iba a sufrir más. Yo no veía salida para mí. Yo sentía que nunca iba a poder ser feliz. Yo conocí el Templo de los Milagros a través de una invitación que le hicieron a mis papás. A partir de ahí, yo llegué a los 13 años. Entonces, todo fue un proceso muy largo, ya que personas quisieron ayudarme, pero yo no me dejaba, porque aunque me decían que me iban a ayudar, yo sentía que nadie me iba a ayudar, que nadie me iba a comprender. A partir de ese momento yo decidí tomar la decisión de hablar para que alguien me ayudara. Entonces, a partir de ahí, mi vida empezó a cambiar. Yo me fui liberando y todos los malos pensamientos se quitaron de mí, mi familia fue completamente transformada y mi papá pues ya no está enfermo, mi papá ya no sufre como antes y yo tampoco. Cuando yo tuve mi encuentro con Dios, a partir de ahí yo sentí una paz, una tranquilidad que no se compara con nada, ya que cuando tuve mi encuentro con Dios fue un cambio total en mi vida. Hoy mi vida está totalmente transformada. Yo vivo en paz, tranquila, y ahora estoy estudiando, gracias a Dios, una carrera técnica. Soy feliz, tengo paz, puedo dormir tranquila, puedo ser una persona normal. Yo aprendí a confiar en Dios, a poner totalmente toda mi confianza en Él para que yo pueda salir adelante.
2: Usted no puede pensar lo imposible con una fe natural. El don de la fe no es un don humano de hombre. Porque todos los dones espirituales son divinos. La fe proviene de Dios. Cuando tenemos esa fe sobrenatural sobre nosotros, reposa una fortaleza, una capacidad. Es lo que lo hace a usted vencer. levántese, aunque todo esté en contra suyo. Siga creyendo en su victoria. Esta certeza no viene de las circunstancias comunes, viene de Dios. Esto es el tesoro más precioso que uno puede llegar a tener. Que no dependa lo que nuestros ojos vean, ni que oigan nuestros oídos. La diferencia del verdadero cristiano para aquel que no lo es la capacidad de la fe de cada uno. Todo es posible para el que cree.

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3: Cuando acontece un accidente aéreo, la primera cosa a saber es si hubo sobrevivientes. ¿Cuántos son? ¿Dónde están ubicados? ¿Cuál será el plan de rescate? Y etcétera. La segunda preocupación es buscar la caja negra de la aeronave, que es un dispositivo que contiene informaciones cruciales sobre el avión y sobre el vuelo. En ellas quedan grabadas las conversaciones entre los tripulantes de la cabina y datos importantes como velocidad, aceleración, altitud y ajuste de potencia. Las últimas conversaciones a bordo del vuelo. En caso de caer en el mar, ella soporta presión hasta de 20.000 pies, es decir, 6.000 metros de profundidad. Ella aguanta una temperatura hasta de 1.100 grados centígrados. Lo que muchas personas no saben es que cada ser humano contiene una caja negra que almacena y guarda todo lo que uno hace, piensa, habla, sean cosas buenas o cosas malas. Esta caja negra se llama conciencia. Todos tenemos una conciencia. Ella trabaja 24 horas almacenando todo lo que hacemos. Nadie puede huir de su propia conciencia. El piloto de un avión puede decir que no tuvo la culpa de un accidente. Sus familiares, sus abogados, todos pueden defenderlo. Pero en la caja negra está registrada todas las verdades sobre lo que realmente sucedió. Así es nuestra conciencia. Muchas personas que hoy cayeron en la fe colocan la culpa en los demás. Dicen que la culpa es del pastor, de la iglesia, de un novio, hasta ponen la culpa en un familiar. Mas en su caja negra llamada conciencia están registradas las veces en que ella dejó de oír la voz de Dios. Los momentos en que se envolvió con personas incrédulas. Cuando robó a Dios en los diezmos y ofrendas. Cuando no tomó en serio la palabra de Dios. Cuando dejó de venir los días miércoles y domingos a alimentarse de las cosas de Dios. Cuando dejó de orar, de leer la Biblia. Cuando pasó a tener malos ojos, una mente contaminada. La conciencia los hace recordar de los momentos en que la persona huyó del altar, dando la espalda para el sacrificio. La lucha para rescatar la caja negra de una aeronave es para poder identificar los motivos de la caída y así evitar que futuros accidentes acontezcan. Lo más increíble es lo siguiente. ¿Cuántas cajas negras de la vida ya fueron abiertas y mostrándonos los motivos de la caída de mucha gente dentro de la iglesia? Todos los que cayeron cometieron un error crucial. Pensaron que todo estaba bien. En el libro de Primero de Corintios, capítulo 10 y versículo 12, dice: así que, el que piensa estar firme, mire que no caiga. Nunca se olvide, todos nosotros tenemos una caja negra, y cuando morimos, ella será abierta. ¿Y qué será lo que va a ser encontrado dentro de ella? ¿Cosas buenas o malas? Aún después de la caída del avión, la mayoría de las veces se descubre que el error fue del piloto. Él era el culpable por la caída y por la muerte de los pasajeros. Así que el único responsable de su caída es usted mismo.

culpa y la vergüenza también. Además de los problemas económicos que surgen cuando hay vicios en la familia, comienza la pérdida de recursos y a veces la persona ya no es una persona estable laboralmente. Y así se van incrementando los problemas dentro de un hogar, dentro de una relación, cuando los vicios aparecen. Hay vicios dentro de su casa, hay vicios en su matrimonio, en su familia, y todo se está desmoronando. Quédese con nosotros en este programa y usted escuchará casos verídicos de quienes lograron reconstruir la familia y el matrimonio luego de superar adicciones y vicios. Yo quisiera que en este momento, si usted conoce una persona que está sufriendo por causa de vicios en el hogar, usted entre en contacto con esa persona y dígale que nos escuche también, para que así ella descubra que es posible salir de esa situación y vencer. Escuche ese caso verídico de quien tenía la familia y el matrimonio destruido a causa de los vicios, pero a través de la fe logró cambiar esa situación.

0: 5 años fui cantante profesional y agarré el vicio del alcohol muy fuerte y tenía el vicio de las mujeres.
1: Lo conocí en casa de un amigo nuestro. Con el tiempo se dio y nos casamos, formamos una familia y nos llevábamos muy, muy bien, muy bien.
0: Yo desde el primer momento que yo me casé con mi esposa, desde ese días antes o meses antes, yo ya tenía un amante. A mí me encantaban las mujeres, tener muchas mujeres.
1: Cuando yo me entero de que las cosas no eran como yo pensaba, caí en depresión, una depresión muy severa, muy, muy severa, porque yo no me esperaba esto. Entonces, me cayó como cubetazo.
0: Mi esposa, desesperada, me dijo que íbamos a ir con una bruja que ella conocía, que le habían dicho que una bruja, que ella era muy buena para curar, para quitar esos males. Cuando llegamos con la bruja, no me pudo curar ella, no me pudo quitar eso. Entonces, hasta andaba conquistando a la bruja yo.
1: Yo era una fiera, la verdad. Incluso yo llegué a pensar en... Yo contraté una persona para seguirlo y para acabar con su vida. Yo. Porque estaba tan dañada psicológicamente, en depresión. Y yo le decía algo y me decía, tú estás loca, estás loca. Y tanto que me lo dijo que realmente yo me estaba volviendo loca y yo gritaba y yo le lanzaba cosas. Lo agredía horrible, lo golpeaba.
0: Entonces, ahí yo derroché mucho dinero, aún yo manejando mi negocio, pero el negocio no aguantó. Empezó a irse para abajo el negocio.
1: Él prácticamente no me daba dinero. Él no nos mantenía porque andaba en la parranda. Mantenía a sus amigos. A ellos sí los llevaba para allá y para acá, y la banda y el mariachi. Entonces yo empecé a revisar, llevábamos la contabilidad por sobres de lo que le debíamos a cada proveedor, lo que él debía. Y le muestro cuentas, sobres, todo.
0: Y entonces llegó la depresión y yo dije solamente, muerto, me quito ese problema para mí, porque yo se me cerraron las puertas totalmente. Entonces tomé la decisión de suicidarme, tomé una pistola que yo tenía y ya a punto de darme un balazo en la cabeza, ahí escuché una voz que me dijo, no lo hagas. Entonces yo ahí yo tomé la decisión de soltar la pistola y no hacer lo que yo pensaba hacer. Yo conozco el

0: Es universal por mi esposa.
1: Cuando mi esposo ve que yo voy a la iglesia, pero yo no le decía a dónde. Yo le dije, voy a la iglesia. Y él empezó a ver cambiar de actitudes a mí. Y me dijo, yo quiero ir.
0: Y no me quiso llevar. Y entonces vi que eran 3 días que estaba yendo. Y dije, al cuarto día, dije, no, yo voy a ir con ella, porque yo no sé si esté yendo de veras a una iglesia o vaya a otro lugar, ¿no? Entonces, ya ve que el León piensa que todo son de su condición. Entonces, al cuarto día yo me le pegué, dije, voy contigo, aunque no quieras. Y fuimos, y llegamos a la Iglesia Universal, y entonces me gustó la prédica, me gustó la bendición, la oración de bendición para todos. Eso nunca lo había escuchado yo. Y así fue como llegué a la presencia de Dios. Ahí.
1: Y de ahí en adelante, un día Él no falla. Él se entregó completamente.
0: Y ahí empezó a cambiar nuestra vida de matrimonio. Ahí vino el amor de nuestro Señor Jesucristo para nosotros y fue como empezó a cambiar nuestra vida.
1: Hoy nuestra vida con el Espíritu Santo es excelente. Solo falta que yo piense en el Espíritu Santo y Él viene. Él viene y llena todos los vacíos. Todo tenemos certeza. Cuando vienen las luchas, hay luchas, pero Él las soluciona todas.
0: Cambió mi forma de conducirme, se acabó lo mujeriego, se acabó el vicio, terminó todas las cosas malas que yo hacía. Ahora me conduzco con la dirección de nuestro Señor Jesucristo. Mi negocio próspero.
1: Hemos conquistado 2 casas, tenemos, cada hija tiene su auto, él tiene el suyo, yo el mío. Ahora ya no hay carencias. Ahora lo que queremos, comemos.
0: La relación con mi esposa es una relación muy bonita. Bonita porque ella tiene el Espíritu Santo y yo también. Entonces es una relación muy, muy, caminamos de la manita juntos.
1: Hay amor entre nosotros, hay comunicación. Ahora siempre estamos juntos.

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1: La fe es el camino para cambiar esa situación, para encontrar la paz, para restaurar el amor, la unión, el respeto, la consideración, todo eso que se va perdiendo cuando los vicios entran. Porque cuando las personas, por ejemplo, están bajo los efectos del alcohol o de alguna droga, inmediatamente ella pierde el control. Por ejemplo, usted como padre, antes tenía el respeto de sus hijos. Sus hijos anhelaban que usted llegara a casa. Hoy sus hijos tal vez se esconden cuando lo ven llegar bajo los efectos del alcohol o las drogas. Ellos han perdido ese respeto y lo que ellos tienen ahora es miedo, están llenos de miedo. Pero esa situación puede cambiar si usted da un paso de fe para luchar por su familia, para luchar por su matrimonio. Entonces busque la orientación correcta para superar ese problema. Por eso es que hoy mismo usted puede comenzar a cambiar esa situación. Venga a luchar por usted y también por su familia. Venga con su pareja, venga con sus hijos. Hoy nosotros tenemos la terapia del amor, la charla de la familia, donde a través de una charla inteligente, de consejos inteligentes, usted aprende cómo superar cada problema dentro del matrimonio, dentro del hogar. Escuche lo que va a suceder hoy, además de usted escuchar opiniones de quienes participando de la terapia han aprendido a superar los problemas familiares.
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3: Karina, ¿cómo era su vida antes de conocer la terapia del amor?
4: Pues un poco complicada. Pues siempre como que procuraba darle prioridad a mi pareja y no estaba bien porque sufría mucho. Lloraba y no entendía quién estaba haciendo algo mal, si era yo o era esa persona. Hoy aprendí algo muy importante, el amor inteligente. Algo que creo que lo olvidé en algún momento, ¿no? Porque el pastor nos enseñó algo muy importante, que primero tenemos que conocer a Dios, algo que se me había olvidado. Segundo, conocerme a mí misma. Muchas veces no hacemos eso. Y después de eso, que ya conozco a Dios y a mí misma, puedo conocer a mi pareja. Y es algo que a ambos nos va a ayudar a tener una buena relación. Y no solo es una pareja, también es en la familia. O sea, también no solo habla del amor a tu pareja, sino también cómo amar a tu familia, cómo amarte. Y me pareció muy bonito. O sea, no había venido, la verdad. Me pareció espectacular, me pareció muy bonito. Fue tan entendible que me sirvió de mucho.
3: ¿Qué consejo usted le daría a una persona que está pasando por problemas sentimentales?
4: Que no se ahoguen, que respiren y que muchas veces buscamos ayuda, comentarios en personas que quizás están más rotas que nosotros. Mi recomendación es que busquen a Dios, vengan a la iglesia, aquí es el desahogo, aquí es donde uno puede hablar con Él y sentirse mejor. Así que vengan, si están tristes, si se sienten mal, aquí van a encontrar ayuda espiritual.
5: Bueno, tenía una vida sentimental fracasada, ¿no? Y después con el tiempo la cosa fue empeorando hasta que hubo separación, ¿no? Yo venía a la hora de los solteros, ¿no? Primero venía solo. Ya después que conocí a ella, le invité para venir los dos juntos, porque ahí estábamos conversando, estábamos noviando. Entonces venimos juntos y ahí comenzamos a aprender. Y ahí a través de la charla fuimos aprendiendo, ¿no? Hasta llegar al matrimonio, ¿no? Matrimonio ya llevamos un año, dos meses casados, ¿no?
6: Y a través de las charlas aprendemos. Y aprendemos a elegir, ¿no? Porque cuando nosotros estamos fuera de la presencia de Dios, nosotros elegimos mal. Pero gracias a Dios, estamos aquí en la presencia de Dios. Y Él nos ha enseñado muchas cosas que no sabíamos. Y para eso fue muy importante para mí.
5: Yo recomiendo que las personas participen a la hora de los solteros, porque si ellos perseveran como yo lo hice, también alcanzarán la bendición sentimental.
7: Para mí es muy importante porque así me ayudo a amarme a mí misma. En la terapia del amor aprendo a que uno tiene que tomar las decisiones correctas, porque no tenemos que ser llevados por los sentimientos. Y muchas de las veces lo mío es el sentimiento, era el sentimiento. Porque gracias a Dios, viniendo a la terapia del amor, soy otra persona. Me amo, me arreglo, porque antes ni eso. Para mí la terapia del amor es muy importante, venir todos los días jueves.
3: ¿Algún consejo que usted le daría a alguna persona que está pasando por problemas en la vida sentimental?
7: Sí, que vengan todos los días jueves a participar de la terapia del amor, porque muchas veces hay problemas en la familia, en los matrimonios, pero para Dios no hay nada imposible, porque si usted confía en Dios, créame lo que usted deja ese problema en las manos de Dios y todo se resuelve, porque si uno confía y cree, no hay nada que pueda quedar en stand-by.
1: Muy bien, y usted también puede participar aquí con nosotros en el templo de la Universal en Daule, en la calle Quito, entre José Vélez y Piedrahíta. Hoy tenemos el horario de las 7 de la mañana para enseñarle a cada uno de ustedes acerca del amor inteligente, del amor que viene de la fe, ese amor que va a superar absolutamente todos los conflictos y problemas. Por eso, tome esa decisión. Hoy mismo le esperamos aquí. Venga con su pareja, venga con su familia. Y si de pronto usted dice, mi familia no me quiere acompañar, mi pareja tampoco, entonces venga usted solo o sola. Venga y dé el primer paso para comenzar a luchar por una reconstrucción en el hogar, que es posible. No es imposible reconstruir su familia. Y hoy usted podrá recibir también el perfume. Vamos a dar para usted la esencia del amor. Esa esencia del amor que una vez que usted la use, entonces por la fe va a traer la fragancia del respeto, de la consideración, del amor, de los buenos valores para dentro de su hogar. Por eso le esperamos aquí en Daule hoy mismo o en el templo de la Universal más cercano a su domicilio. Escuche ahora una linda música que hemos preparado.

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1: Entonces el reino de los cielos será semejante a 10 vírgenes que tomando sus lámparas salieron a recibir al esposo. 5 de ellas eran prudentes y 5 insensatas. Las insensatas, tomando sus lámparas, no tomaron consigo aceite. Mas las prudentes tomaron aceite en sus vasijas, juntamente con sus lámparas. Según la tradición de aquella época, después de la boda, 10 jóvenes esperaban el paso del novio. Cinco de ellas, como mandaba la tradición, prepararon sus lámparas y el aceite que mantendría sus lámparas encendidas hasta la llegada del novio. Por este motivo, el Señor Jesús las llamó prudentes. Pero las otras 5 trajeron también las lámparas, pero se olvidaron de lo más importante, el aceite que mantendría sus lámparas encendidas y permitiría su entrada en la fiesta. A estas 5 jóvenes se les olvidó el aceite. El Señor Jesús las llamó insensatas. De pronto ustedes se preguntarán, ¿esto qué tiene que ver con mi vida? Es muy simple. Según las Sagradas Escrituras, el novio que iba a llegar representa al Señor Jesús. Las 10 vírgenes somos nosotros, que tenemos que estar preparados para su llegada. El aceite que no podía faltar representa las virtudes del Espíritu Santo en nosotros, es decir, el perdón, el amor, la verdad, la fidelidad, la paciencia, la bondad, la fe. Así como las 5 vírgenes prudentes, muchas personas han guardado estas virtudes haciendo la voluntad de Dios. Pero infelizmente, así como las 5 insensatas, muchas personas se olvidan de llevar consigo este aceite, preocupándose solamente en disfrutar la vida. Y en vez de cargar las virtudes de Dios, llevan consigo el odio, el resentimiento, las peleas, las mentiras, el adulterio, los vicios, etc. Pero se olvidan que un día el novio vendrá, y por no tener el aceite dentro de ellas, que representa las virtudes de Dios, sufrirán las consecuencias. Velad, pues, porque no sabéis el día ni la hora en que el Hijo del Hombre ha de venir. La gran pregunta es, si el Señor Jesús volviera hoy, ¿está usted preparado? ¿Qué hay dentro de usted? ¿El aceite o el vacío de este mundo?
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3: Siguiendo con este tema de los vicios en la familia y cómo los vicios van destruyendo el estado emocional, la convivencia dentro del hogar, hay problemas que surgen, ¿no? Por ejemplo, la ruptura de la comunicación es otro de los problemas que generan los vicios. Predominan los conflictos, ya no hay conversación, sino gritos, a veces el aislamiento, ya duerme, por ejemplo, la pareja en cuartos separados, porque ya no aguanta más, ya no soporta más. Como dije hace un momento, a veces los hijos ya no quieren estar junto a sus padres por causa de los vicios. En fin, son cosas que suceden, más problemas generados por causa de los vicios. Entonces, es importante no dar más cabida a esa situación, sino de una vez resolver este asunto. Es importante que la familia esté junta, que la familia esté unida para superar ese problema tan serio que afecta el estado emocional de la familia, afecta la parte económica, afecta la salud mental del hogar, de los hijos, de la pareja. Entonces es importante que dé un punto final ya a esa situación y comience a buscar ayuda. ¿Y qué mejor ayuda que la ayuda que viene del cielo, que viene de lo alto, del autor del amor, del creador de la familia, que le va a dar la orientación, la dirección correcta para que usted pueda superar esa situación? Está bien, escuche un caso verídico más de quien superó los vicios y logró reconstruir su vida, su familia y su matrimonio.
4: Me siento vacía, me siento triste, tengo ganas de matar a mis hijos y desaparecer. Mi nombre es Marta y tengo depresión. Yo padecí mucho de golpes, maltratos, insultos, me decían que no servía para nada. Después crecí, me volví muy rebelde, entonces por mi rebeldía también me llegué a juntar, pero ahí me fue peor porque me traté, ahora sí que fue un tiempo de mucho maltrato, golpes, vicios. Me involucré también yo en el alcohol por lo mismo. Tuve mis hijos, tuve violación de parte de mi pareja. La verdad, yo era mi vida un infierno. Yo me quise suicidar con pastillas cuando estaba embarazada de mis hijos. Quise matarlos a través de pastillas, apretarme el estómago. Me quise cortar un día peleando con él. Me quise matar quitándome la, ahora sí cortándome la vena, pero no logré hacerlo. Yo me sentía muy inútil, me sentía muy, incluso yo sentía como que era un insecto. Mi valor era muy bajo. No me podía yo ver a un espejo, no me gustaba que me tomaran fotos. No, yo me llegaba a, trataba de dormir lo más que podía para no estar despierta, porque no quería yo estar viva, ¿no? Yo no sentía nada, ganas de vivir. Ya quería morirme, yo ya quería, decía, ya no servía, porque decía, no hay otro remedio, no hay cómo salir adelante. Yo sabía de un Dios que existía, pero pues yo incluso le reclamaba, porque decía, pues no estás conmigo, estás con otras personas menos conmigo. Y entonces yo sentía que ya no era, ya iba a estar así de por vida, incluso yo creo que hubiera estado como loca también, porque yo quería dejar a mis hijos también. Un día en la noche quería dejarlos irme caminando, era mi idea irme caminando hacia la nada, como vagabunda, era mi idea, pero no logré hacerlo, me dio miedo. Conocí el Templo de los Milagros a través de la televisión y empecé a participar. Me liberé, empecé a seguir adelante, me empecé a vestir como yo me sentía a gusto. Me empecé a ver al espejo, ya no lloraba. Ahorita en la casa me siento muy bien, ya siento tranquilidad porque antes no quería ni entrar a la casa, quería andar en la calle. Porque no, yo decía que era como un infierno, pero ahora no, ahora ya me siento tranquila. Mis hijos, convivimos con armonía, nos sentimos a gusto. Cuando yo tuve el encuentro con Dios, lo primero que sentí fue un alivio en mi interior. Empecé a sentir un cambio de quitar todo rencor que tenía contra mi familia, mis hermanos, todos los que me sentía yo que me habían hecho mal, incluso vecinos. Y empecé yo a amar, a sentir ese valor que Dios da. Empecé a amar la vida, empecé a sentir que era maravilloso despertar porque había alguien que me sustentaba, que me daba fuerza para seguir adelante y poder compartir esto hacia mis hijos primeramente y después hacia las personas que están a mi alrededor también, porque ellos también vieron mi cambio, vieron una Marta diferente. Ya no tengo ganas de tomar como antes, no tengo ganas de estarme quitando la vida, al contrario, quiero vivir más para disfrutar lo que hay, lo que Dios nos da, ¿no? Nos regala también.

0: La razón importante es por aprender cosas que uno muchas veces ha desconocido y para ayudar a las personas o para orientar. Y para mí lo mismo.
1: ¿Usted recomienda las charlas de la terapia del amor?
0: Claro que sí, que todos vengan para aprender. En la vida familiar, saber entender muchas cosas que a veces uno no entendía y no tenía la sabiduría necesaria para saber controlar, a veces muchas veces temperamento o a veces pensando que la otra persona era la culpable, ¿no? Cuando uno también tiene sus culpas, entonces es cosas que uno aprende. Y eso me ha ayudado mucho con mis hijos más que nada. La terapia del amor es muy necesaria para que las personas entiendan cómo llevar su vida familiar. Yo aconsejo que vengan y así aprendemos todos.
2: Bueno, en mi experiencia participando de las charlas de la terapia del amor ha sido muy excelente. Se aprende mucho, ¿no? O sea, uno nunca termina de aprender, pero es maravilloso. Uno cada vez que uno participa es una enseñanza más.
3: ¿Estas charlas le han ayudado también en su vida sentimental, familiar?
2: Sí, me ha ayudado muchísimo, porque a pesar de mis años, de la experiencia que uno ha tenido como ser humano, le enseña muchísimo a ser mucho mejor, cada día.
3: Estefanía, ¿cuál ha sido tu experiencia participando de las charlas de la terapia del amor?
4: La verdad es que me ha ayudado muchísimo porque, bueno, yo tenía una mala relación y, bueno, salí lastimada, herida, ¿verdad? Entonces empecé a participar para curar mi corazón, también orar por mi familia, ¿verdad? Bueno, en mi familia hay problemas, pero los consejos que dan los pastores de siempre estar orando por la familia, siempre estar haciendo propósitos, de ver que no es la familia en sí la que ocasiona los problemas, sino que siempre va a haber el mal, ¿verdad? Entonces, sí me ha ayudado muchísimo.
3: ¿Te ha ayudado tanto a ti interiormente como también en tu familia?
4: Exactamente, porque, bueno, como le comenté, yo tuve una mala relación y de ahí salí lastimada. Entonces, gracias a la terapia del amor, mi corazón fue sanado y mi familia también está restaurada.
5: Muy bien, entonces le esperamos hoy aquí en nuestro Templo de la Universal en Daule, calle Quito, entre José Vélez y Piedrahíta, a las 7 de la mañana. Usted también puede participar en Guayaquil, al norte de la ciudad, en el Templo de los Milagros, Avenida de las Américas, 305, a las 7 de la mañana, 10 de la mañana, 3 de la tarde y también a las 7 de la noche. Y yo también quisiera aprovechar este momento para hablar con usted que sufre con depresión, usted que sufre con ansiedad, que tiene una vida gris, una vida oscura, una vida marcada por el dolor, por el sufrimiento, por una traición, por un abandono, por una decepción que sufrió en el amor o una decepción que sufrió en la vida y usted no logra recuperarse. Desde ahí su vida ha estado marcada por la oscuridad, por lo gris. Este domingo tendremos nosotros un evento más, el evento Vida a Color. Y vamos a determinar que por la fe usted tenga una vida llena de color, una vida llena de paz. Que por la fe Dios pueda transformar esa tristeza en alegría, esa oscuridad en colores, en luz. Por eso usted tiene esa oportunidad este domingo de participar con nosotros. Incluso puede traer su botella con agua para que reciba agua viva. Y una vez que usted tome esa agua viva, entonces el Espíritu Santo le dé fuerzas para usted superar absolutamente todo y alcanzar un milagro a través de la fe. Escuche lo que sucederá este domingo y casos verídicos de quienes han usado el agua viva y nos cuentan hoy su experiencia.
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0: que debido a un accidente que tuve, y el golpe me en situación mucho dolor en la rodilla, de la cual no podía dormir, no podía conciliar el sueño porque el dolor era muy fuerte. Me paraba, tomaba el agua con fe, consecutivamente lo hacía muy seguidamente y con la oración en Dios, con la fe en Dios, confiando en el Señor, en el agua viva. Mi situación ha sido muy sorprendente porque ya no he sentido más dolor, ya puedo bajar y subir las escaleras, la cual no la podía hacer, duermo más tranquila, más el sueño es más duradero, estoy feliz porque Dios hizo en mí, a través del agua viva, un milagro muy grande.
1: Yo antes de tomar el agua vida tenía, me detectaron hernia discal ya hace 3 años. Y desde que tomé el agua viva ya se me ha quitado todo el dolor, que ya comenzaba a molestarme para caminar, se me dificultaba ya la pierna, me caminaba medio cojo. Gracias a Dios yo fui curado de la hernia discal, no le digo. Todo es el poder de Dios nomás.
2: Yo tenía un problema de audición en mi oído y a causa de ese problema yo sufría de vértigo. La doctora ya me dijo que no tenía cura, que no podía estar sola, no podía salir a la calle y no iba a poder estudiar ni trabajar, que iba a depender de otras personas para que me cuiden. Estaba estudiando, dejé de estudiar, estaba trabajando, me despidieron porque no podía trabajar hacer las cosas con normalidad a causa de esa enfermedad. Entonces yo llegué a la iglesia, usé mi fe, usé el propósito del agua viva y fui curada. Lo que la doctora había dicho que no voy a volver a trabajar y no voy a volver a estudiar, yo volví a estudiar, me gradué y puedo trabajar con normalidad. No tengo que depender de nadie porque Dios me curó.

0: Yo antes de usar la agüita viva, yo venía y todos los domingos yo tenía hinchazón en el estómago, se me hinchaba demasiado como estar embarazada. También me iba en hemorragias cuando estaba de la menstruación y a causa de eso me dolía demasiado la cabeza. Entonces yo comencé a utilizar el agua viva todos los domingos, la tomaba, me bañaba con ella, la ponía en la comida también y así sucesivamente por todos los días que pasaban y ahorita estoy totalmente curada, no tengo hinchazón, no tengo dolor de estómago, no tengo hemorragia y mi menstruación está normal.
1: Me sentía como cansado, dolor a los pies, dolor a los huesos, pero cuando ya hice uso del agua viva por ahí, me calmó y todo, ya me dio ánimo de venir a la iglesia. Y me sané algunas enfermedades también, de tenía de estómago también, que me detectaron gastritis también. Casi no tomé medicamentos, nomás hice uso del agua. Y ahí ya me fui componiendo poco a poco y ahora me siento bien.
2: Por más de 20 años sufrí de gastritis crónica. No podía comer bien, me caían mal los alimentos y llegando a la Iglesia Universal, haciendo uso del agua viva, fui sanada. Hoy ya puedo comer de todo, gracias a Dios.

muy bien, este domingo entonces le esperamos aquí en Daule también, en la calle Quito, como ya dije, entre José Vélez y Piedraíta, la antigua cabaña Papi Alejo. 7 de la mañana, 9:30 de la mañana, 3 de la tarde y a las 5 de la tarde. También puede participar en Guayaquil, en la Avenida de las Américas 305, al norte de la ciudad, en los mismos horarios. Un fuerte abrazo para todos y recuerde que Dios tiene el poder para transformar su vida gris y oscura en una vida llena de color, en una vida llena de paz y de alegría.

antes de que el Señor exija de nosotros toda la vida. Primero, dio la suya por entero en el Calvario. ¿Es justo que Él nos dé el 100% y a cambio nosotros le demos solo el 99%? Para los que sacrifican seres queridos, familiares, amistades, el mundo y, sobre todo, la propia vida por el Señor Jesús, la promesa es que Él se mostrará todopoderoso.

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0: entender porque hoy en día los valores familiares lamentablemente han ido por el piso. Y si hablamos de relaciones de parejas, relaciones conyugales, vemos que el amor se va enfriando día tras día a causa del individualismo, a causa de la inmediatez digital. Son situaciones que uno se pone a analizar y ve que las familias, en vez de estar unidas, están cada vez separándose más, alejándose más. Si usted está viviendo una situación como la que estamos comentando ahora en el inicio de este programa, y usted quiere saber cómo mantener la unión familiar, manténgase en nuestra sintonía, porque estaremos dándoles las pautas necesarias. Estaremos mostrándoles cómo usted puede unir a su familia, sí, no con la fuerza de su brazo, porque cuando usamos la fuerza de nuestros brazos nos cansamos, pero por una dirección espiritual que estaremos mostrando. En relación a Paula Guerrero, ella aprendió a mantener esa unión familiar, pero la vida de ella no siempre fue de color de rosa. Yo quiero que usted escuche el caso verídico.
1: Mi nombre es Paula Guerrero. Mis problemas eran familiares, vicios, alcoholes, todo. Entonces, pues allí, entonces de esos, todos esos problemas, me vino la depresión. Pues no dormía yo, no dormía ni de día ni de noche por la depresión. De toda esa presión que tenía, me fui con los brujos. Y entonces, pues fue peor la depresión. Ahí entonces, yo le decía a mi esposo que me aventara el carro encima, porque yo no quería vivir. Era la depresión tan dura. Yo no dormía, yo tomaba pastillas de 10 hasta 15 pastillas. Y no dormía, me desesperaba más. Yo tenía mis niños chicos y yo lloraba, le digo que yo los iba a dejar solos y que pues más la venía de la depresión. Yo no dormía en las noches, iba para la cocina, oía ruidos y agarraba los cuchillos y dije, pues aquí está, le digo, con el cuchillo me voy a dar. Y agarraba yo el cuchillo y no pude. Pensando que iban a ser mis niños, chicos. Fue duro de esta depresión que tuve. Entonces ya después, otra vez, me puse a la carretera. Pues como yo no dormía, yo andaba nomás esperando la hora en que matarme. Dije, ¿cómo hago para que yo me mate? Entonces salí a la carretera y me puse a la carretera. Pero no pasaba ni un carro. Dije, no, pues aquí, que me apachurre, ahí voy a quedar apachurrada, le digo. Porque yo no quería sufrir. Ya mi depresión era demasiado, demasiado. Ya no quería ni vivir. Toda esa depresión que yo tenía, él también tomaba. Él también drogaba. Y ya tenía hasta miedo de llegar a la noche. Porque también cuando él tomaba, yo me salía a la calle a dormir. Mi cama era el parqueadero, porque pues me sacaba, y así drogado que estaba, para matarme. Porque también, de todos modos, de una forma de todo, yo quería que él me matara. Porque si yo no tenía valor de matarme, pues que me matara él. Mi hija tenía ataques epilépticos. También, ahí era una cosa que no estábamos tranquilos, nadie. Era mi casa un desastre. Pues yo en esa noche que ya de desesperada que yo estaba, me metí para mi cuarto y yo me arrodillé, Señor. Yo, dame esa oportunidad, yo no quiero hacer esas cosas. Yo no quiero matarme, yo quiero vivir.

0: Y entonces, pues sí, allí cuando yo encontré entonces la Iglesia Universal, primero encontré la televisión. Entrando a la iglesia, allí me atendieron, me atendieron bien, allí me oraron. No sé, ahí sentí diferencia. Yo fui libre de la depresión, todo cambió, todo es diferente. Ahora soy feliz, ahora tengo alegría de vivir, tengo todo, todo. Yo cuando recibí el bautizo, no, pues yo allí fui y recibí el Espíritu Santo. Allí fui llena del Espíritu Santo. Hasta mi hija también me fue llena del Espíritu Santo, porque también ella buscó de Dios. Y también mi hija fue curada, fue liberada. Ahora es que está casada con un hombre de Dios y es feliz. Mi esposo también fue liberado. Ya no toma, no, ya no de vicio, ya nada. Ya, no, ya estamos viviendo tranquilos. Tengo mi casa, tengo mi negocio, tengo todo. Yo tengo 52 años de casada y soy feliz en mi matrimonio. Yo tengo muchas ganas de vivir. Ahora sí ya no tengo depresión. Yo tengo muchas ganas de vivir muchos, muchos años más.
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2: Ahí usted pudo escuchar el caso verídico de Paula. Ella entendió, la señora Paula comprendió cómo mantener esa unión familiar. Y ella puso en práctica porque los problemas familiares que ella enfrentaba eran tan grandes que dentro del hogar, dentro de la familia, había el alcoholismo, había la drogadicción, eran vicios por todo lado. Y todo eso generaba en Paula depresión, insomnio. Atención, si usted sufre de depresión, si usted está cargando también insomnio, no consigue dormir, oía voces la señora Paula, escuchaba voces, no había nadie, pero ella escuchaba voces, incluso toda esta situación terrible hizo que ella intentara acabar con su vida tirándose en la carretera. Qué situación difícil de Paula, qué situación terrible que Paula ella vivió, pero también qué actitud de fe que ella tomó para poder mantener la unión familiar. Si eso es lo que hay que hacer, tomar actitudes de fe. Usted está al borde del divorcio, está a punto de separarse, no lo haga, no lo haga, dese una oportunidad. Usted ha luchado con la fuerza de sus brazos, pero bien, ahora vamos a luchar con la fuerza espiritual, la fuerza de Dios que le va a dar condiciones de usted tener su familia unida y su matrimonio establecido bajo una dirección, la dirección espiritual. Escuche ahora esta linda música y también yo quiero que usted preste atención a la promo que nos muestra lo que estará sucediendo hoy jueves aquí en el Templo de la Universal de Naranjal y en todos los templos de la Universal del país.

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0: antes de participar en la terapia, hace años yo fui muy lastimada, tenía traumas emocionales y físicos. Viniendo a la terapia del amor, aprendí a sanar mis heridas, aprendimos también a dejar el pasado atrás para en el futuro, si tenemos una relación sentimental, poder ser felices. También nos enseñan a cómo tratar a la pareja, quitar todas las inseguridades, cortar las raíces del pasado, de los traumas y sanar las heridas del corazón. Y pues eso es lo que aprendí el día de hoy, que Dios hace todas las cosas nuevas y que tenemos que perseverar, ir aprendiendo, ¿no?, cada día más, para que Dios nos bendiga en nuestra vida sentimental. Yo salgo el día de hoy tranquila, con mucha paz. Dios me dio la dirección de terminar, ¿no?, aquí mis cadenas, ¿no?, y con mucha paz, más que nada de fortalecimiento, ¿no?, una dirección que Dios nos da para poner en práctica en nuestra vida amorosa, ¿no?
1: Bueno, nuestra dificultad era el dialogar, el comunicarnos las cosas por situaciones anteriores, entonces era como de muy difícil comunicarnos lo que nos molestaba, o sea, algo no nos gustaba, cosas así, era difícil de hablarlo, nos costaba mucho el expresarnos.
2: Sí, nuestro principal dilema era ese, la comunicación, no sabíamos cómo comunicarnos con el otro ante las situaciones de que sucedía algo que no nos agradaba o sucedía algo o una emoción repentina, nos costaba comunicarlo uno con el otro.
1: Pues eso me hace sentir mal y como que frustrada, porque era más yo de que no poder hablar las cosas por inseguridades, por miedos, por cosas del pasado, entonces era muy difícil porque pues no saber expresarlo pues hacía que pues la relación como que diera mal, o sea, avanzara mal.
3: Okay, después de la terapia del amor aprendimos a cómo dialogar, a cómo comunicarnos las cosas poco a poco, cómo hablar, cómo saber expresarnos y avanzar en la relación para no fracasar.
1: Hoy, la palabra de hoy fue muy fuerte porque habló sobre las cosas del pasado que a veces, por ciertos pequeños detalles, no nos damos cuenta que es del pasado que no hemos superado, que no hemos dejado. Entonces aprendimos que hay que trabajar en ciertas cosas y no mover el pasado para adelante, dejar el pasado atrás y no avanzar con eso.
4: La frustración hace parte de cualquier vínculo entre dos personas diferentes, con historias, deseos, límites y valores propios. Suponiendo que existe una receta para no decepcionarse en el amor, ¿cuáles serían los ingredientes? En primer lugar, ajustar las expectativas a la realidad, no idealizar al otro como combustible de la felicidad de la relación. Otro ingrediente esencial es la comunicación clara y efectiva. Nadie es obligado a adivinar lo que la otra persona siente o desea. También entra en esta receta la habilidad de lidiar con las diferencias, aprender a negociar y ceder en algunos puntos, y en otros, mantener lo que es importante. Evitar comparaciones con actitudes de familiares. Si su papá llevaba flores a su mamá cada semana, no espere lo mismo de su pareja. Para evitar conflictos no necesarios, es necesario invertir en conocerse a sí mismo. Y si es preciso, busque ayuda para aprender a lidiar con expectativas frustradas.
5: Una familia próspera y unida es el presente que Antonio disfruta todos los días. Sin embargo, su pasado está marcado por un mundo lleno de drogas y violencia que atentaban contra su vida.
6: Yo me sentía que no valía nada. Yo me sentía deprimido. Yo me sentía que no tenía valor para mi esposa, para mis hijos. Mi nombre es Antonio y esa es mi historia. Yo fui una persona que sufrí demasiado, puedo decir. Desde mi niñez comencé los vicios. Mi primer vicio, pues, que yo comencé sin yo darme cuenta, ¿no?, que era un mal para mí. Comencé a fumar cigarro normal. Y cuando yo me di cuenta, yo fumaba demasiado ya. Yo llegué a fumar 2 cajetillas por día. Entonces, ahí comencé, ¿no?, con los vicios del cigarrillo.
5: La inmadurez de la juventud y la soledad fueron el ambiente perfecto para que la semilla de la droga germinara en la vida de Antonio, envolviéndolo poco a poco en sus garras.
6: Después, con las influencias de los amigos, ¿no?, y así fue mi vida, hundiéndose más al vicio sin darme cuenta. Y llega un momento como que los vicios van agravando su cuerpo, y ya el vicio aquel ya no lo va sustentando, sino que ya usted quiere más. Y pues muy pronto, a muy temprana edad, yo me casé. Yo tenía 17 años, mi esposa tenía 14 años cuando nosotros nos conocimos y nos casamos. Y pensando yo que iba a tener una vida mejor, ¿no?, una vida más estable, sin problemas, sin vicios, ¿no? Pero mi vida fue desenvolviendo igual, de la misma manera como yo vivía de soltero.
5: Lenta e inadvertidamente, las drogas fueron tomando posesión de su mente.
6: Pero así fuimos viviendo la vida, ¿no?, pasando los años. Ahí vino nuestro primer hijo. Pensando también que nuestra vida iba a cambiar, ¿no? Nuestro matrimonio, nuestro hogar iba a ser otro. Pero al contrario, fueron más problemas, porque yo ya tenía que acudir más dinero a la casa, ¿no?, por X motivo, ¿no?, para poder sustentar a mi esposa y mi hijo. Pero ya para ese entonces, yo a los vicios ya estaban más arriba de mí.
5: Buscando escapar su realidad, Antonio les ha traído fácilmente hacia las drogas y el vicio. Buscando pertenecer a algo, tenía un estilo de vida desenfrenado y su vicio lo consumía.
6: Entonces todo esto se tornó completamente una desgracia en mi matrimonio. Mi matrimonio estaba por 16 años, fue una desgracia completamente. Ya llegábamos al punto de nosotros no hablarnos. Yo me sentía que no valía nada. Yo me sentía deprimido. Yo me sentía que no tenía valor para mi esposa, para mis hijos. Yo en ese momento sentía que para mí ya no tenía sentido vivir, que no había una salida, no había una solución para poder yo mejorar. Pero yo quería quitarme la vida rápido, como en un accidente. Ese eran mis pensamientos, de quitar mi vida en un accidente.
5: Las drogas se apoderaron de la vida de Antonio a tal grado que sus prioridades se distorsionaron y comenzó a darle la espalda a los que más amaba.
6: Incluso ese día, que yo me recuerdo bien, yo salí de mi casa, estábamos enojados, yo y mi esposa, y yo pensaba de regreso ya quitarme la vida. Pero por una razón u otra, no me la quité, no tuve el suficiente valor, no sé cómo llegué a la casa, pero llegué. Y en ese momento, justo en ese momento que yo llego a mi casa, mi esposa tenía la televisión prendida.
5: Estando al borde de perder lo más preciado para él y sin poder pensar en soluciones para salir del abismo en el que se encontraba, Antonio recibe un mensaje que cautiva su atención.
6: Dentro de mí había un querer cambiar, querer dejar aquello que me estaba afectando. De esa manera conocí yo la Iglesia Universal. Y fue cosa tan importante en mi vida ese momento, ese día, que ese día nació en mí lo que por 16 años que yo había sufrido, jamás de los jamases había conocido. Yo tuve que esforzarme, tuve que ser valiente, pero sobre todo tuve que querer. Si yo no hubiera querido, no hubiera acontecido nada. Fue algo extraordinario para mí. Nació en mí una esperanza. Una esperanza que podía cambiar de vida, una esperanza que podía cambiar mi matrimonio, una esperanza que yo podía cambiar.
5: Manuel tomó la decisión de sanar sus heridas y rehacer su vida gracias al uso de la fe inteligente.
6: Pero entonces el consejo mayor que yo daría a las personas, a aquellos que están pasando estos problemas que yo pasé o que están pasando con sus hijos, como yo también los viví, yo y mi esposa, que abran su corazón, abran su pensamiento y se acerquen a buscar un lugar de estos. Porque en este camino va a encontrar la felicidad.
5: Antonio hoy vive feliz junto a su familia. Con la ayuda de la fe inteligente, Antonio logró vencer los vicios y recuperar a su familia. Hoy, él disfruta de una vida sana, llena de prosperidad.
7: Quiero colocar a disposición nuestra línea de WhatsApp 099-116-2450. Repito, 099-116-2450. Comuníquese conmigo. Yo mismo, Pastor Jaime García, yo quiero atenderle, yo quiero responderles su duda. Usted quiere saber cómo mantener la unión familiar, la unión sentimental. Yo estoy aquí para mostrar, sí. En este preciso momento, en esta hora de la madrugada, estoy dispuesto para extender una mano, amiga. No importa su religión, no estamos hablando de religión. No, no, usted no va a pagar nada. Queremos ayudarles independientemente de su condición social, de su credo religioso. Creemos y entendemos que solamente la ayuda espiritual puede levantar. Sí, solo la ayuda espiritual va a poder levantar su familia. Va a poder mantener esa unión sentimental que lamentablemente ha estado perdiéndose, pero a partir de ahora va a comenzar a restablecerse. Dios es un Dios de restablecimiento y eso quiere también o debe también suceder con usted, joven, señor, señora. Usted que está llena de problemas familiares, su hijo se fue de la casa, está en el vicio, solo hay peleas, contiendas, solo hay divisiones. Hoy jueves reunión, clamor por las familias y la terapia del amor. En todos los horarios estaremos mostrándoles cómo usted puede tener su familia unida. Escucha relatos de personas que participando los jueves recibieron la bendición familiar y sentimental.
5: Comprensión, armonía y bienestar. Alberto puede decir con certeza que esta es su vida. Sin embargo, su pasado estuvo lleno de desprecio, vicio y depresión.
8: Tenía como 8 años cuando murió mi mamá. Y así comencé a beber. En la cárcel estuve como 50 veces. Varios intentos de matarme.
9: Mi nombre es Alberto y esta es mi historia. Yo tomaba, sentía una soledad insoportable, despreciado por la propia familia, principalmente por mi papá. Todo el tiempo maltratado, dormíamos en el suelo, dormía yo a veces en una cueva, me golpeaban, estaba yo enfermo, tenía yo que ir a trabajar. Varias veces yo mismo me corté para no ir a trabajar. Pero un padre muy duro que me tocó, sacaba lo que tuviera y me golpeaba. Entonces comencé a beber. Yo sentía una soledad insoportable. Entonces fui creciendo así con un odio. Yo me metí a las pandillas con el fin de varias veces matar personas o que a mí me mataran. Comencé a ser violento con todos, grosero con la boca, querer matar a alguien o que me mataran a mí mismo. En la cárcel estuve como 50 veces. Entonces hubo una mujer que ya era una señora. Me comenzó a decir cosas bonitas, a mí me agradaron. Yo nunca me dijeron cosas bonitas y me junté con ella. Después dije, no, pues voy a rehacer mi matrimonio, pero nunca pude rehacer mi matrimonio con ella, siempre fueron pleitos. pero yo seguí mi alcoholismo, seguí lo mismo. Yo tenía la mujer, tenía los hijos, tenía eso, y yo me sentía solo, desesperado. Yo no podía vivir con ellos. Yo me tenía que salir a beber, tenía que salirme a pasear. A veces iba yo a los bares para perderme completo, fugarme de la realidad. A mí no me gustaba tomarme una cerveza o dos cervezas. Yo tragaba fuerte. Perdí completamente todo. Perdí familia, perdí dinero, perdí todo. Tuve unas tiendas y todo se fue terminando. Y me dediqué al alcoholismo, a beber día y noche. Me metí en un grupo de alcohólicos, o sea, no, ya no quise beber. Me metí a un centro de recuperación. 11 meses estuve anexado. Y comencé a compartir, a hacer esto, a hacer el otro. Tuve 3 años y medio. Y 3 años y medio me ayudaron, pero ese no era mi mal. Mi mal era de que acá adentro, oí por la radio. Y yo anduve buscando la iglesia hasta que la encontré. Ya cuando yo llegué, yo sentí diferente. Yo dejé de beber alcohol y todo eso. Tengo un buen trabajo. Entonces ya el dinero ya, pues me comenzó a rendir más. Ya para mí va creciendo eso. Voy en la lucha. Estoy luchando por vivir otro tipo de vida. Yo vivía con una de mis hijas. Entonces ella dice, papá, yo estoy preocupadísima y usted lo veo con una sonrisota, dice. Digo, es que yo tengo a Cristo. Hoy me siento feliz porque sé que Dios hizo un cambio en mí. Hay una solución para ti, como lo fue para mí. Si tú quieres vivir, es la única iglesia que yo llegué en la cual me hablaron de un Dios vivo, un Dios verdadero. Tengo la felicidad que nunca tuve.

0: Mi vida antes de llegar a la iglesia era una vida muy triste, era un futuro muy incierto. Estaba pasando por un divorcio. Mi nombre es Virginia y esta es mi historia. Mi vida antes de llegar a la iglesia era una vida muy triste, muy sufrida, muy incierta. No tenía futuro. Era pura oscuridad, miedo, inseguridad. Estaba pasando por un divorcio. Mi esposo me quería quitar los hijos sin derechos a visitas. No tenía trabajo. Me había accidentado en el trabajo con una lastimadura en la columna. Entonces era una situación muy desesperante, triste, con pensamientos de suicidio, carácter fuerte, depresión. Escuchaba voces, miraba sombras, quería matarme, quería matar a mis hijos, y yo sabía que no era yo. Las voces que yo escuchaba me decían que era mejor que todos estuviéramos muertos. No miraba luz, no miraba salida yo en mi vida. Era una combinación de todo, no tener trabajo, estar lesionada de la columna, enfrentando una cita en corte del divorcio, no saber si me iban a quitar a mis hijos. Sentía que no tenía respuesta o solución a mis problemas. Lo que yo quería era salir de esta situación, aunque fuera quitándome la vida. Eso es lo único que se me ocurría, quitarte la vida porque no miraba solución. En el momento que toqué yo fondo fue cuando miraba que la cita de corte, de divorcio, se acercaba. Yo no tenía los medios para pagar por un abogado quien me ayudara a retener la custodia de mis hijos. Mi ex esposo en el momento estaba trabajando, ganando bien, y decía yo, ¿quién me va a defender? ¿Quién me va a dar ese soporte que yo estoy necesitando? Cuando miré que enfrentaba una vida sin mis hijos, ese fue el momento donde yo supe que había caído. En una de las noches yo estaba luchando contra el insomnio. Estaba el programa de la Iglesia Universal en la televisión y mi madre vio un testimonio que estaba pasando. Tocó la puerta de mi cuarto y me dijo, hija, mira lo que está sucediendo aquí. Hay una persona con problemas similares a los tuyos. Empecé a ver los testimonios muy similar a lo que yo estaba viviendo, y ahí es donde entró la luz en mi vida de que es posible. Ya yo empecé a mirar la vida positivamente. Los dolores de mi lastimadura en la columna empezaron a desaparecer. Las puertas se me empezaron a abrir de diferentes formas. Gané la custodia de mis hijos sin tener abogado a mi lado. Empecé a ir a la escuela, empecé a estudiar. Prosperé, salí de ese infierno en el que yo pensé que no tenía solución. Soy muy feliz con mi vida ahora. Mis hijos ya están grandes, gracias a Dios. Yo les diría que vengan, que hay solución. No importa el problema, no importa la situación, que se den esa oportunidad, darles una vida transformada, porque es posible, es posible.
1: Paz, bienestar y plenitud. Abel puede decir con franqueza que esta es su vida, pese a que su pasado estuvo lleno de violencia, vicio y depresión.
2: La vida era puro sufrimiento. También tenía vicios de marihuana y que me sentía muy vacío. Crecí con pandilleros, crecí con traficantes. Muy feo vivir así. Mi nombre es Abel y esta es mi historia. Mi vida antes de llegar a la iglesia, vivía en mi casa con pleitos. Mi familia siempre estaba desunida, había problemas siempre en la familia, miseria.
1: Abel creció en un ambiente hostil y de desamor. Aquellos recuerdos lo atormentaban y lo inclinarían hacia una vida de degeneración.
2: Yo andaba en drogas, en pandillas, y los fines de semana salía con los amigos y tomábamos y hacíamos cocaína y todo en los bailes, en las fiestas.
1: Abel buscaba llenar aquel vacío en su corazón con drogas y alcohol. Él no le temía nada, pues el resentimiento lo impulsaba a buscar más, así fuese su destrucción.
2: Pues yo crecí con toda esa gente así. Crecí con pandilleros, crecí con traficantes y también tenía vicios de marihuana y me gustaba salir con mis amigos. A veces también vendía drogas.

0: siempre hubo problemas en mi casa. Mi papá era borracho y mamá estaba enferma.
1: Con la mala condición de su madre, su padre se refugia aún más en el alcohol, creando fuertes tensiones en el hogar.
0: El peor momento de mi vida, yo creo que fue después que se murió mi mamá. Ella murió de cáncer, como a los 45 años. Yo ya estaba cansado y recuerdo que tenía una pistola y oía una voz que me decía que agarrara la pistola. En ese momento yo sentí que algo malo estaba dentro de mí, que algo malo me quería destruir.

0: Y ya cuando murió mi mamá, pues ya quería yo cambiar, ya empecé a trabajar, pero todos la vida era puro sufrimiento, no me llevaba bien con mi papá. También peleaba con otras pandillas o en las fiestas también a veces que habían pleitos o lo que sea.
1: Buscando descargar su ira e impotencia, Abel se vuelca a la violencia, alimentando aún más el odio.
0: Y también estuve involucrado cuando vendía drogas, que hubo una balacera y me tocó un balazo en la cabeza en un trato de drogas.

Sí, tenía la bala muy cerca de la columna y me pegaron el balazo atrás de la oreja y la bala estaba cerca de la columna, no la pudieron sacar porque era muy peligroso, me podía quedar inválido si me la trataban de sacar y los doctores prefirieron dejarla ahí.

0: Y desde ese momento yo ya dije, no, yo no puedo vivir así. Yo quería cambiar. Y pues solamente Dios me podía cambiar, pero yo no sabía cómo. Yo recuerdo que yo llegaba a veces borracho o drogado de la calle. En la madrugada no podía dormir. Recuerdo cuando prendía la televisión y lo único que había era el programa en la televisión. Y pues tuvo un día que yo le dejé en el canal ese donde salió el programa y me quedé viendo por un buen rato. Y miré que había gente, personas que estaban pasando casi por lo mismo que yo estaba pasando. Y decidí yo ir una vez un domingo a la iglesia. Desde ahí empezó a cambiar mi vida. Desde ese día yo decidí no usar más drogas y yo nunca más probé drogas desde ese día. Me alejé de mis amigos, de los que vendían, de los que usaban drogas, de los que andaban, con los que tiraba party y todo. Pues empecé a involucrarme más en las cosas de Dios y empezó a cambiar mi vida. En el trabajo donde estaba, en el tiempo, como en 2 o 3 meses que estuve yendo a la iglesia, me levantaron de supervisor y empecé a ganar mucho más dinero, como 3 veces más de lo que yo estaba ganando. Y desde ahí yo empecé a ver los cambios en mi vida. Y el más grande fue la vida espiritual que Dios me transformó.
1: Paso a paso, Abel pudo sanar las heridas del pasado y encontró un camino hacia su bienestar.
0: Y ahorita mi vida es totalmente diferente. Me llevo bien con mis hermanos, ahora somos bien como buenos amigos. Y yo he conocido a gente que ahorita ya me ve y no me reconocen por cómo era antes. Yo les digo que Dios fue el que me cambió mi vida. Yo los invito también a la iglesia para que también Dios venga a cambiar la vida de ellos. Porque solamente Él nos puede ayudar. Y Dios le transforma la vida.
1: Por medio de la fe inteligente, Abel logró cambiar su vida. Hoy, él es un hombre que goza de una familia unida y es un testimonio de una felicidad completa.

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2: Siga comunicándose al 099-116-2450. Con gusto, yo estaré ayudándoles a todos ustedes. Hoy jueves, 4 reuniones especiales, 7 de la mañana, 10 de la mañana, a las 3 de la tarde, como también a las 7 de la noche, principalmente en la reunión de la Terapia del Amor. Aquí en el Cantón Naranjal, en la calle Abraham Ramírez y Ramírez.

0: Triunfo Science, cerca al Policlínico Jaramillo. Estamos frente a la lavadora de carros, donde usted puede participar. Las puertas están abiertas para recibirla a usted y a toda su familia. También en nuestra sede nacional de la Iglesia Universal, Avenida de las Américas 305, sector Kennedy Norte, como en todos los templos de la Universal esparcidos en el territorio ecuatoriano. Día de la familia, día de la vida sentimental, para usted que necesita mantener la unión familiar y la unión sentimental. Yo quiero dar un fuerte abrazo a todos nuestros amigos que mantuvieron la sintonía por nuestra radio Ecoantena 1030 AM, la radio de la familia, y por la aplicación Red Familia Ecuador. Manténgase en la sintonía, nuestra programación continúa. Yo voy quedando por aquí. Conmigo será hasta una próxima oportunidad. Que Dios les bendiga a todos.
1: Cada domingo, desde muy temprano, decenas de familias visitan el Templo de los Milagros con un mismo propósito: participar de la reunión especial del Agua Viva. Muchos de los asistentes acuden incluso una hora antes del inicio de la concentración de las 9:30 de la mañana para recibir el agua viva, un momento que representa fe, renovación y esperanza para quienes buscan fortaleza espiritual para enfrentar los desafíos de la vida.
2: Levante la botella, por favor, Señor, mi Dios y mi Padre, te lo pido, bendice esta agua, pues cada persona está haciendo con toda atención, cuidado, con toda fe, este propósito del agua viva. Pues el Señor mismo habla en tu palabra: el que beba del agua que yo le daré no tendrá sede jamás, sino que el agua que yo le daré se convertirá en él una fuente de agua que brota para a vida eterna. Quando esta persona beba desta água, o dolor desaparezca, a enfermidade, o vício do álcool, do cigarrillo, das drogas, a depressão, a tristeza, a angústia, a desesperação, a ansiedade, o medo, tudo que atormenta a esta persona tem que salir, tem que desaparecer, em nome do Senhor Jesus.
1: Cuéntenos, ¿qué significa para usted recibir el agua viva en este templo?
3: Bueno, para mí es muy reconfortante recibir el agua viva, porque muchas veces viene con desánimo. Entonces eso viene y nos ayuda a fortalecernos espiritualmente. Y sobre todas las cosas, yo también tenía un problema de un dolor aquí en la parte de abajo. Entonces, y tomando el agua viva, ese dolor desapareció. No podía, como quien dice, correr, trotar, y sentía el dolor.
1: ¿Y los médicos? ¿Usted fue al médico? ¿Le dijo algo el médico?
3: O sea, ¿el tratamiento? El médico, bueno, me dijo que tenía un cálculo en la vejiga. Entonces, bueno, tenía que operar, pero yo al final no quería ser operado. Tengo la fe y la confianza de que fui sanado en el nombre de Jesús. Y porque ahora hago deporte y no duele nada.
4: Es muy importante, porque yo cuando llegué aquí a la iglesia, yo llegué enferma con inflamaciones, infecciones. También me hicieron la brujería y yo participando los días domingos, a mí me orientaron, me dieron la palabra con mucha fe y todo. Yo fui curada, yo fui liberada de todo ese mal.
1: Durante la reunión, el pastor comparte la oración por la Sagrada Familia, un espacio dedicado a interceder por la unión familiar, la paz en el hogar y el bienestar de cada uno de sus integrantes. Familias completas se reúnen para presentar sus peticiones y agradecer por las bendiciones recibidas.
5: O sea, lo más bonito es venir a la iglesia con la familia y pasar aquí todos reunidos buscando a Dios. Nos ayuda a salir adelante, gracias a Dios también.
1: ¿Qué necesidad o petición trajiste el día de hoy al Templo del Universal?
5: No, más que todo buscar por mi vida espiritual y después por la familia.
1: En un ambiente de reflexión y fe, Los asistentes encuentran palabras de orientación y apoyo para afrontar situaciones que afectan su vida personal, familiar o emocional. Para quienes están atravesando momentos difíciles, inconvenientes familiares, preocupaciones económicas, conflictos personales o simplemente necesitan una guía y una palabra de apoyo, el Templo de los Milagros mantiene sus puertas abiertas para toda la comunidad.
5: Que vengan porque es bonito. O sea, no es nada de religiosidad ni nada, más que todo es Dios, porque Dios está en todos lugares y de Dios se necesita de siempre. Más que todo la vida espiritual, ahorita como están pasando los momentos, uno tiene que buscar más de Dios.
4: Yo los invito que si ellos están enfermos, que la única solución es el Señor Jesús, llegando aquí a la Iglesia Universal, a la Avenida de las Américas, y que ellos van a ser curados, van a ser bendecidos. Así como yo fui curada, también ellos van a recibir la bendición de Dios.
1: Aquí, en el Templo de los Milagros, de manera gratuita, podrá encontrar una guía, una orientación espiritual para usted y su familia. Además, la invitación está hecha para todos los televidentes y familias que están en busca de orientación, de fortalecer su fe y acompañamiento en estos momentos complicados.

Tristeza, desánimo, pensamientos negativos son claros síntomas de depresión. Existe la manera de revertir este cuadro. Hay solución para su caso. Usted puede salir de ese torbellino, descubrir un nuevo horizonte y encontrar un puerto seguro. Dígale no a la tristeza, al miedo, a la inseguridad. Dese valor aumentando su autoestima. ¿Cómo hacer eso? Buscando dentro suyo la fuerza que precisa para permitirse vivir plenamente. Los problemas existen, pero también existe la superación. Y para vencer los obstáculos no basta solo querer. Usted tiene que desear que su historia de vida sea reescrita.

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1: Dios bendiga a todos ustedes. Yo le hago esta pregunta, amigo, amiga. Usted está sufriendo con su familia. Usted no sabe qué más hacer. Preste atención a este caso verídico de esta persona.

0: no llevaba buena relación con mi mamá y a partir de los 7 añitos me mandó a casa de mi abuela paterna y yo creo que eso hizo un gran vacío en mi vida. Pasado el tiempo, cuando yo cumplo 18 años, mi abuela me dice que me case con mi esposo. Y yo aún cuando le decía a mi abuelita que estaba muy joven, que no me quería casar, me dijo, cásate con él, hija. Y yo obedecí. Y cuando me caso con mi esposo empiezo a ver carencias y empiezan a ver deudas. Y esas deudas a mí me generaban mucho estrés.
1: Cuando me empecé a dar cuenta de que el

0: y la noté diferente. Pero en su rostro, en su cara, la noté preocupada. Y yo le dije a mi esposa, Rebeca está embarazada, llévala al doctor.
1: Entonces, cuando llegamos al doctor, efectivamente nos dicen que mi hija tiene 6 meses de embarazo. En ese momento, pues, la verdad, me lleno de culpa. Pero cuando nace el bebé, nace el deseo de hacer las cosas bien. Inclusive mi esposo y yo no llevábamos una buena relación. Tenía yo tiempo de que nuestra relación estaba muy mal. Pero al venir un bebé, nos llenó de vida, la verdad. Pero pasado unos meses, mi hija toma la decisión de irse de la casa, y es ahí donde yo me desplomo.
0: Es un dolor que no se puede explicar, porque yo al saber que se había ido, subo a la recámara y al subir yo sentí un dolor muy fuerte en el pecho, y siempre fui muy callado. Los dolores o las dolencias o las preocupaciones me las guardaba.
1: Yo veía a un padre ausente. Después me enteré de que él había dado un conato de infarto cuando supo que su hija se había ido. Y la verdad, nos destruimos como familia. Cuando llegué a la Universal con mi esposo, fue un parteaguas para nuestra vida. Llegamos y la prédica fue hermosa cuando el obispo nos dijo, pongan sus manos en el corazón, vamos a hablar con Dios. Perdón, perdón, perdón. Había tantas cosas en mi vida, tanto dolor y tanto por qué pedirle a Dios. Me sentía tan culpable de todo lo que estaba viviendo. En ese momento empezó un canto que decía, ¿quién soy yo para estar aquí y dirigirte mi oración? Y fue ahí donde por primera vez pronuncié el nombre de Jesús. Y fue tan maravilloso que el tiempo se me fue tan rápido. Cuando salimos le dije a mi esposo, ¿cómo te sientes? Y me dijo, bien, me siento con mucha paz. Y le dije, Jonathan, de aquí somos. Vamos a luchar por nuestra vida para que todo vaya mejor.
0: Empezamos a asistir, empezamos a venir, empezamos a perseverar. Aquí es una universidad, nos enseña y aprendemos. Aprendemos a confiar en Dios, a confiar en que en el momento en que Dios abre a manos llenas.
1: Y por eso hoy tengo un matrimonio con armonía, con paz, con alegría. Y hoy el amor es el que está en nuestra vida.
0: Es una atención que le tengo para ella, porque después de Dios, yo he entendido que es ella la que le debo entrega, le debo respeto, le debo amor, cariño, paciencia.
1: Mi relación con mis hijas es extraordinaria. La relación de mis hijas con su papá es increíble, con sus nietos, el cambio, la transformación, el amor que se tienen.
0: Dios me ha dado la oportunidad de tener una empresa próspera.
1: Nosotros logramos pagar todas nuestras deudas. Tenemos hoy una casa hermosa, la casa de nuestros sueños. Tenemos 6 departamentos, tenemos una casa en Toluca.
0: Hemos viajado, hemos ido a varias partes, estrenamos camionetas del año.
1: Y vivimos en paz, vivimos tranquilos, llevamos una relación tan bonita, tan maravillosa, y es porque el Espíritu de Dios está en nosotros.

Si ella pudo vencer los problemas que estaban en su familia, usted también podrá. Por eso que escrito está en la palabra de Dios. Si usted tiene una Biblia, ábrala ahí. En 1 de Pedro capítulo 3, versículo 7. Mire lo que dice. De igual manera, usted esposo, sea comprensivo en su vida conyugal, tratando cada uno a su esposa con respeto, ya que como mujer es más delicada y ambos son herederos del grato don de la vida. Así, nada estorbará la oración de usted. Solo imagínese usted, hombre, de cuidar a su familia. Usted, esposa, cuida a su esposo, a su familia, a sus seres queridos. Por eso que todos los jueves enseñamos esto a las personas, a valorar a la familia, los principios y valores. Porque hoy en día no hay más esos principios y valores dentro de una casa, dentro de una familia. Hoy en día hay destrucción, peleas, gritos, maltratos físicos y verbalmente, ¿no? Entonces, pero aquí Dios nos enseña, ¿no? Mira, es para el hombre y mujer. De igual manera, ustedes esposos, sean comprensivos en su vida conyugal, tratando cada uno a su esposa con respeto. Hoy en día eso es lo que se perdió. Ya no hay más respeto del uno para el otro. Se falta en el respeto. Por eso que le hacemos esta invitación para este día jueves. Ahora ya está hecha la invitación. Jueves 7 de la mañana, 10 de la mañana, 3 de la tarde y 7 de la noche. Pero principal 7 de la mañana, a donde estaremos determinando la bendición familiar. Usted que está cansado de ver a su familia sufriendo, entonces tome esa decisión. ¿Está bien? Vamos a esta linda canción.

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2: Antes de participar de la terapia, yo me sentía triste, de hecho tenía depresión, porque yo había pasado una decepción amorosa. Y no podía superarlo, ya llevaba 4 o 5 años que no lograba superarlo, porque pues no lograba sacarlo de mi corazón, no podía sanar, ¿no? Ahora sí que el pasado. Y pues empecé a participar en la terapia, conforme fueron dando las palabras y todo eso, me ayudó a superar mi pasado. No solo borrar el pasado, sino que curar el alma, el interior. Me siento muy feliz, me siento muy contenta de haber participado. Ahora tengo paz, tengo alegría.
3: Bueno, yo era un joven que ya había sufrido en la vida sentimental. Tuve una relación de 5 años, en la cual pues fueron abusos, engaños, traiciones de ambos lados, golpes también. Entonces, terminando esa relación, empecé a vivir esa vida desenfrenada. Me relacioné con muchas mujeres, una vida en lo sentimental destruida, ¿no? Entonces, cuando me invitaban a participar de la terapia, yo decía no, porque yo no quiero volver a lo mismo, yo no quiero volver a fallar en la vida sentimental. Después de haber participado en la terapia del amor, puedo decir que tengo esa paz, esa alegría, porque sé que mi relación con el Señor Jesús crece a diario. Y eso se va notando, no solo son palabras mías, sino el Señor justifica, ¿no? Porque se ve el cambio en mi familia, en mí, en mi trabajo, en todo lo que yo hago, tengo esa paz y esa bendición.
4: Antes de participar en la terapia, pues tenía algunos traumas en el área sentimental, tampoco tenía una buena relación con mi familia, llegué a tener también relacionamientos tóxicos que pues no me ayudaban en nada, tenía baja autoestima y no tenía amor propio. Participando en la terapia del amor cambió primero mi interior, aprendí a amarme, a respetarme a mí, y eso pues obviamente se lleva a las relaciones también con las personas, con mi familia. Ahora tengo una familia bendecida y cada día estoy aprendiendo más. Después de participar en la terapia me siento muy bien, la verdad es que me gusta mucho participar porque cada día aprendo algo más que me hace crecer como persona.
5: Hola, yo soy Magali Mendoza y como siempre es un placer darles la bienvenida a Lo Sobrenatural. Hoy hablaremos de algo que cada vez parece más común, la depresión. Sin importar la edad, la depresión está muy presente en la sociedad, desde adolescentes hasta personas de la tercera edad y por diferentes motivos. La depresión es una sombra silenciosa que puede apagar la luz interior, incluso en las personas más fuertes.

0: Primero hay que definir qué es la depresión. Para algunos, la depresión es una tristeza profunda. Para otros, es simplemente no sentir nada, sentir un vacío. En el mundo se estima que el 3.8% de la población experimenta depresión. A escala mundial, estamos hablando de aproximadamente 280 millones de personas que experimentan este trastorno. La depresión a veces se ve en ese amigo que siempre está bromeando, en esa madre que nunca se queja y que parece muy fuerte, en ese adolescente que parece tenerlo todo, pero por dentro algo se está rompiendo. Los invito a conocer los casos verídicos de María y Guadalupe.
1: A pesar de que no me hacía falta economía porque estaba bien, pero yo tenía esa tristeza, esa angustia dentro de mí que no me dejaba ser feliz. No podía, siempre estaba ese dolor. De hecho, me casé, pero no era feliz. Yo tenía miedo, tenía coraje. Y las ganas de quitarme la vida llegaban a mi mente. Y yo decía, mejor ya acabo con todo ese sufrimiento porque yo no quiero vivir así. Esto no es vida. Y eso cada día se me hacía más fuerte los pensamientos. No vale la pena vivir. Si esta vida es para estar así, mejor quiero morirme. Eso era lo que yo pensaba. La depresión estaba muy fuerte y no había manera de sacar eso de mi mente. Todos los días era un tormento.
2: Yo sentía un vacío muy grande porque yo tenía muchísima depresión. Yo sentía mucha angustia, sentía mucha tristeza, yo sentía miedo, sentía mucha inseguridad también en mí. Y los problemas cada vez iban aumentando, entonces yo cada vez me iba sintiendo cada vez peor. Había días en los que, días y meses que yo no podía dormir, yo sufría de insomnio. Yo, por el vacío que yo sentía, yo comencé a tomar demasiado, yo comencé a perder la noción de mí. Había ocasiones en las que yo no sabía de mí por el alcohol, y entre esas noches yo solamente pensaba en cómo yo podía terminar con mi vida. Yo tenía muchos pensamientos en matarme, porque yo sabía que solamente de esa manera yo iba a parar de sufrir, yo iba a dejar de sufrir.
1: Desde el primer día que yo llegué a la Universal, fui sanada de mi depresión, de mi angustia. Yo salí de ahí totalmente distinta, diferente, con gozo, con alegría, porque yo nunca había sentido eso. Mi vida cambió totalmente. Ahora yo puedo comer donde yo quiera, vestir lo que yo quiera. Si quiero viajar, puedo hacerlo. No tengo ningún problema. Gracias a Dios y el Espíritu Santo que ahora está en mí, eso no lo cambio por nada, porque fue la mejor bendición que yo pude recibir. Lo mejor es mi mayor tesoro.
2: Llego a la Universal y yo comienzo a sentir mucha paz. Yo comienzo a tener también mucha tranquilidad. Yo ya comencé a dormir en las noches. Aquellos pensamientos de matarme fue cuando comenzaron a desaparecer. Yo ya no tomaba, yo ya no sentía ganas de tomar. Hoy tengo la vida que siempre soñé. Tengo un matrimonio bendecido. Tengo con mis hijos soy feliz. Tengo aquel amor que nunca pensé tener. Tengo paz, tengo tranquilidad. Tengo mi vida económica bendecida. No nos falta que comer. Vivimos de lo mejor. Para mí, mi mayor bendición no son las cosas materiales, sino haber recibido aquello que nadie me puede dar, que el Espíritu Santo me dio, que fue aquella paz, aquella tranquilidad, aquellas ganas de luchar, aquellas ganas de salir adelante, de vivir.
0: Como acabamos de ver, ambas lograron vencer la depresión y usted también puede hacerlo. Acérquese a la sede nacional de la Iglesia Universal, ubicada en la Avenida de las Américas 305, al norte de la ciudad de Guayaquil, o en una Iglesia Universal más cercana a su domicilio en todo el país.

0: ahora, amigo, amiga, es el momento, ¿no? Es el momento de usted tomar una actitud de fe, confiar en Dios. Dios te va a sacar de ese pozo de problemas que tú te encuentras. Entonces, en este jueves esperamos por ustedes. Ahora vamos a un caso verídico más.
1: Mi esposo padecía mucho de los vicios, él está involucrado en la drogadicción. Llegamos hasta los golpes y hubo un momento que yo quise quitarme la vida. Yo considero que vivía una vida injusticiada a causa de los vicios, ¿verdad?, con mi esposo. Mi esposo padecía mucho de los vicios, él está involucrado en la drogadicción, en la cerveza, en el cigarro. Después de ahí yo también me involucré en los vicios. A causa de eso, padecíamos de pues muchos pleitos, muchos a veces llegamos hasta los golpes también, ¿verdad? Porque no teníamos a veces ni para comer. Gastábamos nuestro dinero en puro vicio, en puros bailes.
2: Hubo un tiempo que sí la golpeé una vez. Y eso fue que derramó el vaso, o sea, el problema de llegar a tanta pobreza y pleitos. Mi papá siempre golpeaba a mi mamá y yo empecé desde chiquillo a tener coraje con él. No luego, pero que yo veía cómo la golpeaba y eso me fue llenando de odio en el corazón. Ya cuando ya estuve grande, pues ya agarré el valor y tuve esa desgracia de casi dos veces intentar matarlo. Y eso también me fue llegando de odio, rencor. Y eso yo para mí era como refugiarme en el vicio. Refugiarme en el vicio, quitarme tantito un peso de lo que yo sentía, de los sentimientos y corajes hacia mi padre.
1: A veces no teníamos ni para comer. No había para el mandado, pero para el vicio siempre había. Entonces yo era la que reclamaba siempre que no había para el mandado, no teníamos ni qué comer. Además de esos problemas, a mí siempre, o sea, yo tenía ese deseo de tener familia, de ser madre, ¿verdad? Porque yo ya tenía 2 años casada y yo no podía tener familia. Los doctores me llegaron a decir que yo era estéril, que yo no iba a poder tener familia.
2: Yo fui a los doctores, me dijeron que tenía 2 pies en cada riñón y la próstata lo traía muy inflamada. Estuve en tratamientos y yo siempre pensaba que Dios no existía. No existía porque a veces en la borrachera me acordaba y decía, bueno, Dios, si tú de verdad existes, ¿por qué estoy pasando yo por estas cosas?
1: Y hubo un momento que yo quise quitarme la vida. Yo me acuerdo que anduve una vez por una avenida y decía yo, ¿para qué vivo? ¿Para qué vivo? O sea, yo no merezco estar aquí. Si yo voy a estar sufriendo, ¿para qué? Intenté una vez aventarme en la avenida, pero algo me decía que no lo hiciera. Yo llego a la Iglesia Universal por medio de la televisión, ¿sí? O a causa de los insomnios que yo tenía. Hubo un momento que yo me quedé despierta, o sea, siempre me quedaba despierta, pero esa vez decidí prender la tele. Y fue ahí donde yo vi un testimonio. Ese testimonio parecía que era mi propio testimonio. Desde ahí yo empecé, diciendo, yo voy a llegar a ese lugar. Esa vez que yo llegué fue algo maravilloso. Algo maravilloso que hasta ahorita cada que me pregunta, ese día yo lo recuerdo con tanto amor, tanta felicidad.
2: Yo sentí paz. Sentí paz que en realidad ahí estaba Dios.
1: Fui conociendo más de la palabra de Dios, de las enseñanzas, y es así como mi fue creciendo y fui haciendo mis votos, ¿verdad? Principalmente que yo fui obedeciendo la palabra de Dios. De ahí nació también que yo entré a una hoguera santa porque yo quería hacer mi pedido, de verdad, de la familia. Ahí es donde yo me propuse también a usar mi fe. Dios habló conmigo y yo puse todo en el altar. cuando yo recibo el Espíritu Santo, mi vida se transformó totalmente.
2: Dios me sanó de mis enfermedades, el vicio, la ansiedad que a veces tenía por las drogas. Dios me quitó todo eso. Hoy vivo con mi esposa bien, nuestra vida restaurada. Vivimos felices, vivimos en paz.
1: Mi esposo fue liberado de los vicios. Los vicios terminaron, él ya dejó de tomar, los pleitos se acabaron. Como yo quería tener familia, entonces yo bajando del altar, yo ya venía con esa certeza de que Dios va a responder mi pedido. Y es así como yo pude tener familia. Yo tuve mis hijos después de tanto luchar, de tanto batallar.
2: Yo tuve que ir a pedir perdón a mi papá. Es algo duro que uno, cuando uno pide perdón, es algo duro porque no tiene el valor uno para a veces pedir perdón a la persona que lo ofendió, a la persona que lo lastimó. Y eso, cuando yo vi a mi papá, sentir el perdón de él, eso me quitó un peso.
1: Ahora yo tengo tranquilidad porque vivo una vida, ahora sí es una vida justa que yo vivo, porque mi familia está renovada, mi pareja, o sea, mi esposo, mis hijos, todos vivimos en armonía.
2: Tengo mi propio negocio, tengo mi casa propia, vivo bien con mi familia, vivimos bien.
1: Ahora económicamente pues estamos bien, ¿verdad? No como anteriormente que no nos alcanzaba para nada. Ahora sí, porque el negocio que obtuvimos fue una bendición que Dios nos dio. Nunca pensábamos tener un auto nosotros, ¿verdad? Y llegamos a ese punto de poder obtenerlo, un auto de agencia.
2: Que mi vida se ha transformado. Justa, vivimos feliz con mi esposa y mis hijos. Que es algo que es la mayor felicidad, de vivir con la familia, de estar bien con ellos, de vivir en armonía, de vivir en paz, de vivir con amor con ellos.
1: Todos esos problemas que yo venía cargando quedaron atrás. Ahora que yo tengo el Espíritu Santo, ahora yo vivo una vida estable, una vida en paz, una vida tranquila, llena de gozo, llena de alegría. Y para mí eso es lo más importante.

0: de participar en la terapia, hace años yo fui muy lastimada, tenía traumas emocionales y físicos. Viniendo a la terapia del amor, aprendí a sanar mis heridas. Aprendimos también a dejar el pasado atrás para en el futuro, si tenemos una relación sentimental, poder ser felices. También nos enseñan a cómo tratar a la pareja, quitar todas las inseguridades, cortar las raíces del pasado, de los traumas y sanar las heridas del corazón. Y pues eso es lo que aprendí el día de hoy, que Dios hace todas las cosas nuevas y que tenemos que perseverar, ir aprendiendo, ¿no?, cada día más, para que Dios nos bendiga en nuestra vida sentimental. Yo salgo el día de hoy tranquila, con mucha paz. Dios me dio la dirección de terminar, ¿no?, aquí mis cadenas, ¿no? Y con mucha paz, más que nada de fortalecimiento, ¿no? Una dirección que Dios nos da para poner en práctica nuestra vida amorosa, ¿no?
1: Bueno, nuestra dificultad era el dialogar, el comunicarnos las cosas por situaciones anteriores, entonces era como de muy difícil comunicarnos lo que nos molestaba, o sea, algo no nos gustaba, cosas así, era difícil de hablarlo, nos costaba mucho el expresarnos.
2: Sí, nuestro principal dilema era ese, la comunicación. No sabíamos cómo comunicarnos con el otro ante las situaciones de que sucedía algo que no nos agradaba, o sucedía algo, o una emoción repentina. Nos costaba comunicarlo uno con el otro.
1: Pues eso me hace sentir mal y como que frustrada, porque era más yo de que no poder hablar las cosas por inseguridades, por miedos, por cosas del pasado. Entonces era muy difícil, porque pues no saber expresarlo pues hacía que pues la relación como que diera mal, o sea, avanzara mal. Okay, después de la terapia del amor aprendimos a cómo dialogar, a cómo comunicarnos las cosas poco a poco, cómo hablar, cómo saber expresarnos y avanzar en la relación para no fracasar. Hoy la palabra de hoy fue muy fuerte, porque habló sobre las cosas del pasado, que a veces por ciertos pequeños detalles no nos damos cuenta que es del pasado, que no hemos superado, que no hemos dejado. Entonces aprendimos que hay que trabajar en ciertas cosas y no mover el pasado para adelante, dejar el pasado atrás y no avanzar con eso.

0: todos los casos verídicos que le estamos mostrando. Imagínense, ellos pudieron, ellos vinieron con tantos problemas, pero ellos usando la fe en la palabra de Dios, hoy en día son completamente bendecidos. Por eso, que no falte este día jueves. Jueves esperamos por usted. Ahora vamos a esta linda promo que habla sobre el día jueves.
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0: no llevaba buena relación con mi mamá y a partir de los 7 añitos me mandó a casa de mi abuela paterna y yo creo que eso hizo un gran vacío en mi vida. Pasado el tiempo, cuando yo cumplo 18 años, mi abuela me dice que me case con mi esposo. Y yo aún cuando le decía a mi abuelita que estaba muy joven, que no me quería casar, me dijo, cásate con él, hija. Y yo obedecí. Y cuando me caso con mi esposo empiezo a ver carencias y empiezan a haber deudas. Y esas deudas a mí me generaban mucho estrés.
1: Cuando me empecé a dar cuenta de que el dinero no alcanzaba con el trabajo que tenía, empecé a buscar otro más. Yo me salía de uno y me iba al otro. Entonces realmente venía llegando 9, 10 de la noche por tener 2 trabajos. Pero el dinero no alcanzaba de todas formas.
0: Entonces cada vez se generaron más grandes las distancias entre él y yo, hasta que llegó un punto en que entre él y yo no hubo comunicación y así vivimos durante muchos años. Cuando crecen nuestras hijas, se agudizan los problemas porque yo no me doy cuenta que estaba por acontecer algo pues muy grave.
1: Hubo una ocasión en que yo vi, me le quedé viendo a mi hija mayor. Y la noté diferente, pero en su rostro, en su cara, la noté preocupada. Y yo le dije a mi esposa, Rebeca está embarazada, llévala al doctor.
0: Entonces, cuando llegamos al doctor, efectivamente nos dicen que mi hija tiene 6 meses de embarazo. En ese momento, pues, la verdad, me lleno de culpa. Pero cuando nace el bebé, nace el deseo de hacer las cosas bien. Inclusive mi esposo y yo no llevábamos una buena relación. Tenía yo tiempo de que nuestra relación estaba muy mal. Pero al venir un bebé, nos llenó de vida, la verdad. Pero pasado unos meses, mi hija toma la decisión de irse de la casa y es ahí donde yo me desplomo.
1: Es un dolor que no se puede explicar, porque yo al saber que se había ido, subo a la recámara y al subir yo sentí un dolor muy fuerte en el pecho y siempre fui muy callado. Los dolores o las dolencias o las preocupaciones me las guardaba, yo me las guardaba.
0: Yo veía a un padre ausente. Después me enteré de que él había dado un conato de infarto cuando supo que su hija se había ido. Y la verdad, nos destruimos como familia. Cuando llegué a la Universal con mi esposo, fue un parteaguas para nuestra vida. Llegamos y la prédica fue hermosa cuando el obispo nos dijo, pongan sus manos en el corazón, vamos a hablar con Dios. Perdón, perdón, perdón. Había tantas cosas en mi vida, tanto dolor y tanto por qué pedirle a Dios. Me sentía tan culpable de todo lo que estaba viviendo. En ese momento empezó un canto que decía, ¿quién soy yo para estar aquí y dirigirte mi oración? Y fue ahí donde por primera vez pronuncié el nombre de Jesús. Y fue tan maravilloso que el tiempo se me fue tan rápido. Cuando salimos le dije a mi esposo, ¿cómo te sientes? Y me dijo, bien, me siento con mucha paz. Y le dije, Jonathan, de aquí somos. Vamos a luchar por nuestra vida para que todo vaya mejor.
1: Empezamos a asistir, empezamos a venir, empezamos a perseverar. Aquí es una universidad. Nos enseña y aprendemos. Aprendemos a confiar en Dios, a confiar en que en el momento en que Dios abre a manos llenas.
2: y por eso hoy tengo un matrimonio con armonía, con paz, con alegría, y hoy el amor es el que está en nuestra vida.
1: Es una atención que le tengo para ella, porque después de Dios, yo he entendido que es ella la que le debo entrega, le debo respeto, le debo amor, cariño, paciencia.
2: Mi relación con mis hijas es extraordinaria. La relación de mis hijas con su papá es increíble, con sus nietos, el cambio, la transformación, el amor que se tienen.
1: Dios me ha dado la oportunidad de tener una empresa próspera.
2: Nosotros logramos pagar todas nuestras deudas, tenemos hoy una casa hermosa, la casa de nuestros sueños, tenemos 6 departamentos, tenemos una casa en Toluca.
1: Hemos viajado, hemos ido a varias partes, estrenamos camionetas del año.
2: Y vivimos en paz, vivimos tranquilos, llevamos una relación tan bonita, tan maravillosa, y es porque el Espíritu de Dios está en nosotros.

0: El divorcio no solo representa una separación emocional, también implica consecuencias jurídicas, económicas y familiares que muchas veces las parejas no consideran al momento de tomar la decisión. Desde la perspectiva legal, un divorcio puede convertirse en un proceso largo y desgastante y costoso, especialmente cuando existen bienes en común, hijos o desacuerdos entre ambas partes. Entre los puntos negativos más comunes se encuentran los conflictos por la custodia de los hijos, las pensiones alimenticias, la división de propiedades y las responsabilidades económicas. Además, en muchos casos, el proceso legal genera tensión emocional y afecta la estabilidad familiar. Cuando la separación no se maneja de manera adecuada, puede derivar en problemas de comunicación, desgaste psicológico y disputas legales prolongadas. ¿Cuáles son los principales motivos de los divorcios? Existen diversas causas que llevan a las parejas a divorciarse. Entre las más comunes se encuentran la falta de comunicación, la fidelidad, los problemas económicos, la violencia familiar, las diferencias de carácter o incompatibilidad, los celos y la desconfianza, las adicciones, la falta de compromiso o responsabilidad familiar. Muchos de estos problemas generan un deterioro progresivo de la convivencia y hacen imposible mantener una relación sana y estable. En términos jurídicos, algunas legislaciones ya no exigen demostrar una causa específica para divorciarse, permitiendo el llamado divorcio incausado o voluntario. En el caso de las parejas que viven en unión libre, la situación puede complicarse aún más, ya que muchas personas desconocen sus derechos y obligaciones legales. Aunque no exista un matrimonio formal, pueden surgir conflictos relacionados con bienes adquiridos durante la relación, manutención o derechos sobre los hijos. La falta de acuerdos claros y documentos legales suele provocar incertidumbre y enfrentamientos al momento de separarse. Entre los principales problemas se encuentran dificultades para demostrar la existencia de la relación, conflictos sobre la propiedad de bienes adquiridos durante la convivencia, problemas para reclamar pensión alimenticia, disputas relacionadas con la custodia y manutención de los hijos, falta de protección legal en algunos casos, especialmente cuando no se reconoce legalmente el concubinato. Por ello, antes de tomar una decisión definitiva, especialistas recomiendan analizar no solo el aspecto emocional, sino también las implicaciones legales y económicas que una ruptura puede traer para ambas partes y para la familia.
1: Ahora usted toma una decisión de usted seguir con los problemas o darle un punto final. Yo, Pastor Luis, les estaré esperando aquí en Milagro. La Universal de Milagro está ubicada en la calle 9 de Octubre entre García Moreno y 24 de Mayo, a las 7 de la mañana en el horario principal. Ahí a las 10, a las 3 y a las 7 de la noche, pero principalmente 7 de la mañana. ¿Está bien? Y usted que nos escucha desde Guayaquil, usted puede acercarse a la sede nacional, Templo de los Milagros, Avenida Las Américas, 305 Kennedy Norte. Ahí esperamos por todos ustedes. Fuerza, un abrazo, que Dios está contigo.

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1: Hola, ¿qué tal a todos? Muy buenos días. Usted que en esta madrugada se encuentra escuchando esta su programación. Y yo quería decir a usted que se ha hecho esta pregunta: ¿por qué no soy feliz en el amor? ¿Por qué mi relacionamiento no avanza? ¿Por qué no hay una verdadera felicidad en mi vida? Muchas veces esos problemas acontecen por causa de no tener la dirección de Dios, por no tener la orientación del Señor Jesús. Y eso hace que muchas vidas sean frustradas. Yo quiero ahora que usted pueda acompañar este caso verídico y que por medio de la fe, ¿cómo podemos vencer todos los problemas que han sido parte en la vida sentimental en las familias? Acompañe, por favor, este caso verídico.
2: A la edad de 4 años, porque mi mamá me dejaba con una persona, yo sufrí abusos por esta persona, maltrato. Todo eso creció en mí como un enojo, un odio, un resentimiento hacia mis padres y hacia las personas que estaban a mi alrededor. Dejé de estudiar, me involucré en trabajos y ahí, con el pasar de unos meses, me junto con la que hoy en día es mi esposa, pensando que se iban a solucionar las cosas o iba a dejar el vicio, porque muchos me decían: júntate, sienta cabeza y eso te va a ayudar a dejar el vicio. Y no fue así.
3: Yo crezco

0: pues él se iba y se tardaba todo el día. Pero en mis pensamientos no estaban eso. Yo pensaba que se había ido con otra mujer, que a lo mejor llegaron unos celos muy excesivos al grado que yo, por cualquier persona que él volteara a ver, yo la agredía. Llegaba en la casa y yo empezaba a golpearlo. Lo rasguñaba, lo golpeaba. Y llegué muchas veces al grado de decirle que entonces no valía la pena. Entonces yo me intenté suicidar muchas veces. Me quise aventar de la azotea. Él me detuvo varias veces.
1: Era en la noche, ya íbamos a dormirnos, ya estábamos acostados y de repente se enojaba. Al momento de yo abrazarla, se enojaba y me decía, no me abraces porque estuviste con alguien más, y me empezaba a agredir. Trataba de abrazarla para que ella no me agrediera y no se lastimara a ella. Yo tenía que ocupar playeras de manga larga para que la gente no se diera cuenta de que estaba rasguñado, en el pecho, en la cara inclusive.
0: Él estaba, era muy tranquilo, pero a pesar de eso, pues yo me sentía desvalorada. Muy, muy, me sentía inferior a las mujeres, me sentía muy mal.
1: Nace mi primer hija, yo sin tener trabajo, sin tener dinero. Yo rejuntaba cartón, rejuntaba botellas. Más que nada era para darles alimento a ellas, para que ellas comieran, para que ellas tuvieran. Yo llegué al grado de tener tanta hambre que comía de la basura. Buscaba de la basura y comía. Como el vicio del alcohol era muy fuerte en mí, yo llegué a tomar orines. Ya después no era el alcohol, eran los cigarros. Como ya no tenía para cigarros, buscaba las colillas de cigarros en la calle, rejuntaba las colillas y eran las que fumaba. Me iba uniendo a otras personas que estaban en situación de calle y ya les pedía, regálame algo para curármela, para sentirme tranquilo. Y me unía con esas personas. Ahí fue que inicié con los inhalantes, con la marihuana, para minimizar un poco el dolor. Ver la situación que mi esposa me reclamaba, que en dónde estaba, con quién estaba, llegó a un grado, en un punto tan grande que intenté suicidarme. Delante de ella, en una discusión, en una pelea, yo estábamos con los trastes ahí, yo agarré un cuchillo y yo me lo enterré en el pecho en dos ocasiones, porque ya no quería más esa vida.
0: Y yo al verlo, pues me espanté y eso fue lo que me quedó marcado en mi vida. Dije, yo soy la del problema y esta situación no sé cuándo va a acabar. Conocí el Templo de los Milagros a través de una invitación por parte de mi suegra. Ella empieza a insistir que yo vaya. Cuando yo pisé la iglesia, yo me sentí muy diferente. Empecé a sentir paz, yo pude dormir. Yo ya no tenía aquellos pensamientos de depresión. Y cuando yo tengo un encuentro con Dios, fue muy diferente. Ni dentro de mí yo cambié mucho. Mucho cambié la forma de pensar. Yo ya no tenía aquellos celos que tenía antes. Ya no tenía aquella tristeza que no me dejaba dormir. Cuando vio a mi esposo que yo empecé a cambiar, él también decide ir conmigo. Y entonces empezamos a luchar nosotros dos.
1: Mi esposa se tornó una mujer comprensible, una mujer que empezó a hablar conmigo. Hubo diálogo dentro de nosotros. Empezamos a salir adelante poco a poco, asistiendo, perseverando. Empezamos a ver esa luz que nunca habíamos visto dentro de aquella gran oscuridad que teníamos.
0: Nosotros ya no discutimos, nosotros antes no podíamos salir ni a la calle porque regresábamos discutiendo. Hoy yo puedo salir bien con él, estar tranquila, nosotros disfrutar de ir a un paseo, a un cine, sin nosotros estar discutiendo, porque Dios está con nosotros y Él es el que nos dio aquella capacidad para cambiar nuestra vida.
1: Tengo un matrimonio restaurado, bendecido, con mucho amor. Tengo a mis hijos que también hoy en día no sufren lo que yo sufrí. Hoy en día yo soy mi propio patrón. No sufrimos de carencias, no pasamos hambre, no pasamos necesidades.
0: Hoy yo agradezco a Dios por tener un matrimonio feliz, porque él, mi esposo, ha sido muy cariñoso conmigo. Él me trata bien, él me valora.
1: Algo que los vicios nunca me dieron, hoy en día yo lo tengo. Y eso es Dios que me lo pudo dar. La felicidad, la paz, la tranquilidad, la

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1: El divorcio rara vez ocurre de forma repentina. En la mayoría de los casos, es el resultado de conflictos y desacuerdo que, al acumularse con el tiempo, debilita la convivencia y compromete los lazos afectivos, aunque las crisis conyugales suelen asociarse con discusiones intensas, el silencio puede ser aún más perjudicial. Cuando la pareja deja de expresar sus necesidades y puntos de vista, evita hablar sobre los problemas y pierde la esperanza de ser comprendida, comienza a instalarse el distanciamiento emocional sin diálogo. Las frustraciones se acumulan, los malentendidos aumentan y la conexión entre ambos se debilita cada vez más. Por eso la comunicación abierta y sincera es indispensable para la salud de la relación. Cuando ese vínculo se rompe, la separación comienza a percibirse como una alternativa posible. Es por eso que queremos que usted, que ha tenido problemas en su matrimonio, usted que necesita vencer los problemas en su familia, yo quiero que en este momento usted pueda tomar su celular, usted puede comunicarse con nosotros a nuestro número de WhatsApp al 09903-60-136. Se puede comunicar porque con gusto estaremos ayudando a usted. Yo quiero que usted escuche ahora esta linda canción y nosotros ya volvemos.

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1: Observe una plantación de trigo. Ciertamente es uno de los pasajes más lindos que podemos contemplar. Pero no se engañe, en medio de estos ramos hay también la cizaña. ¿Consigue identificarlo? A simple vista, no. Es prácticamente imposible, pues su apariencia durante todo el crecimiento es semejante al del trigo. Por eso el Señor Jesús, en esta parábola, enseñó a sus discípulos que apenas el tiempo mostraría la verdadera identidad de cada uno. Dejen crecer a ambos hasta la siega. Cuando llegue el tiempo de la siega, yo diré a los segadores: recojan primero la cizaña y átenla en manojos para quemarla, pero reúnan el trigo en mi granero. Y es ahí que surgen las diferencias. Cuando está maduro y lleno de fruto, el trigo se inclina y se curva. La cizaña, por su lado, no produce fruto. Es venenosa y no se inclina. Al contrario, se eleva entre los ramos de trigo y sobresale. Y es en ese momento que hay la separación. La cizaña es arrancada y el trigo es guardado en el granero. Al mirar para la multitud adentro de una iglesia, todos parecen iguales. Al orar, al cantar y hasta en hablar de las cosas de Dios. Por eso solamente los nacidos del Espíritu poseen los frutos de justicia y se inclinan como el trigo delante de la voluntad de Dios. Ya el cristiano cizaña es orgulloso, no acepta la disciplina, no se curva y se mantiene erguido, pues le gusta de aparentar una supuesta santidad. Por lo tanto, su interior es completamente tóxico. Y siempre será así. A donde haya trigo, habrá cizaña, para confundir, envenenar, y si es posible, hasta arrancar el trigo para ser lanzado al fuego. Solamente el tiempo revela lo que está dentro de cada uno. Es en la hora de las luchas, los desiertos, cuando somos sacudidos y hasta mismo aplastados, que mostramos lo que hay en nosotros. Si somos trigo, los frutos aparecerán y permanecerán. Si somos cizaña, pronto no se curvará y mostrará su verdadero rostro.
2: Siempre me pregunté por qué a veces las personas de mala fe tienen los mismos o mejores resultados que las personas que hacen el bien. Y hoy lo entendí.
3: De acuerdo con la parábola, lo bueno y lo malo pueden parecer iguales durante un tiempo, pero al mismo tiempo se encarga de mostrar quién es quién.
4: Y hoy jueves, nosotros tendremos la terapia del amor, una reunión en la cual usted puede aprender acerca del amor inteligente. Usted puede acercarse a participar en uno de nuestros horarios: 7 de la mañana, 10 de la mañana, 3 de la tarde, 7 de la noche. Usted puede venir, vencer sus problemas en su vida sentimental. Si usted quiere ser feliz en el amor y tener paz en su vida, en su hogar, en su matrimonio, venga este día, hoy, y aprenda cómo alcanzar la verdadera felicidad. Usted va a vencer. Usted va a salir de este problema que hay dentro de su matrimonio, hasta dentro de su familia, con sus hijos, sus seres queridos. Quizás usted se encuentra solo, sola. Ahora usted ya intentó varias relaciones y fracasaron. Usted hasta ha tenido pensamientos de quitarse la vida y pensamientos que pasan por su mente de que usted nació para sufrir, que los mismos problemas que pasa o pasó su familia, su mamá, su papá, es lo mismo que hoy está aconteciendo con usted. Separación. Usted quiere ser feliz. Yo quiero que usted, en este día, usted pueda estar aquí en nuestro templo de la Universal, en el Cantón Santa Lucía, en la calle Nicolás Martínez, diagonal al Parque Central, esquina de la parada de buses, o uno de nuestro templo de la Universal del país. Yo quiero que usted escuche más resultados de personas que, viniendo a usar la fe, hoy pueden determinar para usted que fueron bendecidas. Escuche, por favor.
5: Soy Joana López. Debido a los problemas con mis padres, yo a los 13 años yo intenté suicidarme tomando pastillas. No lo logré y siempre quería irme de casa. A medida que fui creciendo, yo trataba de no estar en casa porque cada que ellos me hablaban, yo me enojaba porque había tenido un odio hacia ellos. En vista de que yo me quise suicidar, esas pastillas me hicieron daño, afectaron mi salud. Con el tiempo agarré una migraña y como tomaba mucha medicación, también llegué a tener gastritis aguda porque no podía ni comer ni beber agua porque enseguida me dolía el estómago. Y con estas enfermedades yo no, todo lo que trabajaba se iba, no había prosperidad, porque todo lo que yo trabajaba, lograba obtener, pues todo se invertía en medicación y era para mí difícil salir adelante. Inclusive había tiempos que tenía que pedir prestado para poderme movilizar a la universidad, al trabajo. Era muy difícil. Mis padres, para tratar de solucionar la situación, ellos me llevaron a curanderos. Y ellos me hacían baños, me inyectaban, pero no había una solución. Y a causa de que iba a los curanderos, en vez de curarme, yo no sentía alivio. Por el contrario, yo comencé a escuchar voces, a ver bultos, amanecía toda peñicada. Y eso me hacía sufrir y cada vez me ponía más irritable, tenía peleas con mi familia, en el trabajo peleaba hasta con mis jefes, entonces llevaba una vida de amargura. Fue muy difícil esta situación, pues hubo una etapa en mi juventud, como a los 20 años, pues yo estuve postrada 3 meses en cama. 3 meses en cama que mi mamá me tenía que socorrer, me daba de comer, me bañaba. Y bueno, gracias a Dios, en ese tiempo clamé a Dios sin aún conocer Iglesia Universal. Y Él me respondió, porque yo dije, para estar inútil es mejor morir. Y Dios respondió, y fue así. Que cuando me invitó mi mamá, ella recibió una cura, ella se curó, recibió una bendición. Y yo acepté aquella invitación de mi mamá porque yo dije, si una vez Dios me curó, entonces yo voy a aceptar porque Él también ha obrado en mi madre y yo voy a ver si ese es el lugar cierto. Y fue así que yo llegué a Iglesia Universal. Desde el primer día que yo ingresé, sentí una gran diferencia. Sentí una gran diferencia porque aquel vacío que yo tenía se fue quitando, se fue desapareciendo. Yo comencé a escuchar todo lo que decían, comencé a obedecer, hice las cadenas, yo me liberé y obedecí. Yo decidí entregar mi vida a Dios y me bauticé en las aguas. A partir de ese momento, yo me liberé, ya no vi más bultos, ya no amanecía peñicada, no, ya mi vida iba siendo transformada. E inclusive aquel orgullo que yo tenía, ese orgullo se fue. Y perdoné a mi papá, a mi mamá, Yo perdoné a todos. Fue difícil porque había un dolor, una angustia, un resentimiento, pero fue lo mejor que pude hacer. Yo obedecí la palabra. Y fue, mi vida se fue transformando. En una prédica de la palabra decían de que si uno no tiene el sello del Espíritu Santo, uno no es salvo. Y esa palabra me quedó marcada. Entonces yo hice todo lo posible para buscar del Espíritu Santo. Hice oraciones, leía la Biblia, iba a las vigilias, hice de todo. Decidí entregar todo mi vida en el altar, inclusive mi propio yo, porque muchas veces es difícil dejar de hacer nuestra propia voluntad. Pero yo le pedí a Dios que yo quería un cambio, yo quería una transformación. Y yo así obtuve el Espíritu Santo. Yo me sentía muy feliz. Yo me sentía muy feliz y yo no me preocupaba por la vida sentimental. Y en eso a mí me detectan miomas y una hormona que estaba muy elevada. Y me dijeron que no podía tener niños. Antes de casarnos, yo le dije al que es mi esposo, si usted quiero una familia, pues yo no soy la candidata para tener esa familia, porque me dijeron que no podía tener bebé. Y él aceptó, porque él decía, por fe, Dios nos va a dar un bebé. Pasaron 2 años, nosotros nos casamos en el altar, fuimos muy bendecidos. Pasaron 2 años y yo, sorpresa, que tengo una bebé. No me había dado cuenta. Cuando yo me di cuenta, yo fui al doctor. Y el doctor me dice que yo ya había pasado el riesgo de aborto. Yo me quedé muy sorprendida. Y Dios bendijo. Ahora mi hija tiene 2 años y medio. Somos una familia bendecida. Ahora mi vida está transformada. Gracias al Espíritu Santo, yo ya me curé. Tengo una vida sentimental bendecida. Tengo a mi esposo. Dios me dio una hija. Y tengo una vida transformada. La migraña, la gastritis desaparecieron, totalmente curada, y estoy feliz.
6: Diez razones para hacer la terapia del amor. Si siente que su vida sentimental no tiene armonía, la terapia del amor es la clave para alcanzar esa plenitud al lado de la persona amada. Uno, curarse las heridas de las relaciones pasadas. Dos, aprender del amor inteligente. Tres, prepararse antes de noviare. Cuatro, saber elegir a alguien compatible. 5. Desbancar los mitos de las relaciones. 6. Reconquistar un amor perdido. 7. Aprender a valorarse. 8. Restaurar un matrimonio en crisis. 9. Ser un marido, una esposa mejor. 10. Blindar su relación.

¿Alguna vez se ha detenido a pensar qué está diciendo realmente cuando ora Padre Nuestro? Tal vez conoce esta oración de memoria, pero Jesús no la enseñó para que fuera una simple repetición. Cada frase nos lleva a examinar nuestra relación con Dios y nuestra manera de vivir. Padre nuestro que estás en los cielos, antes de hablar de nuestros problemas, Jesús nos enseña a mirar hacia Dios y reconocerlo como Padre. Santificado sea tu nombre, pero nuestra manera de vivir honra al Dios que nuestros labios llaman santo. Venga tu reino, hágase tu voluntad. Confiar en Dios también significa aceptar su voluntad, incluso cuando no coincide con la nuestra. El pan nuestro de cada día, dánoslo hoy. Nos recuerda que necesitamos de Dios cada día, no solamente cuando enfrentamos problemas. Perdónanos, así como nosotros perdonamos. Pedimos misericordia, pero también somos llamados a perdonar y a no permitir que una herida continúe gobernando nuestra vida. No nos dejes caer en tentación, mas líbranos del mal. Reconocemos que tenemos debilidades y que necesitamos de Dios para permanecer firmes. Quizás usted ha pronunciado el Padre Nuestro cientos de veces. La próxima vez, no se limite a repetirlo. Deténgase, piense en cada palabra y llévela a su vida, porque el Padre Nuestro no es solamente una oración para pronunciar, es una oración para vivir.

0: ¿Cuáles han sido sus miedos? ¿Cuáles han sido aquel impedimento que ha estado en su vida porque usted no puede entrar o entablar una relación? Usted que necesita aprender acerca del amor inteligente, cómo usted poder luchar. Usted ve que uno de los mayores problemas que quizás está pasando ahora en su vida es la falta de amor. Quizás usted entregó a muchos su amor, mas jugaron con ella. Usted puede ahora acercarse, curar su corazón, sanar las heridas, que solo eso puede hacer el Señor Jesús. Yo quiero que ahora usted acompañe esta promo y nosotros ya volvemos.
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0: paz a vosotros. ¿Por qué estáis turbados y dudáis en vuestros corazones? Mirad mis manos y mis pies, que yo mismo soy. Palpad y ved, porque un espíritu no tiene carne ni huesos como veis que yo tengo.
1: Después de haber resucitado el Señor Jesús, permaneció durante 40 días con nosotros, donde nos enseñó acerca del reino de Dios, es decir, nos preparaba para lo que vendría. Asistimos su ascensión al cielo, y ahora somos testigos en Jerusalén, Judea, Samaria y hasta los confines de la tierra, pero no estaríamos solos, pues Él dijo que su dádiva llegaría pronto, el Espíritu Santo. Entonces, cuando estábamos reunidos en el día de Pentecostés, escuchamos un ruido semejante al de un viento impetuoso, y de la nada surgieron lenguas de fuego que descendieron sobre cada uno de nosotros. Fue algo increíble a los ojos humanos. Fuimos llenos con el Espíritu Santo. Dios nos estaba preparando para que el pueblo nos escuche y reciba el bien mayor. Ese día, 3,000 se arrepintieron y fueron bautizados. Usted también, con el poder del Espíritu Santo, puede hacer grandes obras, las cuales nunca imaginaría ser capaz de realizar. Con el Espíritu Santo, tenemos esperanza, luz, confort, paz, amor y salvación. No deje que esta dádiva tan poderosa permanezca lejos de usted, pero recibiréis poder cuando el Espíritu Santo venga sobre vosotros. Priorice el Espíritu Santo, sea sincero, derrame toda su vida delante de Él y su vida espiritual será transformada. Para más información, puede acercarse a una iglesia universal más cercana a su hogar.

que en este día domingo nosotros tendremos un día muy especial en la cual será nuestra concentración de fe, familia y Espíritu Santo. En la oportunidad, usted que ha vivido una vida gris, una vida llena de sufrimiento, una vida llena de dolor, usted quiere ver para su vida una alegría completa, su familia ser unida, usted puede participar de una mañana que quedará marcado para usted por medio del uso de la fe, porque muchas vidas están siendo transformadas, bendecidas, y quizás usted necesita en este momento recibir la paz de Dios y una cura. Quizás ya fue desahuciado por la medicina, ya dieron para usted un diagnóstico que para ojos humanos no hay cura. Yo quiero que ahora usted acompañe este caso verídico de personas que, llegando los días, domingo recibieron la bendición de Dios.

0: Yo sufría de la gastritis, sufría que todos los días me dolía el estómago, no podía comer tan tarde, tenía un horario que tenía que comer temprano, y igual seguía el dolor, dolor. Entonces yo dije, no, me voy a aferrar al agua, a tomar tarde, mañana y 3 veces al día, tomar al agua bendita, porque yo sé que yo tengo fe en Dios, que Dios me va a quitar ese dolor de la gastritis. Y he estado tomando, gracias a Dios, me ha quitado bastante, ya no siento dolor, estoy bien, gracias a Dios.
1: Mi mamá presentaba dolores en las articulaciones y tenía dificultad para mover, en este caso, el brazo y la pierna izquierda, ¿ya? Entonces, en el momento que yo la fui a visitar, le llevé el agua viva y de ese modo ella le indiqué de que vaya tomando, pues, como medicina el agua viva. Y ahora que he ido hace poco a visitarla, pues, gracias a Dios, los dolores han desaparecido y ya ella puede mover sus articulaciones normalmente. Recomiendo venir aquí al Templo de los Milagros y utilizar el agua viva, porque realmente con la fe mueve montañas y en este caso hace milagros.
2: Tenía muchos dolores del cuerpo, no podía ni moverme, parecía una veterana, una viejita bien mayor, que no podía levantarme. Comencé con el proceso de la toma del agua viva y poco a poco mi cuerpo fue como recuperándose, recuperándose. Eran unos dolores a veces que ni me podía ni parar. Y ahora pues con el tratamiento del agua he mejorado muchísimo. Puedo decir que un 90% de los dolores que tenía ya no tengo. Y estoy continuando con el tratamiento.

¡Ah, qué paz! El agua tiene la capacidad de traer alivio. Aún así, por los quehaceres del día a día, las dificultades familiares, laborales o incluso los problemas de salud, muchas veces no logra tener paz en su interior. Vive angustiado, cansado y hasta se siente cargado con cosas que no puede resolver, porque no basta con un minuto de tranquilidad. Lo que usted necesita va más allá. Agua viva recorriendo su interior, tal como está escrito. El que cree en mí, como ha dicho la Escritura, de lo más profundo de su ser, brotarán ríos de agua viva. Jesús es la fuente de agua viva, capaz de transformar todo su interior y así transformar su alrededor. Este domingo, traiga una botella con agua, pues recibirá gratuitamente el agua viva, principalmente a las 9:30 de la mañana. 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

0: mi hijo fue curado tomando el agua viva. Como unos 12 días, él estuvo unos dolores en el estómago. Entonces, el dolor era fuerte porque él lloraba, él vomitaba y todo. Yo lo mandé al centro de salud. Entonces, estando allá, le dijeron que era un apendicitis y que era de operación. Pero yo también usé mi fe. Yo antes ya le había dado el agua viva para que él tome. Y yo le entregué en las manos de Dios. Y así fue. Y después, en la tarde, me dieron la noticia porque ya no iba a ser operada. Que ya estaba sano, que no tenía nada. Y entonces yo dije, esa es mi fe. Y usé el poder de Dios para que Dios venga a ser glorificado.
1: Cuéntenos, ¿qué problema usted tenía antes de tomar el agua viva?
2: Se me dañó el dedo. Yo vine aquí a la iglesia y tomando el agua viva, en 8 días se me curó este dedo. Tenía esto empollado todo esto aquí.
1: Al momento de usted usar su fe en el agua viva, usted fue curado.
2: Claro, fui curado, yo gracias a Dios.
3: Me habían detectado que tenía infecciones en las vías urinarias y me daba fiebre, vómito, malestar, todo el cuerpo, fiebre, frío. Y tomando el agua viva, pues el Señor hizo su obra. O sea, me compuse y bueno, hasta hoy en día yo todavía lo sigo tomando. Y también tenía muchos malestares en el cuerpo. La verdad es que no me sentía bien. Incluso hasta me desmayaba para caminar. Pero gracias, como le digo al Señor Jesús y su agua, pues ya estoy bien, gracias a Dios.

y usted puede tener esta oportunidad de traer su botella con agua y recibir gratuitamente un poco del agua viva que es determinado con la palabra que el Señor Jesús dijo. El que bebe del agua que yo le daré no tendrá sed jamás, sino que el agua que yo le daré se convertirá en él en una fuente para vida eterna. Esta agua que usted traerá será presentada a Dios por medio de la fe, y usted usará del agua. Usted que ha vivido enfermo, usted que ha vivido con una situación grave, venga en este día domingo. Yo hago un desafío a usted para estar junto a nosotros, aquí en nuestro templo de la Universal, en el Cantón Santa Lucía, en la calle Nicolás Martínez, diagonal al Parque Central, esquina de la parada de buses. Usted puede acercarse principalmente a las 9:30 de la mañana, como también a las 7 de la mañana, 3 de la tarde y 5 de la tarde. Usted puede también acercarse a un templo de la Universal más cerca de su hogar. Y aquí, en la sede nacional, en la Avenida de las Américas, 305, al norte de la ciudad de Guayaquil. Esperamos a todos porque vamos a ayudarle. Usted se puede comunicar también a nuestro número de WhatsApp al 099-03-6016. Usted puede dejarnos una nota de voz o un mensaje por el WhatsApp. Nosotros estamos llegando a nuestro término de nuestra programación. No desista. El día de mañana estaremos de vuelta con usted. Que Dios les bendiga abundantemente.

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0: ¿Has sido feliz con la persona amada? ¿Has sido feliz con la persona amada? A partir de este momento, inicia su programa Auxilio Espiritual. Esta programación tiene como objetivo llevar para usted un mensaje de vida, un mensaje de esperanza, un mensaje de fe. Quédese con nosotros y usted puede también comunicarse con nosotros al 09-84-45-61-53. Repito el contacto, puede usted anotarlo, 09-84-45-61-53. Comuníquese con nosotros. Y en este momento, yo le invito a usted a escuchar el caso verídico de Narcisa Ceballos. Son muchos los casos verídicos que nosotros mostramos para ustedes en esta programación, para que usted pueda escuchar. Y en este caso, la señora Narcisa Ceballos nos cuenta que a los 8 años de edad perdió a su papá. Esto en ella le causó depresión, mucha depresión. Ella creció con el tiempo, ella se comprometió pensando que todo iba a cambiar, pensando que su vida iba a mejorar, pero no fue de esa manera. Ella terminó separándose y ella tuvo una enfermedad llamada rinitis alérgica. Padeció mucho, se tornó crónica esta enfermedad. Y de esa manera ella llegó al templo de la Universal. Y ella aprendió a usar la fe. Y ella venció. Usted también va a vencer esa enfermedad, esa tristeza, esa angustia, esa soledad que usted está viviendo. Escuche el caso verídico y ya regresamos.
1: Yo estaba abatida, yo no hallaba consuelo y no hallaba qué hacer, porque la depresión ya me invadió. Una vez que me sentía depresiva,

Era así. Yo no entendía. Pero conforme el tiempo fue pasando, las agresiones también fueron avanzando. Fueron creciendo más, fueron más fuertes. Y me fui. No sabía para dónde. Allí yo sufrí de abuso. Y a través de ese abuso que yo recibí en esa casa, quedé embarazada. Yo quedé embarazada y el dolor y el tormento para mí fue peor. Porque ya no solo cargaba mi sufrimiento, sino que cargaba un niño en mi vientre que acarreaba mi dolor y me causaba más dolor. Yo no sabía qué hacer. Y hasta ese momento de mi vida, yo ya sufría de depresión. Yo ya tenía un cuadro de depresión porque yo ya me sentía muy triste, ya tenía un dolor en mi alma que no hallaba consuelo. Yo ya no hallaba qué hacer con mi vida porque andaba muy lastimada. Y entonces, a raíz de eso, mis pensamientos fueron abordados por pensamientos malos. Yo estaba abatida, yo no hallaba consuelo y no hallaba qué hacer porque la depresión ya me invadió. Una vez que me sentía depresiva, yo no tenía qué hacer, no podía pensar en cosas buenas, porque todo lo que llegaba a mi mente era cosas malas, hasta llegar al punto de pensar en quitarme la vida y en quitarle la vida a lo que estaba dentro de mí. Nació mi hijo y seguí siendo maltratada. Tuve otro hijo y también volvieron a seguir los abusos. O sea, mi vida fue demasiado triste porque ya tenía que alimentar a dos niños, no había que comer, no tenía trabajo. Y llegué a un momento que la miseria llegó a mi vida totalmente, porque aparte de mi sufrimiento, no tener que darle de comer a la familia, no tener que comer en mi casa, era algo difícil. Y ahí en el 2002, yo trabajaba en un edificio en Salinas, allá estaba ahí, dije yo, Señor, ya no tenía más por qué luchar. Yo hallaba que yo ya no tenía más, que esa era la única solución. Y ahí me quise tirar de un noveno piso. Vino la enfermedad a mí y yo acudí a los médicos. Andaba de médico en médico. Los médicos me decían que yo sufría de presión arterial, que ya yo era hipertensa. Y tomaba medicamentos, fui y me hice los análisis incluso. Y me recetaron medicamentos y yo ya andaba con ese diagnóstico en mí. Hasta que no hallaba consuelo, no me curaba. Los médicos, las pastillas no me hacían nada. Vino que llegó un momento que yo no dormía. Ya empecé a sufrir de insomnios. Yo ya no dormía, yo ya no comía. Yo solo tomaba agua nada más. Y ya no hallaba, no sentía mis piernas, yo ya quería morir. Porque no hallaba, yo me enfermé y los médicos no me daban solución. Hasta el punto incluso que llegué a los brujos, pero tampoco. Eso a mí no me curó. Y en toda mi desesperación que yo andaba, pasé un día, una mañana, por la Iglesia Universal.

allí yo encontré la luz que yo andaba buscando, porque ahí empezó mi vida a brillar de otra manera. Y de allí fui yo perseverando, ya fui haciendo las cadenas, yo ya me fui entregando más, fui empezando a conocer lo que se hacía en la Iglesia Universal. Y ahí yo fui participando y aprendiendo y fui recibiendo también. El Señor me vino a liberar, yo me liberé, yo fui curada. Yo tomé la decisión de bautizarme, me bauticé en las aguas y mi vida fue cambiando. También pude, a través de ese conocimiento que me dieron allí, pude perdonar, porque yo estaba llena de rencor. Como desde mis 8 años mi vida había sido tan dura, entonces yo en mi corazón solo lo que había era odio y rencor. Entonces ahí aprendí que yo tenía que perdonar y eso hice. Yo me perdoné a mí misma y también perdoné a las personas que en su tiempo me fallaron, me ofendieron y me faltaron. Entonces yo perdoné a todos aquellos para que de esa manera pues, y yo empecé a sentir paz. Una vez que yo saqué todo ese rencor que estaba dentro de mí, yo empecé a sentir paz. Pero no todo terminó allí, porque yo igual, yo empecé, tenía ya trabajo.

Ya mi vida económica fue más estable porque yo ya tenía trabajo. Yo no tenía casa y yo tengo una casa, empecé a tener mi casa. No pago alquiler que antes pagaba, que buscaba un techo, andaba. No, yo ya tengo una casa propia donde habitar. Y mi vida económica fue creciendo, dando el punto que no solo me dio el Señor, no solo me abrió puertas en el trabajo, sino que también me abrió puertas para tener mi propio negocio. Yo tengo un propio negocio y fui creciendo en mi vida económica, todo fue avanzando. Ya esa miseria que había ya no existe más, gracias a Dios. Pero aún así había esa necesidad en mí, la necesidad de tener al Señor Jesús dentro de mí, porque ese vacío no estaba completo. O sea, no todo lo que estaba mejorando en mi vida era lo que yo necesitaba. Yo necesitaba tener al propio Dios, al Señor Jesús dentro de mí, conocerlo, tener mi propia experiencia con Él. Porque solo Él, yo había escuchado hablar del Espíritu Santo y había visto testimonios incluso de lo que era el Espíritu Santo. Entonces yo pude percibir que yo sin Él yo no podía, que toda mi vida podía haber cambiado, yo podía haberse curado, haberse ido transformando paulatinamente mi vida. Pero esa necesidad que estaba en mí no era de todo eso. Pero gracias a Dios, yo perseverando y buscando del Espíritu Santo, entregando mi vida para el Señor, yo fui y obtuve el Espíritu Santo. Y ahora pude entender, ahora yo realmente entiendo que nada de lo que yo pude haber adquirido en mi vida es más importante que tener el Espíritu Santo. Ya no hay más pensamientos de suicidio. Yo ahora no quiero morir. Yo quiero vivir para mostrar, para que mi testimonio sea para los demás. Que los demás vean que no puede la depresión más que el Señor Jesús. Que las depresiones se pueden vencer, pero si sabemos recurrir al lugar preciso. Y el único que nos quita la depresión y nos da vida es el Señor Jesús.

has sido feliz con la persona amada? Hace un momento escuchamos el caso verídico de la señora Narcisa y ella no fue feliz con la persona amada. Ella terminó separándose. Usted, que es una persona que ha padecido por esta misma situación, usted ha tenido que separarse. Usted tuvo que divorciarse de la persona amada en la cual usted había hecho ya una familia, formado un hogar, pero todo se complicó con problemas, con varias situaciones que la llevó a la separación. Es escrito de la siguiente manera y me gustaría que usted preste atención a lo que está escrito en el libro de Eclesiastes, capítulo 4, verso 9. Es escrito así: más valen dos que uno solo, pues tienen mejor remuneración por su trabajo. Porque si uno de ellos cae, el otro lo levantará a su compañero. Pero ay del que cae cuando no hay otro que lo levante. Vean que es importante la persona y estar al lado, junto de la persona amada. Por eso Dios creó a la persona para ella estar al lado de la persona amada. Hasta Dios dice que el hombre dejaría su casa y se uniría a su mujer y se tornaría una sola carne. ¿Por qué? Porque en la vida uno pasa momentos difíciles, duros, pero cuando uno tiene al lado una persona que le da fuerza, que le hace bien, entonces la persona tendrá condición para ella levantarse, para ella vencer cada adversidad, cada situación complicada. Y usted que está ahí decaído, triste, hasta porque está solo en su vida sentimental, no ha sido realizada. Usted ha sido víctima de mentiras, de engaño, de traición, de desprecio, de abandono. O quizá usted también hizo eso con otra persona. No ha logrado formar un hogar estable. Esa situación Dios tiene el poder para cambiar y Él quiere cambiar la suya, pero es necesario que usted crea. Escuche ahora una hermosa canción y ya regresamos.

0: una falta de respeto aquí, una indiferencia allá, y la convivencia en casa va quedando cada día más difícil. Al final, los problemas en familia no surgen de un momento a otro. Finalmente, son consecuencias de desgastes ignorados a lo largo del tiempo. Si usted quiere detectar si su familia está en crisis, atención para estas 5 señales. 1. Falta de diálogo. Cuando nadie de la familia tiene una conversación sobre asuntos importantes y solo hablan de superficialidad y de tareas del día a día, cosas no dichas generan sentimientos ruines, problemas y frustraciones. 2. El respeto desaparece. Gritos, ofensas, ironías, críticas y humillaciones pasan a ser constantes. La falta de respeto es el camino más corto para debilitar la estructura familiar. 3. Distanciamiento entre padres e hijos. Aún viviendo en la misma casa, cada uno vive en su propio mundo y existe una barrera entre generaciones. Con el tiempo, esa desconexión crece y puede generar problemas serios en la familia. 4. Redes sociales, sustituyendo la convivencia. Cuando el uso excesivo de las redes sociales disminuye, la interacción entre los familiares, ellos dejan de tener un tiempo de calidad juntos. Ansiedad y comparación también afectan la salud mental de los integrantes. 5. Separaciones. Cuando uno empieza a construir su propia vida sin incluir al otro en sus planes a futuro, indicando que el nosotros fue sustituido por el yo. Este es un fuerte indicio que la crisis se instaló y camina para la separación. Reconocer las señales es el primer paso rumbo al cambio. No existe familia perfecta, pero si hay amor y voluntad de quedar unida, ella se torna uno de los pilares más importantes de la vida.
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2: Hay personas que, por no ser correspondida, ha llegado a la depresión, a la ansiedad y hasta el suicidio por no encontrar a la persona amada o por no ser correspondida. Si usted conoce a alguien que está en esa situación, entonces invítela para que esta persona, a través del poder de Dios, pueda vencer esta amargura. Si usted es una persona que está en esa situación, entonces tome la decisión para hoy mismo estar en la reunión de la terapia del amor. Hoy jueves, en el Templo de la Universal, que quede más cerca a su hogar. Sí, usted puede llegar hoy jueves a las 7 de la mañana, a las 10 o por la tarde, a las 3 o a las 7 de la noche. Y tenga la certeza que el Todopoderoso dará una dirección. Él le va a guiar para usted vencer esa situación. Me gustaría que en este momento usted escuche qué es lo que acontecerá hoy jueves en todos los templos de la Universal. Y ya regresamos.
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0: a raíz de que yo encontraba cosas afuera de mi negocio, diferentes objetos, incluso animales, yo no creía en esas cosas. Entonces yo no le daba la importancia necesaria y dejé que el tiempo transcurriera. A mi modo, yo creía que eso iba a poder quitarse y al momento de no creer, eso iba a desistir, eso iba a dejar de aparecer en mi local. Entonces, conforme va pasando el tiempo, la situación familiar, económica y de salud empieza a empeorar en mi vida.
1: Nuestro matrimonio empezó a tener muchos conflictos, empezamos a tener discusiones, empezamos a alejarnos mucho, la relación se empezó a enfriar al grado que llegó a un punto donde yo viví una infidelidad y pues nos separamos durante un periodo de tiempo. Me salgo de la casa y pues ahí es donde pues las cosas empezaron a venir hacia abajo, ¿no?
0: Yo cuando descubro esta parte, yo me siento demasiado devastada, incluso reclamo a Dios, ¿por qué si yo intentando ser una buena persona y haciendo bien las cosas con un matrimonio ya de muchos años, esto me pasaba a mí? Siendo así, yo sigo mi vida en curso, ¿no? Esta ruptura con mi esposo, intento llegar a alguna negociación, ¿no? En donde no encontrábamos un punto de equilibrio.
1: Empezamos a tener muchos también problemas económicos. No avanzábamos, estábamos como muy estancados en el trabajo, con el dinero, en nuestra relación, evidentemente. Y pues bueno, todo parecía que ahí hubiera terminado nuestro matrimonio.
0: Pasaban los días y yo ya no me quería parar, yo ya estaba en cama, todo el cuerpo me dolía, ya no tenía ganas, solo me levantaba por el hecho que tenía yo que proveer a mis hijos. Parte de mi tristeza y mi dolor es que veía que toda la parte profesional que había logrado en años y personal se me estaba desgajando. Así que me rendí y me decidí quedar en cama hasta que yo física y emocionalmente encontrara las fuerzas para poder enfrentar esta situación. Mi mente decía, como mujer y como madre, yo no puedo dar un ejemplo a mis hijas en donde yo me quede con alguien que te traicione, ¿no? Mi mente decía, voy a ser esa mujer que va a salir adelante aún sola. Yo conozco la Iglesia Universal porque en esta situación familiar mi madre decide hacerme una cita con mi tío. Mi tío lleva muchos años aquí en la iglesia. Entonces mi tío no me explicó nada, solamente me dijo, inténtalo, si no te sientes bien, si no te gusta, nadie te está obligando. Cuando yo entré, lo que nunca voy a olvidar fue la sonrisa de las personas que te recibían. Yo en ese momento, con tanto dolor, con tanta desilusión, con tanto desamor, entrar a la iglesia y que alguien te brindara una sonrisa, como si valieras la pena o si valías seguir viviendo, fue lo único que me hizo dar un respiro muy profundo y decir, lo voy a volver a intentar. Así que entré y me prometí a mí. No le prometí a nadie, lo hice por mí. Me prometí a mí poner toda la atención posible y escuchar qué de aquí podía hacerme diferente o cambiar mi vida.
1: Vengo con ella un domingo. Le pido a Dios que limpie este corazón, que deje atrás esa vieja criatura que hacía a veces cosas que no indebidas, que hacía cosas malas, a ese pecador, a esa persona con sus imperfecciones, que había hecho daño a personas, que había lastimado a mi esposa, y le pido que llegue a mí para ser alguien mejor.
0: A partir de ese momento todo ha cambiado, todo ha transformado. No he dejado de ser perseverante, eso es algo muy importante. No he dejado de ser obediente y lo que ha sucedido es mi matrimonio se ha reestructurado, se ha reconstruido. El respeto, La confianza y la fidelidad son pilares hoy en día en nuestro matrimonio y sobre todo la comunicación.
1: Hoy hay mucha confianza, hay mucho amor. Hoy es un matrimonio, la gente nos lo dice, ¿no? Oye, qué bonita pareja, el cómo nos llevamos. Hoy dejamos atrás el tema de infidelidades, hoy dejamos atrás los problemas que teníamos fuertes de pareja. Hoy creo que le damos un ejemplo a nuestros hijos de cómo debe de ser la relación de pareja. Hoy hay muchas muestras de cariño, ¿no? Entre nosotros y obviamente con nuestros hijos.
0: Por otra parte, hemos tenido la oportunidad de viajar, ¿sí? Nuestra despensa es mucho más próspera, nuestro vestir es mucho más próspero. Salimos a consumir a lugares en donde se nos antoja algo y podemos pagarlo. Y no solo eso, sobre todo el tener al Espíritu Santo y reconstruir mi familia, mis tres hijos, voltear a ver a mi esposo y ver a ese compañero de vida, ver a esa persona que me acompaña, que es la primera persona a la que le hablo por teléfono para una buena noticia, una mala noticia, alguna situación complicada. Él sigue siendo la persona que elegí y será para mí siempre el único amor de mi vida.

0: hay personas que por no ser correspondida ha llegado a la depresión, a la ansiedad y otros hasta el suicidio. ¿Usted qué piensa que usted nació para eso? Para sufrir, que nadie le quiere, que nunca va a formar un hogar, que nunca tendrá su propia familia. Y esos pensamientos aumentan esa tristeza, esa angustia. Sepa que el Todopoderoso tiene el poder para cambiar eso que usted está viviendo. Así como aconteció con Miriam Gutiérrez. Nos cuenta que ella era celosa, vanidosa, también vivía enferma y con muchos problemas económicos. O sea, con problemas en varias áreas de su vida. Pero cuando ella aprendió a tener un pacto con Dios, ella comenzó a ser fiel al Todopoderoso. Ella tuvo las condiciones necesarias para vencer cada una de sus adversidades. Escuche el caso verídico y ya regresamos en un momento.
1: Yo era una persona muy orgullosa, celosa al extremo, vanidosa mucho más que un extremo. Y el tiempo de mi juventud, yo tenía siempre un arma en mi pantalón o en la cartera, porque pensaba que eso me iba a proteger de las maldades de las personas de afuera. Yo creía que mi arma era mi defensa para todo lado. Fui creciendo, fui haciéndome adulta, me casé, viví una vida estable. Pero de la noche a la mañana comenzaron los problemas. Primero empecé con los problemas familiares, con mis hijos. Después los problemas de salud, una enfermedad grave. Con los problemas económicos, despidos de trabajo. Y por último, entraron a la casa y se llevaron todo lo que yo podía tener. Ahí es donde quedé completamente confundida, sin saber a dónde ir y qué hacer. Me tocó regresar a la casa de mi mamá y empezar otra vez a pedir dinero, a depender de ella, cosa que nunca quise. Y todo eso me entristecía, todo eso me ponía mal. Ahí, cuando yo ya me vi que tenía que yo salir a buscar trabajo, ver algo que podía hacer, encontré a una chica que era muy influyente y yo a ella la molestaba todos los días para que me consiguiera algo para poder generar dinero y ayudar en mi casa, para yo también tener y no depender de nadie. Pero la chica no aparecía el trabajo. La chica me decía que no había posibilidades por ahora. Y yo me quedaba en la misma, en la casa, sin saber qué hacer, con más tristezas que me agobiaban. Mis hijos estaban ellos en una buena universidad y en el momento que yo me quedo sin trabajo, mis hijos cómo iban a seguir estudiando. Entonces ahí ellos se sintieron, como decir, desamparados y comenzaron ellos a tomar decisiones equivocadas, cada uno. Yo dormía porque estaba cansada, pero me despertaba de golpe buscando una solución, buscando qué es lo que tengo que hacer, cómo lo voy a hacer, pero nunca pude resolverlo yo misma. En eso me hace la invitación a la iglesia, mi mamá. Y llegué a la Iglesia Universal, donde me recibió personalmente el pastor. Ahí pude hablar y contarle todo lo que me estaba sucediendo. Él me escuchó, me apoyó, me aconsejó. Qué alivio que sentí, saber que hay alguien que podía ayudarme. Y seguía yo en ese camino de ser diferente, de cambiar, de hacer las cosas bien. Y ahí es donde yo reconocí, dije, Señor, yo no quiero vivir esta vida, ya no la quiero. Es ahora que tomo la decisión de vivir una nueva vida contigo, a tu lado. Y necesito que me perdones, me voy a bautizar ahora. Yo no esperé otro día, porque otro día podía ser tarde. Ahí yo buscaba el Espíritu Santo todos los días, en especial los miércoles, que lo hacía 2 hasta 3 veces en el día. Y lo recibí un día domingo en la iglesia. Y yo iba aprendiendo todas las cosas que me enseñaban, y dentro de eso era el diezmo. Yo sabía lo que era el diezmo porque había escuchado, pero lo hacía a mi manera. Yo empecé de lo poquito a devolver el diezmo que correspondía. Y por nada del mundo yo podía tocar eso. Para mí era lo más sagrado. La promesa del Señor se cumplió en mi vida y comenzó a abrir las puertas para que yo empiece a trabajar. No me ha faltado absolutamente nada. Estoy feliz, vivo bien. He tenido una oportunidad linda de ir a Brasil, a Sao Paulo, conocer el Templo de Salomón con mi familia. Me ha dado la oportunidad de viajar a un lugar donde siempre quise ir con mis hijos, Galápagos, y disfruté con ellos. Y ahora estoy viajando a muchos lugares con mis hijos. Ahora mi vida está transformada. Tengo un trabajo estable y con el Espíritu Santo ahora soy feliz. El consejo más grande que yo le doy a las personas que están pasando en este momento por problemas similares a los míos o con otros problemas diferentes es de que busquen de Dios, que se den la oportunidad de conocer a Dios, porque el hombre no tiene la capacidad como la que tiene Dios para ayudarnos. Usted a Dios no lo va a ver, a Él no lo va a escuchar, no lo va a tocar, pero hace mucho más que cualquier otra persona que pueda estar alrededor de nosotros. Busque de Dios y yo le doy certeza de que su vida va a cambiar.

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2: ¿Usted ha sido feliz con la persona amada? La mayoría de las personas, ellas viven frustradas, hasta ellas se han entregado a este fracaso, porque la persona en la cual ella amaba, quería, no le correspondió, le despreció, le abandonó, le traicionó. Esta situación, cuando una persona vive, lo primero que viene a la mente es de que ella nunca va a ser feliz. Y en muchas personas pasan años y realmente ya no consigue ser feliz. Pero hay una forma, hay una manera de poder revertir esa situación, y es con el Todopoderoso. Si usted busca, usted lo encontrará. Nosotros también tendremos en este día domingo, este domingo estaremos luchando contra el espíritu de la depresión, el espíritu del suicidio, el mal que lleva a las personas a sentirse vacío, rechazado, abandonado por todo el mundo. Inclusive, yo le llamo a usted para que esté con nosotros en este día domingo. Yo quisiera que ahora usted escuche relatos de personas que vencieron la depresión, que lucharon con Dios y salieron adelante. Escuche y ya regresamos.
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4: Charlize Theron, de 49 años, es una de las actrices mejor pagadas en Hollywood, con belleza y talento. Ella ha interpretado diversos papeles importantes en la ficción. En la vida real, ella decidió enfrentar sus conflictos y pasó a hablar abiertamente sobre su infancia traumática. Terón tenía 15 años cuando presenció a su mamá disparar y matar a su padre. El hombre llegó borracho a casa y apuntó una arma hacia las dos. Fue entonces cuando su mamá devolvió y disparó al marido. Ella fue declarada inocente. La policía decidió que el caso fue una legítima defensa. El episodio trágico en la familia fue tan perturbador que por años ella no le quiso contar a nadie. En una rara entrevista a la revista People, Charlize admitió que no fue la muerte de su padre lo que la impactó más.
5: Creo que lo que más me impactó en la vida adulta, lo que aconteció en mi infancia, fue lo cotidiano de una niña viviendo con un alcohólico y despertando sin saber lo que acontecería.
4: El caso de Charlize y de muchos otros famosos solo prueban que son gente de carne y hueso como nosotros. Ellos también enfrentan grandes obstáculos que muchas veces les impiden tener una felicidad plena. Ellos cargan rencores que los alejan no solamente de amigos y cónyuges, también de familiares. 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Para darle otro ejemplo, destacamos a otra superestrella, una famosa con una historia llena de desdoblamientos dramáticos. Britney Spears tiene 43 años, actualmente no realiza más shows porque dice estar traumatizada con los incansables tours. Con 40 millones de seguidores en una red social, los fans han demostrado preocupación por la salud mental de la cantante, especialmente por causa de las publicaciones de videos y posts considerados extraños o perturbadores. Pero eso puede ser un reflejo de todo lo que la diva pasó y aún pasa, comenzando por el profundo odio que tiene por su padre. La relación de Britney y su padre James Spears está comprometida y hace años ellos no se hablan. Todo porque durante hace 13 años James tenía tutela sobre la vida personal y financiera de su hija. Ese contrato finalizó en 2021, pero el impacto psicológico y emocional de la experiencia, por lo visto, aún afecta a Britney. Le retiraron la custodia de sus dos hijos y se la dieron a su papá, es decir, el abuelo de los niños, James Spears, y Britney fue internada diversas veces en clínicas psiquiátricas.
6: Estoy trayendo esto a la atención de la gente, porque no quiero que la gente piense que mi vida es perfecta, porque definitivamente no lo es en absoluto. Me disculpo por fingir que he estado bien los últimos 2 años.
4: Episodios de odio y traumas que acontecen en la infancia y también en la vida adulta, que cambian historias de hombres y mujeres, sean ellos famosos o personas comunes del día a día. Cada uno con sus dramas, con sus historias que dejan heridas en el cuerpo y en el alma, y muchas de ellas parecen que nunca serán cicatrizadas. Usted pudo ver que cuando se trata de episodios traumáticos de la vida, hombres y mujeres pueden entrar en un proceso inconsciente de extrema fragilidad emocional. ¿Por qué tantas personas viven con sus mentes aprisionadas a un pasado lleno de dolor y angustia?

0: sí hay una salida para el problema que usted está pasando. No importa cuál sea su credo religioso. No importa. No importa su pasado. Si usted decide confiar en el Todopoderoso, Él va a mostrar una salida. Él va a mostrar una dirección para usted vencer. Sí, amigo, amiga. Él mostrará para usted una solución. Inclusive, nosotros en este día domingo, usted puede llegar al templo de la Universal y traiga una botella de agua para usted poder recibir el agua viva. Usted puede llegar a las 7 de la mañana, usted puede llegar a las 9:30 de la mañana, por la tarde a las 3 o a las 5 de la tarde. Aquí en Pascuales nosotros le esperamos. Templo de la Universal de Pascuales está ubicado en la calle principal 28 de agosto. Calle principal 28 de agosto, entre las calles de Cojimis y Salitre. Nosotros le esperamos a usted y a su familia. Estamos finalizando esta subprogramación, Auxilio Espiritual, y mañana estaremos una vez más con todos ustedes.
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La familia ha sido uno de los mayores desafíos en la vida de un ser humano. Por más que usted ha dado lo mejor dentro de su casa, usted no ha logrado unir a su familia. Usted que es una esposa que dice, yo he dado lo mejor en este matrimonio, y ahora después de años viene la separación. Yo ya no creo más en el amor. Yo ya no creo más que puedo ser feliz en el amor. Yo ya no creo más en nadie. No consigo pensar el día de mañana en formar una familia. Hombres son todos iguales. Mujeres son todas iguales. Yo nací para estar sola. O de pronto usted dice, parece que yo soy invisible. Pues por más que yo me arreglo, por más que yo intento iniciar una relación, todas las veces yo he fracasado. ¿Se identifica usted con esta pregunta que va a aparecer en pantalla? Coloque, por favor. ¿Su familia está al borde de la separación? ¿Este ha sido su presente actual? ¿Y usted no sabe más qué hacer para unir a su familia? Peleas, discusiones, indiferencias, frialdad, desprecio, silencio, cada uno durmiendo en camas separadas, o de pronto, uno de los dos ya hasta mismo se fue de la casa. Así estaba el primer caso verídico de la mañana, la señora Sonia y Gilberto. Todas las áreas de su vida se estaban destruyendo. No había paz. Había conflictos en su matrimonio, infidelidad. Llegaron a separarse. Ella quedó devastada, postrada en cama, sin ganas de seguir. Entonces, usted va a ver que a través de la fe, una familia a ese punto, es posible ella ser restaurada. Sonia y Gilberto van a probar para usted que es posible usted tener una familia feliz en todos los aspectos. Acompanhe.

0: a raíz de que yo encontraba cosas afuera de mi negocio, diferentes objetos, incluso animales, yo no creía en esas cosas. Entonces yo no le daba la importancia necesaria y dejé que el tiempo transcurriera. A mi modo, yo creía que eso iba a poder quitarse y al momento de no creer, eso iba a desistir, eso iba a dejar de aparecer en mi local. Entonces, conforme va pasando el tiempo, la situación familiar, económica y de salud empieza a empeorar en mi vida.
1: Nuestro matrimonio empezó a tener muchos conflictos, empezamos a tener discusiones, empezamos a alejarnos mucho. La relación se empezó a enfriar al grado que llegó un punto donde yo viví una infidelidad y pues nos separamos durante un periodo de tiempo. Me salgo de la casa y pues ahí es donde pues las cosas empezaron a venir hacia abajo, ¿no?
0: Yo cuando descubro esta parte, yo me siento demasiado devastada, incluso reclamo a Dios, ¿por qué si yo intentando ser una buena persona y haciendo bien las cosas con un

0: Ya no tenía ganas, solo me levantaba por el hecho que tenía yo que proveer a mis hijos. Parte de mi tristeza y mi dolor es que veía que toda la parte profesional que había logrado en años y personal se me estaba desgajando. Así que me rendí y me decidí quedar en cama hasta que yo física y emocionalmente encontrara las fuerzas para poder enfrentar esta situación. Mi mente decía, como mujer y como madre, yo no puedo dar un ejemplo a mis hijas en donde yo me quede con alguien que te traicione, ¿no? Mi mente decía, voy a ser esa mujer que va a salir adelante aún sola. Yo conozco la Iglesia Universal porque en esta situación familiar mi madre decide hacerme una cita con mi tío. Mi tío lleva muchos años aquí en la iglesia. Entonces mi tío no me explicó nada, solamente me dijo, inténtalo, si no te sientes bien, si no te gusta, nadie te está obligando. Cuando yo entré, lo que nunca voy a olvidar fue la sonrisa de las personas que te recibían. Yo en ese momento, con tanto dolor, con tanta desilusión, con tanto desamor, entrar a la iglesia y que alguien te brindara una sonrisa, como si valieras la pena o si valías seguir viviendo, fue lo único que me hizo dar un respiro muy profundo y decir, lo voy a volver a intentar. Así que entré y me prometí a mí, no le prometí a nadie, lo hice por mí, me prometí a mí poner toda la atención posible y escuchar qué de aquí podía hacerme diferente o cambiar mi vida.
1: Vengo con ella un domingo, le pido a Dios que limpie este corazón, que deje atrás esa vieja criatura que hacía a veces cosas que no indebidas, que hacía cosas malas, a ese pecador, a esa persona con sus imperfecciones, que había hecho daño a personas, que había lastimado a mi esposa. Y le pido que llegue a mí para ser alguien mejor.
0: A partir de ese momento todo ha cambiado, todo ha transformado. No he dejado de ser perseverante, eso es algo muy importante. No he dejado de ser obediente y lo que ha sucedido es, mi matrimonio se ha reestructurado, se ha reconstruido. El respeto, la confianza y la fidelidad son pilares hoy en día en nuestro matrimonio y sobre todo la comunicación.
1: Hoy hay mucha confianza, hay mucho amor. Hoy es un matrimonio, la gente nos lo dice, ¿no? Oye, qué bonita pareja, el cómo nos llevamos. Hoy dejamos atrás el tema de infidelidades, hoy dejamos atrás los problemas que teníamos fuertes de pareja. Hoy creo que le damos un ejemplo a nuestros hijos de cómo debe de ser la relación de pareja. Hoy hay muchas muestras de cariño, ¿no? Entre nosotros y obviamente con nuestros hijos.
0: Por otra parte, hemos tenido la oportunidad de viajar, ¿sí? Nuestra despensa es mucho más próspera, nuestro vestir es mucho más próspero. Salimos a consumir a lugares en donde se nos antoja algo y podemos pagarlo. Y no solo eso, sobre todo el tener al Espíritu Santo y reconstruir mi familia, mis tres hijos, voltear a ver a mi esposo y ver a ese compañero de vida, ver a esa persona que me acompaña, que es la primera persona a la que le hablo por teléfono para una buena noticia, una mala noticia, alguna situación complicada. Él sigue siendo la persona que elegí y será para mí siempre el único amor de mi vida.

logramos provar para os te que aunque sua família este al borde de la separación, e de pronto já hubo la separación,

0: la infidelidad, el desprecio, la frialdad, la discordia, separó, destruyó su familia. Sepa, hay solución. Si hubo solución para Sonia y Gilberto, hay para usted. Una invitación. Una sola vez que ella llegó a la Universal, ella decidió creer. Es eso lo que usted precisa hacer ahora. Decida creer que es posible. Puede repetir en voz alta: yo decido creer que es posible. ¿Has dicho? Bueno, entonces el primer paso usted ya ha dado. Ahora el segundo paso, hoy jueves, decida estar con nosotros en la reunión denominada Terapia del Amor. A las 7 de la mañana temprano, 10 de la mañana, 3 de la tarde y el horario principal a las 7 de la noche. No desista de luchar por quien usted ama. No desista de luchar por su familia. Por el contrario, defienda su familia, pues a través de su fe, su familia puede y será transformada como fue Sonia y Gilberto. Ponga aquí en pantalla, producción. Hoy perseveraron juntos en la Universal, lograron vencer el pasado y luchar por su hogar. Hoy tienen un matrimonio reconstruido con respeto, confianza, fidelidad, prosperaron y ambos tienen el Espíritu Santo. Sonia llegó primero. De pronto usted tiene que ser la persona a luchar por ese matrimonio. No espere en el otro. Uno de los peores errores es ese. Usted queda esperando en la otra persona el cambio. No espere la otra persona cambiar. El cambio, él comienza por usted. Aquí, en nuestra sede nacional, Avenida de las Américas 305, al norte de la ciudad de Guayaquil. En cualquier horario, usted puede llegar. Invite su pareja, invite su marido. Si él o ella no quiere venir, venga usted solo. Comience por usted. Y usted verá que pronto usted estará aquí también contando la obra de transformación que Dios ha hecho en usted y en toda su familia.
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0: 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Jordi, buenos días. ¿Cuáles son los números por los cuales esa persona puede ahora encontrar la ayuda, el apoyo, la dirección que ella no ha encontrado en ningún lado? Es con usted.

0: Muy buenos días, gran día, todos los que nos acompañan. Aquí estamos en el Amigo 24 Horas. Todos ustedes que están escuchando, están viendo, usted ya se puede comunicar con nosotros. Tenemos un equipo de fe que te vamos a atender, te vamos a ayudar. Por eso ya aparecen los números en la pantalla. Usted se puede comunicar por las líneas telefónicas, no por el WhatsApp, al 099-839-1693. También nuestro convencional al 04-25-96-300. Y aquí nosotros te vamos a atender.
1: De ese primer paso de fe, comuníquese con nosotros, escríbanos su mensaje por WhatsApp o llame directamente. Estamos acá prontos, listos para poder ayudarle y para poder atenderle. Como esas personas que nos han escrito ya por el mensaje de WhatsApp. Vamos leer aquí dos mensajes de WhatsApp. Hola, me sinto perdido e fracassado. Minha família está ao borde da separação. Não sei o que fazer. Cada dia é pior e com mais problemas. Amigo, a primeira decisão você já tomou, que foi escrever-nos. Você solo não vai lograr. Solo na força de seu braço, você é incapaz de lograr restaurar sua família. Tenho que dizer-lhe a verdade. Se você não tomar uma decisão de buscar de Deus, será problemas sumado a problemas. Pero se hoje você decide chegar aqui, desde hoje em adelante, eu te garantizo, todo será diferente. Por isso, te invito e te desafio aqui, esteu e com nós outros, em la reunião de la terapia del amor. Vamos ao seguinte mensagem, por favor. Buenos dias, necessito desahogar-me. Em meu hogar há muitos problemas, peleias, discussões, incluso infidelidade. Me sinto devastada e não quero seguir mais com esta situação. Senhora, eu sei que não é fácil. Eu sei que para você está sendo muito difícil, verdade? Quando há infidelidade, todo se desmorona sobre uno. Entendemos o dolor. E sabemos como ajudar-lhe, e sabemos a direção certa que você tomará para sair de tudo isso. Oi, assim como você pôs aí no mensagem que você não quer mais seguir com esta situação, então, oi, jueves, daqui a pouco, 7 da manhã, 10 da manhã, 3 da tarde, e o horário principal, às 7 da noite, na reunião da terapia do amor, vem. Vem buscar o Deus que transformou as vidas que hemos colocado aqui, como o caso verídico de Javier, que vamos acompanhar aqui. Seu hogar estava destruído. Não havia comunicação em seu matrimônio. Havia constantes peleias por causa da mala economia. Não havia paz, sofria de depressão. Tinha vícios de álcool e cigarrillos e chegou a perdê-lo todo, incluso seu matrimônio. Então, amiga que escreveu recém, Javier te vai contar que foi o que ele fez para poder sair de tudo isso. Acompanhe os detalhes para que você entenda que para Deus tudo é possível. Acompanhe.
2: Nossa situação sentimental se foi cayendo. Dejé de prestarle atenção a ela. Ela também deixou de prestarme atenção. Estava sendo infiel. Y no nada más con una persona, ¿no? Sino con varias. Pues había pleitos en la casa, porque no había entrada de dinero por mi parte. Y en una de esas ocasiones, pues cada quien agarró un cuchillo para defenderse, ¿no? Uno del otro. Mi problema era en el matrimonio, derivado de que ambos éramos profesionistas y lógicamente que buscábamos una mejor situación económica para nuestra familia. Derivado de eso, nos enfocamos mucho a conquistar objetivos, ¿no? Principalmente económicos, ¿no? Casa, un mejor trabajo, propiedades, un mejor auto. Entonces, derivado de eso, Nuestra situación sentimental se fue cayendo. Derivado de eso, yo dejé de prestarle atención a ella. Ella también dejó de prestarme atención. En algún momento yo le hice el comentario de que le estaba siendo infiel. Y no nada más con una persona, ¿no? Sino con varias, porque ella encontraba mensajes. Pero yo era tan cínico que lo aceptaba, ¿no? O sea, y le refutaba de que no había comprensión, ¿no? Por parte de ella para conmigo. Pero después vinieron la pérdida del trabajo. Y de ahí en adelante, pues, yo no me pude levantar económicamente. Buscaba yo trabajo en distintos lugares, en plataformas digitales. Llevaba yo mi currículum en algunas empresas, pero pues no se abrían puertas. Llegó un momento en que pues había pleitos en la casa porque no había entrada de dinero por mi parte. Solamente ella estaba metiendo dinero. Y en una de esas ocasiones, pues cada quien agarró un cuchillo para defenderse, ¿no? Uno del otro. Pocos meses después nos divorciamos. Yo seguía sin trabajo. Empecé a beber un poco más. De por sí yo fumaba. Empecé a fumar desde los 15 años, ¿sí? Pero estos problemas agudizaron más mi vicio. Y empecé a fumar más y más y más. Entonces llegué al grado de fumar hasta una cajetilla diaria. Me quedaba yo en la casa, perdía yo la noción del tiempo, perdía yo en qué hora estaba yo viviendo. Yo soy un profesionista y estaba yo frustrado por no tener un trabajo, conseguir un empleo. Y esto me llevó a tomar más, a fumar más. Entonces, llegar hasta los límites, ¿no? Yo conozco la Iglesia Universal a través de que en mis noches de desvelo que tenía yo, viendo la televisión, vi el programa, entonces fui, salí más tranquilo, menos acelerado porque andaba yo súper acelerado, entonces sí hubo una paz, yo confié, en ese momento confié y creí que sí iba a haber una solución. Continué participando las prédicas y las oraciones que se daban en la iglesia, poco a poco fui entendiendo, poco a poco fue mi fe incrementando, y eso me llevó a que las decisiones o la toma de decisiones que yo llevaba a cabo, pues la llevaba yo a cabo en base a que tenía conocimiento de la palabra, y ahí dice en la palabra que tememos de confiar en Dios y creer en Dios. Entonces yo lo hacía, ¿sí? Y yo empecé a fomentar mi fe en base a eso, a la palabra de Dios. Entonces de ahí, ese arrepentimiento vino a mí gracias a que yo me bauticé en las aguas, dejé a mi vieja persona, dejé la vieja persona que yo era, dejé mis vicios, dejé de tomar, dejé de fumar. Después de que tomo esta decisión, se abren puertas. Se abrió una puerta de trabajo, una puerta mejor, ¿sí? Que hasta el momento sigo laborando en esta institución, ¿sí? Y lógicamente que dentro de mí hay una paz. Y yo necesitaba más, ¿sí? Pero no más de las conquistas económicas, sino más de su presencia, ¿sí? Posteriormente yo siento una paz, una tranquilidad, una satisfacción, ¿sí? Y eso me demuestra que efectivamente recibí el Espíritu Santo. Fue cuando yo me sentí pleno, satisfecho, Sí, sentí una algo diferente. Me sentía yo una persona más segura. Ahora Dios ha abierto puertas. En este año conquisté mi casa. En este año conquisté un automóvil, 0 kilómetros. Tengo una familia nuevamente. Una persona que es de Dios. Nos congregamos juntos, acudimos juntos a la iglesia. Hay lo suficiente en la casa. Hay abundancia. Y me siento satisfecho, me siento pleno, completo, total.
1: Ningún éxito profesional justifica el fracaso en la familia. Eso mismo. Usted puede ser un profesional muy exitoso. Usted puede tener casa, carro, dinero, éxito personal. Ser una persona exitosa profesionalmente, pero ningún éxito alcanzado reemplaza, justifica el fracaso dentro de su hogar, el fracaso en la vida amorosa. Javier y su esposa eran dos profesionales exitosos, conquistaron, vencieron, pero llegó las infidelidades. O sea, todo éxito logrado se vino abajo, se destruyó por causa de la infidelidad. ¿Por qué? Porque ellos se dedicaron siempre por conquistar bienes materiales y se olvidaron de lo más importante que es la familia. Y lastimosamente hay muchos que están así ahora. Tienen éxito en todo, pero dentro de casa no tienen paz. O sea, todo éxito que usted tiene en su profesión no justifica usted llegar en casa, dentro de su hogar, y solo hay pleito, solo hay discusión, solo hay desprecio, solo hay frialdad. Ninguno de los dos se entiende, no hay comunicación, no hay diálogo, no hay más amor. El espíritu del desamor entró dentro de su casa. Pero cuando Javier entendió que Dios podría cambiar todo eso, mira lo que pasó, mira cómo él está hoy. Qué maravilla. Conoció la Universal a través de un programa de televisión. De la misma manera que usted está viendo este. Empezó a usar su fe y a participar. Se bautizó, se arrepintió. Logró vencer los vicios. Se casó. Recibió el Espíritu Santo y tiene una vida estable y bendecida. Hoy sí. Hoy él puede decir que él es feliz en todo. Es esa felicidad que yo quiero para usted y para tu familia. Hoy jueves, no deje para mañana, no. No deje para mañana, hoy. Salga de su cantón, de su parroquia, de su ciudad, de su barrio, y ven. A las 7 de la mañana temprano, 10 de la mañana, a las 3 de la tarde, y a las 7 de la noche. Aquí, en nuestra sede nacional, Avenida de las Américas, 305 al norte de la ciudad de Guayaquil. En la parte posterior de nuestro templo, tenemos un amplio parqueadero en el cual usted puede dejar su carro parqueado totalmente gratuito. En mi caso, yo estaré allí en el sector de Peca, Parque California. Estamos ubicados adentro del centro comercial Parque California, número 1, en el local 9 y 10. Allí estaré para ayudar a usted, a su familia, su matrimonio ser restaurado y usted tornarse una persona feliz de hecho y de verdad.
3: ¿Su nombre?
4: Rolando Figueroa.
3: ¿Su nombre?
5: Carmen.
3: Cuéntenme, ¿cómo estaba su vida antes de llegar a la Iglesia Universal y antes de participar de las charlas de la terapia del amor?
4: Bueno, principalmente yo llegué aquí a la Iglesia Universal por una mala experiencia en la vida sentimental. Llegué, quizás, yo digo que fue mi prepotencia, mi arrogancia, el dominio propio, que eran las cosas que se hacía lo que yo decía. Y quizás eso fue, y principalmente porque estaba luchando solo. Eran con mis fuerzas, el brazo, el músculo. Sí. Y llegando aquí a la iglesia, mediante las charlas, las prédicas, la palabra, fui buscando poco a poco alimentando mi vida espiritual.
3: ¿Y usted cómo estaba antes de participar de las charlas de la terapia del amor, participar también aquí en la Iglesia Universal?
5: Bueno, antes, para mí, en mi vida sentimental no estaba bien. No tenía compromiso, me sentía así sola. Pero a través de venir de la iglesia y ahí de buscar, de venir los días jueves, conocí el verdadero amor, que es el amor de Dios, aquel que llena nuestras vidas.
3: ¿Ya cuánto tiempo llevan ya casados?
4: 3 años, Reyes.
3: 3 años casados, y ha sido una bendición estar juntos en la presencia de Dios entonces.
4: Sí, así es. Cada día nos vamos formando, moldeando y alimentando.
6: Cuando yo llegué a la Iglesia Universal, yo llegué con una vida totalmente destruida, con un matrimonio anteriormente fracasado, ¿sí? Ya llegué con problemas de problemas anteriores que había tenido en el matrimonio anterior ya. Pero gracias a Dios, conociendo la Iglesia Universal, viniendo a las terapias del amor, yo superé todo eso, ya. Y fui aprendiendo cosas que nos enseñan aquí y logré cambiar mi vida totalmente, sí. Y de ahí vine, conocí a él en la terapia del amor, conocí a él. Estuvimos de novio 2 años y de ahí nos casamos. Y ahorita somos felices. Tenemos 9 años de casado. Gracias a Dios, toda la terapia del amor y a Dios también.
3: ¿Y usted ahora cómo está su vida? ¿Conoció ahora a su esposa?
7: Claro, no. Conociendo las cosas de Dios, que yo nunca la conocí, he llegado a aprender las cosas que yo pensaba que estaban correctas. Uh-huh. Primeramente, descubrí con las cosas de Dios de saber cómo verdaderamente uno puede enamorarse. Porque es fácil enamorarse en el mundo. Uh-huh. En la verdad es fácil. Pero en la forma que Dios dice, no es fácil, porque uno tiene que obedecer, uno tiene que aprender para poder el verdadero camino de la felicidad.
3: Ahora, ¿cómo está su matrimonio?
7: Ahora mi matrimonio está bien, ahora más vale, hay palabras en uno que aprende, porque uno no aprende del hombre, uno aprende de la palabra de Dios.
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1: Jordi, ¿cuáles fueron los principales casos que usted atendió en esta mañana? Y cuéntenos cuáles son los teléfonos que esta persona puede encontrar la ayuda amiga que ella necesita. Estamos con nuestro amigo 24 horas. Jordi, por favor, es con usted.
0: Estamos aquí en el Amigo 24 Horas y estamos para atenderte. Por eso se puede comunicar desde ya. Ahora tenemos un equipo de fe que te va a ayudar. Incluso ya hay personas que se han comunicado, como el señor Vicente, de aquí de la ciudad de Guayaquil, pidiendo esa ayuda por la familia que está separada, que está dividida. También don José de aquí, la ciudad de Guayaquil, pidiendo esta ayuda por la familia, por los seres queridos. También don Alejandro pidiendo esta ayuda porque en la familia hay muchas enfermedades. Incluso estas personas serán ayudadas hoy mismo. Hoy mismo ellos se van a acercar en el templo de la universidad más cercano y ellas serán ayudadas con la orientación, con la oración. Y usted también lo puede hacer. Se puede comunicar con nosotros para usted saber dónde queda un templo del universal más cercano a su hogar. Incluso yo hoy jueves, yo estaré en el templo del universal en Casuarina, a donde usted va a recibir la orientación, la oración, para que su vida sea transformada en la familia, para que todos los problemas vengan a ser quitados, arrancados de su vida. Por eso, usted hoy se puede acercar a nuestro templo universal de Casuarina, aquí en la ciudad de Guayaquil, en el noroeste, en Avenida Casuarina, a 100 metros de Mercado Casuarina. Hoy, 7 de la mañana, 10 de la mañana, 3 de la tarde y 7 de la noche, a donde usted va a recibir esta ayuda, esta oración, esta orientación para que usted y su familia sean transformadas. Por eso comuníquese en nuestras líneas telefónicas, como en el WhatsApp, al 099-839-1693 o nuestro número convencional al 04-25-96-300 y nosotros te vamos a ayudar.
1: Estos son los casos que hemos atendido nesta manhã. E você pode seguir te amando. Estamos a sua inteira e completa disposição. Se nada em ti quer ouvir, se nada em ti quer escuchar, e se você não tem nada, de pronto você está aí solo, solo em seu trabalho, em sua casa, preparando-se para ir a trabalhar uma vez mais, la soledad, el cansancio mental, emocional, físico, e de pronto o estresse que você tem é tão grande que você está aí arreglando você para ir a trabalhar, pero ganas de sair você não tem. Comunique-se. A ajuda que você precisa está a seu alcance. Basta você entrar em contrato com nosso amigo 24 horas. Vamos com o nosso último caso verídico de la manhã. Coloque aqui em pantalla, produção, por favor. Cláudia. Cresceu com tristeza profunda, sem mamá, com padre ausente, medo constante, viveu com depressão por muito tempo, ressentimento, tormentos espirituais, não era feliz em seu hogar, estava destruído, tinha uma mala relação com sua filha. Ou seja, Cláudia sofreu desde quando era uma ninha. Seu sofrimento já dura quanto tempo, hein? Hace quantos anos que você vem chorando, sofrendo, padecendo, tentando ser feliz de todas as formas possíveis, e cada dia que passa são fracassos, fracassos, fracassos, decepções, frustrações, e você de pronto já não tem mais ganas de nada, nada, você diz e desisto. Senhor, Senhora, mire-me a mim, não desista. Não desista de tua vida, porque o Deus que cambiou a vida de Cláudia vai cambiar a sua também. Ele já te vai contar quais foram os detalhes que marcaram sua vida e como foi que ele logrou ser feliz em todo. Acompanhe.
9: Cláudia agora é uma mulher feliz e liberada. Pero unos años atrás, su vida estaba fuera de control. Cláudia sentía que jamás iba a poder salir del pozo en el que se encontraba.
10: No había mucho ese amor. Lloraba por todo. Yo sentía mucha rabia. Todo eso lo guardaba dentro de mí. A medida que las peleas iban aumentando, más que me sentía sola. Era doloroso, muy triste, muy triste. Muy triste. Mi nombre es Claudia y esta es mi historia. Yo era muy rebelde. Crecí parte de mi vida, de mi niñez sin mamá, porque ella vivía en Colombia y yo vivía aquí con mi padre. Y no había mucho ese amor. Me ponía triste y siempre me tenía con miedo. Entonces no había esa confianza. entre mi padre y yo.
9: Claudia se sintiera abandonada y una sensación de vacío que no conseguía llenar de ninguna manera.
10: Yo me fui de mi casa junto con el papá de mi hijo.
9: El matrimonio de Claudia se convirtió en una pesadilla.
10: Él estaba involucrado con la santería y me empezó a involucrar a mí también. Entonces ahí se empeoraron más los problemas. Yo sentía más miedo porque yo en la noche sentía que alguien se acostaba al lado mío, que alguien me tocaba, que alguien me llamaba, me hablaba. Entonces ahí fue que me entró más miedo, me ponía más nerviosa. Cuando vivía con él, eran muchos problemas. Lo más triste es que yo no era feliz. Empezaban las peleas, yo empecé a deprimirme, empecé a tener mucho rencor porque con las peleas que yo tenía con él, vivía nerviosa. Tuvimos un hijo, no le importaba y él se iba, de todas formas él se iba. Él nunca estuvo ahí y yo siempre buscaba la forma de, o sea, de vengarme de él por las cosas que hacía. Lo dejaba, me iba con mi hijo varios días. Él buscaba, nos llamaba para buscarme. Seguíamos en la misma situación. No había cambio, como te dije, estábamos en la santería. Las cosas se empeoraban. Sí, hubo un día que tuvimos una pelea que él me llegó a agredir físicamente. Ese día yo cogí más miedo, le cogí más miedo a él. Yo no encontré más solución que separarme de mi ex esposo. Seguí triste, deprimida, gritaba mucho a mi hijo. Que no se quedara quieto, yo perdía mucho la paciencia con él. Ya no quería seguir eso. Mi cuñada, la esposa de mi hermano, ella empezó a asistir al centro de ayuda. Ella fue la que me trajo al centro de ayuda. Por el cambio que ella había en su vida.

0: cuando llegué, me sentí muy liberada. Cualquier cosa me hacía llorar. Todo eso fue cambiando cuando llegué al centro de ayuda. Las pesadillas que tenía empezaron a desaparecer. La tristeza empezó a desaparecer. Yo ya no siento rencor, ya no tengo miedo, ya no soy nerviosa. O sea, poco a poco mi paciencia con mi hijo empezó a mejorar. Tenemos una relación muy bonita. Hablamos, tenemos mucha comunicación. Me volví a casar. Tuve dos hijos más. El consejo que le daría es que el mundo no nos va a dar la solución a nuestras vidas, ni brujería. Esas personas que están sufriendo, que han pasado por la misma situación que yo pasé. Y yo le diría a las personas que busquen. En el centro de ayuda fui cambiando y fui viendo mi cambio.
1: Poco a poco, Claudia recuperó su autoestima y la fuerza para vivir su vida sin miedo y sin complejos. Y hoy disfruta de una vida feliz y llena de optimismo junto a sus seres queridos.

0: Antes de llegar a la Iglesia Universal, yo vine con tantos problemas de salud. Incluso me decían que tenía que hacer diálisis o buscar un donador, porque los riñones ya prácticamente ya no valían. Entonces, en ese entonces, pues me desesperé, me angustié, porque me dijeron que tenía 15 días de vida. Y yo tenía mis hijos pequeños. Yo buscaba ayuda en todos los lugares. Incluso me invitaban, pues viéndome así, que ya no había solución. Me convencían llevarme donde los hierbateros, donde los curanderos. Y bueno, pues ese rato era media hora o una hora que supuestamente estaba liberada. Pero llegaba a la casa, nuevamente me venían esos síntomas, esos dolores tan fuertes, que no quisiera que a nadie les diera esos dolores fuertes de los riñones. Entonces me fui curandero, los médicos ya no sabían qué hacer, que hasta por último dijeron que si no tenía un donador, como digo, o un diálisis, entonces tenía los 15 días de vida. Y ahí entonces me invitaron a la Iglesia Universal, usando el agua viva. Gracias a Dios me liberé de todo ese sufrimiento, porque los médicos me desahuciaron, porque no tenía un donador, no tenía las diálisis como hacerme. Hoy en el día, pues estoy, gracias a Dios, no tengo ya problemas de riñones. Estoy curada, estoy sanada, con la bendición de mi Dios.
1: ¿Cómo estaba su vida antes de conocer la Iglesia Universal?
2: Yo estaba hecho pedazos. Yo andaba por un lado, por otro lado, trabajando. Nunca tenía nada, vivía solo enferma. De ahí al último estuve en el Oriente, trabajaba por allá y ella me hacía ver que tenía un problema de salud.
1: ¿Qué problema de salud tenía? ¿Qué síntomas?
2: Me cogí un dolor que ya no aguantaba, ya no aguantaba, ya no aguantaba. Al otro día me fui a hacerme chequear en Santo Domingo. Y ahí la doctora me dijo que me iba a hacer una biopsia, me hizo la biopsia. Me dijo 8 días laborables, regrese. De ahí regresé. Y me dijo, mijita, dijo, usted tiene cáncer. Me dijo la doctora.
1: ¿Cáncer a qué parte de su cuerpo presenta?
2: Del útero. Bueno, de ahí me fui a la casa, ya conversé. Después vine acá, a Quito, reuní a todos mis hijos. A mis 6 hijos los reuní y les conversé que yo tenía este problema, que tenía cáncer.
1: Usted participando los días domingos tomando del agua viva, ¿cómo se siente hoy en día? ¿Cómo está su cuerpo?
2: ¡Uy, bendito mi Señor! Estoy muy bien. Gracias. Me he curado, tenía problemas de los pulmones, tenía problemas del hígado graso. Y la fe es todo. Uno tiene que tener mucha fe.
1: ¿Y qué aconteció con el cáncer?
2: El cáncer, cada vez que yo me acostaba en esa camilla, yo decía, Señor, tú estás aquí conmigo, tú estás.
1: Y hoy en día, ¿cómo está su cuerpo?
2: Le cuento que yo boté el tumor. No me operaron, el doctor me dijo que eso era un milagro. Que nunca ha visto eso, que expulsan el tumor. Y yo lo expulsé el tumor, no me operaron. Y doy gracias a papito Dios que él me curó.
1: ¿Usted fue curado?
2: Estoy curado. Ahora en octubre tengo los últimos exámenes, que según el doctor me dice, ya me van revisando así, me dice que ya me van a dar el alta porque estoy muy bien.

0: 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Este domingo, de 9 a 9:30, te espero yo, mi esposa, yo, mis compañeros. 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Y te voy a entregar el agua viva con un poquito de aceite de la Tierra Santa. Anote mi dirección. Pedro Vicente Maldonado y Cusubamba, sector Guajaló, al sur de la ciudad de Quito. Te espero este domingo, de 9 a 9:30, usted recibirá un poquito del aceite de la Tierra Santa, el agua con un poquito de aceite de la Tierra Santa. El agua viva estaremos entregando en todos los templos de la Universal.
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0: Todas las familias, como usted ve en estas imágenes, han sido beneficiadas participando cada domingo de la concentración de fe, familia y Espíritu Santo. Estas familias fueron agraciadas por el poder de Dios. Cuando uno hace la oración y pone la familia en las manos del Todopoderoso, todo lo malo es reprendido. ¿Has vivido situaciones de drogadicción, alcohol, peleas, pleitos? Este domingo al sur de la ciudad de Quito, Nosotros vamos a hacer un gran clamor por todas las familias y usted, madre, padre, será instruido cómo cuidar y ayudar a su familia. Yo llevo casado más de 28 años y tengo experiencia suficiente para ayudarte a ti que está pasando por un problema en su matrimonio. Acércate y este domingo con gusto acá, al sur de la ciudad de Quito, te voy a atender.
3: Hay problemas que dejan de estar afuera y empiezan a vivir dentro de usted. Una deuda que no sabe cómo pagar. Un hijo que está tomando malas decisiones. Una enfermedad, una pérdida o una situación familiar que parece no tener solución. La preocupación ocupa su mente, altera su sueño, cambia su estado de ánimo y poco a poco le quita las ganas de disfrutar aquello que antes le hacía bien. La vida continúa, pero para usted todo empieza a verse gris. Y cuando esa carga se prolonga, la aflicción empieza a dominar sus días. Entonces, estas palabras pueden expresar exactamente lo que usted está viviendo. Mira mi aflicción y líbrame. Ese puede ser también su pedido. Por eso, este domingo será Vida a Colores contra la aflicción. Venga a presentar delante de Dios todo aquello que le ha quitado la paz, las fuerzas y las ganas de disfrutar la vida, para dejar atrás el gris y comenzar a recuperar los colores de su vida. Especialmente a las 9:30 de la mañana. También a las 7 de la mañana y 5 de la tarde, y en todos los templos de la Universal del país.
0: Los números no mienten. 43.200 personas han venido acá al sur de Quito desde enero hasta estos días actuales, ya el mes de octubre, mes de septiembre. Personas han venido, personas se han acercado, 43.200 personas. ¿Todas estas personas, perdón de la palabra, serán tontas? No, han venido, han sido beneficiadas, han conocido el poder de Dios y han podido salir adelante. ¿Sabe por qué estas personas han salido adelante? Porque han decidido buscar a Dios y usar su fe de una manera diferente. Haciendo siempre lo mismo, será el mismo resultado. Pero si tú te animas a buscar a Dios de una manera diferente, los resultados seguros serán diferentes. Y acá, en la Universal, buscamos a Dios de una manera diferente. Pedro Vicente Maldonado y Cusubamba, sector Guajaló, al sur de la ciudad de Quito. Lo mismo sucederá en todos los templos de la Universal. Me voy quedando por acá. Mañana regresamos a esta misma hora y por este mismo canal. Saludos, cuídese mucho y que la luz le acompañe.
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Muchas personas viven el dolor de la soledad, cerradas en sí mismas, se sumergen y permanecen inmersas en la oscuridad. Desde los callejones de la vida no logran ver nada más que tristeza, angustia y desilusión. Si usted está en esa situación, si usted tiene la sensación de estar solo, aún en la compañía de otras personas, si no le importa más la vida, deshágase de ese no. Salga de ese laberinto que no lo lleva a ningún lugar. Mírese. Existe dentro de usted una fuerza poderosa capaz de darle un nuevo impulso a su vida. Cambie su triste semblante por una sonrisa iluminada. Construya puentes en lugar de muros que lo aprisionan. Usted tiene la fuerza suficiente para impedir que esa compañera indeseable llamada soledad crezca y domine todo su ser. Sea mayor que todo lo que lo intenta derrumbarlo. Busque dentro suyo esa fuente de coraje, fuerza y determinación. A partir de ese instante, usted va a experimentar el verdadero sentido de la vida.

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Un ser humano es libre cuando piensa asociado al pensamiento de Dios y no a una religión. Las personas deben aferrarse a la palabra divina. Esta vendrá a su corazón y le hará ver la luz sobre su vida. Así, la persona tendrá la certeza de que por más que ella sea perseguida, calumniada, amenazada, nada le afectará. Escrito está. Y sabemos que a los que aman a Dios, todas las cosas les ayudan a bien. ¿Cuántas cosas que tenían apariencia negativa y usted no entendía por qué aquello había sucedido? Después entendió que Dios le permitió para que la victoria fuera sólida, para que su fe se estableciera de tal forma que nada ni nadie pudiera destruirla. Tenga la certeza que Dios tiene un propósito grandioso en su vida, que no es verlo enfermo, con la vida económica o familiar destruida. Él lo llama para que sea un vencedor.

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1: Tarde o temprano, todos pasamos por momentos que son más difíciles de superar. Incluso muchos han vivido con el alma afligida, sin fuerzas para seguir adelante, hasta debilitándose en su fe. Sin embargo, hay una actitud que cuando tomamos, Dios siempre estará preparado para interceder, porque el que se enaltece será humillado, y el que se humilla será enaltecido.

0: ¿Alguna vez se ha imaginado en el reino de los cielos? Ciertamente, para aquellos que suspiran y anhelan habitar con Dios, en varios momentos, su mente ha viajado hasta allá, e imaginó, al menos por unos segundos, cómo debe ser este santo lugar. Es claro que la mente humana nunca conseguirá medir la grandeza de los cielos. No existen imágenes y ninguna inteligencia artificial que pueda representarla con perfección. Pero con la fe sobrenatural, la fe que imagina, podemos transportarnos hasta allá ahora. Si usted no piensa en el cielo, algo muy peligroso está sucediendo con usted. El diablo, desde siempre, ha trabajado en el mundo para distorsionar la idea del cielo y quitarle a las personas el interés de ir a este lugar, mostrándolo como aburrido, una tierra de fantasía, donde los muertos se convierten en ángeles y pasan todo el tiempo flotando en las nubes tocando el arpa. Y esta estrategia desafortunadamente ha funcionado, porque la mayoría de la humanidad solo se imagina aquí. Se imaginan viajando a París, Londres, a tantos otros destinos, menos al reino de los cielos. Una cosa es cierta, Él es real, mucho más real que este mundo. No obstante, no tiene nada que ver con el cielo azul que vemos sobre nosotros. Está más allá de este mundo, más allá de las galaxias, una dimensión diferente a todo lo que conocemos. Y quien más detalles dio sobre él fue el propio Señor Jesús. Y lo que él dejó registrado es glorioso.
1: En la casa de mi Padre hay muchas moradas. Si no fuera así, yo se los habría dicho. Iré a preparar lugares para ustedes. Después regresaré y los llevaré conmigo, para que donde yo esté, también estén ustedes.
0: El propio Hijo de Dios preparando un lugar para usted. ¿Tiene idea de lo que eso significa? Una morada no como en la que vivimos en esta tierra, o el cuerpo que aloja nuestra alma, pues ambos tarde o temprano se deteriorarán, pero una morada eterna y permanente. Viviremos junto a nuestro Padre. Imagine el reino que Dios ha preparado para los que se han convertido en morada suya, que han sacrificado sus vidas pasajeras en este mundo por la vida eterna. Este es el reino de los cielos, donde todo es nuevo. Un lugar que no necesita sol, porque está iluminado por la gloria del propio Dios. Imagine, donde no llorará nunca más, ni recordará los dolores pasados. ¿Sabe cuál es la mayor alegría y placer que ha sentido en la vida? Aquí experimentará la plenitud de eso. No solo un instante, un nivel máximo de placer infinito. Imagine caminar por calles de oro, aquello por lo que el hombre corre para obtener en la tierra. En el reino de los cielos es el pavimento, pero las calles son de oro, la corona, las vestiduras blancas y muchos otros detalles poco le impresionarán en comparación con lo que resume este lugar. Dios está aquí. Tendremos comunión eterna con nuestro Padre. Él atraerá hacia sí mismo nuestras miradas. Por eso, vale la pena luchar por la salvación del alma. Después de todo, entrar en el reino celestial no es automático. Se requiere un sacrificio total día tras día, ante el reino de los cielos que nunca termina. Todo se reduce. Piense en el cielo y anhélelo cada día, porque la conciencia de la eternidad le hará entender que todas estas luchas, injusticias y lágrimas son temporales. Y cuando lleguemos al final del viaje, aquí en esta tierra, escucharemos la más bella y tan esperada frase. Bienvenido, hijo mío, al reino de los cielos.

0: Mi nombre es Paula Guerrero. Mis problemas eran familiares, vicios, alcoholes, todo. Entonces, pues allí, entonces de esos, todos esos problemas, me vino la depresión. Pues no dormía yo, no dormía ni de día ni de noche por la depresión. De toda esa presión que tenía, me fui con los brujos. Y entonces, pues fue peor la depresión. Ahí entonces yo le decía a mi esposo que me aventara el carro encima, porque yo no quería vivir, era la depresión tan dura. Yo no dormía, yo tomaba pastillas de 10 hasta 15 pastillas y no dormía, me desesperaba más. Yo tenía a mis niños chicos y yo lloraba, le digo que yo los iba a dejar solos y que pues más la venía de la depresión. Yo no dormía en las noches, iba para la cocina, oía ruidos y agarraba los cuchillos y dije, ah, pues aquí está, le digo, con el cuchillo me voy a dar. Y agarraba yo el cuchillo y no, pues no, tampoco, no pude, pensando que iban a ser mis niños, chicos. Fue duro de esta depresión que tuve. Entonces ya después otra vez me puse a la carretera. Pues como yo no dormía, yo andaba nomás esperando la hora en que matarme. Dije, ¿cómo hago para que yo me mate? Entonces salí a la carretera y me puse a la carretera, pero no pasaba ni un carro. Dije, no, pues aquí que me apachurre, ahí voy a quedar apachurrada, le digo, porque yo no quería sufrir. Ya mi depresión era demasiado, demasiado. Ya no quería ni vivir. Toda la depresión que yo tenía, él también tomaba, él también drogaba. Y ya tenía hasta miedo de llegar a la noche, porque también cuando él tomaba, yo me salía a la calle a dormir. Mi cama era el parqueadero, porque pues me sacaba, así de drogado que estaba, para matarme, porque también... De todos modos, de una forma de todo, yo quería que él me matara. Porque si yo no tenía valor de matarme, pues que me matara él. Mi hija tenía ataques epilépticos también. Ahí era una cosa que no estábamos tranquilos, nadie. Era mi casa un desastre. Pues yo en esa noche de desesperada que yo estaba, me metí para mi cuarto y yo me arrodillé, Señor, yo dame esa oportunidad, yo no quiero hacer esas cosas, yo no quiero matarme, yo quiero vivir. Y entonces pues sí, allí.
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1: Fiestas julianas y también el Día del Pasillo. Así iniciamos octubrinas y fiestas octubrinas. Es julio, octubre, fiestas de Guayaquil. 1 de octubre iniciamos las fiestas de nuestra hermosa ciudad y lo hacemos con mucho optimismo, con mucha seguridad de que Guayaquil sigue creciendo. Son las 7 de la mañana con 4 minutos. Gracias por acompañarnos en este espacio informativo en Buenos Días País. Ana, ¿qué tal?
2: Iniciando el mes, también hoy es el Día del Pasillo, el Día del Café también.
1: ¿Del café?
2: Del café también.
1: ¿Vio? Un cafecito bonito.
2: Tenemos el Día del Café en especial. Bueno, ya tenemos las fiestas octubrinas que ya se siente, bueno,
1: yo decía,
2: se acerca.
1: Porque ya...
2: Que son las fiestas de Guayaquil.
1: Sí, de la costumbre de Guayaquil.
2: Ah, las fiestas de Guayaquil, y ya saben que podemos ir a disfrutar y estar tranquilos también para ir a celebrar a lo grande a Guayaquil como se debe, porque nos sentimos seguros.
1: Sitios emblemáticos como Las Peñas, el barrio tradicional de la urbe porteña, el Cerro el Carmen, Cerro Santana, donde están las escalinatas Numa Pompilio, las escalinatas también Diego Novo Arteta, ¿no? Ahí está. Son magníficas para subir y sobre todo la seguridad que usted tiene. El resguardo que hay allí, tanto de militares, de policías, de la empresa privada, le da confianza para que el turismo siga creciendo y así acepte a más ciudadanos. Son las 7 de la mañana con 5 minutos. Usted tiene ya su propia agenda para octubre.
2: Así es, y vamos a darle a conocer más adelante de a poquito de qué es lo que van a poder hacer ahora por estas fiestas octubrinas.
1: No, yo le digo, estamos agenda propia.
2: Ah, agenda propia.
1: Se va con su familia, con sus amigos. Yo ya tengo mi agendita. 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

0: Estamos escuchando para que nuestros amigos se pongan ánimos, porque, oiga, tan rápido, yo quiero decirle algo, esta semana ha sido flash.
1: Sí, esta semana ha sido volando, el mes jueves. Se fue volando, también.
0: También, el mes de septiembre.
1: Septiembre, octubre, diciembre.
0: Ahí está, bueno,
1: mire. Sí, a ver, cada 1 de octubre en Ecuador se conmemora el Día del Pasillo, establecido en 1993 en homenaje al natalicio de Julio Jaramillo Laurillo.
0: Julio Alfredo Jaramillo Laurido, qué chévere.
1: El ruiseñor de América, uno de los principales intérpretes. La fecha recuerda la trayectoria de un género musical que pasó de los espacios del baile a la canción y desarrolló una estrecha relación con la poesía. Carlos Freire Soria, musicólogo y exdocente de la Universidad de Cuenca, explica que el pasillo no nació exclusivamente en Ecuador, sino que es una forma musical plurinacional presente también en Colombia, Venezuela y otros países de la región. Pero sabemos que aquí en Ecuador es
0: nuestro,
1: muy conmemorativo.
0: Icono. Póngale musiquita, por favor, para iniciar este informativo. Ahí está. Cosita de primavera.
1: De los jardines, la más bonita por ser morena. El pasillo tiene entre sus antecedentes un vals entre paso corto. Así. Es decir, por eso se suena así, esa cancioncita tan bonita, tan rítmico. Exacto.
0: Arriba para abajo.
1: Así es.
0: Y mi familia me enseñaron a bailar eso. Se ríe.
1: ¿Usted sabe bailar? Mori.
0: ¿Usted sabe bailar?
1: No sé, no sé cómo se baila.
0: Es un vals. 1, 2, 3.
1: Y normalmente el pasillo lo canto.
0: Ah, no. El pasillo y luego el vals, los valses. Porque son un vals.
1: Ah, ya. Es por eso. O sea, estamos hablando del pasillo. Por eso fue que nos quedamos.
0: También se hace un pasillo, se baila así. ¿Cómo le pones tu ánimo a la música?
1: Bueno, verdad.
0: Usted no me sabe reggaetonear eso.
1: No. Así tampoco. Bueno, 7:09 y ya vamos a iniciar con
0: información. Vamos, dele, arranque con noticias.
1: Lluvias y el aumento de caudal activan puntos críticos en Chimborazo. ¿Qué es lo que está pasando? Las lluvias provocan daños en la red vial de Cumandá y Payatanga. Veamos.
2: Las lluvias y el incremento del caudal de los ríos ya han obligado a intervenir varios puntos críticos de la provincia de Chimborazo, entre ellos los cantones de Cumandá y Payatanga.
3: Ustedes saben lo que es Cumandá, lo que es un camal, en Payatanga lo que es el centro, aguas que vienen desde arriba, de las quebradas, bajan a la urbanidad de Payatanga y así se comprometen. Con eso ustedes también saben que el camino que tiene que ver lo que es la vía E35, la que es Cumandá, Riobamba, siempre tienen las afectaciones por este tipo de fenómenos y que lamentablemente no se atienden a tiempo.
2: En Cumandá, una de las emergencias se registró en el puente Naranjapata, donde la crecida del caudal provocó la pérdida y socavamiento de los accesos viales.
4: A ver si nos puede ayudar con el dragado del río de aquí, del río Chimbo, porque ya son algunos años que nos ha hecho desgracia. Este río cuando crece es bastante grande.
2: Allí se realizaron trabajos de relleno, compactación y protección de la vía.
5: Una obra vital, y porque sin esto el cantón corren, como ustedes están viendo, muchas familias corren peligro. Esto es demasiado necesario y era hora. El cantón ha esperado por esto unos 15 años.
2: Pero los trabajos continúan en otro punto de Cumandá, en el sector Divino Niño, a orillas del río Chimbo. Existe riesgo de desbordamiento y socavación hacia zonas pobladas. La maquinaria realiza el dragado del río, además de la conformación de los muros de escollera y de recuperación de los taludes.
6: Contando también el sector del Divino Niño, tenemos previsto también ingresar como maquinaria, más maquinaria a otros 3 sectores más, en lo que es en el sector de las brisas del Chimbo. Con ese punto vamos a tratar de seguir marcando en lo que es en el sistema preventivo del fenómeno del Niño.
2: Mientras tanto, en Payatanga, las lluvias provocaron el taponamiento de quebradas y el socavamiento de la vía. Los trabajos contemplan la limpieza de los cauces, rectificación de quebradas, reconformación de la calzada y encauzamiento.
6: En Payatanga también estamos trabajando en las vías alternas de la vía estatal para evacuar por ahí los vehículos en el caso de que se nos vaya los aluviones en el sector de Río Loma. En lo que es vías alternas, en una longitud más o menos de vías alternas de unos 20 kilómetros de vías. Estamos trabajando también en lo que es la quebrada de Jiménez. Estamos ahí trabajando con lo que es una excavadora, haciendo un tipo de dragado del río con unos disipadores de energía para poder solventar las crecidas de las quebradas de la quebrada de Jiménez.
2: Así en estos dos cantones de

0: provincia de Chimborazo se ejecutan trabajos preventivos y de emergencia para mantener la conectividad vial y reducir el impacto que nuevas lluvias podrían generar sobre las carreteras y zonas cercanas a los ríos. Gustavo Jaramillo, Teleamazonas.
1: Qué pena cómo está ese sector, ¿no? Pero también hay otro punto, como es Esmeraldas, donde el agua les llega hasta el cuello a las personas en algunas poblaciones. Oiga, Noticias Orbar realizó un informe y nos presenta a continuación ese dato.
2: Cinco trabajadores que intentaban sacar una camioneta del río Bulubulo en la Troncal, provincia de Cañar, fueron sorprendidos por una creciente repentina y arrastrados por la corriente. Ocurrió la mañana de este 29 de septiembre y es parte de las emergencias que han dejado las lluvias en distintas provincias del país. En Esmeraldas, la situación también es compleja. Quinindé es uno de los cantones más afectados, con inundaciones provocadas por el desbordamiento de varios ríos. Entre los barrios afectados están el 5 de agosto, Puerto Balao, Unión Manavita, El Recreo y Puerto del Carmen. También se reportaron inundaciones en Los Laureles, Las Pavas, Naranjal de los Chachis y Guayacán de los Chachis. Según la Secretaría de Gestión de Riesgos, alrededor de 350 familias están expuestas a inundaciones por el desbordamiento de los ríos. Hasta la mañana del 30 de septiembre, la Secretaría de Gestión de Riesgos reportó 7 ríos desbordados en Esmeraldas. Entre ellos están el Calvario, el Esmeraldas, el Biche, el Cube, Canuto, Río Sucio y Herrera. En Guayas está solo el Chorrón del Cantón Naranjito. Pero la emergencia no se limita a Esmeraldas. De acuerdo con el último reporte de la Secretaría de Gestión de Riesgos, el país registra 81 eventos adversos relacionados con las lluvias. Esmeraldas concentra la mayor parte con un 30%, seguido por Manabí, que alcanza la lista con un aproximado del 12%, Guayas con un 10%, Los Ríos con un 7%, El Oro un 5% y Azuay con un 4%. Estas emergencias se presentan en medio de la alerta por el fenómeno del Niño. Las autoridades mantienen el monitoreo de los ríos y la evaluación de estos daños, mientras las familias afectadas esperan asistencia y medidas que les permitan reducir el riesgo ante estas nuevas lluvias. Mario Andrés Naranjo, Noticias Oromar.
1: Mire usted cómo está Esmeraldas, ¿no? Y prácticamente gran parte de algunos puntos del país bajo el agua. Pero también quien está bajo el agua es el cantón Daule, en la provincia del Guayas, y otros cantones agrícolas, como en Manabí, Los Ríos, El Oro. Hay ya contabilizado el número de agricultores y hectáreas perdidas. Solamente en Guayas, ¿saben cuántas hectáreas se han dañado?
3: 10.000 hectáreas.
1: Ayer tuvimos una entrevista, ¿no? Y justamente recopilé esa información y se las presentamos a continuación.
4: Mi arroz, queremos su ayuda de usted.
5: Son centenares de sembríos de arroz que estaban a punto de ser cosechados y hoy están bajo el agua.
4: Sacándote poquitas como para poder defendernos por ahí y poder comer algo.
5: En Daule, provincia del Guayas, las fuertes lluvias y el desbordamiento de los ríos ha provocado que las pérdidas sean cuantiosas. Por ejemplo, en esta zona solo existen alrededor de 10.000 hectáreas de cultivos de arroz perdidas.
6: La zona de Daule en actuales momentos está en desesperación porque lamentablemente los cultivos que se pretendían cosechar con la llegada del Super Niño se han perdido y existe un malestar de parte de los pequeños agricultores que necesitan cosechar, pero lamentablemente no se puede porque el agua está que sube.
5: Según los datos oficiales del Censo Agropecuario en Guayas, existen 10.000 agricultores de arroz divididos en los 25 cantones, mientras que en la provincia de Manabí son 254.000 personas dedicadas a la actividad agropecuaria. En Los Ríos, 53.256 productores. Y en El Oro, aproximadamente 63.968 personas. De allí que este gremio solicita al Ministerio del Ramo poner en marcha de forma inmediata el programa de aseguramiento de tierra, el mismo que se les permita asegurar sus cultivos.
6: Esto le brinda al pequeño agricultor recuperar por lo menos un 85-80% de la inversión que ha gastado en su cultivo. Lamentablemente las aseguradoras no quieren asegurar porque ellos dicen que existe mucho riesgo en los actuales momentos de asegurar los cultivos de arroz, de maíz, de cacao, de plátano.
5: Y hacen un llamado a Ban Ecuador para que realice un censo en las zonas afectadas y analicen de qué forma pueden refinanciar las deudas de los agricultores.
6: Que necesitamos que entre otra vez en vigencia un nuevo alivio financiero a través de un decreto ejecutivo emitido por el presidente de la República para que los pequeños agricultores que no van a poder pagar sus deudas en Ban Ecuador, se les condone los intereses, los gastos judiciales y los honorarios de abogados, y que solo el pequeño agricultor pueda pagar el capital. Pero ese capital que lo pueda pagar a 2, 4, 6, 8 años plazo, dependiendo el monto de la deuda. Eso sería un apoyo en los actuales momentos.
5: Una situación que preocupa al agro, ya que el fenómeno del Niño recién empieza. Carlos Julio Gurumendi, Noticias Oromar.
1: Mire cómo están los sembríos de arroz, de maíz, como vimos en las imágenes, en esos cantones de las provincias de Los Ríos, Guayas, El Oro y Manabí. Terrible.
3: Son afectaciones que ya se ha venido igualmente con el tema de la prevención y todo, pero es inevitable que sucedan estas cosas.
1: Efectivamente, aquí tengo, muchas gracias. Es verdad que los agricultores han pedido reuniones prácticamente con las autoridades competentes, en este caso del Ministerio de Agricultura, de la producción, para buscar una salida antes de que el niño venga con mayor fuerza y siga atacando sus sembríos, golpeando esos cultivos que lo han venido trabajando durante varios tiempos y varios años, ¿no? Pero vamos inmediatamente a Puerto López. Le cuento que en Puerto López, en la provincia de Manabí, el malecón se ha colapsado. Todo esto por las inundaciones, la lluvia y el oleaje que se ha presentado en esa zona del país costera.
2: El agua ingresó a las viviendas y destruyó lo que encontró a su paso. En Los Manglares, uno de los sectores más afectados de Puerto López, al menos 50 familias sufrieron las consecuencias del desbordamiento del río Buenavista.
7: Que aquí aproximadamente hay unas 50 familias afectadas. Pasamos también a la parte de Ayampe, en Las Cabañas. Gracias a Dios, allá no tuvimos ninguna afectación. Pero aquí en el tema del área de tres sectores, Manglares, 20 de mayo y Andrade, son los que tenemos aproximadamente unas 50 familias afectadas.
2: La emergencia también obligó a otras familias a abandonar sus casas ante el riesgo de nuevas inundaciones. Algunos de los moradores perdieron ropa, zapatos y útiles escolares.
8: Por parte de acá, más frente al mar, estaba una familia también que no quería evacuar, en la cual después, como a la hora y media, estaban llamando para que le fueran a evacuar. Y parte también compañeros de la Marina que tuvimos para evacuar, pero no se pudo evacuar. Hasta que ya evacuaron las aguas y hasta se pudo ya conversar con ellos y se los pudo ir a rescatar.
2: Recordemos que la lluvia del domingo 27 de septiembre, además de provocar el desbordamiento del río Buenavista, también lo hizo el Ayampe en el cantón Puerto López. Cerca de 160 personas tuvieron que refugiarse en casas familiares, mientras las autoridades aún continúan evaluando los daños.
7: Nosotros el día de hoy estamos ya haciendo levantamiento de información a través de la ficha de evaluación inicial de necesidades, la ficha BIN, y con esto nosotros ya canalizar la asistencia humanitaria que el día de hoy mismo va a ser entregada. Nuestros camiones ya están desplazándose desde las bodegas de Soframa en Puerto Viejo para traer la asistencia que va a ser entregada tanto para las familias que han sido afectadas, damnificadas, y para las familias acogientes que están recibiendo a muchas de estas familias en sus hogares para ponerlas en buen recaudo.
2: La preocupación se mantiene entre los habitantes que deben enfrentar las pérdidas y la incertidumbre ante nuevas precipitaciones. Las autoridades, por su parte, mantienen el monitoreo de los ríos y la atención a las familias damnificadas. Mario Andrés Naranjo, Noticias Oromar.
1: Bien, bien, como se está dando a dar a conocer la situación y sobre todo el respaldo y apoyo que ellos necesitan, y ya se han pronunciado algunos entes. 7:21, nos vamos a nuestra primera pausa publicitaria, recordándoles nuestras redes sociales que están 24/7 para usted. Póngale en pantalla, ahí estamos en TikTok como ecoantena.1030am, en Instagram y también en X como @ecoantena, en Facebook como Radio Ecoantena. El número telefónico también está.
3: Tenemos nuestro número telefónico, nos pueden escribir al 098-331-4688. O también nos pueden ver en Radio Ecoantena en YouTube y también pueden escribirnos con Noticias ETN en Telegram.
1: Con una deliciosa taza o jarro de café. Nos despedimos de este primer bloque y regresamos de inmediato.
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0: 7:31 y seguimos con más información. Tenemos a los detenidos por el caso Apagón. Estaríamos hablando de Walter Manrique, que fue detenido en España por ese caso.
1: A través de su cuenta de X, el ministro del Interior, John Reinberg, confirmaba la tarde de este miércoles la detención de José Walter Manrique Suárez. Su nombre figura en varias empresas con fallidos contratos con el Estado, y en lo más reciente, fue junto a su esposa Carla Saúd, la cara visible de Progen en Ecuador. Cuando en 2024 era un secreto a voces que Progen estaba vendiendo chatarra a Ecuador, Manrique y Saúd se empeñaban por posicionar lo contrario.
2: Nosotros vendemos grupo electrógeno o generadores, no motores.
1: En esta entrevista a Teleamazonas aseguraban incluso que sus generadores iban a durar décadas.
3: Le hemos dado al Estado ecuatoriano 40 años de garantía.
1: Pero ni siquiera han podido ser encendidos. Manrique está señalado por fiscalía como coautor del delito de peculado y lo acompañan 29 procesados más en el caso Apagón. Según la información preliminar que se conoce, Walter Manrique fue detenido por Interpol en España y esto obedece a la orden de prisión que pesa en su contra precisamente dentro del caso Progen. Se conoce también que Carla Saúd y Walter Manrique solicitaron protección internacional y asilo en España, lo cual podría complicar una posible extradición de ambos hacia nuestro país para responder por el perjuicio millonario causado por Progen. Dentro del caso bautizado como Apagón por Fiscalía, se pretende ubicar a los responsables por la firma, contratación y pago de 104 millones de dólares a cambio de generadores usados para las centrales Salitral y Quevedo, que hasta el día de hoy no han generado un solo megavatio. Fausto Yepes, Teleamazonas.
4: Ahí está, esperemos que pasará más adelante. Nos vamos de inmediatamente a la siguiente información a través de Noticias. Oromar, que nos presenta es un análisis de la situación de la familia de alias Fito, quienes ya están en La Roca, la mujer y la hija.
5: La esposa, la hija y la pareja sentimental del cabecilla de los Choneros registran operaciones económicas que ahora son investigadas por la Fiscalía del Estado y la UAFE. Los reportes incluyen ingresos que no coincidirían con lo declarado ante el SRI y bienes cuyo valor actual supera el precio al que fueron adquiridos. La primera es Inda Peñarrieta, esposa de alias Fito. Antes de vincularse a actividades empresariales, trabajó como enfermera. Actualmente figura como gerente de Homavi S.A., dedicada al transporte de carga pesada, y de Clean Water S.A., relacionada con el embotellamiento de agua. Entre el 2020 y 2024, Homavi suscribió 14 contratos con Selec. Además, habría mantenido vínculos comerciales con una empresa proveedora de servicios de alimentación para el SNAI. Según los reportes de la UAFE, entre el 2016 y 2023, Peñarrieta registró ingresos inusuales por 1.37 millones de dólares. Su patrimonio incluye varios inmuebles, algunos adquiridos mayoritariamente en efectivo. Entre ellos constan un terreno en Manta comprado en 144 mil dólares y que actualmente estaría evaluado en 456 mil dólares. También figura la hacienda El Tigre en el Cantón Pichincha, adquirida por 150 mil dólares y cuyo valor actual estaría en 1.39 millones. A esto se suma un terreno en El Empalme, provincia del Guayas, que habría sido comprado en 40 mil dólares y que actualmente estaría evaluado en 1.82 millones. Frente a estos señalamientos, su defensa sostiene que los ingresos provienen de actividades comerciales lícitas, como la venta de ganado y agua. Otra de las investigadas es Michelle Macías Peñarrieta, de 23 años, hija de Fito e Inda. Entre 2020 y 2024, sus 5 cuentas bancarias habrían registrado ingresos inusuales por 515.704 dólares. Sin embargo, ante el Servicio de Rentas Internas, declaró ingresos por 258.920 dólares. Desde el 2021, la joven registró 8 actividades económicas. No obstante, según una pericia técnica, únicamente los ingresos por la venta de ropa permitían justificar los recursos analizados. Entre sus bienes también constan un lote en Santa Elena, valorado en 40 mil dólares, un terreno en Manta por 89 mil dólares, además de un vehículo y una motocicleta, valoradas en conjunto en 35 mil dólares. Su defensa asegura que los recursos provienen de actividades comerciales legítimas y de los ingresos generados por 644 clientes. La tercera es Verónica Briones, odontóloga y pareja sentimental de alias Fito, madre de otra de sus hijas. Entre el 2016 y 2024, también en 5 cuentas bancarias a su nombre, recibieron depósitos por 1.41 millones de dólares. mientras que sus declaraciones al SRI registraron 1.10 millones. Briones también figura como gerente y propietaria del 70% de Ferromundo, una empresa que posteriormente entró en proceso de liquidación. En su patrimonio consta un terreno en Manta adquirido por $120,000 y que actualmente estaría avaluado en 1.19 millones. Además, registró un vehículo blindado. A diferencia de las otras dos mujeres, Briones ya fue sentenciada por este caso. En mayo de 2026, un tribunal la declaró culpable del delito de lavado de activos y la condenó a 10 años de prisión. Los jueces determinaron que el monto lavado ascendía a $1.98 millones y le impusieron una multa de $3.96 millones. Mario Andrés Naranjo, Noticias Oromar.
4: 7:37.
0: Muy bien, y seguimos con más información y nos vamos a seguridad. Vamos a hablar acerca de
4: la droga, de lo de que la... se ha capturado, ¿no? En Pozorja, en el puerto de Pozorja, ¿no?
0: Sí, tenemos incautaciones en el puerto de Pozorja, así que veamos.
4: Veamos. Fueron 357 mil dosis de cocaína ocultos en paneles de un contenedor, lo que la policía encontró en el puerto de Pozorja, en la provincia del Guayas. Durante la inspección física en el puerto marítimo, el CAN emitió una alerta positiva en los paneles internos de la estructura. Ante esto, los servidores policiales ejecutaron una revisión focalizada, localizando así 47 paquetes rectangulares ocultos estratégicamente. La sustancia iba a ser enviada a Europa, oculta en frutas. La cocaína tiene un peso de 35 kilos y 705 gramos, equivalente a 357.050 dosis. Aquí se detuvo a Elvis Wilfrido S., representante legal de la empresa exportadora. El valor estimado de la droga en Ecuador es de $81,228. En tanto, en otra operación policial se logró frustrar el envío de más de 700 kilos de cocaína mezclados con cemento hacia mercados internacionales. Las unidades operativas seleccionaron para una inspección antinarcóticos dos contenedores cargados con sacos de cemento que tenían como destino Europa. El total de la droga encontrada en este operativo fue de 748 kilogramos de cocaína, valorada en $1,700,000. Carlos Julio Gurumendi, Noticias Oromar.
6: Mire usted lo que se ha registrado en ese puerto marítimo, ¿no? Prácticamente la policía antinarcótica llegó con ayuda siempre de los canes, los perritos. Está viendo un video que ya mismo lo vamos a pasar, un video muy, muy emotivo, que prácticamente me llegó y lo voy a subir en las redes porque el mejor amigo del hombre es el perro.
0: Así es.
6: Fiel, bueno, a la causa.
0: Y no siempre puede llegar a ser un perrito, sino que también puede ser otro tipo de mascota, como un gato. Pero suele ser un perro, claro. Sí. O sea, usualmente, como se dice, pero también hay estas personas que tienen otro tipo de preferencia. Los gatos no se van. ¡Ay, sí. mire, aquí!
6: Los gatos
0: aquí.
6: Huyen. A mí no me gusta tener gatos, pero... me gusta como de lejito nomás, porque no sé.
0: Yo tengo gato y perro. Y no, los dos en casita.
6: Yo en mi casa tengo mi Lila Pup. Lila Pup Gurumendi Scott.
0: Nombre completo, nombre y apellido.
6: Tiene cédula registrada.
0: Y el microchip.
6: También todo.
0: Con todo.
6: Es una niña de casa. Come nomás puro pollo, pepitas y se va a su spa. Vamos a la pausa publicitaria, ¿le parece? Vamos a la pausa y regresamos con más información.

0: una pausa comercial y regresamos con Buenos Días País.
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0: 7:52. Gracias por acompañarnos.
1: Y nos vamos con más información. Vamos con...
0: Vamos a escuchar y dar paso a un análisis en torno al mercado, a las exportaciones, al incremento que ha tenido los números que reflejan durante este 2026 en Ecuador. De la voz del economista Jorge Calderón.
2: Es un gusto saludarte como todos los lunes en tu segmento Pulso Económico por Ecuantena. Mi nombre es Jorge Calderón, rector del Tecnológico Universitario Argos y analista económico. En esta semana vamos a comentar sobre el comportamiento del comercio exterior ecuatoriano, que sin duda este 2026 está marcado por fuertes contrastes, muy evidentes en el caso de algunos productos. Por ejemplo, tenemos que camarón, minería y banano crecen a unos ritmos importantes, mientras que el cacao está perdiendo valor en el mercado derivado de que ya los países africanos han entrado nuevamente en la competencia y eso ha llevado a que los precios vayan reduciéndose sustancialmente con respecto a los que venían comparándose en el 2025, aunque está aumentando el tamaño de las exportaciones valorado en términos FOB. En ese sentido, el comercio exterior ecuatoriano durante este 2026, como lo decíamos, presenta una paradoja hasta cierto punto. Algunos de sus principales productos mantienen tasas importantes de crecimiento. El volumen exportado continúa expandiéndose en gran medida gracias a los acuerdos comerciales que está llevando a cabo el país, especialmente durante los últimos 3 años. En ese sentido, el valor exportado, lo decíamos, continúa creciéndose y sectores como el camarón alcanzan niveles históricamente altos. Sin embargo, el valor de las exportaciones enfrenta el enorme efecto estadístico que deja la caída del precio del cacao, como lo veníamos también anunciando en un comienzo. Las exportaciones del Ecuador crecieron 9.3% hasta julio de este año, según los datos del Banco Central del Ecuador, impulsadas en gran medida por el camarón, el precio internacional del petróleo, que está a unos niveles importantes, especialmente derivado del conflicto entre Estados Unidos e Irán, y también los productos mineros. En ese sentido, el Ecuador exportó $23,289 millones, según el Banco Central, entre enero y julio del presente año. Esto equivale a casi un 10% más que el mismo periodo al 2025, sin duda una cifra bastante significativa. En cambio, las importaciones se sitúan actualmente en $20,450 millones en igual periodo enero-julio del presente año, lo que nos reporta un superávit comercial hasta julio de cerca de $2,900 millones. En otras palabras, el país vendió más al exterior, más inclusive de lo que compró. Entre los principales productos exportados, aparte del camarón, el petróleo y los productos mineros como señalábamos, también se destacan algunos productos relacionados a flores y enlatados especialmente. En el caso puntualmente del camarón, fue el principal producto de exportación, llegando a $5,800 millones, de los cuales buena parte de esto fue dirigido al mercado chino, reportando también un crecimiento interesante por encima del 15%. Aunque el camarón va a mantener una tendencia positiva, probablemente esto ya empiece a estabilizarse en los siguientes meses, alcanzando ya niveles significativos y de sostenibilidad, pero probablemente ya alejado de los precios récord de los niveles récord que estamos actualmente reportando. Entre otros los factores que podrían justamente estar moderando ese crecimiento, sin duda la sobreoferta que empieza a generarse en un mercado internacional producto de otros competidores que participan en la venta de camarón, como por ejemplo los países del sudeste asiático de carácter principal, Vietnam. Asimismo, también el impacto de un evento climático que se avizora en relación al fenómeno del Niño podría también generar ciertas preocupaciones en el sector camaronero por las afectaciones que habría hacia la crianza de este producto. En todo caso, también China seguirá siendo determinante para este sector, pues en este sentido lo decimos, más de la mitad de lo que nosotros vendemos de camarón al mundo se concentra en ese país. De tal manera que de los $4,800 millones que le vendimos a China en los primeros meses del año, hasta el mes de julio, el 52% fue dirigido justamente hacia este país. Cabe señalar que a pesar de estas importantes ventas, ha tenido ciertos traspiés la relación de Ecuador y China con respecto a la venta de camarón. Recordemos que hace algunos meses atrás algunas empresas fueron sancionadas y no pudieron exportar. Y en virtud de la visita que el presidente Daniel Noboa realizó a ese país, se levantaron las sanciones a algunas de estas exportadoras. Hay que seguir trabajando para asegurar que la cadena logística esté en los términos y condiciones que sin duda mercados tan exigentes llegan a establecer, como es el caso de China, donde el principal comprador de nuestro producto camaronero. En todo caso, el mundo de las exportaciones también no petroleras representa un crecimiento del 17.60% de forma interanual. Mientras que las exportaciones petroleras alcanzaron 5.725 millones, como lo decíamos anteriormente, y crecieron 27% frente al mismo periodo del 2025, este aumento se explica especialmente por el mayor precio del petróleo y no necesariamente por aumentos de la producción, que sin duda ha tenido algunas mejoras, pero todavía hace falta más alcanzar a niveles que en años pasados podíamos estar logrando. Según datos del Banco Central del Ecuador, el precio del petróleo exportado en promedio ha estado ubicado en los $68 por barril, inclusive llegando en ciertos niveles, como la semana pasada, a superar la barrera de los $100 por barril. Tengamos presente que en la reforma presupuestaria aprobada para este 2026 se fijó en el presupuesto un crudo de $62. Además, existe cierto incremento en la alza marcada que el conflicto ha derivado y que cuya incertidumbre abona a que los precios vayan a seguir sosteniendo, por lo cual el país recibe importantes recursos petroleros que también hay que tener presente, no necesariamente alimenten las arcas fiscales, porque recordemos que existen leyes amazónicas que establecen ciertas preasignaciones de estos excedentes, pero en todo caso sí hay recursos que abonan a que el país pueda contar con más ingresos por concepto de divisas de la venta de petróleo. Los productos mineros, estábamos recalcando, ocupan actualmente el tercer lugar entre las ventas hacia el exterior. En ese sentido, de enero a julio se reportan 3.200 millones de dólares en ventas de productos mineros. Y esto significa un crecimiento del 43% interanual si lo comparamos con similar periodo del 2025. Y más del 75% de las exportaciones mineras proviene de las dos minas a gran escala que tiene el país, Fruta del Norte y Mirador, ubicadas en la provincia de Zamora Chinchipe especialmente, que incluso ha llevado a que esta provincia se ubique en los últimos meses en el tercer lugar de recaudación tributaria provincial, ya desplazando a Manabí y a Azuay y estando detrás de Guayas y Pichincha. Y cantones como el Panguí y Yanzaza, de ser hace 10 años de los últimos cantones que en la recaudación tributaria cantonal, esté ahora entre los 25 primeros. Eso es lo importante y hay que valorar cuando se tiene actividades legales que aportan a la economía y sin duda vinculan a la sociedad para generar desarrollo en los territorios donde se está asentando. La exportación de los productos mineros pasaron de cerca de 1.869 millones en el primer semestre de 2025 a, lo decíamos, a 2.631 a junio y a 3.200 millones al mes de julio de este año. El Banco Central ya ha identificado este comportamiento al cierre del primer trimestre, cuando los productos mineros ya estaban alcanzando los 1.400 millones de dólares reportados hasta el mes de marzo. Y ese crecimiento va a seguir a un ritmo bastante importante en función de que también se vayan consolidando los futuros proyectos mineros que están a la espera de aprobaciones. El Banco Central destacó especialmente el desempeño de los concentrados de cobre y también del oro, beneficiados tanto por sus cotizaciones en los mercados internacionales con importantes niveles al alza, así como también las inversiones en infraestructura y tecnología que se viene desarrollando para la exploración y explotación de estos productos minerales. Por su parte, el banano y el plátano también aumentaron sus ventas al exterior y ocupan el cuarto lugar. Entre enero y julio, sus exportaciones llegaron a 2.800 millones de dólares. Esto es un 7.5% más que el similar periodo del 2025. En contraste, el cacao y sus elaborados registraron un desplome en los precios, especialmente lo decíamos al comienzo, por la entrada ya en el juego el retorno al juego de los países africanos. Y esto ha llevado que en el mes hasta el corte de julio se venda cerca de 1.000 millones de dólares en cacao, cuando en similar periodo del 2025 las ventas habían alcanzado 2.300 millones de dólares. A pesar de la baja del precio internacional del cacao, se está exportando más en términos de volumen. El quinto lugar lo ocupan los enlatados de pescado, que hasta el mes de julio han tenido una ligera contracción del 4%. De enero a julio del 2025 se habían ubicado en 897 millones de dólares según datos del Banco Central del Ecuador. Para enero a julio de este año se ubicaban en 835 millones de dólares. En todo caso, hay que también evaluar las importaciones, y especialmente el rubro relacionado a combustibles y lubricantes. Estos representaron alrededor de 5.370 millones de dólares y un crecimiento del 35%. 4% en gran medida, lo decíamos, por el incremento del precio del petróleo y esto a su vez el incremento de los precios de los derivados. Entonces, ¿qué podemos pensar con estos datos? Pues los datos permiten dimensionar el cambio que está existiendo en la estructura de exportación que tiene el Ecuador. Pues en lo que va del 2026, las exportaciones no petroleras alcanzan niveles récord, como los veníamos señalando, la cifra más alta registrada hasta la fecha en los últimos 30 años. En términos interanuales, según el Banco Central, hay un crecimiento del 5% en promedio, atribuido en buena parte a los diversos factores estacionales, especialmente como el comportamiento del cacao, que ha tenido contracciones como los señalados, pero también a situaciones coyunturales como el incremento del precio del petróleo y a su vez ya factores que empiezan a acentuarse y con una visión de largo plazo, como son los acuerdos comerciales. En todo caso, el panorama que confirma que no existe una única historia detrás de las exportaciones ecuatorianas, sino que existen diversas en base al tipo de producto, las realidades por las cuales atraviesan, las situaciones climáticas, los acuerdos comerciales, la guerra comercial que puede existir entre algunos países y que sin duda vislumbra desafíos importantes para el comercio exterior mundial y por sobre todo al ecuatoriano. Y en ese sentido, la canasta ecuatoriana se está moviendo internamente, y eso hay que también destacarlo. ¿Por qué? Porque solo minería y camarón generan alrededor de 1.200 millones de dólares adicionales frente al primer semestre del 2025, mientras que el cacao perdió cerca de 1.300 millones, lo señalábamos. Esto también hay que tener presente, la corrección no representa necesariamente un deterioro, pues está aumentando los niveles de producción. Pero en todo caso, productos como camarón, banano, frutas no tradicionales, aceites vegetales, están permitiendo que la actividad exportadora continúe expandiéndose en términos reales, y en ese sentido se está vislumbrando una importante hoja de ruta para el sector exportador, y eso a su vez genera un importante encadenamiento productivo con los diferentes operarios, en este caso logísticos, productores, entre otros. Y ahí se encuentran justamente desafíos de poder asegurar dichos encadenamientos y también generar interacciones entre los diversos sectores para poder ser más competitivos en el mercado internacional. Hay que tener presente que el Ecuador ve crecer sus exportaciones en medio de riesgos de distintos tipos, tanto locales como internacionales. El desempeño favorable para algunos productos convive sin duda con un escenario particularmente extraño hasta cierto punto. ¿Por qué razón? Porque conflictos tan prolongados que han afectado el precio del petróleo de la manera tan volátil como lo ha hecho en estos meses no se había visto desde hace algunos años. Así también, ciertas tensiones comerciales, otros conflictos internacionales, variaciones en los precios de diversas materias primas y posibles alteraciones en las rutas logísticas también están impactando al comercio exterior de todos los países, y el Ecuador no deja de ser la excepción. En todo caso, la apertura comercial que el gobierno actual está llevando a cabo de manera negociada y bien inteligenciada, teniendo en cuenta aquellos sectores sensibles en función de las relaciones con cada uno de los países con los cuales tiene acercamientos, nos lleva a obtener una amplitud en la demanda exportable en el futuro, así como también poder ir diversificando nuestra oferta exportable y atraer inversiones hacia estos sectores. ¿Por qué razón? Porque aquellas empresas de otros países que reciben nuestros productos van a querer asegurar desde el origen toda aquella producción en aras justamente de que llegue en mejores condiciones acorde al mercado exigente de estos países. Y a los riesgos también económicos y comerciales se suma una variable sobre la cual las empresas están todavía muy pendientes y preocupadas, y lo decíamos en el segmento de la semana pasada, y esto es el asunto climático, especialmente el fenómeno del Niño. Ante las posibilidades asociadas a este fenómeno hacia finales de este año, la preocupación no se limita a cuánto pueden producir, sino qué tiempo tardaría en recuperar la capacidad productiva que alguna empresa o varias empresas puedan perder ante los posibles daños y costos asociados al fenómeno del Niño. En todo caso, estos problemas podrían extenderse a toda la cadena exportadora, y si bien las empresas ecuatorianas cuentan con experiencia enfrentando diversos tipos de riesgos, especialmente los climáticos, habrá que tener presente los impactos en la infraestructura, en el manejo del agua, bioseguridad y los planes de contingencia, que sin duda tienen que ya estar listos y preparados para asegurar las mejores contingencias ante un fenómeno del Niño. Sin embargo, la capacidad de adaptación no va a ser uniforme, dependerá mucho del tamaño de la empresa, lo que estemos preparados, las inversiones que hayan realizado y otros aspectos más que permitan tener presente un sector exportador robustecido y que pueda hacer frente junto a los productores de la

0: procesos con todos los actores, tanto políticos, públicos, económicos, sociales, para poder coordinar todos los esfuerzos necesarios para poder hacerle frente y una mitigación al fenómeno del Niño. Hay que tener presente que estas alteraciones en las condiciones del mar, por ejemplo, pueden derivar en la disponibilidad de pescado capturado por la flota, también en el camarón, entre otros rubros que justamente se derivan de los mares. Y en ese escenario, importar materia prima podría convertirse en una herramienta para mantener la actividad de las plantas y de demás operadoras que estén vinculadas a los diversos procesos productivos en ese sentido. Mientras algunos riesgos presionan al sector exportador, otros movimientos internacionales también están pendientes de cómo puedan afectar a nuestro país. Y en ese sentido debemos tener claro lo que está sucediendo actualmente con el dólar, que está atravesando por un proceso de depreciación. En este sentido, para una economía dolarizada como la nuestra, un dólar menos fuerte mejora la competitividad de los productos exportadores, lo que nos permite ganar mercado en el contexto internacional derivado de la depreciación de la moneda estadounidense. Por eso, esta coyuntura aumenta el atractivo de la oferta exportable ecuatoriana, pero advierte también que las empresas no pueden estar dependiendo de situaciones que son especialmente de carácter coyuntural y debemos aprovechar este momento para fortalecernos como sector exportador, de generar y los encadenamientos productivos, poder reducir los costos y mejorar la competitividad y asegurar diversos mercados internacionales en gran medida la apertura comercial que está llevando a cabo el gobierno nacional. En este sentido, para el sector empresarial, el desafío consiste en aprovechar el momento para consolidar compradores, abrir mercados y ganar participación antes que las condiciones puedan cambiar y no nos encuentre del todo preparados. Durante estos primeros meses del 2026, el Ecuador entonces ha mostrado un importante desarrollo de su sector exportador. Mantiene capacidad para crecer incluso cuando desaparecen efectos extraordinarios como el precio récord del cacao. Camarón y minería han tomado la posta entre las exportaciones ecuatorianas. Y a esto hay que agregar que el banano y los plátanos están teniendo un desempeño bastante interesante con un comportamiento muy positivo. Los enlatados de diversos pescados están buscando recuperar terreno. A pesar de la ligera contracción, las perspectivas de crecimiento en el sector son también bastante positivas. En todo caso, mis queridos oyentes, hay que seguir monitoreando el comercio exterior ecuatoriano. Está con unas dinámicas muy importantes. Sin duda, atraviesa desafíos en algunos rubros, como el cacao, lo habíamos señalado en este segmento. Pero en todo caso, te estaremos comentando en próximas ediciones de Pulso Económico cómo va desarrollándose el comercio exterior de entrada justamente a lo que será el último trimestre de este año, donde los rubros de intercambio comercial aumentan aceleradamente. Y en todo caso, el país es importante que siga desarrollando en una hoja de ruta de apertura bien negociada, buscando acuerdos con países con importante poder adquisitivo, que de esta manera nos ayude a reducir los riesgos y dependencias que existen en los mercados internacionales. De igual manera, ya lo hemos dicho, el fenómeno del Niño generará algún impacto, pero será también importante que la colaboración público-privada se haga notar en una solvencia para poder enfrentar este fenómeno de la mejor manera. En todo caso, nos avizoramos a un nuevo año récord en las exportaciones del país y sin duda eso abre una hoja de ruta importante para poder garantizar más divisas, sostenibilidad, creación de empleo, nuevas inversiones. Ha sido para mí un gusto acompañarte, como todas las semanas, en tu segmento Pulso Económico. Soy Jorge Calderón. Excelente semana.
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0: 8 de la mañana con 22 minutos. Gracias por continuar con nosotros. Les contamos que algunos policías, 12 policías, fueron retenidos por la misma policía por estar implicados en actos ilícitos. Conozcamos más en el siguiente informe.
1: La detención de 12 policías forma parte de una investigación por presunta manipulación de evidencias y sustracción de un vehículo en Guayaquil. La autoridad policial se refirió al caso y señaló que las indagaciones continúan para esclarecer los hechos y determinar responsabilidades. Aseguró que la investigación todavía está en proceso.
2: La Policía Nacional del Ecuador es una institución que se depura constantemente. La unidad investigativa está en este momento cerrando detalles sobre la investigación realizada. Sabemos por el momento que hay policías que han sido aprehendidos, porque están ya puestos a orden de la autoridad competente. Policías trabajaron en este momento, o trabajan por el momento. De acopio de indicios y evidencias, estamos levantando mayor información, señor Pablo de León. Les puedo adelantar que sí, hay policías que han sido aprehendidos, tanto en servicio activo, dos policías que en servicio pasivo y una persona civil.
1: Sin embargo, hubo otro procedimiento. Dos personas que permanecían secuestradas fueron liberadas por la Policía Nacional. Según las autoridades, el resultado se logró tras varios días de investigaciones. La intervención también dejó detenidos y evidencias.
3: A la altura de la gasolinera San Isidro, en el sector de Cerecita, específicamente Distrito Progreso, ven un vehículo con similares características a las que se había informado. Inmediatamente actúan y ejecutan la acción operativa. En el interior se habían encontrado 5 personas, las cuales al ser registradas ya 2 de estas se identifican como que estaban secuestrados. Inmediatamente se procede por parte de la unidad investigativa a realizar toda la verificación de las personas que se encontraban en el lugar, de igual manera el registro del vehículo.
1: La policía informó que los sospechosos registraban antecedentes y que en el interior del vehículo decomisado se encontró un arma de fuego.
3: Del vehículo se encuentra una caleta en la cual en su interior se encontró un arma de fuego 9 milímetros, la misma que se encuentra ya con sus respectivos cartuchos. Es así que una vez a proceder a la aprehensión de estos ciudadanos, son 3 ciudadanos ecuatorianos, los mismos que tienen antecedentes justamente por secuestro, extorsión y hurto.
1: Las investigaciones siguen su curso para esclarecer la presunta participación de los aprehendidos en este secuestro. Julio César Saona, Noticias Oromar.
4: No, el toque de queda ya en las 4 provincias en las cuales regía, y ya tenemos los resultados de un balance cortesía de TC Televisión. Veamos.
5: El toque de queda terminó a las 5 de la mañana de este miércoles 30 de septiembre. La medida se ejecutó en las provincias de Manabí, Guayas, Los Ríos y El Oro. Fueron 14 días de trabajos y operativos intensos por parte de la fuerza pública para desarticular organizaciones delictivas. Walter Villarruel, jefe de la policía en la zona 8, hizo una evaluación de los trabajos ejecutados desde el 17 de septiembre.
6: Personas que han sido aprehendidas por diferentes delitos, hemos realizado un sinnúmero de allanamientos en los diferentes sectores. Ustedes mismos fueron testigos de que nosotros tuvimos una intervención importante como bloque de seguridad días atrás. Todo producto de los análisis de información, levantamiento de información y tareas de gestión que hemos realizado de manera investigativa también en los diferentes sectores.
5: En los días del toque de queda trascendió la cooperación de uniformados del Comando Sur, la DEA, para neutralizar el brazo armado del cartel de Jalisco Nueva Generación.
7: Fue detenida toda la estructura, desde el liderazgo hasta la última persona que participaba en eso. El toque de queda principalmente era para esto, teníamos esta operación planificada, era una operación de mucho riesgo, porque era la estructura de un cartel mexicano.
5: Aquello para Joseph Cano Fará, especialista en seguridad, era algo que el país necesitaba hace mucho tiempo para luchar contra el crimen organizado transnacional.
8: Es muy importante lo que ha logrado el presidente, mantener esa relación no solamente con Estados Unidos, sino con otros países que van ayudando a generar esta operación para que puedan tener unos mayores resultados en la parte de inteligencia, equipos y todo lo que van necesitando, una buena fusión, ¿no?, con la Policía Nacional, con nuestras Fuerzas Armadas.
5: Durante estos días de trabajo se registraron 2.561 detenidos, 695 por incumplir el toque de queda y 1.866 por diferentes delitos como extorsión, delincuencia organizada, armas y tráfico de estupefacientes. También se decomisaron más de 8 toneladas de droga, 456 armas, más de 12.000 municiones y 40 explosivos.
6: Vamos a continuar. Este fin de semana no va a ser la excepción. Tenemos operativos desde el día jueves mismo. Ya tenemos planificados ya los operativos que vamos a hacer de manera interinstitucional, pero siempre con firmeza y siempre llegando a los lugares más conflictivos.
5: 1.310 operaciones se realizó la fuerza pública a lo largo del toque de queda. Emilio Zamora, TC Televisión.
0: Los resultados de la seguridad que el Guayaquil y el país necesitan, y sobre todo estas provincias que estuvieron en toque de queda. Ahí está, Fuerzas Armadas al pie de la seguridad de los ciudadanos. Y sobre todo los ciudadanos también deben de colaborar para que esa seguridad se fortalezca y seguir emprendiendo, seguir saliendo a
4: Es un trabajo en conjunto en lo cual se está realizando también. Nosotros colaboramos y las Fuerzas Armadas hacen su trabajo.
0: Oiga, y hablando de seguridad, sigue. Yo quiero invitarlos, por favor, ahí. Ahí voy a, mi querida Nati, voy a ponerle un videíto donde a través de esa seguridad los negocios se reactivan. Se reactiva ustedes, nos reactivamos nosotros y la economía del país fluye. ¿Por qué? Visité un huequito del sur de Cristo del Consuelo, ¿sabes?
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4: Ocho de la mañana con 30 minutos y ya está con nosotros Tatiana Macías, profesora de Economía de la Universidad San Francisco.
0: Qué gusto saludarla, Tatiana, y darle la bienvenida a este espacio y sobre todo conocer esa iniciativa que desde la cátedra, desde el Centro Educativo Superior, se está impulsando. Y es algo que me llamó mucho la atención. Desde Quito, Guayaquil construye su libertad y hoy sigue impulsando al Ecuador. Justo hoy, 1 de octubre, arrancamos las fiestas de independencia de nuestra perla del Pacífico. Bienvenida.
11: Muchísimas gracias por la invitación, por el espacio. Como usted menciona, es un gran gusto estar el día de hoy, en especial 1 de octubre, empezamos octubre, fecha interesante para nuestro país, inicio del mes de las fiestas octubrinas, independencia de nuestra ciudad.
0: Ahora, ¿por qué el título Guayaquil construye su libertad y hoy sigue impulsando al Ecuador por parte de la Universidad de San Francisco de Quito?
11: Bueno, es importante que nosotros veamos que si bien tenemos a Quito como la capital oficial, la capital legal de nuestro país, Guayaquil ha destacado siempre por ser una capital económica. Si nosotros analizamos, Guayaquil, independientemente de no ser la capital oficial, ha generado tanto dinamismo, tanta capitalización de diversos intereses, de diverso manejo económico, que al final del día genera un impacto gigantesco en nuestro país. Unas cuantas cifras. Primero, Guayaquil, más bien Guayas, es interesante tener en cuenta que concentra aproximadamente el 26.3% de las ventas de bienes y servicios del Ecuador. Entonces, esto que me permiten leer es interesante porque nosotros ahí vemos cómo, a pesar de ser una ciudad que está distante en términos geográficos de Quito, genera un polo de desarrollo muy particular, empezando por el tema de que tenemos puerto. El puerto de Pozorja también, una cifra que me permito compartir. El sistema portuario de Guayaquil es una pieza central de la conexión del Ecuador con el mundo. Solo el puerto de Pozorja movilizó en 2025 4.8 millones de toneladas métricas. Esto significa 1.885 maniobras de naves de tráfico internacional durante el año. ¿Qué quiere decir esto? Nosotros, al tener puerto, y no solamente sucede con Guayaquil, sino con la mayoría de las ciudades puerto que tenemos a nivel mundial, tenemos una dinamización económica que genera un impacto para todos sus alrededores.
0: Esto es reflejaría... Tatiana, esto reflejaría y confirma una vez más que Guayaquil es el motor económico del país.
11: Es uno de. Si nosotros analizamos en 1820, que es cuando Guayaquil se independiza, el 9 de octubre, Guayaquil es una de las ciudades pioneras en decir: yo no continúo con el régimen que estamos. Antes lo hizo Esmeraldas, sin embargo, Guayaquil alza la voz. Luego continúa Cuenca, y en 1822 es cuando Quito, ya nuestro país, tenemos la batalla del Pichincha y digamos que abrimos un proceso independentista que sale un poco atropellado, porque al final no nos independizamos siendo república, sino que nos independizamos de lo que estábamos para ir a la Gran Colombia. Entonces, ahí nosotros decimos que Guayaquil desde un principio tenía esta añoranza de libertad, esta añoranza de autonomía, de hacer las cosas de forma independiente. Y que como guayaquileños podemos estar muy orgullosos de analizar y sobre todo destacar el papel que hemos tenido en la historia de nuestro país y de la región.
4: Guayaquil vendría a ser, bueno, Guayaquil, al igual que muchos aquí en Ecuador, un motor y una fortaleza sobre todo para la economía.
11: Sí, sin duda alguna. Me permito compartir un par de cifras más. Es importante tomar en cuenta que casi el 30% de la manufactura nacional se realiza en Guayaquil. Uh-huh. Nosotros tenemos espacios que podrían considerarse como polos económicos de desarrollo, en donde, me permito mencionar, para el 2018, según cifras del Banco Central del Ecuador, Guayaquil aportaba aproximadamente el 28% del BAB manufacturero del Ecuador. Prácticamente el mismo nivel que Quito. Cada uno tiene su hub, digámoslo así, su central para costa y para sierra. Para nosotros como Universidad San Francisco de Quito es importante desde Quito poder destacar lo que ha sido Guayaquil para el Ecuador. Y por último, mencionar que también nosotros en Guayaquil, una de las actividades principales que podemos decir que se desarrollan es el comercio. Si ustedes analizan, y hay muchas encuestas que revisan esta información, la mayoría de los ecuatorianos, especialmente en la región costa, nos categorizamos como comerciantes. Esto fue un particular bien interesante porque le preguntaban a las personas su profesión y las personas contestaban comerciante.
0: ¿Comerciantes o emprendedores?
11: Exactamente, puede ser todo y nada, realmente. Entonces es interesante ver que nos categorizamos como comerciantes y esto va como en nuestro ADN, de cierta manera, porque el ecuatoriano,
0: ese es el empuje, el guayaquileño, ese es el empuje de los ecuatorianos. No nos quedamos con los brazos cruzados. La buscamos, la rebuscamos y le damos a la economía. Oiga, Tatiana, qué interesante es que desde la academia se impulsen esos temas tan bonitos, no solamente para Guayaquil, sino para el país. Y esto forma parte de una edición de la Semana de la Libertad que la universidad está realizando, ¿no?
11: Sí, nosotros tenemos ya en esta ocasión la novena edición de la Semana de la Libertad, pero les cuento muy, muy chiquitito qué es esto. Es una iniciativa que tenemos desde el año 2018, que surgió en una conversación con Santiago Gangotena, que en paz descanse, nuestro canciller y fundador. Con Santiago quisimos encontrar eso que nos permita celebrar la libertad. Y ustedes dirán, ¿por qué celebrar la libertad? Porque es uno de los principios fundacionales de nuestra universidad. Nosotros nos fundamos bajo cuatro pilares: libertad, verdad, bondad y belleza. Y estamos convencidos que debe haber libertad para todo lo demás. Libertad es importante para poder buscar la verdad, para poder encontrar el conocimiento. Es importante también tener libertad para poder admirar la belleza y crear cosas bonitas. Y por último, es importante tener la libertad de decidir ser bondadosos, ser buena gente, que es el lema de nuestra universidad. Entonces, nosotros hacemos cada año ediciones que buscan reflexionar acerca de la importancia de la libertad en diferentes espacios. Hace unos meses, en julio, tuvimos nuestra edición de la Semana de la Libertad en Galápagos, donde tenemos un campus en la isla de San Cristóbal. Y ahí también conversábamos sobre este principio, obviamente desde la realidad de Galápagos, que es algo muy distinto a lo que podríamos analizar ahora en Guayaquil en octubre, luego tal vez a finales de octubre tenemos en Ibarra, que también es distinto, también en nuestro campus, nuestro hub que tenemos en Valencia, España, y en noviembre, que es justamente con la conmemoración de la caída del Muro de Berlín, que hacemos en Quito, nuestra sede principal. Entonces, nosotros lo que buscamos es que los jóvenes sientan suyo un momento para reflexionar acerca de eso que se valora solamente cuando se pierde. Y ponemos como referencia ese hito histórico de la caída del Muro de Berlín. No celebramos tener un muro o haber tenido un muro, celebramos que se derribó ese muro. Y de hecho bloqueamos nuestra entrada principal con cajitas que simulan bloques para poder levantar un muro, escribir nuestras ideas que nos hacen felices o que nos incomodan, y al final de la jornada de la semana, derribarlo, nosotros decimos, con todas nuestras fuerzas. Y esos son los espacios de conversación que como universidad queremos generar.
0: Estábamos conversando aquí con mi compañera y eso es positivo y bueno para la juventud, ¿sí o no, Anaí? Todo refleja ahí. Y miren, no solamente con Guayaquil, sino con todas las provincias del país, para que conozcan su economía, su crecimiento y el valor que se le debe dar al Ecuador entero, ¿sí o no?
11: Sin duda alguna. Nosotros, por ejemplo, justo lo que tenemos reciente, que estuvimos en Galápagos, analizábamos un muro. Decían que tal vez el océano puede considerarse un muro para ellos. Uh-huh. Porque una cosa es ir a Galápagos como turista 5 días, una semana. Y otra cosa es vivir en Galápagos 2 días, una semana. Y otra cosa es vivir en Galápagos, donde aparentemente el océano bordea y puede ser considerado un muro que no les permite alcanzar X o Y objetivo. Nosotros hemos querido plantear la conversación un poco diferente. Hemos querido analizarlo como una oportunidad, porque tenemos un espacio único, con fauna y flora inigualable a nivel mundial. Pero ya vivir ahí la realidad es probablemente diferente y bastante complejo. Entonces, las conversaciones que nosotros creemos que son importantes son estas. Es importante hablar de política, es importante hablar de desarrollo, de crecimiento. Y creo que nuestros jóvenes merecen tener la oportunidad de conversar de este tipo de temas.
0: ¿Cuál es el interés ya en este caso de la juventud en la Universidad de San Francisco de Quito?
11: Es interesantísimo porque nosotros pensábamos al principio que el tema histórico de la caída del muro y demás no les iba a llamar mucho la atención. Pero nos sorprendemos en todas las ediciones cómo hay una gran conexión con los estudiantes. De hecho, por eso ya vamos por nuestra edición número 9 de la Semana de la Libertad. Nosotros hacemos también espacios más dinámicos como, por ejemplo, cine al aire libre. Y nosotros proyectamos una película en donde después de la película tenemos esa conversación con los estudiantes. Y es impresionante ver
0: el debate,
11: la capacidad de conversación. Y no solamente son nuestros estudiantes de universidad, sino también en los colegios que visitamos, especialmente en Guayaquil, vamos a estar visitando dos hoy y dos mañana, de forma itinerante. Los estudiantes de bachillerato nos reciben ahí. Y es impresionante el nivel de conversación que tenemos, porque pensaríamos nosotros, no, los chicos solo están enfocados en inteligencia artificial, en otros temas, etc. Pero no, no debemos subestimar el potencial que tienen nuestros jóvenes y más bien debemos potenciar esa capacidad y darles los espacios para que puedan relucir con su esplendor.
0: Tatiana, y ese mecanismo de, por ejemplo, plasmar una película, un documental y después analizarlo, el debate, es excelente para que se quede la retentiva de la juventud y de todos. Si en mi época hubiese existido ese programa, ya hubiese tenido 5 masterados. Mi querida Tatiana, quiero agradecerle y felicitar a la Universidad de San Francisco de Quito por esta iniciativa que sin duda alguna no solamente refleja la economía liberal, la libertad de Guayaquil, sino de todo el país. Muchas gracias.
11: Muchísimas gracias a ustedes por el espacio. Qué bonita conversación que hemos tenido.
0: Antes de irnos, por favor, me estaban diciendo en redes

0: ¿dónde los localizan o dónde pueden expandirse, conocer más sobre este tema en Universidad San Francisco de Quito?
1: Bueno, nosotros estamos publicando todos los eventos que tenemos en la web de la universidad. Ustedes pueden ingresar, literalmente pueden buscar USFQ, que son las iniciales de la universidad, Semana de la Libertad, o pueden acercarse a nuestras redes sociales, especialmente a través del Instagram de la USFQ. Pueden tener contacto con nosotros y de hecho dejo abierta la invitación si algún colegio nos está escuchando y en un futuro quieren que los visitemos con este cine itinerante. Son muy bienvenidos a que conversemos para poder concretar este tipo de iniciativas, porque realmente, como mencionábamos, es interesante dar un espacio diferente, totalmente distinto a lo que estaban acostumbrados los chicos en clases, y hacer que sea un espacio de conversación y reflexión que sin duda alguna va a ser de mucho provecho.
0: Y usted forma parte ya de nuestra lista de invitados, porque la vamos a tener con otros temas más. Que tenga un excelente jueves. Muchas gracias.
1: Muchísimas gracias a ustedes. Que tengan buen día.
0: Buen día. 8:43 a.m. Es momento de una pequeña pausa publicitaria, pero enseguida regresamos con más en Buenos Días País.
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3: Con 47 minutos y lo conocimos el día de ayer a través de las redes sociales del propio presidente Daniel Noboa. El adelanto del 13º sueldo para las empresas
4: públicas.
3: Está en potestad de la empresa privada, pero vemos de qué se trata y cómo sería ese mecanismo.
5: El anuncio llegó temprano y tiene fecha, 16 de noviembre. Ese día los trabajadores del sector público que acumulan su 13º sueldo lo recibirán anticipadamente. El presidente Daniel Noboa hizo además una invitación, que el sector privado también se sume, pero la fecha no es casual. El consumo de fin de año se ha adelantado y noviembre concentra cada vez más promociones que la gente quiere aprovechar.
6: Y obviamente un bono de estas características como el 13º sueldo pues ayudaría a que estas personas puedan financiar ese consumo que ya se ha anticipado.
5: Y ya existe un antecedente. En 2025, cuando el gobierno también adelantó el pago del 13º al sector público para el 14 de noviembre, 150 empresas privadas se sumaron. Entre el 24 y el 28 de noviembre, las ventas alcanzaron 5.552 millones de dólares, 15,1% más que un año antes. Y solo el Viernes Negro como tal registró un incremento del 20,9%, según el Servicio de Rentas Internas.
7: El adelanto en 38 días de lo que sería normalmente del recibimiento del 13º sueldo, pues nos permite planear mejor la economía, nos permite llevar y tener mayor liquidez en el bolsillo.
5: Es el mismo dinero, pero circulando antes. Y cuando llega al bolsillo del trabajador, puede convertirse en consumo, señala el analista económico Jorge Calderón.
6: Sectores que normalmente se benefician es lo relacionado a comercio, ideas de diversión, que son las que más empiezan a evidenciar en estos meses, reservas en restaurantes, en fin, va a haber un movimiento mucho enfocado hacia comercio y servicios.
5: Lo que a decir de Isaac Román, académico asociado del Instituto Ecuatoriano de Economía Política, podría contribuir a un mejor cierre económico del año.
7: En caso de que el sector privado pueda sumarse a esta propuesta de adelantar el 13º sueldo, pues podría decirse que noviembre puede ser el mes que más repunte en ventas y más repunte en actividad económica en términos de gasto de las familias.
5: Lo cierto es que hay un objetivo detrás, seguir dinamizando la economía. Luisa María Heredia, TC Televisión.
3: Bien, qué bien que la economía crezca, y esa es la confianza que tenemos que tener. 8:50 de la mañana, les comento que ante esta situación el presidente le dio a conocer.
4: Sí.
3: ¿Qué número?
4: Hace pocos minutos también eso dio a conocer el presidente Daniel Noboa en sus redes sociales acerca de...
3: Para nosotros los jóvenes. Jóvenes en acción.
4: Jóvenes en acción.
3: ¿De qué se trata? ¿Quiénes pueden estar inscritos en ese programa gubernamental? Que es una ayuda económica y también de incentivo de conocimientos. Veamos.
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4: Acerca de, bueno, sabemos que las lluvias han aumentado y también crece los casos de dengue que se están presentando por lo menos aquí en Guayaquil. Veamos.
10: Las lluvias registradas en Guayaquil han favorecido la aparición de criaderos de mosquitos, una de las condiciones que, según médicos consultados, estaría relacionada con el aumento de pacientes con síntomas de dengue en las últimas semanas.
11: Ahorita con las lluvias que se vienen por el fenómeno del Niño, se quedan bastantes focos vectoriales en donde pueden nacer este mosquito. El mosquito pica y a través de la saliva pues contagia a través de un virus.
10: Según especialistas, uno de los principales riesgos es la automedicación. Recomiendan evitar antiinflamatorios porque aumentan el riesgo de sangrado y mantener una adecuada hidratación durante la enfermedad. Además, coinciden en que la fiebre y el malestar general están entre los primeros síntomas del dengue.
12: Van a tener un malestar general, fiebre, calofrío y ciertas particularidades dependiendo de cada enfermedad, ¿no? En el caso del dengue, es mucho malestar general, mucho dolor de cabeza, mucho dolor a nivel retroocular, y entre el tercer o cuarto día aparece un petequiado que se acompaña de mucho picazón.
10: Por eso, además de la atención médica ante los primeros síntomas, los especialistas insisten en eliminar esos focos y evitar que el agua permanezca estancada en patios, viviendas y espacios abiertos. Camila Guevara, Teleamazonas.
3: 8:53
4: Y asimismo también tenemos que la humedad y mucho moho causan graves riesgos respiratorios para las personas. Veamos.

0: Con la llegada de las lluvias, las afectaciones ya empiezan a evidenciarse en algunas viviendas. La acumulación de humedad favorece la aparición de hongos, especialmente en paredes y techos, donde estas manchas se pueden apreciarse a simple vista. Pero, ¿qué ocurre dentro de una vivienda cuando la humedad y los hongos permanecen durante varios días o incluso semanas? Expertos en salud advierten que la exposición a estos ambientes pueden generar o agravar problemas respiratorios, además de provocar irritación, alergias y otras molestias.
1: Esto siempre ha sido visto como un problema solo estético de la casa, pero también afecta a nuestra salud. Las esporas que se liberan, producto de esta proliferación, pueden ser inhaladas. Y esas esporas, una vez que llegan a nuestro sistema de salud, pues pueden ocasionarle daños. Y el que más sufre es nuestro sistema respiratorio.
0: En una de las viviendas que visitamos encontramos precisamente esta problemática, donde la dueña de esta casa nos cuenta que cada año, con la llegada de la temporada lluviosa, debe realizar trabajos de mantenimiento para evitar afectaciones en la salud.
2: Si usted puede observar, la pared está, se ve horrible. O sea, esta pared, cuando suele haber estas temporadas, tengo que hacerla arreglar una y otra vez. Ahorita vuelta se me ha descascarado por la humedad y esto tengo que solucionarlo en cualquier momento, porque a la larga eso afecta a la salud. Justamente tengo a mi niño indispuesto de salud, está con congestión ya desde el día de ayer. Hoy día faltó a clases por esta situación.
0: Entre los grupos más vulnerables están los adultos mayores, menores de edad hasta 5 años, además de quienes padecen asma o presentan algún tipo de alergia. Por ello, recomiendan mantener los espacios ventilados, controlar las filtraciones y visitar a un médico ante problemas de salud que se puedan presentar.
3: A veces viene el paciente a la consulta con síntomas y no dice nada más, pero sí sería bueno que el paciente diga: oiga, ¿sabe qué? Yo tengo estos síntomas, pero tengo que decirle que mi cuarto, la pared está llena de humedad, veo que salen hongos, veo que se está descascarando la pintura o alguna otra cosa adicional. Con esto como contexto, el médico puede tomar tal vez o inferir algún tipo de diagnóstico y ayudar a su paciente con medicación.
0: Porque más allá de las manchas que puedan verse en una pared, la humedad puede convertirse en un problema que afecta el ambiente dentro del hogar y especialmente la salud de quienes viven allí. Ricardo Cruzati, Teleamazonas.
4: Mire usted cómo está la situación. En todo caso, se estima que en este caso las autoridades tomen cartas en el asunto.
5: Así es, y tenemos más información. 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
4: Y en Quito, la número 10, en Quito inauguran un centro pediátrico para atender a más pequeños.
6: Su primer acto oficial al frente del IES tuvo como escenario el Hospital de Especialidades Carlos Andrade Marín. Cintia Yeliber, nueva presidenta del Consejo Directivo del Seguro Social, recorrió las instalaciones del hospital y participó junto a la asambleísta Anabela Singh y otras autoridades en la inauguración de la renovada área de emergencia pediátrica del HCAM.
7: Quise empezar mi gestión aquí, recorriendo este espacio que es muy importante para nuestros niños.
6: El nuevo espacio cuenta con 2 consultorios médicos, estaciones de enfermería, baterías sanitarias diferenciadas y un circuito que permite separar la atención de los niños de la emergencia destinada a pacientes adultos. Parte de la infraestructura fue utilizada años atrás durante la pandemia como área de triaje para pacientes COVID. Luego de ser remodelada, desinfectada, ahora ha sido preparada para responder a la demanda pediátrica.
7: Recibía niños, pero no como otros hospitales. Se vio en la necesidad de tener un espacio más importante para recibir a sus pacientes pediátricos. Y eso es lo que se ha logrado.
6: Durante el recorrido, Anabela Sim destacó que la intervención se realizó aprovechando recursos y personal del hospital propio. Para Yeliber, esta visita marca el inicio de una gestión que aseguró estará en territorio.
7: Mi gestión va a estar basada siempre en territorio, en revisar lo que funciona, en corregir lo que se necesita y sobre todo, especialmente, de que nuestros afiliados tengan una atención digna como ellos se merecen.
6: La unidad fue repotenciada después de más de 16 años y ocupa aproximadamente 180 metros cuadrados. Según datos del hospital, esta unidad se proyecta para recibir en promedio a 60 pacientes pediátricos al día, desde recién nacidos hasta los 14 años de edad. Juan Pablo Ruiz, TC Televisión.
4: qué chévere para la juventud. Oiga, y en Guayaquil, en el sector de los Vergeles, norte de la ciudad, llegaron las, la policía, Pro Animal del municipio de Guayaquil, Justicia y Vigilancia, Segura EP, a una clínica clandestina veterinaria que venía operando allí. Encontraron unos cachorritos y también otros animalitos más. Veamos. Clandestina, donde no contaba con las condiciones técnicas para operar como centro veterinario y carecía de requisitos obligatorios como el certificado de Pro Animal y la licencia anual de funcionamiento de establecimientos.
8: Hubo ya un trabajo de investigación, de informe y un proceso sancionador en donde se recibió la intercepción de una clínica o espacio clandestino donde se realizaban esterilizaciones de manera insegura, insalubre y por personal que no tenía las condiciones necesarias.
4: Y se determinó irregularidades en la prestación de servicios veterinarios, utensilios en mal estado, medicina caducada y piezas quirúrgicas que son utilizadas para la esterilización deterioradas.
8: Verifiquen bien dónde van a tener a sus animales, a dónde van a ser atendidos y que una esterilización también puede corresponder a un peligro si no está en manos de un profesional.
4: Dicha intervención estuvo a cargo de la Dirección de Protección de los Derechos de los Animales, en conjunto con la Dirección de Justicia y Vigilancia del municipio de Guayaquil, Segura EP y la Policía Nacional. En este operativo se retiraron 3 caninos y 2 hámster, los mismos que fueron trasladados al Centro Veterinario Municipal para su atención y resguardo. El caso se encuentra bajo conocimiento de la Fiscalía, que mantiene una investigación previa contra el propietario del inmueble por el presunto delito de ejercicio ilegal de la profesión. Dentro del proceso administrativo interpuesto contra el infractor, se derivó una sanción de 7 salarios básicos unificados y 300 horas de trabajo comunitario. La clínica veterinaria quedó clausurada. Carlos Julio Gurumendi, Noticias Oromar. Con esta información podemos punto final a Buenos Días País.
5: Nos vemos el día de mañana para seguir informando.
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1: Yo quiero llamar su atención para usted que necesita que lo imposible se haga posible. Yo me encuentro aquí acabando la reunión de las 10 y cada vez son más las personas que nos cuentan lo que sucede, lo que acontece, sábado a sábado, pasando por el Valle de la Sal. ¿Su nombre?
2: Ana.
1: Señora Ana, cuénteme, ¿qué ha sucedido con usted pasando por el Valle de la Sal?
2: Pastor, hay varios casos imposibles, ¿no? Pero entre esos casos tenía un bien que necesitaba vender. Gracias a Dios esta semana ya lo pude vender y también he pedido por la restitución del trabajo de mi esposo. Y los clientes están llegando, gracias a Dios.
1: ¿A cuánto tiempo que usted tenía un bien que no se vendía? ¿A cuánto tiempo?
2: Más de 10 años.
1: A más de 10 años que no se vendía. ¿Y qué usted hizo para que lo lograse vender?
2: Pastor, la perseverancia, la disciplina, la obediencia a nuestro Señor Jesús. Porque Él, como dije, es un Rey vivo y existente. Y Él, como está vivo, hace posible lo imposible, Pastor. Orando, luchando, perseverando todos los sábados, ayunando, inclinándose, así, y pasando por el Valle de la Sal.
1: Y ahí fue que lo que era imposible se hizo posible.
2: Sí, Pastor, gracias a Dios.
1: ¿Y la situación con su esposo, cómo mismo era?
2: Bueno, con mi esposo tiene su trabajo, ¿no? Pero de repente dejó de trabajar para una empresa, ¿ya? Yo he venido orando, pidiendo, años, Pastor, son años. Gracias a Dios lo llamaron y ya está saliendo los trabajos, los contratos de trabajo.
1: Amén. Y así mismo usted que me escucha en este momento y quiere que en esta semana acontezca lo imposible, haga igual que ella. Acérquese a una Universal más cercana o en especial aquí en nuestra sede nacional, Avenida de las Américas, número 305, al norte de la ciudad de Guayaquil. Yo estaré a las 10 de la mañana en el Valle de la Sal, pero usted también puede acercarse 7 en punto de la mañana en el mayor ayuno colectivo, como también a las 3 de la tarde y por último a las 6 de la tarde. Crea, lo imposible acontecerá.
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Usted que mucho tiempo tiene esa causa, esa situación. Usted que está pasando por un conflicto que no le encuentra salida. Usted me dice, es que no hay cómo. Es imposible cambiar de vida. Es imposible ser diferente. Imposible que mi situación cambie. Así también en su momento lo pensó y lo dijo la señora Gladys. Tenía el matrimonio destruido, vicios, maltratos dentro de casa. Ella de por sí cargaba mucha tristeza, angustia, odio muy profundo. Su situación económica por los suelos, o sea, todo estaba muy mal. Todo se encontraba perdido. Pero ella encontró una salida. Hubo esperanza, hubo socorro, hubo salida. Y es eso.

problemas de insultos, había mucho maltrato en mi vida. Mi hogar estaba totalmente destruido, no había comunicación, no había esa comunicación de esposo, porque todo eso ya se había perdido, no había respeto, había más bien mucha traba en mi hogar. Fue a causa de la infidelidad de mi esposo, que había vicios también y maltrato físico, verbales. Todo esto se tornó en mi vida una situación muy crítica. Yo era una mujer triste, angustiada, no dormía, tenía insomnios todas las noches. Era una mujer insegura, con mucho coraje, odio sentía por todo lo que me estaba pasando. Mi vida económica estaba totalmente destruida también, porque no tenía que darle de comer a mis hijos, tenía muchas necesidades, yo no trabajaba y el único sustento de mi hogar era mi esposo. Y para esto, pues él ya no estaba sustentando mi hogar y estábamos totalmente destruidos económicamente y en la familia. Bueno, mi vida económica estaba totalmente destruida. No, yo vivía en una casa de caña de cuatro paredes, no teníamos una comodidad, estábamos estrechos, yo no tenía que darle de comer a mis hijos, vivíamos muchas necesidades. Y lo más difícil fue cuando mis hijos me pedían que comer y yo no tenía cómo darle. Bueno, yo hacía de todo para ya ayudarle a mis hijos para que no pasaran tantas necesidades y mi familia también estaba allí ayudándome en algo, pero no eran los que cubrían todas las necesidades que yo tenía en esos momentos. El no poder cubrir el hambre de mis hijos, cubrir las necesidades que ellos tenían, Yo me sentía totalmente frustrada, angustiada, desesperada. Sí, había momentos difíciles que yo decía, ¿para qué quiero esta vida si ya no tengo sentido de vivir? Y a veces yo decía, bueno, ¿para qué seguir viviendo? Prefiero quitarme la vida. Ya no sentía amor por mi esposo, yo sentía más bien coraje, sentía rabia por toda la situación que estábamos viviendo, porque yo me casé enamorada de él y sin embargo la traición hizo que yo me enfriara, que ese amor ya se perdiera, esa comunicación, hasta ese respeto que existía ya no había. Fue muy horrible lo que nosotros vivimos, porque mis hijos me preguntaban dónde está papá, ¿por qué mi papá no está aquí en casa? Y fueron situaciones muy difíciles. Pero yo tenía que armarme de ese valor para decirle ya papá va a regresar después y de calmarlos a ellos. Pero viví momentos difíciles. Fueron 3 años de sufrimiento en la cual yo estaba viviendo. Mi vida matrimonial, mi vida espiritual y mi vida económica no tenía sentido. Entonces, una de esas noches yo me levanté, que no podía dormir, y prendí la televisión y vi el programa. Y fue ahí que conocí la Iglesia Universal. Yo decidí ir a la Iglesia Universal porque vi la puerta que Jesús me había abierto para mi vida, para un cambio total en ella. Y cuando yo llegué allá, frustrada, angustiada, desesperada, con muchos problemas, con muchos pesos encima, al llegar allí yo vi una transformación, yo vi que esa era la oportunidad. Y así comencé yo a participar de la Iglesia y comencé a ver la diferencia. En pocos tiempos, en pocos días, yo vi la diferencia en mi vida. Yo dejé muchas cosas como el odio, el rencor, el orgullo, la prepotencia. Ese odio que yo sentía por estas personas que me habían hecho daño. Yo cargaba un peso en mí, pero todo eso yo dejé y pude liberarme para poder buscar de Dios, buscar esa felicidad en Dios. Yo decidí entregar mi vida a Dios.
por completo.

0: obedecer su palabra. Al obedecer la palabra de Dios, yo tuve la respuesta de inmediato. Vi el cambio en mí, vi el cambio en una transformación completa. Me llené del Espíritu Santo, de esa paz, de esa tranquilidad, de esa seguridad más que todo que yo necesitaba. Y ese gozo que Dios me dio. Y vi el cambio en mi hogar, en mi matrimonio. Vi el cambio en mi vida económica. Dios me dio la respuesta que yo necesitaba. Fue un cambio completo, no solamente en mí, porque yo dejé de ser esa mujer orgullosa, esa mujer temerosa, angustiada, con mucho peso. Dejé de ser todo eso y me torné a ser una mujer llena del Espíritu Santo, de esa seguridad, de esa tranquilidad, de ese gozo. Y también hoy gozo de una familia tranquila, una familia bendecida por Dios. Mi vida económica cambió, he conquistado muchas cosas. Ya no tengo la casa pequeña de cuatro paredes, tengo una casa grande, más cómoda, vivible. Conquisté dos carros, ahora en este año compré el otro. He comprado tierras, gracias a Dios tengo bienes, gracias a Dios. Gracias a la respuesta que Dios me ha dado. Hoy tengo un matrimonio bendecido por Dios. Dios hizo esa transformación en mi esposo, en mí. Mi esposo cambió totalmente, desistió del divorcio. Hoy es un buen padre, hoy es un buen esposo. Le doy gracias a Dios porque hizo un cambio en él completamente. En mi vida económica también cambió. Tengo mi trabajo, gracias a Dios. He podido conquistar muchos bienes. Y mi vida espiritual totalmente completa, llena del Espíritu Santo. Hoy tengo esa paz, esa alegría. Hoy vivo llena de ese gozo que solo Dios puede dar. Hoy soy yo la propia bendición. Tengo mi hogar restaurado, mi vida económica bendecida. Y mi vida espiritual, gracias a Dios, gracias a que obedecí la palabra de Dios y la sigo obedeciendo.
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2: Usted no puede pensar lo imposible con una fe natural. El don de la fe no es un don humano de hombre. Porque todos los dones espirituales son divinos. La fe proviene de Dios. Cuando tenemos esa fe sobrenatural sobre nosotros, reposa una fortaleza, una capacidad. Es lo que lo hace a usted vencer. Levántese, aunque todo esté en contra suyo. Siga creyendo en su victoria. Esta certeza no viene de las circunstancias comunes, viene de Dios. Esto es el tesoro más precioso que uno puede llegar a tener. Que no dependa lo que nuestros ojos vean, ni que oigan nuestros oídos. La diferencia del verdadero cristiano para aquel que no lo es la capacidad de la fe de cada uno. Todo es posible para el que cree.
3: ¿Cómo prepararse para la reunión de los casos imposibles? El ayuno consiste en la abstinencia parcial o total de alimentos, con la finalidad de incomodar el cuerpo físico para alcanzar más fuerza para el cuerpo espiritual. Durante el ayuno, el espíritu se vuelve más fuerte, pues los deseos de la carne son anulados por la fuerza del espíritu. Por eso, consideramos el ayuno un clamor más fervoroso que una oración dicha solamente con palabras, porque en él existen palabras inexplicables para la razón humana, en el cual se buscan objetivos personales o colectivos. ¿Cómo usted puede iniciar su ayuno para participar de la reunión de los casos imposibles? Escoja un lugar reservado y el viernes por la noche doble sus rodillas antes de dormir y repita la siguiente oración. Mi Dios, yo comienzo este ayuno para que mi problema imposible sea resuelto. Y después, dígale a Dios cuál es su problema imposible. El sábado por la mañana, usted debe acudir a la Iglesia Universal para presentarle su ayuno a Dios. Hasta ese momento, usted hizo su parte. Ahora viene la parte que le corresponde a Dios. Y dice Dios, porque el juicio es de Dios, y la causa que os fuere difícil, la traeré a mí y yo la oiré. Este sábado, participe de la gran reunión de los casos imposibles, principalmente a las 7 de la mañana. Otros horarios, 10 de la mañana, 3 de la tarde y 6 de la tarde, en el Templo de los Milagros, Avenida de las Américas 305, sector Kennedy Norte, y en todos los templos de la Universal en el país.
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4: Sábado es día de ayuno. Día de combate en ayuno y oración. Por esta razón, inclusive tenemos preparado, listo el Valle de la Sal. Usted estará pasando por el Valle de la Sal en este sábado. Y yo quiero que usted se organice y se prepare, porque pasaremos por el valle y por la fe, así como David, él venció todos sus enemigos. En el Valle de la Sal, usted también los vencerá. Por eso yo quiero que usted prepare una funda con sal. Prepare una funda con sal. Escribe en un papel los nombres de todos los enemigos, los problemas que usted carga. Y usted los va a traer en este día sábado. En este día sábado. Por la fe vamos a estar venciendo los problemas que le han estado derrotando. Y tenga certeza que así como David venció, usted también vencerá en el Valle de la Sal.

0: Senhora Suzy, qual foi a vitória em El Valle de la Sal?
1: A vitória foi por minhas enfermidades. Tenía demasiadas enfermedades, tenía mi corazón hinchado, la tiroides y un poco de cosas. Y gracias al Señor, yo perseverando, me pasaba en el Valle de la Sal. Yo dije, Señor, esta enfermedad no me va a vencer. Usted es el que está conmigo. Y cuando yo fui al doctor, me dijo el doctor, ¿y qué estaba haciendo? Digo, ¿por qué? Porque ya no tienes nada. Y yo dije, solamente al Señor. Fue el único que me sanó. Y muchas deudas también tenía. Fuera de esas enfermedades, muchas deudas. Demasiadas preocupaciones y gracias a Él cogió todo y ya no tengo nada de esas preocupaciones ni esas enfermedades porque Él habita en mí.
0: Señora Lucía, ¿cuál fue la victoria en el Valle de la Sal?
2: Tenía un dolor en la planta de los pies que era como que tenía una aguja. Yo me fui donde el médico y el médico me dijo que tenía que ponerme inyecciones de esas grandes para poder que se me quitara el dolor. Pero yo no acepté, dije yo no, yo voy a seguir en el Valle de la Sal porque Dios tiene que curarme. Y así fue, porque era que no aguantaba. Yo tenía que estar así como la pared para poderme sujetar porque era un dolor tan intenso en las plantas de los pies. No me salía nada, ¿no? O sea, no tenía nada aparentemente, pero me dolía tanto como que uno tuviera una aguja en la planta de los pies. Y ahí, pasando por el Valle de la Sal todos los sábados, y se me quitó. No fui al médico, no me puse inyección, sino que me curé aquí. Dios me curó.
0: Señora Daisy, ¿cuál fue la victoria en el Valle de la Sal?
3: Pastor, yo tengo muchísimas victorias ganadas aquí en el Valle de la Sal. Y la que vengo a decir es de mi nieto. Él decidió ir a entrar a las Fuerzas Armadas y estuvo haciendo la práctica y todo. Llegó hasta la ficha médica y de ahí le dijeron que él no podía avanzar porque él sufría de la columna y que era imposible. Eso ya era imposible, que él no podía entrar. Entonces él regresó a la casa y me dice, mamita, dice, le cuento que no voy a poder, dice, ya me quedo, dice, no voy a poder. Le digo, mijito, ¿y usted quiere entrar? Le digo, ¿de verdad quiere servir? Le digo, en las Fuerzas Armadas. Y me dice, sí, mamita, yo sí, pero no voy a poder. No, mijito, no diga eso que no va a poder. Si usted quiere, alístese, vuelva a hacer sus pruebas y prepárese. Y vaya, le digo que nosotros con tu mami vamos a luchar.
0: ¿Y qué pasó?
3: Y bueno, y luchamos y él siguió, volvió y comenzó. Y cuando llegó a la ficha médica, el niño no tenía, el muchacho no tenía nada.
0: Gracias a Dios. Amén. ¿Ingresó?
3: Sí, ingresó y ya él ya salió. Ya tiene, en este año ya comenzó a trabajar desde el mes de enero y ya está trabajando.
0: Gracias a Dios, que Dios le bendiga más, amén. Señora Hortensia, ¿cuál fue la victoria en el Valle de la Sal?
4: Así es, pastor. Mi victoria pasando por el Valle de la Sal, sábado a sábado, he obtenido muchos milagros económicos, en la salud y familiar. En económico, de que no podía pagar la hipoteca de la casa y ya está libre hace 2 años, gracias al Señor, está saneado todo. Y las bendiciones de mi hija también en su trabajo, también haciendo la calle de los sábados, mi hija también ya va por 2 carros, gracias al Señor.
0: ¿Cómo es su nombre, señor?
5: Ruth.
0: Señora Ruth, señor.
5: Jovere.
0: ¿Cuál fue la victoria que ustedes tuvieron en el Valle de la Sal?
6: Yo vine desesperada porque los médicos me dijeron que mi esposo ya entraba a diálisis, que su riñón ya no se podía restaurar. Pero sus palabras me llenaron de mucha más fe de la que yo tenía. Y le digo, pastor, que yo busqué otras puertas con otros médicos. Y fue el milagro que me sucedió, que le dieron 2 meses de tratamiento a mi esposo y el lunes que le tocó la consulta, el milagro más grande que me dice el doctor, todo está bien, que ya él ya no va a entrar a diálisis, que su riñón está restaurado, gracias al Señor.
0: Amén. ¿Cómo se siente usted?
7: Curado, restaurado, feliz ahorita.
0: ¿Cómo es su nombre?
8: Doris Klinger, pastor.
0: Señora Doris, ¿cuál fue la victoria en el Valle de la Sal?
8: La victoria aquí en el Valle de la Sal,
5: sábado a sábado, muy, muy bueno. Yo no, nunca dejaré de estar aquí en el Valle de la Sal. ¿Por qué motivo? Por el motivo que a mí me dolían mucho las piernas, los pies se me hinchaban y me salía una caspa. Yo no le decía a nadie, pero era como que tenía clavo, pastor, en los pies. Andaba cojeando, una vez no cojeaba y así. Pero gracias a Dios, pasando por el Valle de la Sal, pastor, créalo que se me limpiaron los pies, se los tengo muy limpios, hasta las manos eran horribles. Cualquiera no cree. Yo le digo una verdad que yo la viví. Y yo me quejaba, yo no sabía qué hacer. En la noche me picaba en una cosa impresionante. Y yo llegué al Valle de la Sal y yo me curé. Estoy sanada, pastor. Gracias a Dios.
0: Amén. Gracias a Dios.
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1: Levante su cabeza. Deje de sentirse desanimado, frustrado. Deje de pensar que no hay una salida. Deje de tener el mismo pensamiento. No. De nada servirá usted continuar pensando en el problema y no hacer algo para solucionarlo. Usted me dice, es que son muchos problemas. Es en mi familia, en mi casa, en mi salud, es con mis hijos. Hay una salida para todo lo que usted está pasando. Hay una salida para lo que usted está viviendo. Y es por esta razón que estamos aquí en su programa Casos Imposibles, para mostrarle de que hay salida, solución. Pero para eso, usted tiene que estar dispuesto a usar la fe. Semana a semana, las personas que llegan los sábados están pasando por el Valle de la Sal y muchos están viendo resultados, testimonios, casos verídicos de personas que ven lo imposible aconteciendo en su vida. ¿Usted también quiere ver lo imposible? Yo quiero que usted acompañe algunos casos y se prepare, porque pasaremos por el valle. David tuvo 18,000 enemigos. Yo no sé cuántos usted carga, pero si él pudo vencer a todos ellos, usted también los podrá vencer. Entonces, prepárese y este sábado es su oportunidad.
2: ¿Cómo es su nombre?
3: Walter.
2: ¿Cuál fue lo imposible que sucedió?
3: Se abrieron las puertas porque estaba desempleado 5 meses, entonces solo vivía haciendo cacholo y no había nada concreto. Entonces, bueno, Dios abrió las puertas para un empleo que me salió.
2: 5 meses, en estos 5 meses usted buscaba trabajo.
3: Sí, señor. Salí de una empresa y logré buscar y no encontraba. Más, ahora gracias a Dios, encontré.
2: Lo imposible aconteció.
3: Así es, señor.
2: ¿Su nombre?
4: Hortensia Mora.
2: Señor, ¿cuál fue lo imposible que sucedió en su vida?
4: Así es, pastor. Exclusivamente el día sábado yo usé la fe. Tenía un problema con un cliente, con un inquilino de un cliente mío que yo administro unos bienes. Debía 3 meses de alquileres. Lo llamaba, iba a la casa y nada que ver. Entonces yo le dije, son 3 meses de alquiler que usted debe. Y mi clienta ya me está dando orden para que le inicie un juicio de inquilinato. Y yo no le quiero hacer el juicio. Dígame si va a cancelar esta semana o hacemos un arreglo, qué sé yo. Y dicho hecho, el señor ya le depositó, le hizo la transferencia a mi cliente y ya se terminó ese problema. Dios me hizo justicia.
2: Lo imposible aconteció.
4: Lo imposible aconteció.
2: Señor Enrique, ¿cuál fue lo imposible que sucedió?
5: Lo imposible, pastor, que en el 2019, cuando me casé, yo inicié un plan vehículo y lo he venido pagando entre contravientos y mareas. Y este año yo estaba atrasado como con 5 letras. Y entonces ya prácticamente ya me estaba haciendo la idea que no iba a ir el plan. En una noche me llamó una gerenta y me dice, señor Endara, dice, yo necesito entregarle su carro, me dice. En 6 meses le voy a entregar su carro, pero necesito que me pague 1 letra, dice. Y le vamos a nuevamente a rectificar el plan. Echando la fe, me ofrecieron en noviembre darme el vehículo. Ese es mi imposible.
2: Problema resuelto.
5: Problema resuelto.
2: Yo me encuentro aquí con la señora
6: Yanley.
2: Cuénteme, ¿qué aconteció en esta semana pasando por el Valle de la Sal?
6: Bueno, yo soy cubana, deportada de los Estados Unidos, y después de 6 meses de estar detenida, decidieron enviarme aquí a Ecuador. Yo llevo aquí un promedio de 7 meses sin poder regresar a mi país porque no tengo pasaporte. Y en esta semana tuve la noticia de que el consulado me pudo aceptar sin el pasaporte y ya puedo volar a mi país.
2: ¿Su nombre?
7: Celeste Mejía.
2: Cuénteme, doña Celeste, ¿qué aconteció en pasando por el Valle de la Sal?
7: Mire, pastor, yo le doy gracias primeramente a mi Dios. En ese rey, a mí me devuelven el IVA, ¿no? Y había plata trabadas que no me las pagaban cumplido. Y gracias a Dios, el día jueves Y gracias a Dios, el día jueves me fui a ver si había dinero y me dijeron que ya estaba la plata en el banco.
2: ¿A cuánto tiempo que no le cancelaba?
7: O sea que cancelaban, pero atrasado, poco a poco. Pero gracias a mi Dios que el día jueves fui, ya me dijeron que estaba la plata completa ahí.
2: ¿Y eso aconteció en esta semana pasando por el Valle desde la Sal?
7: Otra también. Yo tengo a veces, volví a tener otra vez problemas con la columna, el mareo que me había cogido, porque a veces hago unas malas fuerzas. Pero gracias a Dios, pasando por el Valle de Sal, toda esta semana he pasado bien, porque ya el mareo ya no me molesta, las rodillas tampoco, y ya puedo caminar como podía caminar antes. Y eso era un dolor que me atormentaba hasta para acostarme, hasta para levantarme, que a veces las personas me preguntan, dice, señora, dice, usted se la ve muy bien ahora, se la ve, dice, ya fortalecida. Le digo, gracias a la misericordia de Dios.
2: ¿Y eso aconteció pasando por el Valle de la Sal?
7: Exacto, pastor, sí. El Señor ha hecho muchos milagros en el Valle de la Sal.
2: ¿Y me encuentro con la señora?
0: Delvina.
2: Cuénteme, ¿qué aconteció pasando por el Valle de la Sal?
0: Yo tengo un negocio de naranja, pero no es grande, es pequeño. Pero yo no estaba vendiendo mucho, porque esta semana sí vendí. Y también mi vida económica también me ha ido bien.
2: Quiere decir, su situación económica no estaba bien. No. Y en esta semana, pasando por el Valle de la Sal.
0: Sí, pastor, todo me ha ido bien.
2: Todo ha cambiado.
0: Todo ha cambiado.
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0: 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Toma actitudes diferentes. ¿Quiere que haya resultado? Entonces tenemos que accionar ante las situaciones. Este sábado es su oportunidad y le voy a estar esperando. 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Si usted viene de bus, llega directamente, las puertas ya están abiertas. No importa su problema, su creencia, su denominación o lo que usted esté pasando, lo que importa es su fe, su decisión y su actitud. Este sábado le voy a estar esperando. No se olvide de traer su funda con sal.
1: Señor Francisco, ¿qué está sintiendo ahora en su cuerpo?
2: Un dolor aquí en mi espalda.
1: Dolor en la espalda. ¿Y ese dolor es constante? ¿Usted suele tener a veces? ¿Cómo es?
2: Es constante. Sí, me duele bastante.
1: Duele bastante constante. ¿A cuánto tiempo con este dolor?
2: Yo tengo bastante, un año, dos años.
1: ¿Ha tomado alguna medicina, alguna cosa que ha tomado?
2: Pastillas, así para los dolores.
1: ¿Y cuando usted toma, qué pasa?
2: Ahí siento un alivio, un rato nomás, y ahí se me quita de nuevo, comienza el dolor.
1: ¿Usted cree que Dios está aquí en el Valle de la Sal?
2: Sí, creo.
1: Por eso... ¿Va a vencer esa batalla?
2: Sí, creo que me va a vencer. Me va a quitar todos los dolores que tengo.
1: Você vai cruzar esse vale de la sal. Eu não vou nem orar por você, porque o vale já está consagrado. E quando você chegar já na outra ponta, você vai buscar o dolor e esse dolor não vai estar mais. Você crê? Pode cruzar o vale de la sal.

0: pode ser aí o que você não podia ser. Haga, pode mover-se.
1: Já não me duele.
0: Que não podia ser você?
1: Agachar-me.
0: Hã? Não podia agachar-se?
1: Já.
0: Mira, onde está a esposa? Você o veia ser este?
2: Não. Sempre andava que le dolía demasiado y estaba que le quemaban las piernas. Y ahora le dije, yo ven con fe, que el Señor está aquí. Y mírelo, gracias al Señor.
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4: Se puede vivir por la fe. Solamente es posible recibiendo el Espíritu Santo, pues Él es la llama ardiente que no deja que la fe se apague. No sirve ser religioso, no sirve ser diezmista y ofrendante fiel, no sirve conocer bien la Biblia si la persona no nace del Espíritu Santo.
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6: Usted no puede vencer lo imposible con una fe natural. El don de la fe no es un don humano de hombre, porque todos los dones espirituales son divinos. La fe proviene de Dios. Cuando tenemos esta fe sobrenatural, sobre nosotros reposa una fortaleza, una capacidad. Es lo que lo hace a usted vencer. Levántese. Aunque todo esté en contra suyo, siga creyendo en su victoria. Esta certeza no viene de las circunstancias comunes, viene de Dios. Esto es el tesoro más precioso que uno puede llegar a tener. Que no dependa lo que nuestros ojos vean, ni que oigan nuestros oídos. La diferencia del verdadero cristiano para aquel que no lo es la calidad de la fe de cada uno. Todo es posible para el que cree.

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2: Usted sabe lo que es trabajar desde muy temprana edad, ya que al ver que sus padres se separaron y usted tuvo que convivir apenas con uno, le tocó ayudar desde muy temprana edad, desde su infancia, para poder solventar el hogar. Y mismo así, siendo usted una persona trabajadora, guerrera, que no se deja vencer por las dificultades que el día al día se presenta, usted no logra entender por qué. Esa es la gran pregunta. ¿Por qué? ¿Por qué es que no consigo progresar? ¿Por qué es que no tengo nada en la vida? Trabajo y las cosas nunca resultan como las planeo, como las pensé. Pero yo quiero presentarle ahora el caso verídico de María Isabel, porque ella sabe lo que es vivir por esta situación, ya que su familia se destruyó, el padre los abandonó, desde los 8 años tuvo que trabajar para ayudarle a su mamá. Con mucho esfuerzo y sacrificio, logró estudiar y sacar una maestría, pero estaba mal económicamente. Se casó, su matrimonio fracasó, su pareja le fue infiel, tenía 3 trabajos y aún así el dinero no rendía. Su vida era un completo fracaso. ¿Quiere saber lo que la señora María Isabel hizo para salir de esa situación? Preste atención a este caso verídico.

0: Mi vida en sí fue muy dura, muy complicada. Llegó el momento en creerme esa parte que yo no tenía posibilidad de cambiar, que mi vida estaba condenada al fracaso.
1: Yo vengo de una familia desintegrada. Mi padre nos abandonó, mi madre todo el tiempo trabajó para sacarnos adelante. Lo único que yo experimenté en mi infancia pues fue justamente esa vida dura. Cuando yo tenía 8 años tenía que trabajar para poder ayudar a mi madre. A pesar de tener estas carencias y estas limitaciones, yo siempre busqué la oportunidad de continuar con mis estudios. Tuve la oportunidad de poder hacer un posgrado, tengo una maestría en pedagogía con opción terminal en dirección educativa, y esto pues también fue a base de sacrificio porque tenía que pagar una colegiatura. Hubo ocasiones en las que tenía que quedarme sin comer porque lo único que llevaba era para mi pasaje. Posteriormente pues tuve la oportunidad de poderme casar. El hecho de casarme pues también tuve muchas complicaciones porque sufrí infidelidades, sufrí maltrato. Aunque yo trabajaba, tenía 3 trabajos, pues lo que yo ganaba no me rendía. De verdad era horrible el hecho de ir a comprar la despensa y tener que estar contando los productos para que me alcanzara el dinero con el que yo tenía que pagar.
0: Llegó el momento en creerme esa parte que yo no tenía posibilidad de cambiar, que mi vida estaba condenada al fracaso, porque pues todo lo que yo hacía fracasaba. Fracasó mi matrimonio, fracasó mi familia. Llegó un momento en sentirme fracasada hasta en lo que había estudiado, porque terminé una licenciatura, terminé un posgrado, pero al final no me sentía satisfecha. No me llenaba, o sea, sentía que como mujer no estaba realizada, ni como madre, ni como hija, ni como profesionista. Había un vacío en mí que nada llenaba.
1: Mi pacto con Dios cambió mi vida completamente. Después de sentirme fracasada, de sentir que mi vida no podía cambiar, y una vez que yo conquisto el Espíritu Santo, mi vida cambia, no solamente de manera personal, sino también Dios me permite ver su misericordia a través de poder conquistar cosas materiales. Logro conquistar un edificio donde actualmente tenemos un gimnasio en la parte de arriba, tenemos un buffet de comida y estamos a punto de poder inaugurar un spa que también va a tener el servicio de pestañas, de uñas, de masajes. Y también tenemos o logramos conquistar otro edificio donde también tenemos otros negocios. Estas son parte de las conquistas materiales que Dios me permite. También puedo decir que actualmente cada uno de mis hijos puede andar en su propio vehículo. Dios me ha dado la oportunidad de poder sacar varios vehículos de la agencia, vehículos 0 kilómetros. Dios me permite tener una casa de 3 pisos, una casa diseñada completamente a mi gusto. Ahora somos una familia muy unida, somos una familia muy feliz. Ahora nos reunimos, estamos mayor tiempo juntos. También una de las bendiciones es que Dios me permite conquistar a mi actual pareja, un hombre que me hace feliz, un hombre que me respeta. Y yo recuerdo mucho en algún momento pues la palabra de Dios, cuando dice que si Dios me ha bendecido, yo tengo que ser de bendición para los demás. Y Dios me ha permitido justamente esto.

Así como la señora María Isabel, ella pudo superar este momento difícil de su vida, usted también puede superar cualquier tipo de situación. ¿Qué es lo que la señora Isabel tiene que usted no tenga? Usted tiene fe en Dios. Usted cree también en Dios. Pero ¿sabe cuál ha sido el problema? El problema ha sido que a usted le falta luchar haciendo una alianza con el Todopoderoso. Hasta ahora usted ha luchado solo, ha luchado sola. Pero fíjese que cuando ella tomó la actitud de llegar los días lunes a participar de la reunión de la prosperidad con Dios, porque en esta reunión no damos la dirección de lo que a nosotros nos parece, porque no somos coach donde presentamos palabras motivadoras solamente para levantar el

0: vez ha tenido que rechazar una oportunidad importante por la falta de dinero? Uno de los errores más comunes es la falta de presupuesto. Muchas personas no saben exactamente cuánto ganan ni cuánto gastan al mes. Y cuando no hay un plan, el dinero simplemente se va. Pequeños gastos diarios, compras impulsivas, pagos innecesarios, todo eso acumulado puede hacer que terminemos gastando más de lo que ganamos. Y cuando sucede eso, aparece el segundo gran problema, el endeudamiento excesivo. Hoy es muy fácil adquirir deudas, pero cuando sumamos todo, la carga se vuelve pesada y lo que comenzó como una solución rápida termina convirtiéndose en una presión constante. Otro error muy común es no tener un ahorro. La vida está llena de imprevistos, una enfermedad, una reparación, la pérdida de empleo. Sin tener un ahorro, cualquier dificultad nos obliga a endeudarnos aún más. Y hay algo todavía más peligroso: vivir por encima de nuestras posibilidades. Querer aparentar una vida que no podemos sostener. Comprar cosas que no necesitamos con dinero que no tenemos. Ese hábito puede llevar rápidamente a la ruina financiera.
1: Ore siempre. Nunca haga nada sin primero hacer una oración a Dios. Va a abrir su negocio. Mi Dios bendice este día. Manda muchos clientes. Dame paciencia con los que deba tener paciencia y dame fuerzas para poder trabajar todo el día. Va a dejar su hoja de vida. Señor, que esta hoja de vida, no sé cómo el Señor vaya a hacer, pero yo confío tanto en ti que va a ser la primerita que va a aparecer en la mano del dueño de la empresa. Si hay algo que usted debe seguir así, ¿cómo? Es esto. ¿Por qué? Porque nunca Dios nos va a pedir algo para nuestro mal. Siempre, siempre lo que Dios nos pida será para nuestro bien. Así que con Dios usted no pierde. Usted debe confiar. Señor nuestro Dios y poderoso Padre, en esta noche nos presentamos delante de su poderosa presencia, delante del único que puede cambiar esta situación financiera, delante del único que puede hacer que todos estos proyectos se hagan realidad. Señor Hortensia, usted participando del propósito de la carpeta los lunes, ¿cuál fue la victoria?
2: Así es, pastor. Del año 2025 teníamos una deuda de la boda de mi mami en el Parque de la Paz, cuando ella ya falleció hace 4 años. Se estaba pagando y había una traba que no podíamos terminar esa deuda. Y yo determiné que este año, escribí en la carpeta también, ¿no? Y ya hasta en el mes de fines de noviembre, se terminó esa deuda. Gracias al Señor, estamos tranquilos nosotros.
1: ¿Pagó la deuda?
2: Sí, se pagó la deuda.
1: Participando los lunes, ¿cuál fue su victoria?
3: 3 victorias, pastor. La primera, mi hijo desempleado, ahora consiguió trabajo, administra un hotel en playas. La segunda victoria es que un dinero que me debían ya fue cancelado. Y la tercera victoria, que las ventas en mi taller se han multiplicado.
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0: Vilma, ¿cuál fue tu victoria?
1: Yo pedí a Dios que yo quería trabajar y poner gente a trabajar. Y me salió un contrato para trabajar y poner muchas personas a trabajar en lo que es peinados, maquillajes para

0: reinas, pasarelas y eso, pastor.
1: Ahora la gente está trabajando, usted está trabajando.
0: Yo hago los contratos y las personas, ellas trabajan para mí cuando hay eventos.
1: Señora Hilda, ¿cuál fue su victoria?
2: Mi victoria es que yo comencé a venir los lunes por mi familia. Y mi hija está bastante, tiene muchas deudas. Y el negocio que tenía ella era muy, muy poco, los ingresos de ella. Y yo he venido pidiendo a Dios que le abra puertas para un mejor negocio, para que ella tenga mejores ingresos y pueda pagar sus deudas. Y sí, gracias a Dios, ella abrió otro nuevo negocio, que sí está recibiendo ahora, gracias a Dios, con mejores ingresos.
1: Está progresando.
2: Sí, pastor.
1: Gracias a sus oraciones aquí los días lunes.
2: Sí, pastor.
1: Don Alberto, ¿cuál fue su victoria?
3: Mi victoria es que un hijo mío no conseguía trabajo y ahorita está en Brasil. Tengo otro en Italia y estamos sembrando las 30 hectáreas de cacao, pero no se daba la segunda etapa. Entonces ahorita se abrió una nueva puerta y estamos sembrando las 30 hectáreas ya. Tenemos gente trabajando ya.
1: O sea, su hijo consiguió trabajo y todo lo que está sembrando está progresando.
3: Progresando.
1: Don Fernando, ¿cuál fue su victoria?
4: Bueno, mi victoria es que le pedí al Señor salud y trabajo y es lo que más me ha dado. Casualmente en esta semana tuve 3 eventos, primera vez que tengo 3 eventos el mismo tiempo, viernes y sábado. Y el segundo es que en la petición, en lo que yo solicité en mi proyecto, era de que mi hijo ya tenga su carro propio. Entonces nos propusimos con esto y lo logramos. Ahora ya él tiene su furgoneta que está haciendo... Está trabajando por su cuenta y ya ese dinero lo compró incluso a precio de contado.
1: O sea, tuvo más eventos y su hijo conquistó el carro.
4: Así es, pastor.
1: Señora Ercilia, ¿cuál fue su victoria?
5: Mi hijo estaba sin trabajo, mi nieto. También ya encontró trabajo y ya le faltó una semana para ya terminar la tesis para graduarse.
6: Mi victoria fue, pastor, que un miembro de mi familia tenía 9 meses en que no tenía trabajo. Entonces, él el día viernes firmó el contrato y hoy día ingresó a trabajar.
1: Gina, ¿cuál fue tu victoria?
7: Bueno, mi victoria es que yo estuve desempleada por muchos meses, casi 10 meses. Entonces yo venía todos los días lunes aquí perseverando, participando. Yo iba a las entrevistas, llegaba hasta el último proceso y sin embargo se quedaba en nada. Entonces me decían, sí, muy buena la entrevista, excelente su perfil, su currículum, su hoja de vida, pero se quedaba en nada. Entonces yo subí al altar y en esa semana me llamaron a entrevista y ya el lunes me confirmaron el trabajo y ya hoy día comencé. Gracias a Dios.
1: Mucho tiempo desempleada, ahora tiene su trabajo.
7: Sí, y como jefa.
1: Señora Rocío, ¿cuál fue su victoria?
5: O sea, pastor, yo subí al altar por mis hijos. Yo tuve ya la respuesta, porque de la China fue contratado mi hijo para acá, el Ecuador, el coger todos los contenidos que vienen de la China para él llevar a todo el Ecuador. Consiguió ese contrato grande de la China.
1: ¿Y cuál es la otra victoria?
5: La otra victoria era que mi hijo estaba un trabajo, él es profesional, pero no tenía un trabajo tan bueno. Y recién hace 2 semanas le dieron un buen trabajo, gracias a Dios.
1: Señora Gladys, ¿cuál fue su victoria?
8: Mi victoria fue que después de muchos años ya he obtenido algo que estaba trabado. Y dieron completamente la orden desde la Corte Suprema. Ya es un hecho, después de tantas luchas.
1: Usted tenía una causa trabada y gracias a Dios hoy venció.
8: Sí, gracias a Dios ya venció.
1: Señora Elsa, ¿cuál fue su victoria?
9: Mi victoria fue, pastor, que mi hijo era el chofer de la Metrovía y gracias a Dios, no sé cómo le llegó a él un oficio que tenía que viajar a España. Está con trabajo, está con un buen salario y sigue de chofer allá mismo. Y también tuve la gran bendición de una hija mía que vive en España y ella pudo venir aquí al Ecuador. Tuvo casi 2 meses y todos mis hijos, mis nietos que están por allá en España, tanto en Nueva York, le doy gracias a mi Señor Jesús que tiene una vida exitosa. Incluso ahorita mismo va a entrar una nieta mía a la vida militar. Y ese es un orgullo para toda nuestra familia.
1: Están prosperando.
9: Están prosperando, pastor.
1: Señora Julia, ¿cuál fue su victoria?
10: Mi victoria, pastor, es... Tengo que dar gracias a Dios porque mi hijo trabajaba en una empresa y no le pagaban. y por medio de un amigo consiguió otro trabajo donde se encuentra mejor y con sueldo y afiliación y todo.
11: He recibido la bendición que mi hija no tenía trabajo 3 años y en todas las empresas ponía los currículos, todo. Y esta semana que pasó me la llamaron a una empresa y gracias a Dios la bendición se dio y ya está trabajando ella.
12: Señor Jesús ha hecho muchas cosas en lo que es la economía de la familia. A mi esposo le están pagando lo que es las producciones. Nosotros con la nueva casa que habíamos adquirido, hay cositas que no nos gustaban, pero que ya la vamos a empezar a cambiar, que ya está todo cambiado, todo comprado para lo que vamos a hacer.
13: Prospera.
12: Así es, pastor.

0: al bien.
1: Padre, te confieso a corazón abierto que todo es muy incierto en este desierto. Mi vulnerabilidad está al descubierto. Siento que mi barca está muy lejos de su puerto. ¿Por qué será que ya no sale el sol en mis días? ¿Por qué mis noches son tan frías? ¿Por qué será que siento que me falta algo? ¿Por qué este camino gris se siente tan largo? Sé que está sobrando aunque no te sienta. Sé que está sobrando aunque no te vea.

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1: En el programa de hoy hemos presentado a todos ustedes casos verídicos de personas que a través de la fe están saliendo adelante, están progresando, están venciendo, están saliendo de esa zona de dificultad. Porque cuando usted toma la decisión de luchar y de hacer una alianza con Dios, esto es como una escalera. Grada a grada, paso a paso, usted avanza, usted crece, usted llega a lo alto. Pero si usted hace esta alianza con Dios, ¿de qué manera? 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

¿Por qué el Espíritu Santo? Porque el Espíritu Santo nos devuelve la imagen de Dios. Porque el Espíritu de Jesús nos hace testimonios vivos de su resurrección. Porque el Espíritu del Señor nos resucita para Dios. Porque el Espíritu del Dios Padre nos revela al Dios Hijo. Porque el Espíritu Consolador nos consuela en las horas amargas. Porque el Espíritu de poder nos da fuerza para vencer todo el mal, inclusive al mundo. Porque el Espíritu de sabiduría nos da habilidad para hacer su voluntad. La fe con Dios no tiene nada que ver con los sentimientos. Esta se resume a la obediencia a su palabra. Cuando se oye la voz de Dios, no interesa la opinión de nadie. No hay lugar para las dudas.

0: ¿Quién te liberó? ¿Quién te curó?
1: Nuestro Señor Jesús.
0: ¿Qué tenía?
2: Un dolor. Tengo 3 días. Todo el organismo me duele. Pero ahorita ya se me quitó esto. Ya está sudada. Ya, como que ya me salió la enfermedad. Y dolores a los huesos.
0: ¿3 días con dolores?
2: Dolores a, así todo. Del
0: est- ¿No soporta?
2: No, de noche no podía dormir. Ya me siento bien, gracias a
0: mí. ¿Y te curó?
2: Mi Dios.
3: Hace 10 meses me detectaron cáncer. Gracias a Dios no he sentido ningún síntoma.
0: ¿Recibió la imposición de mano?
3: Recibí la imposición de mano, inclusive el tratamiento de Zorca, lo hago de rutina nomás, pero yo me siento...
0: ¿Cáncer de qué?
3: Cáncer de próstata.
0: ¿Y cómo estás?
3: Excelente, bendito sea Dios.
0: ¿Y te curó?
3: El Señor Jesús.
4: Yo tenía un dolor aquí debajo del brazo, esto me dolía demasiado. Y gracias a Dios, ahorita con la oración, ya se me quitó.
0: ¿Quién te curó?
4: El Señor Jesús.
0: ¿Qué enfermedad tenía?
5: Yo tenía un dolor mucho aquí en el pulmón izquierdo y esta rodilla que me dolía aquí, el estómago.
0: ¿Hacía cuánto tiempo?
5: Siempre me coge así, me quita y vuelta me vuelve ese dolor, pero ahorita en la oración me quito, pastor.
0: ¿Recibió la santa unción?
5: Sí, sí, pastor, gracias a Dios. Yo sentí algo como que me movía así, aquí en el pulmón y en la rodilla.
0: ¿Desapareció?
5: Sí, pastor, gracias a Dios.
0: ¿Quién te curó?
5: El Señor Jesús.
6: Venía con un dolor de cabeza y venía que la vesícula, como que la tenía inflamada, me dolía, pero gracias a Dios ya no me duele, ya estoy sana, ya estoy curada.
0: ¿Quién le curó?
6: El Señor Jesús.
7: Sí, yo vine con un dolor acá. Pero ahorita se me fue el dolor.
0: ¿Hacía cuánto tiempo?
7: Ya tengo como 2 meses así con este dolor.
0: ¿Usted apretaba, le dolía?
7: Ah, sí.
0: Apriételo ahí.
7: Bueno, no.
0: Ahora.
7: Me curó el, nuestro Señor Jesús.
0: ¿Qué enfermedad tenía usted?
8: La espalda, la hernia, la próstata, todos los huesos, el estómago, el hígado, todo tenido, pero ya estoy mejor ya.
0: ¿Recibiendo la santa unción?
8: Sí, doctor, muy bien, todo ha salido muy bien, porque hasta aquí estoy muy bien. Ya todo lo que tenía ya se me ha ido todo.
0: ¿Quién le curó?
8: Diosito me curó.

0: Sí, señor.
1: Venga con toda su fe. Venga a recibir la santa unción. Como está escrito, está algún enfermo entre vosotros, llame a los ancianos de la iglesia, los pastores, los obreros, aquellos que sirven a Dios y que hagan una oración de fe por el enfermo y la santa unción. Y el enfermo será curado. 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
2: Dios no nos ha llamado solo para creer en su palabra, sino, sobre todo, para que tomemos posesión de las promesas y para que marquemos la diferencia en este mundo.

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1: Hola a todos los que acompañan esta audiencia. Estamos en su programa Momento de Fe. Yo quiero dirigirme a usted, se encuentra con su vida destruida, su familia, a causa de los vicios. ¿Usted sabía que en nuestro país, Ecuador, de cada 10 familias, 7 se encuentran con vicios? En Ecuador, organizaciones sociales y colectivos de prevención estiman que 7 de cada 10 familias tienen al menos un familiar afectado en los vicios de alcohol y de drogas. ¿No ha sido esta la situación que usted está pasando adentro de su familia? Los vicios están destruyendo su vida, su familia. Usted pertenece a este grupo de los 7, de las 7 familias que están con vicios. Usted se siente muy triste viendo su familia destruida, su vida destruida, pensando de que no hay una solución. Pero yo quiero mostrar para usted que sí hay una solución, porque en la vida del señor Antonio fue así. Él sufría con vicios, se casó muy joven, pero los vicios estaban destruyendo la vida de Antonio y la de toda su familia. Ahora, presta atención a lo que Antonio hizo para librarse de los vicios y tener una familia bendecida. ¿Y qué es lo que usted tenía que hacer para también usted vencer esta situación en su familia? Porque sí es posible tener una familia bendecida.
2: Una familia próspera y unida es el presente que Antonio disfruta todos los días. Sin embargo, su pasado está marcado por un mundo lleno de drogas y violencia que atentaban contra su vida.
3: Yo me sentía que no valía nada. Yo me sentía deprimido. Yo me sentía que no tenía valor para mi esposa, para mis hijos. Mi nombre es Antonio y esa es mi historia. Yo fui una persona que sufrí demasiado, puedo decir. Desde mi niñez comencé los vicios. Mi primer vicio, pues, que yo comencé sin yo darme cuenta, ¿no?, que era un mal para mí. Comencé a fumar cigarro normal. Y cuando yo me di cuenta, yo fumaba demasiado ya. Yo llegué a fumar 2 cajetillas por día. Entonces, ahí comencé, ¿no?, con los vicios del cigarrillo.
2: La inmadurez de la juventud y la soledad fueron el ambiente perfecto para que la semilla de la droga germinara en la vida de Antonio, envolviéndolo poco a poco en sus garras.
3: Después, con las influencias de los amigos, ¿no?, y así fue mi vida, hundiéndose más al vicio sin darme cuenta. Y llega un momento como que los vicios van agravando su cuerpo y ya el vicio aquel ya no lo va sustentando, sino que ya usted quiere más. Y pues muy pronto, a muy temprana edad, yo me casé. Yo tenía 17 años, mi esposa tenía 14 años cuando nosotros nos conocimos y nos casamos. Y pensando yo que iba a tener una vida mejor, ¿no?, una vida más estable, sin problemas, sin vicios, ¿no? Pero mi vida fue desenvolviendo igual, de la misma manera como yo vivía de soltero.
2: Lenta e inadvertidamente, las drogas fueron tomando posesión de su mente.
3: Pero así fuimos viviendo la vida, ¿no?, pasando los años. Ahí vino nuestro primer hijo, pensando también que nuestra vida iba a cambiar, ¿no? Nuestro matrimonio, nuestro hogar iba a ser otro. Pero al contrario, fueron más problemas porque yo ya tenía que acudir más dinero a la casa, ¿no? Por X motivo, ¿no? Para poder sustentar a mi esposa y mi hijo. Pero ya para ese entonces yo los vicios ya estaban más arriba de mí.
2: Buscando escapar su realidad, Antonio es atraído fácilmente hacia las drogas y el vicio. Buscando pertenecer a algo, tenía un estilo de vida desenfrenado y su vicio lo consumía.
3: Entonces todo esto se tornó completamente una desgracia en mi matrimonio. Mi matrimonio estaba por 16 años, fue una desgracia completamente. Ya llegábamos al punto de nosotros no hablarnos. Yo me sentía que no valía nada, yo me sentía deprimido, yo me sentía que no tenía valor para mi esposa, para mis hijos. Yo en ese momento sentía que para mí ya no tenía sentido vivir, que no había una salida, no había una solución para poder yo mejorar. Pero yo quería quitarme la vida rápido, como en un accidente. Ese eran mis pensamientos de quitar mi vida en un accidente.
2: Las drogas se apoderaron de la vida de Antonio a tal grado que sus prioridades se distorsionaron y comenzó a darle la espalda a los que más amaba.
3: Incluso ese día que yo me recuerdo bien, yo salí de mi casa, estábamos enojados yo y mi esposa, y yo pensaba de regreso ya quitarme la vida. Pero por una razón u otra, no me la quité. No tuve el suficiente valor, no sé cómo llegué a la casa, pero llegué. Y en ese momento, justo en ese momento que yo llego a mi casa, mi esposa tenía la televisión prendida.
2: Estando al borde de perder lo más preciado para él y sin poder pensar en soluciones para salir del abismo en el que se encontraba, Antonio recibe un mensaje que cautiva su atención.
3: Dentro de mí había un querer cambiar, querer dejar aquello que me estaba afectando. De esa manera conocí yo la Iglesia Universal. Y fue cosa tan importante en mi vida ese momento, ese día, que ese día nació en mí lo que por 16 años que yo había sufrido, jamás de los jamases había conocido. Yo tuve que esforzarme, tuve que ser valiente, pero sobre todo tuve que querer. Si yo no hubiera querido,

0: Con la ayuda de la fe inteligente, Antonio logró vencer los vicios y recuperar a su familia. Hoy, él disfruta de una vida sana, llena de prosperidad.
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2: ¿Usted se identifica con el caso verídico del señor Antonio? Los vicios están destruyendo su familia. Como usted pudo escuchar, hoy en día la vida del señor Antonio es bendecida. Él venció los vicios, él venció la frustración, él venció el deseo de quitarse la propia vida. Él venció todo eso. Hoy en día, gracias a Dios, él puede disfrutar de una vida bendecida. Amigo oyente, yo quiero hacer un desafío para usted que se encuentra con la familia destruida. El desafío de hoy jueves, poner los pies en el templo de la Universal más cercana a su hogar, porque estaremos determinando que su vida y la de toda su familia venga a ser transformada. Escrito está, cuán bueno y cuán agradable es que los hermanos habiten juntos en armonía. ¿No es esto lo que usted quiere? La armonía dentro de su hogar, la armonía dentro de su familia. Eso es posible cuando usted toma la decisión que tomó el señor Antonio. Usted que se encuentra sufriendo, usted puede comunicarse al 093-921-9468 y estamos aquí para poder ayudar o direccionarle al Templo de la Universal más cercana a su hogar. Amigo oyente, hay una solución para esa situación que usted está pasando. Usted también puede acercarse hoy a nuestro Templo de la Universal ubicado en Guasco Sur, en la avenida Abdón Calderón y calle Tarqui, a las 3 de la tarde y 7 de la noche.
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0: Karina, ¿cómo era su vida antes de conocer la terapia del amor?
1: Pues un poco complicada. Pues siempre como que procuraba darle prioridad a mi pareja y no estaba bien porque sufría mucho. Lloraba y no entendía quién estaba haciendo algo mal, si era yo o era esa persona. Hoy aprendí algo muy importante, el amor inteligente. Algo que creo que lo olvidé en algún momento, ¿no? Porque el pastor nos enseñó algo muy importante, que primero tenemos que conocer a Dios, algo que se me había olvidado. Segundo, conocerme a mí misma. Muchas veces no hacemos eso. Y después de eso, que ya conozco a Dios y a mí misma, puedo conocer a mi pareja. Y es algo que a ambos nos va a ayudar a tener una buena relación. Y no solo es una pareja, también es una familia. O sea, también no solo habla del amor a tu pareja, sino también cómo

0: amar a tu familia, cómo amarte. Y me pareció muy bonito. O sea, no había venido, la verdad. Me pareció espectacular, me pareció muy bonito. Fue tan entendible que me sirvió de mucho.
1: ¿Qué consejo usted le daría a una persona que está pasando por problemas sentimentales?
0: Que no se ahoguen, que respiren y que muchas veces buscamos ayuda, comentarios en personas que quizás están más rotas que nosotros. Mi recomendación es que busquen a Dios, vengan a la iglesia, aquí es el desahogo, aquí es donde uno puede hablar con Él y sentirse mejor. Así que vengan, si están tristes, si se sienten mal, aquí van a encontrar ayuda espiritual.
2: Bueno, tenía una vida sentimental fracasada, ¿no? Y después con el tiempo la cosa fue empeorando hasta que hubo separación, ¿no? Yo venía a la hora de los solteros, ¿no? Primero venía solo. Ya después que conocí a ella, le invité para venir los dos juntos, porque ahí estábamos conversando, estábamos noviando. Entonces venimos juntos y ahí comenzamos a aprender. Y ahí a través de la charla fuimos aprendiendo, ¿no? Hasta llegar al matrimonio, ¿no? Matrimonio ya llevamos un año, 2 meses casados, ¿no?
3: Y a través de las charlas aprendemos. Y aprendemos a elegir, ¿no? Porque cuando nosotros estamos fuera de la presencia de Dios, nosotros elegimos mal. Pero gracias a Dios, estamos aquí en la presencia de Dios. Y Él nos ha enseñado muchas cosas que no sabíamos. Y para eso fue muy importante para mí.
2: Yo recomiendo que las personas participen a la hora de los solteros, porque si ellos perseveran como yo lo hice, también alcanzarán la bendición sentimental.
4: Para mí es muy importante porque así me ayudo a amarme a mí misma. En la terapia del amor aprendo a que uno tiene que tomar las decisiones correctas porque no tenemos que ser llevados por los sentimientos. Y muchas de las veces lo mío es el sentimiento, era el sentimiento. Porque gracias a Dios, viniendo a la terapia del amor, soy otra persona. Me amo, me arreglo porque antes ni es. Hoy, para mí la terapia del amor es muy importante, venir todos los días jueves.
1: ¿Algún consejo que usted le daría a alguna persona que está pasando por problemas en la vida sentimental?
4: Sí, que vengan todos los días jueves a participar de la terapia del amor, porque muchas veces hay problemas en la familia, en los matrimonios, pero para Dios no hay nada imposible, porque si usted confía en Dios, créame lo que usted deja ese problema en las manos de Dios y todo se resuelve. Porque si uno confía y cree, no hay nada que pueda quedar en stand-by.

0: los domingos cientos de personas llegan hasta acá, hasta el templo de la Iglesia Universal, en la Avenida de las Américas, trayendo una botella con agua desde lugares muy lejanos para aquí precisamente recibir lo que es el agua viva. El agua viva representa al Señor que libera, transforma y que da vida a través del Espíritu Santo, y es un acto de amor. Los presentes bebieron el agua y compartieron con sus familias.
1: Hace más o menos un año atrás estuve una enfermedad. Tuve problemas de los pulmones, estuve hospitalizado. Me vi en momentos bien difíciles, que el médico decía que tenía problema de principio de tuberculosis, no recuerdo bien cómo se llama el nombre que me mencionó, por lo cual estuve hospitalizado. Estuve alrededor de unos 16 días, algo así. Y usando mi fe, me levanté. Y aquí estoy, ahora concurro periódicamente donde el neumólogo y me dice que estoy bien, no tengo nada, que ya no es preciso de ir cada 3 meses que iba a hacerme los chequeos, los exámenes, ya no es preciso, sino que ahora me dice que vaya cada 6 meses, porque en realidad yo no tengo nada. Y estoy curado gracias a la misericordia de Dios que tuvo para conmigo.
0: La fe es creer en lo que no se ve. De esta manera, con profunda fe, las personas, cogiendo con la mano izquierda la botella con agua viva y con la mano derecha tocándose la cabeza, expulsaron todos los males de ellos.
2: Mi Señor, empezamos hoy la campaña del agua, propósito del agua, agua viva, agua que representa al Señor, que cura, que libera, que transforma, que limpia, que restaura e que nos dá vida através do Espírito Santo. Por isso, meu Padre, quando esta pessoa beba, se há um dolor, uma enfermidade, um vício, o que seja de mal, tem que sair. Determine, tem que sair. Que problema os te trai? Determine o milagro, a liberação, a bendição. Em nome do Senhor Jesus.
3: 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Ou seja, eu estava em el vício do alcohol, mais de 30 anos em el alcohol. E graças a Deus aqui, encontré la cura por medio de mi fe, porque tomé la decisión de cambiar, porque como le vuelvo y repito, mi vida estaba tan destruida, llegué al fondo del pozo y gracias a Dios conocí la palabra, esa semilla que nos dan todos los días, el pan de cada día, el Señor, mi vida cambió y por medio del agua consagrada que nos dan aquí, fui curado, sanado, liberado, transformado, y le doy gracias a Dios por eso.
4: Yo comencé con un dolor, ya hace aproximadamente más de 2 años, comencé con un dolor en la boca y el estómago. Era un dolor, al principio era algo sencillo, algo leve, comenzó el dolor era algo que, algo comía y comenzaba a molestar. Tenía, sí, por ejemplo, dejaba de comer algo y comenzaba el dolor. Entonces, a pasar el tiempo, el dolor fue más persistente. Comenzó el doler más, el dolor insistente. Y ya comenzaba a sentir como en forma de cólicos. Entonces, fui al médico y el médico me dijo que en un rastreo que me hicieron, me salió que tenía, era gastritis. Entonces, él comenzó un tratamiento. Pero la verdad, al principio, los medicamentos que mandaron, porque eran como para calmar el dolor, los medicamentos solamente calmaban el dolor. Solo era eso, nada más al principio. Y fue muy triste porque era todo era dolor, en la mañana, la noche, en la mañana, era el dolor en la boca, el estómago, que me daba el cólico, que me hacía revolcar con el dolor. Comenzaba a tomar el agua tal y cual como el pastor había indicado, pero yo hice más allá de esto. Yo comencé a tomarlo en ayunas todos los días en la mañanita, como el dolor siempre estaba en la mañanita. Entonces yo comencé a tomar el agua en la mañanita en ayunas, y también comencé a tomar con los medicamentos, comencé a tomar, a ponerle en el agua que yo tomaba, comencé a poner en la comida que yo preparaba, comencé a usar la fe en ese aspecto, porque el dolor era persistente, a pesar de los medicamentos, el dolor era persistente y todo eso. Pero cuando yo comencé a tomar el agua viva, también acompañado con el medicamento, poco a poco el dolor fue disminuyendo.
0: El agua viva transforma vidas, y es lo que hemos podido palpar en los testimonios de las personas que acuden acá al templo de la Iglesia Universal.
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6: 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Usted ha sido una persona que no ha encontrado la paz. Usted se siente frustrado, usted se siente abatido, triste, sin una salida. 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Usted puede traer una botella con agua y recibir totalmente gratis el agua viva. 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Y el milagro que usted necesitaba, usted necesita, este día domingo va a suceder. 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

0: Usted que está enfrentando problemas en la vida familiar, en la vida sentimental, usted está sufriendo mucho, sufre una decepción, usted está sufriendo con problemas dentro de su casa, no hay paz, no hay tranquilidad, la familia se ha tornado disfuncional, cada quien por su lado, y usted está enfrentando problemas tan difíciles, tan complejos. Estamos aquí para brindarle la ayuda que usted necesita. Usted puede comunicarse ahora con nosotros al 09-68-52-68-66. Escríbanos a nuestro WhatsApp. Con todo gusto nosotros le estaremos ayudando, le estaremos atendiendo. Incluso tenemos el caso verídico de Rosa. Ella nos va a contar cómo era su vida antes, cuáles eran los problemas que ella enfrentaba y qué hizo para cambiar su situación.
1: Me llamo Rosa Franco. Antes de conocer de la Iglesia Universal, tenía una vida muy sufrida. Me hice muy temprana de edad, me hice de compromiso y con el tiempo fui descubriendo cosas en mi esposo. Él era una persona alcohólica, drogadicto. Él drogaba y consumía varias sustancias. Era mujeriego. Me engañaba constantemente. Esto me llevó a un vacío, a un odio y a un resentimiento. No soportaba a él. Yo vivía con mi esposo por causa de nuestros hijos juntos, porque él nos daba la economía. Pero yo estaba tan llena de odio que yo cada vez que yo miraba para él pensaba que él podría morirse en cualquier momento. Cuando él consumía, perdía la razón. Él golpeaba a todos y lo único que faltaba golpear era a nosotros. Con esta vida así, yo comienzo a pensar en suicidarme, matar a mis hijos y matarme a mí misma. Y dejar que mi esposo se muriera de remordimiento. Todos los días estos pensamientos me perseguían. A ver la salida, me invitan para los brujos. Yo voy para donde los brujos queriendo resolver mi problema, que mi esposo dejara los vicios, dejara las amantes y que mi vida económica cambie. Los brujos comienzan a hacer su tratamiento y hasta ellos me dicen a mí que yo era incrédula para creer en ellos. Después de haber visitado a los brujos, yo comencé a tener pesadillas, sentía bulto, me jalaban, me arrastraban. En mi casa no había a veces alimento. Siempre estábamos fiando en las tiendas, vivíamos fiando. Y a veces terminábamos pagando hasta lo que no consumíamos en alimento. Todo se iba en los vicios. El punto más fuerte de mi vida, donde yo ya dije, ya no hay una salida, fue cuando mi esposo tuvo un accidente. Él casi pierde sus piernas. Y esto me hizo realmente buscar de Dios. Y ahí es cuando llega la invitación a mi casa para concurrir a la iglesia. En Iglesia Universal yo aprendí a desarrollar la fe día tras día. Comencé con mi liberación por causa de que no dormía. Comenzaron a salir los pensamientos, el pensamiento de suicidio. Comencé a tener esa actitud de cambiar y de pensar. Yo comencé a ver la vida espiritual mi cambiada. Comencé a confiar en Dios, a doblar rodillas, decir a Dios que yo ya no aguantaba una vida más. Y gracias a Dios hubo cambios. Mi esposo dejó el alcohol. Comencé a tener paz, tranquilidad. Me daba cuenta de muchas cosas que más antes yo no me daba cuenta. Lo que era para mí más antes normal, pasó de ver que no era normal. Que había un mal que estaba actuando en mi vida. Y por esa causa, yo vivía la vida que estaba viviendo. En mi casa hubo paz. Hubo tranquilidad, no faltaba el alimento en mi casa. Vi un proceso de mi esposo, cambios. Mi esposo consiguió un trabajo estable. y la vida de nosotros económicamente fue cambiando. Ya no me dolía la cabeza, no tenía malos pensamientos. Siempre estaba con actitudes de fuerza, de esperanza. Yo ya veo resultados del cambio de mi esposo. Él dejó el vicio totalmente. Él ya no tomaba, él ya no se quedaba del trabajo. Él fue liberado totalmente del vicio, de los dolores de cabeza. Yo fui liberada totalmente de los malos pensamientos, de las dudas, del miedo, de la frustración. Dios me dio su espíritu y ahora yo puedo decir que Dios está en el control de mi vida. Con el Espíritu Santo yo tuve la visión de conquistar mi propia casa. Dejé de ser una persona arrimada y conquisté la primera casa que hay aquí en Guayaquil. Yo conquisté un terreno en playas donde vivo actualmente allá. Y fue todo que Dios dio, porque yo me creé una hija de Dios. Dios me dio la dirección, Dios me dio la bendición, Dios me dio la dirección para yo conquistar aquello que yo tengo. Sin Él, yo no hubiese obtenido nada de esto. Y yo sé y tengo certeza de que Dios va delante de mí en todo lo que nosotros emprendemos. Y Dios me bendijo en todo, en la vida sentimental y económica. Y lo más importante es tener el Espíritu Santo, porque Él está en el control de mi vida.
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0: Rose enfrentaba muchos problemas. A temprana edad, ella se comprometió y luego se dio cuenta que su esposo era alcohólico. Consumía droga y era también mujeriego. Imagínense qué situación. Todo lo que ella pasaba, lo que ella vivía, sufrió decepciones. Ella pasaba solo enojada porque recibía golpes, maltratos, tantas cosas. Incluso ella llegó a un punto de pensar hasta en morir, porque ella no sabía qué hacer. Tomó malas decisiones, buscaba de una forma u otra ayuda para poder resolver los problemas y no podía resolverlo. Hasta que ella tomó una decisión, ella aceptó una invitación, tomó la decisión, se acercó a Dios y fue ahí donde la situación de ella cambió. Entonces, es lo que va a acontecer el día de hoy. Hoy usted tiene esa oportunidad de acercarse en la terapia del amor. Que en la terapia del amor le vamos a orientar. Usted recibirá una orientación que le va a fortalecer, va a poder superar esa etapa difícil, esos problemas difíciles, las situaciones difíciles que usted enfrenta, aquel maltrato, aquella ofensa, aquel sufrimiento. Todo lo que la señora Rose enfrentaba, ella lo superó. Eso quiere decir que usted también puede superar todos los problemas. Usted puede superar etapas tan difíciles, amargura, tristeza. Usted está sufriendo una decepción. Usted no sabe qué hacer. Usted está sufriendo en este momento. Carga dentro de su alma, en su interior, el desespero, la angustia, la amargura. Yo quiero decirte que el Espíritu de Dios le va a ayudar a superar todos los problemas, todas las situaciones difíciles. Por eso hoy en la Terapia del Amor, a las 3 de la tarde como a las 7 de la noche, en todos los templos de la Universal, estaremos brindando esta orientación que le va a ayudar a fortalecer, ayudar a superar cada etapa difícil que usted está enfrentando.
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0: tenía dolores de cabeza constantes y eso me provocaban muchos vómitos. Tomaba medicina, seguía un tratamiento, me hice exámenes y pasaba por un tiempo. Y otra vez comenzaba con lo mismo, dolores de cabeza. Dependía de dos medicamentos y ese era mi día a día. Pasaba tranquila unos dos días y vuelta comenzaba con lo mismo, dolores de cabeza, vómito. Y así era unos días muy dolorosos para mí porque eso me debilitaba a mí. Fue un proceso en el que yo participé cada domingo, en el que yo llevaba mi botellita con agua, era ungida, era consagrada y yo bebía, hice el tratamiento por un tiempo y después yo no me di ni cuenta cuando ya no sufría más con los dolores de cabeza, ni ya no tenía vómitos, ya no tenía que estar comprando medicina y ya sé, yo fui sanada, fui curada.
1: Yo estaba en el vicio del alcohol, más de 30 años en el alcohol, y gracias a Dios aquí encontré la cura y por medio del agua consagrada que nos dan aquí fui curado, sanado, liberado, transformado. Tengo más de 9 años que estoy curado, sanado por el agua consagrada que nos dan aquí en la iglesia. Gracias a Dios tocó mi corazón, estoy aquí curado y sanado, gracias a Dios.
2: Comencé con un dolor en la boca y el estómago. Era un dolor, al principio era algo sencillo, algo leve, comenzó el dolor era algo que, algo comía y comenzaba a molestar. Tenía, sí, por ejemplo, dejaba de comer algo y comenzaba el dolor. Entonces, a pasar el tiempo, el dolor fue más persistente. Ya comenzaba a sentir como en forma de cólicos. Entonces, fui al médico y el médico me dijo que en un rastreo que me hicieron, me salió que tenía, era gastritis. Entonces, él comenzó un tratamiento. Pero la verdad, al principio, los medicamentos que mandaron, porque eran como para calmar el dolor, los medicamentos solamente calmaban el dolor, solo era eso, nada más al principio, y fue muy triste porque era todo era dolor, en la mañana, en la noche, en la mañana, era el dolor en la boca, el estómago que me daba el cólico que me hacía revolcar con el dolor. Cuando yo al médico gastaba 30, 40, 50 dólares para poder lo que es los medicamentos y la consulta. Y cuando yo comencé a tomar el agua, todo eso comenzó a traer paz en la familia, alegría, porque ellos veían lo que estaba sucediendo en mi vida. Comenzaron a ver el cambio, que ya no tenía más el dolor, que ya no tenía más esa molestia. Ellos comenzaron también a tomar del agua, que ellos veían el dolor y la tristeza que yo tenía, del dolor, los cólicos, siempre tenía que parar al médico por el dolor. Y cuando yo comencé a tomar el agua, todo eso comenzó a traer paz en la familia, alegría, porque ellos veían lo que estaba sucediendo en mi vida. Es algo que me renueva, que me da, por ejemplo, hoy comienza el tratamiento con el agua, para mí es una gran bendición, no solamente para mí, sino para llevar para mi familia, para dar a mis hijos, para dar a mi familia, para que ellos también experimenten lo que significa tener fe y confiar en Dios.
3: El Señor me ha restaurado mi vida, mi familia, especialmente en estos días a mi esposo, porque él tenía la azúcar muy elevada, muy elevada. Él fue al médico y el médico le dijo, dice, tiene 309 de azúcar. Y él se deprimió, se puso mal. Lo hice beber el agua viva todas las noches, en las mañanas, al mediodía, y él se restauró. Le hicieron los exámenes y todo, y al día viernes que fuimos a la consulta, el médico le dijo, ya está curado, está sanado, no tiene ni presión, ni azúcar, está normal todo su azúcar y su presión está bien. A mi hijo también, que salió del alcohol, porque mi hijo tomaba mucho, mucho, mucho, mucho. Yo, por ejemplo, él llegaba a la casa, apagaba el carro, ni se sabía si llegaba a la casa o no llegaba. Y yo, gracias a Dios, perseverando con el agua viva, yo le ponía en las comidas, así en los jugos, y él me lo liberó.
4: Tuve un accidente en mi casa, me caí una escalera, y ya cuando yo tuve esa caída, reaccioné cuando estaba en media sala, porque me quedé inconsciente, no sabía ni dónde estaba, perdí mi mente, pero el médico... Era hacer exámenes y tantas cosas.
5: ¿Te prefirió el agua viva?
4: Yo prefería el agua viva, porque incluso como yo tengo una operación en el corazón, en la caída que estuve yo me hinché. Yo me hinché el cuerpo, me hinché todo, todo mi cuerpo, ya. Y también me hinché la rodilla, la rodilla cuando tuve esa caída, la rodilla se me hizo así, como que se me viró. Tomando el agua viva, este ha sido mi cura, esto ha sido lo que Dios. Claro, no fue de la noche a la mañana.
5: ¿Cuánto tiempo tomó el agua viva?
4: Por unos 3 meses, yo fui curada, fui sanada de todas mis enfermedades que yo tenía, de esa caída.

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0: Yo les hago esa cordial invitación y usted puede acercarse el día de hoy en nuestro templo de la Universal en Durán, en la calle Sibambe y Ambato, esquina, a pocos metros de la antigua empresa eléctrica. Podrá usted estar con nosotros a las 3 de la tarde como a las 7 de la noche. Le estaremos brindando una atención, le estaremos orientando, le estaremos ayudando para que usted pueda superar cada problema y cada situación, como también en todos los templos de la Universal. Que Dios me los bendiga, un fuerte abrazo. A continuación, la palabra amiga del obispo Macedo.
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El Espíritu Santo, el Espíritu del Dios Altísimo, venga a cumplir su santa voluntad a través de su vida. Que Él venga a guiar sus pensamientos, su corazón, para que usted pueda reflejar la imagen de su Hijo Jesús aquí en la tierra. Eso es algo muy grandioso. Es algo muy glorioso. ¿Cómo podemos exhalar el perfume de Jesús sin su Espíritu? Es imposible. ¿Cómo podemos tener una vida diferente y sobre todo ser testigos vivos, verdaderos, de que Jesús está vivo? Solo el Espíritu Santo es capaz de hacer eso. No hay religión, no hay religioso, no hay filosofía, no hay inteligencia, sabiduría, nada, nada, nada. Solo el Espíritu Santo es capaz de hacer nuevas todas las cosas en su vida, incluso darle una vida nueva. Una vida nueva, para que entonces usted pueda dar testimonio de la resurrección de Jesús, para que pueda manifestar el verdadero y sincero carácter cristiano en este mundo, el carácter de Jesús. Solo el Espíritu Santo es capaz de hacer eso. Jesús dijo así, observe lo que Él dice con respecto al Espíritu Santo. El que cree en mí, como dice la Escritura, como dicen las Sagradas Escrituras, la Biblia, no es como dice el obispo Macedo, como dice el pastor fulano, mengano o sutano, no, es como dice la Escritura, el que cree en mí, como dice la Escritura, de su interior correrán ríos de agua viva. Esto dijo del Espíritu. El Espíritu Santo que habían de recibir los que creyesen en Él. Ahora bien, preste atención. Creer no es simplemente dar crédito. Hay una diferencia enorme entre creer y dar crédito. Cuando usted le da crédito al Señor Jesús, cuando una persona le da crédito a Jesús, ve una película acerca de Jesús, de la muerte de Jesús, de la resurrección, etcétera, y le da crédito. Pero aquello pasa. Pasó, terminó. Sin embargo, cuando una persona cree en el Señor Jesús, quiere seguir sus pensamientos, sus ideas, sus mandamientos, sus leyes, ella pasa a moldear su vida de acuerdo con los pensamientos de Dios. Entonces, si era una persona mentirosa, ya no va a mentir. Si era una persona engañadora, ya no va a engañar. Si era una persona que hacía un trato y después cambiaba su palabra, ya no es así. ¿Por qué? Porque se vuelve verdadera. Una vez que se entregó a Jesús, rasgó su alma, su vida, y quitó todo lo que no servía para que entonces el Espíritu Santo pudiera habitar en ella y guiar sus pensamientos, sus emociones, sus sentimientos.
Por eso, muchas personas dicen, pero yo creo en Jesús, voy a la iglesia, soy diezmista, ¿y qué? Ser diezmista es fácil. Dar una ofrenda es fácil. Basta con meter la mano en el bolsillo, sacar y dar ahora, bien. Obedecer su palabra es otra historia. Ser fiel a una sola persona, ser leal a una sola persona, como en el caso del matrimonio, ahí la cosa se complica. ¿Por qué? Porque nosotros nacemos en el reino del mundo y crecemos en el reino de este mundo, sujetos a todas sus mentiras, engaños, barbaridades y vanidades. Pero cuando conocemos la palabra de Dios, absorbemos sus pensamientos, sus ideas, sus mandamientos, y moldeamos nuestro carácter, porque eso es una cuestión de decisión, ¿verdad? Es una decisión que yo tomé en mi vida. Esther también tomó su decisión cuando le entregó su vida a Jesús. Eso es lo que sucede. Eso es creer. Creer no es simplemente sentir. Usted puede sentir una sensación agradable cuando está en la iglesia, cantando, alabando, adorando, muy lindo, muy bonito. La música, la melodía, todo eso envuelve nuestra alma, nuestras emociones, e incluso nos lleva a tomar decisiones. Pero esas decisiones son superficiales, porque simplemente tomamos aquella decisión por lo que sentimos. Después, cuando la cosa realmente se pone seria, cuando hay que comenzar a someterse a los pensamientos del otro y alinear los pensamientos el uno con el otro, ahí comienza el problema. Ahí comienza la dificultad. Es así, porque ir a la iglesia, ¿qué problema hay? Basta con caminar y llegar hasta allí. Frecuentar la iglesia es fácil. Leer la Biblia es fácil. Hacer una oración es fácil. Lo difícil es poner en práctica lo que está escrito. Eso es lo difícil. Eso es lo difícil. Lo mismo sucede cuando usted se casa. Cuando se casa, tiene que alinear sus pensamientos.

Tiene que haber verdad. Tiene que haber transparencia. Tiene que haber fidelidad, lealtad, verdad. Así es. Así es. Y si no hay verdad, si no hay sinceridad, si no existe ese alineamiento, no hay matrimonio. Entonces, esa creencia es falsa, es mentirosa, es engañadora. Por eso muchas personas se casan y se separan. Hay personas que terminan su matrimonio durante la luna de miel. No es así. Entonces, amiga y amigo, sepa esto. Cuando Jesús dice, el que cree en mí, es como, cásate conmigo, entrégame tu vida y deja que yo haga el resto. Yo voy a guiarte. Eso, amiga y amigo, solo sucede con aquellos que realmente creen, que se casan con Él. Por eso muchas personas dicen, caramba, estoy en la iglesia hace 30 años, vamos a cumplir 50 años, la iglesia va a cumplir 50 años, estoy en la iglesia hace casi 50 años, o hace 50 años, pero aún no recibí al Espíritu Santo. No, lo recibió porque no se creyó, no se casó, es decir, la persona se entregó a una institución religiosa, pero no entregó su corazón a Jesús. Por lo tanto, Él no habita allí. El Espíritu Santo no habita allí. Entonces la persona va llevando una vida religiosa, una vida mezquina, una vida hipócrita dentro de la iglesia. Después no suceden muchas cosas. Sucede algún que otro milagro o una pequeña bendición aquí, una bendición puntual allí, y entonces la persona se desilusiona. Caramba, pero Jesús dijo que vino para traer vida en abundancia. Entonces, amiga y amigo, evalúe su fe, sopese su creencia en Jesús, porque la fe en Jesús exige mucho más que frecuentar la iglesia, mucho más que dar los diezmos o las ofrendas. Hay personas que hacen eso para cumplir una obligación. No es una obligación, es un placer. Cuando creemos en Jesús, es un placer hacer todo aquello que Él pide, que Él manda, que Él ordena. ¿Por qué? Porque la persona lo ama de hecho y de verdad. Se casó con Él. Esa es la creencia que Dios exige de cada uno de nosotros. Y si yo no tengo esa creencia, todo lo que estoy haciendo no tiene ningún valor ni sentido para Dios. Entonces, amiga mía, querido amigo mío, no se engañe. No se engañe. Una cosa es frecuentar una determinada iglesia o una religión, digamos así, y otra cosa es creer en el Señor Jesucristo. Por eso Jesús dijo, es muy fuerte esto, si alguno quiere venir en pos de mí, niéguese a sí mismo. Es decir, yo no puedo seguir a Jesús sin negar mi vida, mi voluntad, porque mi voluntad va en contra de la voluntad de Dios. La voluntad humana es una cosa y la voluntad del Espíritu es otra cosa. Entonces, cuando una persona recibe al Espíritu Santo, porque realmente creyó, porque el propio Señor Jesús juzgó su causa y le dio al Espíritu Santo, porque Él sabe con quién se va a casar, ¿sí o no? ¿Usted piensa que alguien puede engañar al Señor Jesús? No, es Él quien nos da el Espíritu Santo. Yo puedo orar para que usted reciba al Espíritu Santo, pero ¿quién da el Espíritu Santo? Es el propio Señor Jesús. Él, Jesús, es quien nos bautiza con el Espíritu Santo. Entonces, Él no se casa con nadie más o menos a medias. O es o no es. Es todo o nada. La fe que agrada a Dios, que nos hace fuertes.
la

0: fe, que nos hace alegres. Que es la alegría del Señor, ese poder. La fe es decidida, determinada. No existe más o menos, no existe. Y si sucede esto, y si aquello otro, no, no hay. Y si esto o, y si aquello, cuando una persona toma la decisión de creer, se entrega, porque la vida es exclusivamente suya. Entonces, la entrega por libre y espontánea voluntad. Así sucedió conmigo y por eso predico el Evangelio. Predico el Evangelio en el que creí, creo y voy a creer durante toda mi vida hasta mi promoción.
1: Mi amiga, mi amigo.
0: Amiga mía y amigo mío, no se engañe. No se engañe con el sentimiento religioso. Cuando creemos, tomamos una decisión definitiva. No hay vuelta atrás. No hay vuelta atrás. Es definitiva. Si vuelve atrás, mi alma no se complace en él, dice el Señor. Entonces, amiga y amigo, evalúe su creencia, porque tal vez el problema está en usted, dentro de usted. Usted no se entregó. No se entregó sinceramente. No se casó con Jesús. Por eso se engaña y queda quejándose, lamentándose, lloriqueando por los rincones y pensando que el pastor va a resolver su problema, que el obispo lo va a resolver. No, nadie, solo usted, porque el matrimonio es una unión de dos personas que creen una en la otra, y creer es eso, es una entrega total y restricta, no hay vuelta atrás. Cuando existe una creencia verdadera, no hay vuelta atrás, no hay divorcio, de ninguna manera. Entonces, espero que usted haya entendido esta gran diferencia entre creer y dar crédito. Porque el religioso da crédito, pero quien cree, vive una alianza, un matrimonio, una unión con Dios por toda la eternidad. Por eso Jesús dijo, el que cree en mí, el que cree en mí, aunque esté muerto, vivirá. ¿Por qué? Porque no se casó simplemente con el Espíritu, sino que se casó con Dios. Aleluya. Que Dios lo bendiga y hasta mañana. En el nombre del Señor Jesús. Amén.

0: mi nombre es Schneider. Yo cuando llegué a la iglesia llegué muy mal, llegué con problemas de nervios, no dormía de noche, intenté suicidarme cuando era chica, pero y después ya siendo mayor tenía muchos problemas de que no me quería comunicar con las personas. Era muy tímida, no hablaba con nadie, solamente sí o no, y no quería hablar directamente. Vivía siempre con la cabeza gacha. Y bueno, después cuando empecé a trabajar, en el trabajo siempre yo era menos, no, nunca como que mi trabajo nunca como que decían que no rendía, y yo me sentía siempre menos que nada, porque era así. Yo todas las veces que iba a trabajar, porque no tiene, no sirve, porque es muy lenta, porque esto y lo otro, y yo trabajaba y yo me daba cuenta que mi trabajo rendía, pero para los patrones no rendía yo. Entonces eso me bajoneaba mucho, me sentía muy, muy insegura. Y bueno, después tuve problemas con mi padre, que había, estaba en el CTI, estaba grave, y yo casi pierdo el trabajo. Entonces ahí fue cuando me empecé a buscar y quería tener una solución, algo que me sacara de eso. Entonces empecé a caminar. Un día que salí del trabajo, empecé a caminar sin rumbo, y me arrimé y vi, paré de sufrir, decía. Y yo le dije, ¿por qué no? Yo quiero parar de sufrir. Entonces entré a la iglesia y ya me atendieron ahí. Yo no sabía quién eran, y eran obreras, pero en ese momento no sabía. Y ellas me dijeron que justo había ese momento, ya habían terminado las reuniones, pero que en el centro, en la sede, había reunión. Y yo cuando salí del trabajo eran las 5 de la tarde. Y bueno, me arrimé, fui hasta en 18, que estaba en 18 y Ejido, cuando comencé. Y ahí preguntando, porque no sabía dónde era, subí unas escaleritas que eran, yo no sabía, me senté en el último banco, y ahí cuando mientras daban la prédica y todo, yo no sabía, no entendía nada. Lo único que decía era llorar. Lloraba, lloraba, lloraba, pero no sabía por qué. Después salí, bueno, el pastor dio la orientación que teníamos que, yo fui un viernes, y que teníamos que ir el domingo, después hacer las cadenas. Entonces yo empecé, fui ese viernes, al domingo volví. Y así, después empecé a hacer las cadenas, seguí siendo cadenas y cadenas. De a poquito me fue liberando. Y después empecé a buscar, porque me decían que no, yo tenía que para liberarme de todo, tenía que buscar el Espíritu Santo. Primero fui bautizada en las aguas. Entonces cuando entregué mi vida para Dios, ya mis cosas iban cambiando. Ya no manifestaba, ya estaba más tranquila. Yo tomaba pastillas para dormir, porque no podía dormir en las noches. Después que pasé del bautismo, los pastores me orientaron que yo tenía que buscar el Espíritu Santo. No sabía lo que era. Y yo me arrimaba y oraba, pero no sentía aquello de no sabía qué era el Espíritu Santo. Hasta que un día fuimos a una vigilia, y el pastor dijo, aquel que quiera buscar el Espíritu Santo, arrímese al altar y búsquelo de todo corazón. Olvídese de todos los problemas, olvídese que hay gente a su alrededor, olvídese de todo, solo enfóquese en Dios. Y yo obedecí, y enseguida, cuando yo obedecí, que entregué mi corazón, que entregué todo, fue cuando ahí sentí la presencia de Dios. La sentí porque sentí aquella paz. Era algo que yo nunca había sentido en mi vida, nunca había sentido esa paz. Pues yo siempre era muy nerviosa, muy inquieta. Pero esa paz la sentí, aparte un deseo de salir y hablar a todo el mundo de Dios. Quería compartir aquello que yo había sentido. Yo después que recibí el Espíritu Santo, ya dejé de ser triste, aquella persona tímida que no tenía que me escondía de las personas. Yo ahora no, ahora trato de, quiero hablar con las personas, hablo, salgo a los barrios, si tengo que salir a evangelizar, salgo y hablo con las personas. No tengo ese temor, no tengo vergüenza, ya no me agacho la cabeza. Y si tengo alguna cosa que me dicen, yo levanto la cabeza, porque tengo un Dios grande, un Dios fuerte, un Dios poderoso. Él me cambió la manera de aquella tristeza. Ahora yo siento alegría. Yo si tengo que salir, cantar para Dios, canto. Si tengo que bailar para Dios, bailo. Yo no tengo esa vergüenza.
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3: Muy buenas tardes, Ecuador. Hoy es jueves, 1 de octubre de 2026, y quienes habla, Boris Lorenti, le da la más cordial de las bienvenidas a este su espacio de Ecuantena Noticias. Y usted ya lo sabe, por la señal de Ecuantena 1030 AM, la radio de la familia. ¿Qué tal su inicio de mes? Cuénteme, ¿cuánto le duró ese dinerito que usted ayer cobró? Espero que haya sido muy bien gastado e invertido, atendiendo sus necesidades, las de su familia, la de su hogar. Estoy segurísimo de que también se fue una parte de las deudas, pero ahí vamos, peleándola día a día. ¿Cómo están? ¿Qué tal? Gracias por dejarme llegar hasta sus hogares, puestos de trabajo, de repente a sus medios de movilización. Usted nos puede encontrar en todas las redes sociales, están allí a su disposición en este momento y frente a usted. Facebook, X, TikTok, en cualquiera de ellas. Y si se quiere contactar con nosotros, ya sabe, tenemos nuestro número de WhatsApp, el canal de Telegram y la caja de comentarios del YouTube. Y dicho eso, vamos a comenzar y arrancar el programa. ¿Con qué vamos a arrancar? Vea, 1 de octubre, fiestas octubrinas. En la Universidad de Guayaquil se realizó un pregón y estamos viendo a la banda de paz de la Fuerza Aérea, me dijeron, ¿no? Así es. Entonces, la Universidad de Guayaquil comenzó diciendo, venga, octubre, acá te recibimos, Guayaquil está de fiesta, vamos a tener feriado por la festividad del 9 de octubre. Entonces, de esa manera arranca el mes, un mes dedicado a festejar a Guayaquil. Ahora sí, después de haber visto ese inicio de mes, vámonos con el desarrollo noticioso, porque llega octubre y llegan más lluvias y llega la cuenta, la factura que nos pasa este fenómeno del Niño. Que a todo esto yo estoy molesto y estoy indignado, y no sé si usted comparta mi molestia, porque, a ver, Carolina Lozada de la Secretaría de Gestión de Riesgos sacó y dio un informe de los municipios y prefecturas que cumplieron con los planes de mitigación, y la mitad de ellos no lo hicieron. ¿Quiénes son? ¿De qué ciudades? ¿De qué provincias? Necesitamos conocerlo, porque pronto llegarán las elecciones y sabremos a quién darle y a quién no darle nuestro voto. Es importantísimo ello. ¿Por qué se los indico? Porque vean, no hemos cumplido un mes de lluvias, vamos entrando a la tercera semana. Claro, dependiendo de las partes del Ecuador en donde habitemos, ¿no? pero los desastres se empiezan a cuantificar y cada vez son mayores. Son cosas que se debieron prever y que no se hicieron. Entonces, la primera nota con la que vamos a abrir este programa es lo acontecido en el río Bulubulu. Un informe de Oromar nos va a mostrar lo que pasó con una camioneta. De sus ocupantes, dos desaparecieron. No saben qué pasó. Los otros dos, lamentablemente, fallecieron. Vamos con el reporte.
4: Cinco trabajadores que intentaban sacar una camioneta del río Bulubulu en la Troncal, provincia de Cañar, fueron sorprendidos por una creciente repentina y arrastrados por la corriente. Ocurrió la mañana de este 29 de septiembre y es parte de las emergencias que han dejado las lluvias en distintas provincias del país. En Esmeraldas, la situación también es compleja. Quinindé es uno de los cantones más afectados, con inundaciones provocadas por el desbordamiento de varios ríos. Entre los barrios afectados están el 5 de agosto, Puerto Balao, Unión Maravita, El Recreo y Puerto del Carmen. También se reportaron inundaciones en Los Laureles, Las Pavas, Naranjal de los Chachis y Guayacán de los Chachis. Según la Secretaría de Gestión de Riesgos, alrededor de 350 familias están expuestas a inundaciones por el desbordamiento de los ríos. Hasta la mañana del 30 de septiembre, la Secretaría de Gestión de Riesgos reportó 7 ríos desbordados en Esmeraldas. Entre ellos están el Calvario, el Esmeraldas, el Biche, el Cube, Canuto, Río Sucio y Herrera. En Guayas está solo el Chorrón del Cantón Naranjito. Pero la emergencia no se limita a Esmeraldas. De acuerdo con el último reporte de la Secretaría de Gestión de Riesgos, el país registra 81 eventos adversos relacionados con las lluvias. Esmeraldas concentra la mayor parte con un 30%, seguido por Manabí, que alcanza la lista con un aproximado del 12%, Guayas con un 10%, Los Ríos con un 7%, El Oro un 5% y Azuay con un 4%. Estas emergencias se presentan en medio de la alerta por el fenómeno del Niño. Las autoridades mantienen el monitoreo de los ríos y la evaluación de estos daños, mientras las familias afectadas esperan asistencia y medidas que les permitan reducir el riesgo ante estas nuevas lluvias. Mario Andrés Naranjo, Noticias Oromar.
3: Gracias a los colegas de Oromar. Usted vio las incidencias por provincia. Son bajas, 4, 8, 10%. Cualquiera diría, no hay que alarmarse, Boris. La cuestión es que esto recién comienza. Tenemos todo octubre, todo noviembre, diciembre y la época invernal como tal. Entonces, de allí nacen las preocupaciones. Y en serio, sería estupendo que nos muestren el listado, qué gobiernos provinciales y municipales cumplieron y quiénes no cumplieron. Porque hay que exigir respuestas. Ahora, vimos este reporte de Oromar, ahora vamos a ver uno de Teleamazonas, respecto al aumento de lluvias y de los caudales en la provincia del Chimborazo, en donde también se registran acontecimientos adversos. Vamos a ver.
5: Las lluvias y el incremento del caudal de los ríos ya han obligado a intervenir varios puntos críticos de la provincia de Chimborazo, entre ellos los cantones de Cumandá y Payatanga.
6: Ustedes saben lo que es Cumandá, lo que es Uncamal, en Payatanga, lo que es el centro. Aguas que vienen desde arriba, de las quebradas, bajan a la urbanidad de Payatanga y así se comprometen. Con eso ustedes también saben que el camino que tiene que ver lo que es la vía E35, la que es Cumandá, Riobamba, siempre tienen las afectaciones por este tipo de fenómenos y que lamentablemente no se atienden a tiempo.
5: En Cumandá, una de las emergencias se registró en el puente Naranjapata, donde la crecida del caudal provocó la pérdida y socavamiento de los accesos viales.
7: A ver si nos puede ayudar con el dragado del río de aquí, del río Chimbo, porque ya son algunos años que nos ha hecho desgracia este río. Cuando crece es bastante grande.
5: Allí se realizaron trabajos de relleno, compactación y protección de la vía.
8: Una obra vital, y porque sin esto el cantón corren, como ustedes están viendo, muchas familias corren peligro. Esto es demasiado necesario y era hora El cantón ha esperado por esto unos 15 años.
5: Pero los trabajos continúan en otro punto de Cumandá, en el sector Divino Niño, a orillas del río Chimbo. Existe riesgo de desbordamiento y socavación hacia zonas pobladas. La maquinaria realiza el dragado del río, además de la conformación de los muros de escollera y de recuperación de los taludes.
9: Contando también el sector del Divino Niño, tenemos previsto también el sector maquinaria, más maquinaria de otros tres sectores más, en lo que es el sector de las brisas del Chimbo. Con ese punto vamos a tratar de seguir marcando en lo que es en el sistema preventivo del fenómeno del Niño.
5: Mientras tanto, en Payatanga, las lluvias provocaron el taponamiento de quebradas y el socavamiento de la vía. Los trabajos contemplan la limpieza de los cauces, rectificación de quebradas, reconformación de la calzada y encauzamiento.
9: En Payatanga también estamos trabajando en las vías alternas de la vía estatal. Para evacuar por ahí los vehículos en el caso de que se nos vayan los aluviones en el sector de Río Loma, en lo que es vías alternas, en una longitud más o menos de vías alternas de unos 20 kilómetros de vías. Estamos trabajando también en lo que es la quebrada de Jiménez, estamos ahí trabajando con lo que es una excavadora, haciendo un tipo de dragado del río con unos disipadores de energía para poder solventar las crecidas de las quebradas de la quebrada Jiménez.
5: Así, en estos dos cantones de la provincia de Chimborazo se ejecutan trabajos preventivos y de emergencia para mantener la conectividad vial y reducir el impacto que nuevas lluvias podrían generar sobre las carreteras y zonas cercanas a los ríos. Gustavo Jaramillo, del Amazonas.
3: Muy bien, ahora vimos una nota respecto a la vialidad. ¿Qué pasa con los cultivos? ¿Qué pasa con el arroz? Porque el panorama es bastante incierto. Hasta ahora 10.000 hectáreas de la gramínea se han perdido por lluvias solo en Daule. La cuenta va en ascenso, o podría ir en ascenso si no se toman medidas urgentes, si no se busca mitigar los efectos del fenómeno del Niño. Boris, ¿se puede? Sí, todavía se puede. Antes hubiese sido mejor, obvio, pero ya estamos embarcados. Entonces, a tratar de tomar las medidas correctivas lo más pronto posible antes de que vengan aún más fuertes las lluvias y sean más las zonas afectadas. Vamos con el reporte nuevamente con Oromar.
10: De mi arroz, queremos su ayuda de usted.
11: Son centenares de sembríos de arroz que estaban a punto de ser cosechados y hoy están bajo el agua.
10: Dándote poquitas como para poder defendernos por ahí y poder comer algo.
11: En Daule, provincia del Guayas, las fuertes lluvias y el desbordamiento de los ríos ha provocado que las pérdidas sean cuantiosas. Por ejemplo, en esta zona solo existen alrededor de 10.000 hectáreas de cultivos de arroz perdidas.
12: La zona de Daule en actuales momentos está en desesperación porque lamentablemente los cultivos que se pretendían cosechar con la llegada del Super Niño se han perdido y existe un malestar de parte de los pequeños agricultores que necesitan cosechar, pero lamentablemente no se puede porque el agua está que sube.
11: Según los datos oficiales del Censo Agropecuario en Guayas, existen 10.000 agricultores de arroz divididos en los 25 cantones, mientras que en la provincia de Manabí son 254.000 personas dedicadas a la actividad agropecuaria. En los ríos, 53.256 productores. Y en el oro, aproximadamente 63.968 personas. De allí que ese gremio solicita al Ministerio del Ramo poner en marcha de forma inmediata el programa de aseguramiento de tierra, el mismo que se les permita asegurar sus cultivos.
12: Esto le brinda al pequeño agricultor recuperar por lo menos un 85-80% de la inversión que ha gastado en su cultivo. Lamentablemente las aseguradoras no quieren asegurar porque ellos dicen que existe mucho riesgo en los actuales momentos de asegurar los cultivos de arroz, de maíz, de cacao, de plátano.
11: Y hacen un llamado a Ban Ecuador para que realice un censo en las zonas afectadas y analicen de qué forma pueden refinanciar las deudas de los agricultores.
12: Que necesitamos que entre otra vez en vigencia un nuevo alivio financiero a través de un decreto ejecutivo emitido por el presidente de la República para que los pequeños agricultores que no van a poder pagar sus deudas en Ban Ecuador se les condone los intereses, los gastos judiciales y los honorarios de abogados y que solo el pequeño agricultor pueda pagar el capital. Pero ese capital que lo pueda pagar a 2, 4, 6, 8 años plazo, dependiendo el monto de la deuda. Eso sería un apoyo en los actuales momentos
11: Una situación que preocupa al agro, ya que el fenómeno del Niño recién empieza. Carlos Julio Gurumendi, Noticias Oromar.
3: Escuchábamos a Abel Navas, presidente de la Asociación de Arroceros, quien ya abrió el paraguas. Está diciendo, ¿saben qué? Vengan, ayúdenos, van a Ecuador, refinanciennos la deuda, trabajemos sobre los capitales de a 4, 5, 6 años. ¿Usted qué cree? ¿Es muy pronto para hablar de pérdidas totales? ¿Se están curando en salud? Ellos conocen su labor y saben qué les espera. Entonces, si ya ahora, octubre, están diciendo vengan, después, cuando lleguemos a enero, febrero, meses mucho más lluviosos, no nos sorprendamos cuando esa voz de alarma ahora sea un grito desesperado de auxilio en un futuro cercano. Ojo, y respecto a que las aseguradoras vayan y, no sé, atiendan al sector del agro, bien complicado, porque los riesgos son bastante altos. Quizás antes, les digo julio, agosto, las aseguradoras hubiesen entrado, pero ahora con las previsiones del fenómeno del Niño y sabiendo que los GATS no cumplieron, bastante difícil, muy, muy complicado. Bueno, la pregunta, ¿hasta cuándo llueve? ¿Qué tan en riesgo está Ecuador? Bueno, José Manuel Salazar, secretario ejecutivo de la CEPAL, explica por qué Ecuador sería el país más afectado de América Latina por el fenómeno del Niño y analiza las posibles consecuencias para su economía. Escuchemos sus declaraciones.
13: Sí, mire, bueno, como usted bien lo dice, este año, y se sabe porque ahora se está manifestando mucho eso en varios reportes y en las noticias, este año desafortunadamente viene uno de los niños más fuertes en la historia reciente. En el caso de Ecuador, además de los impactos en América Latina, que son muy variados, porque el Niño, al tratarse de un fenómeno meteorológico, en algunos casos crea sequías, en otros casos exceso de agua, inundaciones. Y Ecuador, por su geografía, desafortunadamente va a sufrir impactos de la doble naturaleza, duales si se quiere, porque en la costa y el litoral se va a experimentar un aumento de la temperatura marina de entre 6 y 8 grados, se estima, y un incremento del nivel del mar que podría llegar hasta los 30 centímetros, y eso provoca precipitaciones extraordinarias, inundaciones o riesgos de inundaciones masivas, desbordamiento de ríos y posibles deslizamientos de tierra. Y por otro lado, en sierra y zonas andinas, por encima de 2.000 metros, el fenómeno más bien genera efectos opuestos, con déficit de precipitaciones, sequías, temperaturas más elevadas. Y claro, el Ecuador, al tener costa y al tener sierra bastante amplia y agrícola, es entonces sensible a pérdidas tanto en sectores tipo pesca como agricultura, por supuesto temas de infraestructura, y por algo que en realidad es una virtud del Ecuador, que es la importancia de la energía renovable basada en energía hidroeléctrica, pero en la medida en que los embalses sufran y se impacten, también, como ya el país desafortunadamente lo ha experimentado, podría haber otras crisis de energía. Eso, en resumen, es la razón por la que vemos en este estudio que publicamos, que usted mencionó en julio y que invito a todos la audiencia a consultar, está en la página web de la CEPAL, que explica lo que es el fenómeno del Niño y hace algunas estimaciones económicas para toda la región y con algunos comentarios específicos sobre sus regiones o países.
3: A ver a cómo nos toca el batacazo cuando terminemos de hacer las cuentas con el fenómeno del Niño que recién comienza. Ahora, otro tema a preocuparnos es la salud, porque médicos reportan un 40% de incremento en los casos de dengue solo en la ciudad de Guayaquil. También, ¿no?, hay que tener en cuenta, Guayaquil es el centro urbano más densamente poblado del Ecuador, así que muy difícilmente otros sitios nos van a ganar en porcentajes o en cantidades. La cuestión es tomar acciones, medidas, para que ese porcentaje del 40% sea 4 de cada 10 guayaquileños tiene dengue. Soy yo el equivocado. Las posibilidades de que lo tenga. Entonces, hay que tomar cartas en el asunto, medidas, para que después esto no se nos convierta en un problema de salud pandémico. ¿Ok? Entonces, vamos con el reporte de Teleamazonas.
14: Las lluvias registradas en Guayaquil han favorecido la aparición de criaderos de mosquitos, una de las condiciones que, según médicos consultados, estaría relacionada con el aumento de pacientes con síntomas de dengue en las últimas semanas.
15: Ahorita con las lluvias que se viene por el fenómeno del Niño, se quedan bastantes focos vectoriales en donde pueden nacer este mosquito. El mosquito pica y a través de la saliva pues contagia a través de un virus.
14: Según especialistas, uno de los principales riesgos es la automedicación. Recomiendan evitar antiinflamatorios porque aumentan el riesgo de sangrado y mantener una adecuada hidratación durante la enfermedad. Además, coinciden en que la fiebre y el malestar general están entre los primeros síntomas del dengue.
16: Van a tener un malestar general, fiebre, calofrío y ciertas particularidades dependiendo de cada enfermedad, ¿no? En el caso del dengue, es mucho malestar general, mucho dolor de cabeza, mucho dolor a nivel retroocular, y entre el tercer o cuarto día aparece un petequiado que se acompaña de mucho picazón.
14: Por eso, además de la atención médica ante los primeros síntomas, los especialistas insisten en eliminar esos focos y evitar que el agua permanezca estancada en patios, viviendas y espacios abiertos. Camila Guevara, Teleamazonas.
3: Entonces escuchó las recomendaciones, no permita que se empose el agua en su casa, en su vivienda, en su sector. Colaboremos, seamos parte de la solución y no del problema. Ahora, ese problema latente de Guayaquil respecto al dengue podría repetirse también en Manabí, teniendo en cuenta que hay ríos desbordados y que en Puerto López, por ejemplo, 160 familias fueron obligadas a salir de sus hogares por la acumulación de agua. Vamos con el reporte de Oromar.
4: El agua ingresó a las viviendas y destruyó lo que encontró a su paso. En Los Manglares, uno de los sectores más afectados de Puerto López, al menos 50 familias sufrieron las consecuencias del desbordamiento del río Buenavista.
17: Que aquí aproximadamente hay unas 50 familias afectadas. Pasamos también a la parte de Ayampe, en Las Cabañas. Gracias a Dios, allá no tuvimos ninguna afectación. Pero aquí en el tema del área de tres sectores, Manglares, 20 de Mayo y Andrade, son los que tenemos aproximadamente unas 50 familias afectadas.
4: La emergencia también obligó a otras familias a abandonar sus casas ante el riesgo de nuevas inundaciones. Algunos de los moradores perdieron ropa, zapatos y útiles escolares.
18: Por parte de acá, más frente al mar, estaba una familia también que no quería evacuar, en la cual después, como a la hora y media, estaban llamando para que le fueran a evacuar. Y parte también compañeros de la Marina que tuvimos para evacuar, pero no se pudo evacuar. Hasta que ya evacuaron las aguas y él hasta se pudo ya conversar con ellos y se lo pudo ir a rescatar.
4: Recordemos que la lluvia del domingo 27 de septiembre, además de provocar el desbordamiento del río Buenavista, también lo hizo el Ayampe en el cantón Puerto López. Cerca de 160 personas tuvieron que refugiarse en casas familiares, mientras las autoridades aún continúan evaluando los daños.
19: Nosotros el día de hoy estamos ya haciendo el levantamiento de información a través de la ficha de evaluación inicial de necesidades, la ficha BIN, y con esto nosotros ya canalizar la asistencia humanitaria que el día de hoy mismo va a ser entregada. Nuestros camiones ya están desplazándose desde las bodegas de Soframa en Puerto Viejo para traer la asistencia que va a ser entregada tanto para las familias que han sido afectadas, damnificadas, y para las familias acogientes que están recibiendo a muchas de estas familias en sus hogares para ponerlas en buen recaudo.
4: La preocupación se mantiene entre los habitantes que deben enfrentar las pérdidas y la incertidumbre ante nuevas precipitaciones. Las autoridades, por su parte, mantienen el monitoreo de los ríos y la atención a las familias damnificadas. Mario Andrés Naranjo, Noticias Oromar.
3: 12 horas con 56 minutos y vamos a dejar atrás el fenómeno del Niño, al menos en esta edición. Nos vamos a nuestra primera pausa comercial. Al retornar, temas de seguridad, porque en ese apartado se ven avances. Está mejorando la situación de seguridad a nivel de Guayaquil y a nivel de Ecuador. Estamos un poquito más cerca de poder salir de nuestras casas tranquilos todos los días. Ahora podemos salir, sí, pero recuerda que estamos en toque de queda y tenemos un estado de excepción. Cuando concluya, ¿mantendremos esa sensación de seguridad? Estoy seguro que sí. Entonces, vamos con ese tema, pero al volver de la pausa.
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10: 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Nos vemos el próximo lunes. 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

0: 13:05 y yo me fui a la pausa diciendo que seguimos en toque de queda. Disculpen el lapsus, perdón. Nos equivocamos todos y debemos reconocerlo. Eso nos hace salir adelante. Ojalá los políticos piensen igual. En fin, vamos. Octubre, fiestas guayaquileñas se respiran en el ambiente. Y por ello, nuestro querido compañero, amigo de mil batallas, Carlos Julio Grumendi, preparó un reportaje respecto al pasillo. Vamos a escucharlo.
1: Y aunque no está físicamente, la voz de Paulina Tamayo seguirá escuchándose dentro y fuera del territorio nacional. Así como ella, miles de artistas han dejado en lo alto el pasillo ecuatoriano. Y justamente este 1 de octubre se conmemora su día, un género musical nacional y patrimonio cultural inmaterial de la humanidad, declarado por la UNESCO en el 2021, caracterizado por sus melodías nostálgicas, románticas

tanto, esta melodía es interpretada por artistas nacionales y algunos extranjeros que han escogido nuestro pasillo para darle un toque diferente a su arte.

1 de octubre fue consagrado como el Día del Pasillo Ecuatoriano en memoria al natalicio de Julio Alfredo Jaramillo Laurito, el eterno ruiseñor de América, hombre que fue y es reconocido en el mundo entero. El 1 de octubre de 1935 en Guayaquil nació JJ, quien es el abanderado del pasillo en Ecuador. Por ello y más, los ecuatorianos nos sentimos orgullosos de nuestra identidad.

0: Carlos Julio Gurumendi, Noticias Oro Mare.
1: Ok. Reportajes del Pasillo Ecuatoriano, una forma de celebrar a Guayaquil. Y ahora sí, vámonos con temas de seguridad porque tenemos mucho de qué hablar. No quería terminar esta edición del noticiero sin felicitar a Guayaquil. Una vez hecho, ahora sí. Primera buena noticia, y vamos a ir apuntándolas, ¿ah? Usted y yo vamos a hacer el conteo en lo que resta del programa. El ministro del Interior, John Reinberg, el mejor ministro para mí de todo el gabinete ministerial del presidente Daniel Noboa, confirmó la detención en España de Walter Manrique, procesado por peculado en el caso Apagón. Ese, el que juraba que nos iba a vender los equipos adecuados para no sufrir en el estiaje. Bueno, ya le echaron el guante. ¿Viene para Ecuador? La respuesta en este reportaje.
2: A través de su cuenta de X, el ministro del Interior, John Reinberg, confirmaba la tarde de este miércoles la detención de José Walter Manrique Suárez. Su nombre figura en varias empresas con fallidos contratos con el Estado, y en lo más reciente, fue junto a su esposa Carla Saúd, la cara visible de Progen en Ecuador. Cuando en 2024 era un secreto a voces que Progen estaba vendiendo chatarra a Ecuador, Manrique y Saúd se empeñaban por posicionar lo contrario.
3: Nosotros vendemos grupo electrógeno o generadores, no motores.
2: En esta entrevista a Teleamazonas aseguraban incluso que sus generadores iban a durar décadas.
4: Le hemos dado al Estado ecuatoriano 40 años de garantía.
2: Pero ni siquiera han podido ser encendidos. Manrique está señalado por fiscalía como coautor del delito de peculado y lo acompañan 29 procesados más en el caso Apagón. Según la información preliminar que se conoce, Walter Manrique fue detenido por Interpol en España y esto obedece a la orden de prisión, que pesa en su contra precisamente dentro del caso Progen. Se conoce también que Carla Saúd y Walter Manrique solicitaron protección internacional y asilo en España, lo cual podría complicar una posible extradición de ambos hacia nuestro país para responder por el perjuicio millonario causado por Progen. Dentro del caso bautizado como Apagón por Fiscalía, se pretende ubicar a los responsables por la firma.

0: robos y operativos intensos por parte de la fuerza pública para desarticular organizaciones delictivas. Walter Villarruel, jefe de la policía en la zona 8, hizo una evaluación de los trabajos ejecutados desde el 17 de septiembre.
1: Personas que han sido aprehendidas por diferentes delitos, hemos realizado un sinnúmero de allanamientos en los diferentes sectores. Ustedes mismos fueron testigos de que nosotros tuvimos una intervención importante como bloque de seguridad días atrás. Todo producto de los análisis de información, levantamiento de información y tareas de gestión que hemos realizado de manera investigativa también en los diferentes sectores.
0: En los días del toque de queda trascendió la cooperación de uniformados del Comando Sur, la DEA, para neutralizar el brazo armado del cartel de Jalisco Nueva Generación.
2: Fue detenida toda la estructura, desde el liderazgo hasta la última persona que participaba en eso.
3: El toque de queda principalmente era para esto, teníamos esta operación planificada, era una operación de mucho riesgo, porque era la estructura de un cartel mexicano.
0: Aquello para Joseph Cano Fará, especialista en seguridad, era algo que el país necesitaba hace mucho tiempo para luchar contra el crimen organizado transnacional.
4: Es muy importante lo que ha logrado el presidente, mantener esa relación no solamente con Estados Unidos, sino con otros países que van ayudando a generar esta operación para que puedan tener unos mayores resultados en la parte de inteligencia, equipos y todo lo que va necesitando una buena fusión, ¿no?, con la Policía Nacional, con nuestras Fuerzas Armadas.
0: Durante estos días de trabajo se registraron 2.561 detenidos, 695 por incumplir el toque de queda y 1.866 por diferentes delitos como extorsión, delincuencia organizada, armas y tráfico de estupefacientes. También se decomisaron más de 8 toneladas de droga, 456 armas, más de 12.000 municiones y 40 explosivos.
1: Vamos a continuar. Este fin de semana no va a ser la excepción. Tenemos operativos desde el día jueves mismo. Ya tenemos planificados ya los operativos que vamos a hacer de manera interinstitucional, pero siempre con firmeza y siempre llegando a los lugares más conflictivos.
0: 1.310 operaciones se realizó la fuerza pública a lo largo del toque de queda. Emilio Zamora, TC Televisión.
5: Entonces ya vio, son muy buenas noticias, cada vez más seguros. Estamos en el camino correcto y adecuado para volver a tener una sociedad más tranquila y que viva con menos riesgos cada vez que salgamos a la calle. Bien por el toque de queda, bien por el gobierno nacional que nos devuelve la seguridad. Pero ojo, este balance que hizo Emilio Zamora fue a corte de ayer. Ocurrieron algunas otras cosas en estas horas que han transcurrido. Una de aquellas, 35 kilos de cocaína encontradas dentro de un contenedor. Otra buena noticia, vaya apuntando. La tercera, el reporte con Oromar.
6: Fueron 357.000 dosis de cocaína ocultos en paneles de un contenedor, lo que la policía encontró en el puerto de Pozorja, en la provincia del Guayas. Durante la inspección física en el puerto marítimo, el CAN emitió una alerta positiva en los paneles internos de la estructura. Ante esto, los servidores policiales ejecutaron una revisión focalizada, localizando así 47 paquetes rectangulares ocultos estratégicamente. La sustancia iba a ser enviada a Europa, oculta en frutas. La cocaína tiene un peso de 35 kilos y 705 gramos, equivalente a 357.050 dosis. Aquí se detuvo a Elvis Wilfrido S., representante legal de la empresa exportadora. El valor estimado de la droga en Ecuador es de $81,228. En tanto, en otra operación policial se logró frustrar el envío de más de 700 kilos de cocaína mezclados con cemento hacia mercados internacionales. Las unidades operativas seleccionaron para una inspección antinarcóticos dos contenedores cargados con sacos de cemento que tenían como destino a Europa. El total de la droga encontrada en este operativo fue de 748 kilogramos de cocaína, valorada en $1,700,000. Carlos Julio Gurumendi, Noticias Oromar.
5: Ok, vamos con la cuarta buena noticia en este segmento de seguridad. 6 menores de edad y un adulto fueron aprehendidos tras un robo en la Metrovía, acá en la ciudad de Guayaquil. La seguridad volviendo a nuestras calles y sacando a estos muchachos lastimosamente ya dañados por el sistema.

0: que se dedicaron al robo en vez de hacer cosas más productivas como estudiar o ayudar a sus familias. Veamos.
1: Siete jóvenes fueron aprehendidos por un presunto robo en el interior de una metrovía. El operativo se desarrolló la tarde de este martes en la parada de Bellavista, en el norte de Guayaquil. Mediante cámaras de Segura EP se realizó el seguimiento a los jóvenes. Agentes de la Policía Nacional llegaron hasta esa parada para la aprehensión.
2: Modus operandi, mediante la intimidación, agrupados, escogían a sus víctimas y procedían a sustraerse las pertenencias.
1: La policía confirmó que eran 6 menores de edad y un adulto los vinculados en este caso. Entre las evidencias están varios celulares, gorras, además de un arma blanca para amedrentar a los ciudadanos y una camiseta de una unidad educativa.
2: Esa vestimenta se encontró como parte de los indicios asociativos a una de las personas aprehendidas. No tenemos certeza si es que es o no es estudiante de esta unidad educativa.
1: La Metrovía reporta más de 7 robos en las últimas semanas, según cifras de la Agencia de Tránsito y Movilidad. Algunos robos se volvieron virales en redes sociales y alarmaron tanto a pasajeros como a ciudadanos. Uniformados pidieron a la ciudadanía que coloque la denuncia para que estos robos no queden en la impunidad.
0: Ok, esos operativos llegaron también hasta la frontera porque desmantelaron un campamento de la guerrilla Oliver Sinisterra. Esto es una muy buena noticia. Desbaratarle estas economías criminales que se dedican a lucrar de nuestros recursos naturales y encima se lo llevan para otro lado, a Colombia. Vamos con el reporte con nuestros colegas de TC Televisión.
3: Ha sido la tercera semana de operaciones militares aquí en el sector de Buenos Aires, en la provincia de Imbabura. Y como resultado se han encontrado vestigios de la minería ilegal, pero también campamentos de la guerrilla del Frente Oliver Sinisterra, como este. Le tenemos el siguiente reportaje.
4: Antes encontramos campamentos mineros, centros de procesamiento, combustible y maquinaria. Todo fue destruido. Según Fuerzas Armadas, solo esos hallazgos representarían una afectación cercana al millón de dólares a las economías criminales. Pero la misión era otra.
5: En este momento, Fuerzas Armadas acaba de hacer disparos para asegurar el avance, porque nos estamos acercando a donde se ha identificado un campamento que podría pertenecer al FOS, al Frente Oliver Sinisterra.

0: En la parte alta de la mina de El Olivo encontramos otra señal. Sobre la estructura de las antiguas poleas está pintado Segunda Marquetalia, nombre de una de las disidencias más peligrosas de la guerrilla colombiana. Después ya no hubo camino. Descendimos por el filo de la montaña, sujetándonos a ramas y piedras o a lo que encontrábamos. Atravesamos por lo más profundo de la selva y de pronto se dio la alerta.
1: Este es el campamento guerrillero. Estas son las... donde descansan los del Frente River Sinisterra. Ocupan estas áreas para mantener el control o buscar mantener el control del valle.
0: Aquí había literas, cocinas, combustible, provisiones, ropa y una caleta ya vacía. El ejército calcula que aquí se podía albergar al menos 20 guerrilleros.
1: El movimiento es bastante difícil, usted lo pudo comprobar. Se trata de una selva baja, posiblemente nos vieron y ellos huyeron hacia la parte posterior, hacia el sector del Verde, donde se encuentran equipos de combate nuestros, precisamente rastrillando el área. Estaba ocupado hace pocos minutos, todavía se encuentran algunos hoyos calientes.
0: Fuerzas Armadas procedió a inutilizarlo, a destruirlo todo. El campamento guerrillero fue bañado en combustible, en ese mismo combustible que la guerrilla llevó a lo más profundo de la montaña. Pero de pronto, ya cuando estábamos por retirarnos, los disparos retumbaron en la montaña.
2: Confirma.
0: Luego del reporte se confirmó que los disparos no pertenecen al ejército. Ninguna de las tropas había tomado contacto con el enemigo.
1: Estos grupos se encuentran armados con fusiles de largos, con fusiles de uso militar.
0: Y de ahí una hipótesis. Es que la guerrilla del FOS, del Frente Oliver Sinisterra, huyeron del campamento que Fuerzas Armadas destruyó. Y durante la huida, aparentemente, se habrían encontrado con otra estructura armada. No existe aún confirmación oficial sobre quién participó en el fuego cruzado, pero lo cierto es que en medio de la montaña por varios minutos se escucharon los disparos. El Frente Oliver Sinisterra cruza la frontera desde Colombia hasta llegar a este sector de Buenos Aires, en donde Fuerzas Armadas en varias ocasiones ya ha tenido enfrentamientos con ellos, dándoles en ocasiones de baja, dejándoles heridos o también detenidos.
3: Ok, y apuntemos una buena noticia más, porque la policía se autodepura. Sacaron de circulación a uniformados que ensuciaron el traje que debería de enorgullecerlos y ese traje que deberían enaltecer con su comportamiento. Ellos estuvieron implicados en operaciones de secuestro, de robo, extorsiones. El reporte con nuestros colegas y compañeros de Oromar Televisión.
4: La detención de 12 policías forma parte de una investigación por presunta manipulación de evidencias y sustracción de un vehículo en Guayaquil. La autoridad policial se refirió al caso y señaló que las indagaciones continúan para esclarecer los hechos y determinar responsabilidades. Aseguró que la investigación todavía está en proceso.
5: La Policía Nacional del Ecuador es una institución que se depura constantemente. La unidad investigativa está en este momento cerrando detalles sobre la investigación realizada. Sabemos por el momento que hay policías que han sido aprehendidos, que están ya puestos a órdenes de la autoridad competente. Entonces, policías trabajaron en este momento, trabajan por el momento. De acopio de indicios y evidencias, estamos levantando mayor información, señor Pablo de León. Les puedo adelantar que sí, hay policías que han sido aprehendidos, tanto en servicio activo, dos policías que en servicio pasivo y una persona civil.
4: Sin embargo, hubo otro procedimiento. Dos personas que permanecían secuestradas fueron liberadas por la Policía Nacional. Según las autoridades, el resultado se logró tras varios días de investigaciones. La intervención también dejó detenidos y evidencias.
6: A la altura de la gasolinera San Isidro, en el sector de Cerecita, específicamente Distrito Progreso, ven un vehículo con similares características a las que se había informado. Inmediatamente actúan y ejecutan la acción operativa. En el interior se habían encontrado 5 personas, las cuales al ser registradas ya 2 de estas se identifican como que estaban secuestrados. Inmediatamente se procede por parte de la unidad investigativa a realizar toda la verificación de las personas que se encontraban en el lugar, de igual manera el registro del vehículo.
4: La policía informó que los sospechosos registraban antecedentes y que en el interior del vehículo decomisado se encontró un arma de fuego.
6: Del vehículo se encuentra una caleta en la cual en su interior se encontró un arma de fuego 9 milímetros, como la misma que se encuentra ya con sus respectivos cartuchos. Pues así que una vez a proceder a la aprehensión de estos ciudadanos, son tres de ciudadanos ecuatorianos, los mismos que tienen antecedentes justamente por secuestro, extorsión y hurto.
4: Las investigaciones siguen su curso para esclarecer la presunta participación de los aprehendidos en este secuestro. Julio César Saona, Noticias Oromar.
3: Y no podemos llegar a la parte final de esta emisión, hasta presentarles las denuncias ciudadanas que ustedes muy gentilmente nos hacen llegar. La primera, vea usted esto, alarmante, a mí me asusta. Ese vehículo derrapa, logra controlar el volante, frena y evita irse al abismo. ¿En dónde? En la vía Aloac Santo Domingo. Los conductores denunciaron diésel regado sobre la calzada y que eso dificulta la conducción. Ojo, esa situación ya fue controlada. Igual hay que levantar la voz de alerta por si acaso vuelva a ocurrir y allí sí tengamos que lamentar un deceso o un accidente fatal. Y siguiente, para terminar, un bus escolar de la

operativa Los Académicos, habría pasado el semáforo en rojo en la avenida Plaza Dañín. Lo peor, usted lo está viendo en imágenes, con varios niños a bordo. No les interesó al conductor que esté en roja, tampoco le interesó que hayan niños menores de edad allí. ¿Qué importa? Hay que cruzar, vamos con todo. El momento quedó grabado y preocupa el riesgo de posibles accidentes, peor con niños pequeños a bordo. Si él quiere despedirse de este mundo, que lo haga solo, no que vaya acompañado cuando comete esas imprudencias. Ahora sí, son las 3 horas con 27 minutos y llegamos a la parte final de la presente emisión. Conmigo, Boris Lorenti, hasta el día de mañana. Cuídense, pasen bien.

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Hola, hola, ¿qué tal? Qué gusto y qué placer saludar a toda la gente que se va conectando ya a la programación de Cuantena Deportes, ya día jueves, primero de octubre, arrancando este nuevo mes con un sabor amargo porque a las 5 y 10 de la mañana se llevó a cabo el compromiso entre Japón y Ecuador en el Estadio Internacional de Yokohama, un estadio donde Ecuador ya había jugado una vez, fue en el Mundial 2002, aquel partido que lo termina ganando, el primer partido que Ecuador gana en un Mundial ante Croacia, 1-0, el gol de Edison Méndez. Y de ahí también el margen de las estadísticas, te decían que Ecuador solo le había ganado una vez en la historia a Japón, que fue un 1-0. En ese compromiso marcó Eduardo el Tanque Hurtado, partido que era director técnico Francisco Maturana en el 96, ya me acordé, eso era lo que me estaba olvidando. Partido del Estadio Internacional de Yokohama, donde también se vienen los recuerdos de aquel partido del Mundial de Clubes entre el Manchester United y Liga de Quito, partido que lo termina perdiendo Liga 1-0. Los compromisos donde la selección y un club ecuatoriano habían jugado en el estadio del Internacional de Yokohama. Bueno, entrando ya en contexto de lo que fue este partido de Ecuador, hubo cambios que no sé si decir para bien o para mal, porque lastimosamente Ecuador vuelve a perder, pero ahora en la tanda de penales. Un Ecuador que me sorprendió, de hecho quedé asombrado cuando arranca el primer tiempo y veo un John Mercado más encarador, más tirado para la banda derecha, un Cheche Arroyo tirado para la banda izquierda y los dos hombres que estaban en punta, que por momentos solo quedaba Yeboah o por momentos quedaba Nilson Angulo, y cuando existía el momento de salir a atacar y presionar, iban ambos, Nilson y Yeboah. Pero a lo que vamos y lo que a Ecuador le sigue faltando bastante es la hora de concretar las jugadas a gol, porque a pesar de que haya elaborado bastante, e incluso me atrevo a decir que se vio una mejor cara de esta selección de Marcelo Gallardo contando el último partido que fue ante Corea del Sur, que Ecuador termina perdiendo 3-0 de una manera estrepitosa. Pero a lo que vamos y el énfasis que hay que hacer es el hecho de que nuevamente lo baja a Franco para que sea lateral derecho Marcelo Gallardo, algo que se venía pidiendo luego de la derrota ante Corea del Sur, porque uno decía Franco fue mediocampista para ese compromiso, no le fue bien, le fue mal. Franco en la selección más ha jugado como lateral que como mediocampista, pero ¿a quién lo puedes incluir ahí? Uno decía, bueno, inclúyelo a Denil Castillo, lo pone a Jordi Alcíbar, que no puedo decir que hizo un mal partido, es un partido regular. Ni bueno, excelente, ni malo, ni peor. Partido regular de Jordi Alcíbar. Lo que sí todavía nos queda debiendo bastante es el tema de la banda izquierda. Pervis Estupiñán no encuentra un rumbo. Sigue sin ser ese lateral izquierdo que en su momento fue un pilar fundamental en la selección. Hubo un lateral izquierdo que aportaba bastante en el Brighton. Pero lastimosamente el nivel de Pervis, lo que se ha visto hasta el momento en la selección, es lo que ha mostrado en Italia, en el AC Milan. Porque ha quedado ese Pervis Estupiñán que no da para más, puedo atreverme a decir que, e incluso ni el nivel que mostraba en el Villarreal, porque en el Villarreal mostró también buenos partidos, porque de ahí salta al Brighton, de ahí salta a la selección y se consolida como ese lateral izquierdo que la selección ecuatoriana siempre necesitaba, porque en su momento se decía que Mario Pineda debía ser titular cuando estaban en ese dilema de que quién va a ser el lateral izquierdo, que Estupiñán no estaba en un buen nivel, era lo que se catalogaba. Pero sorprende ver esta selección que salió a proponer. El segundo tiempo Ecuador hizo varios cambios. Vamos a repasar rápidamente los cambios para ir poniendo en contexto. Alguien que regresó luego de 2 años fue Jeremy Sarmiento, que ingresó al minuto 67. En buena hora por Sarmiento, que fue borrado de una manera injusta de la lista de convocados de Sebastián Becasese. Para mí, a priori, si me decías,
lo sacas a Kendry y lo ingresas a Sarmiento al Mundial, bienvenido sea, a pesar de que Sarmiento tampoco es que ha tenido un buen nivel, porque hay que recordar que está jugando en la Championship. También ingresó luego Félix Torres al minuto 46 por Alan Franco. Ahí nuevamente lo acomodaba Torres como un lateral derecho. Daniel Castillo, que ingresaba por Jordi Alcibar. El otro, Juan Riquelme Angulo, que ingresó por Kenny Arroyo. Anthony Valencia, un chico que casi le sale una asistencia en los últimos minutos, que Jordi Caicedo remata y termina rozando la parte de abajo del travesaño del arquero de Japón. Alguien que también para mí se le tiene que seguir dando minutos es Jordi Caicedo, delantero que viene en racha, delantero que en Huracán ha sido ese pilar fundamental en ese bloque ofensivo. Pero a lo que vamos, a Ecuador todavía le hace falta un 10. Y bueno, el último jugador que me faltaba mencionar era Alan Minda, que ingresó por Nilson Angulo. Antes que se vaya la idea, a Ecuador le sigue faltando ese eje, ese 10, ese enganche. Porque Ecuador ha probado con Yeboa, ha probado con Arroyo, en su momento se lo probó a Moisés Caicedo, se lo ha probado también ahí en esa parte a Nilson Angulo por momentos. Alguien que para mí puede servirte como enganche es Anthony Valencia. Puede jugar tranquilamente como un 8, cerca en la parte de los atacantes y en la parte de los volantes. Pero lastimosamente, e insisto, Ecuador todavía le falta demasiado. No voy a satanizar este equipo de Sebastián Becasese, porque sería no agradecer el hecho de que al fin hayan traído un buen entrenador, porque nadie va a desmerecer la trayectoria que tiene Sebastián Becasese, que tiene Marcelo Gallardo como entrenador, porque lastimosamente la vara que te dejó Sebastián Becasese era esto: un Ecuador que no la trataba de elaborar, pero no concretaba. En ese bloque defensivo nadie va a criticar lo que hizo Sebastián Becasese, porque fue una realidad que con Becasese Ecuador recibió pocos goles, era poco y nada lo que le hacía daño a Ecuador. Y más que todo el recibir goles. Pero observen los partidos. Ecuador tiene 6 partidos jugados y solo ha marcado 2 goles. Que fue en el Mundial ante Alemania, el gol de Nilson Angulo y el gol de Gonzalo Plata. Solo 2 goles en 6 partidos. Y si no estoy equivocado, Ecuador ha recibido 7 goles. O sea, ahí nomás pónganse a revisar los datos, a sacar las propias conclusiones de qué es lo que le falta a Ecuador. Déjenme que quiero revisar aquí. Correcto, solo ha marcado 2 goles en 6 partidos y ha recibido 7 goles Ecuador. De ahí la tanda de penales, que finalmente llegaban a ese límite, porque hay que recordar que es la Copa Kirin, que se estaba jugando allá en Yokohama, donde lastimosamente en penales erra a Daniel Castillo el tercer penal, y bueno, ya la historia fue sentenciada porque Hernán Galíndez no pudo atajar ningún penal, pero era eso. Ahora Ecuador tendrá que pelear el tercer y cuarto lugar de esta Copa Kirin, que será ante Panamá el próximo día lunes a la 1:30 a.m. Luis, ahí pilas para que la gente esté madrugando, esté despierto y tengan esa seguridad que te puede dar la selección, como Guayaquil también te brinda mayor seguridad para que puedas salir a tu lugar de trabajo, salir a tu lugar de entrenamiento, porque Guayaquil te brinda mayor seguridad. A lo que vamos, partido importante a la 1:30 a.m, Dios mío santo, ya va a ser una sola jornada los que trabajamos el día lunes, ya quedarnos despiertos y para el análisis. Entonces, a lo que vamos y lo que se puede ver y lo que se tenga que cambiar, Marcelo Gallardo va a tener que irlo diciendo. Voy a leer rápido lo que mencionaba luego del partido Gallardo. Dijo: tratamos de emparejar a una selección que ya está establecido, refiriéndose al proceso que dejó Sebastián Becasese, porque es imposible que Gallardo haya planificado esta lista de convocados. Fue casi la base de lo que te dejó Becasese. Está clarito en lo que dice Gallardo. Por eso tratamos de jugar uno con uno. ¿A qué se refiere con esto? Si uno observa, este partido ante Japón ingresaron todos los extremos, todos los revulsivos.
para tratar de ver las alternativas, que eso es lo que dice. Vamos viendo alternativas de acuerdo a su comportamiento. Hoy, por ejemplo, tratamos de jugar con Yeboah y Arroyo por dentro. Interesante. Interesante ver cómo a Cheche Arroyo se le ha dado la titularidad por segunda vez consecutiva. Alguien que también habló, y voy a ver si encuentro aquí rapidito, porque Galíndez también había hablado luego del compromiso y mencionó que han tratado de cambiar esa identidad de juego. Bueno, aquí está el 11 que arrancó Ecuador con Hernán Galíndez en el arco, Pervis Estupiñán por izquierda, Alan Franco por derecha, pareja de centrales, William Pacho junto a Jackson Poroso. Si les soy sincero, esperaba verlo a Leo Realpe. En el medio campo estaba Pedro Vite junto a Jordi Alcíbar. Ya en el ataque, Nilson Angulo por izquierda, Nilson Angulo por izquierda, está bien, Kenny Arroyo por derecha. Los dos atacantes, no, aquí yo me estoy haciendo una cola, a ver. Nilson Angulo por izquierda, John Mercado por la derecha. En el ataque, los que les decía, el tema de Nilson Angulo junto a Yeboah, porque por momentos hacían el doble 9 e incluso en laxos del partido hacían Nilson ataca, Yeboah queda detrás del 9. O Yeboah ataca y Nilson queda detrás del 9, que era Yeboah. La idea que trató de implementar Gallardo, que en River lo hacía varias veces en su época de River. Cuando estaba en Arabia Saudita, no logré ver un partido de Marcelo Gallardo, por eso no tengo clara la idea cómo eran los formatos de Gallardo cuando estaba dirigiendo en Arabia Saudita. Entonces, eso por añadir de Ecuador. Esperemos que ahora ante Panamá pueda conseguir una victoria importante. Y hay que recordar algo que no se ha mencionado. En Panamá juegan tres panameños que están en el fútbol ecuatoriano. Azarías Londoño de Universidad Católica, José Fajardo de Universidad Católica y también Tomás Rodríguez, que es de Barcelona Sporting Club, el delantero que está convocado a la selección panameña, otro jugador de Barcelona, para agregar ahí al dato. José David Contreras, que sigue con la selección venezolana todavía, que de hecho la selección venezolana cayó derrotada 2-1 ante Japón. Y bueno, estamos hablando de lo internacional. En el segundo bloque vamos con lo nacional, porque ahí hay datos importantes de la preparación de Barcelona previo al compromiso ante Liga de Quito, partido importante que se jugará en el Estadio Rodrigo Paz Delgado, más conocido como Casa Blanca. Oiga, ¿qué sanción piden para el Manchester City? He preparado una placa para que todos ustedes puedan observar las posibles sanciones que se les daría al Manchester City. Todo esto debido a los cargos que ya fue dado culpable el Manchester City, los 114 cargos por irregularidades en cuanto a los ingresos económicos. Porque hay que recordar algo, los clubes siempre gastan más que sus ingresos. ¿Qué estamos hablando? Que el activo de los clubes es menos y el pasivo lo siguen subiendo. Y eso es lo que pasa aquí también en el fútbol ecuatoriano. ¿Qué sanción piden para el Manchester City? Posibles sanciones ante cargos financieros, los que les adelantaba. Primero, descender de la Premier League, relegación a una división inferior, una de las medidas más reclamadas por rivales y figuras del fútbol. Esto donde a priori varios medios españoles, italianos, de Inglaterra, de Alemania, es imposible. El Manchester City es una máquina de ingresos en la Premier League. Hay que recordar que el fútbol se ha convertido también en un espacio comercial más que futbolístico. Para que lo tengan claro, que es imposible para mí que lo desciendan al Manchester City. Y todo esto se menciona porque en Italia, en su momento, la Juventus perdió la categoría también por este mismo caso. El AC Milan también lo descendieron. Por eso que se dice que se puede suceder esto. Pero repito y reitero, es muy complicado. Segundo punto, la deducción masiva de puntos. Sobre la mesa no existe una cifra oficial. Referencia, 40 a 60 puntos. Estimación, no sanción decidida. Para que la gente entienda un poquito esto de aquí.
A priori se dice que el Manchester City, un ejemplo, hipotético ejemplo, no es la sanción que va a suceder. La temporada 27-28, el Manchester City podría arrancar con menos 25, con menos 30, o incluso, como dicen ahí, menos 40 hasta 60 puntos, que 60 no lo creo, es imposible. 40 puede ser, ¿y por qué se dice esto? Porque prácticamente si arrancas con menos 40, menos 30, no vas a pelear, es complicado. Primero, pelear el título. Segundo, pelear copas internacionales. La Europa League o la Champions. Fácil y sencillo. Tercer punto, la pérdida o revisión de títulos. Retirada de títulos ganados durante el periodo investigado de 2009 a 2018. Decisión pendiente. El Manchester City en este periodo ganó la Premier, ganó la Carabao Cup o la Copa de la Liga, como lo quieran ver. Ganó también la Community Shield y otro título que se me escapa en este momento. Pero ha ganado varios títulos en ese lapso, 2009-2018. Repito que tampoco lo veo claro de que se haga esto de aquí, de que le retiren los títulos, porque varios clubes van a saltar, van a pedir los títulos a su favor, que es algo normal que puede suceder. Y el cuarto punto es una multa económica. Sanción monetaria significativa, considerada insuficiente por sí sola ante la magnitud del caso. El cuarto punto es el más factible, e incluso me atrevo a decir que sería esta la sanción definitiva para el Manchester City, y es lo que medios ingleses, medios españoles han saltado a decir, que esta es la más factible para el Manchester City. Una multa económica que marque un precedente importante, que no sea solo miles, que sean millones. Porque estamos hablando de un problema serio. Imagínense, desde 2009 a 2018. Saquen tantos años que ha venido pasando este dilema de los problemas económicos en el Manchester City, e incluso ahí mismo está manchado Pep Guardiola, que a priori se menciona que su carrera se ha visto manchada por el tema cómo se está manejando el Manchester City de esa manera. Ya, estamos en lo internacional, hablamos de selecciones, ahora sí vamos con otra gráfica importante del tema de cómo se van a repartir los cupos al Mundial 2030. Porque ya salió la información y ya es prácticamente ya oficial el tema que Conmebol para este Mundial 2030 solo va a dar 3 plazas de clasificación directa y un repechaje. Y me dirán, Dagner, estás loco, porque se dan 6 plazas de clasificación directa y una de repechaje. Pero ¿qué pasa? ¿Qué sucede? ¿Y qué acontece? Argentina, Uruguay y Paraguay tendrían asegurado su lugar en el Mundial 2030 por ser sedes de los partidos del centenario. Pero hay un detalle que lo cambia todo. Primer punto. Los 3 países igualmente disputarían las eliminatorias sudamericanas a pesar de estar clasificados automáticamente. Segundo punto. Si FIFA mantiene el Mundial de 48 selecciones, sus 3 plazas se descontarían de los cupos de Conmebol. Atentos ahí. Tercero, el resultado: Brasil, Colombia, Ecuador, Chile, Perú, Bolivia y Venezuela tendrían que pelear por apenas 3 plazas directas más una de repechaje, lo que les iba a priori adelantando. Mientras tanto, el cuarto punto, Argentina, Uruguay y Paraguay competirían en el torneo sabiendo que, pase lo que pase, no pueden quedar eliminados. Ahí está en la placa el desglose, 7 países que pelearían por 3 cupos directos, que ahí lo mencionaba: Brasil, Colombia, Uruguay, Chile, Perú, Bolivia y Venezuela, y las selecciones clasificadas: Argentina, Uruguay y Paraguay. No sé si la gente está de acuerdo con esto que se va a realizar solo por ser sedes de los partidos del centenario. Yo no estoy muy de acuerdo, porque no son todos los partidos, porque hay que recordar que las sedes principales son España, Portugal y Marruecos.
se le van a dar unos que otros partidos a estos tres países, pero lastimosamente ante esto va a existir el desglose de que se van a eliminar tres plazas en las eliminatorias previo al Mundial 2030. No estoy muy de acuerdo porque no te va a dar esa competitividad, pero bueno, les va a dar esa seguridad de estar en el Mundial, así como Guayaquil te brinda mayor seguridad para que puedas salir con todos tus familiares, puedas ir a tu lugar de trabajo e incluso ir a una cancha de fútbol tenis, a una cancha de fútbol profesional, a cualquier hora de la tarde y noche, porque Guayaquil te brinda esa seguridad. Bueno, señores, 2 p.m. de la tarde, nos vamos al corte comercial y regresamos ya con las novedades que quieren saber. Barcelona, ¿cómo se está preparando para jugar el partido ante Liga de Quito en Casablanca? Todo esto en el segundo bloque de Cuantena Deportes. Ya regresamos.

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2:09 de la tarde, regresamos ya en el segundo bloque de Cuantena Deportes y ahora sí a lo que la gente, lo que al pueblo le gusta, el tema Barcelona Sporting Club. ¿Qué pasa con el ídolo del Ecuador en cuanto a la preparación para el partido ante Liga de Quito en Casablanca? Que algunos se preguntaban, decían, bueno, Barcelona irá a entrenar a la altura, finalmente no, y hay que recordar que se descartó esta posibilidad de que el conjunto amarillo vaya a entrenar. Era fijo que iba al complejo de Sociedad Deportiva Aucas, era imposible debido a los recursos económicos que se ha visto mermado Barcelona por todas las deudas, las contrataciones, porque recuerden que a la hora que contratan varios jugadores sube el pasivo del equipo en cuanto al presupuesto anual, a pesar de que se diga que se hizo un esfuerzo por reducir la plantilla. A diferencia del 2025, igual sigue existiendo un pasivo e igual siguen habiendo demasiados jugadores. Vamos viendo las imágenes del entrenamiento. Aquí está el profesor también, Pablo Troviani, que estaba a cargo del entrenamiento. Un poco lo que era el trabajo, toque a espacio reducido, la presión, que es algo que Barcelona ha tratado de a poco ir puliendo eso. Presionar siempre en bloque alto y más que todo no dejar los espacios en el retroceso. Aquí lo veíamos a Darío el Pipa Benedetto, a Damián Díaz, que hay algo que me llamó bastante la atención y es que durante todo el entrenamiento Díaz y Benedetto pasaban juntos y hablaban, y hablaban, y hablaban. El Quito le señalaba acá, Benedetto le señalaba al otro lado, y así sucesivamente. Aquí está nuevamente, hacían la presión a espacio reducido. Ahí están todos los jugadores de Barcelona. Ahora sí, lo que a la gente le interesa, las novedades. ¿Qué de nuevo hay en Barcelona una vez finalizado la sesión de entrenamiento de esta mañana? A ver, dos bajas confirmadas de Barcelona. José David Contreras, que ya lo adelantábamos que...

0: recuperando un poco el estado físico. Y bueno, aquí la alta de Barcelona, como lo ven en la imagen, Brian Carabalí, que ya regresó a los entrenamientos con el primer plantel. Hay que recordar que Carabalí tenía varias semanas que lastimosamente no estaba activo con Barcelona, que de hecho se perdió los dos últimos partidos de Barcelona antes de ir a este hexagonal. Luego viene, bueno, no recuerdo si fueron dos o tres partidos de la primera etapa, de la primera fase. Ahora Brian Carabalí podrá ser utilizado para el compromiso ante Liga Deportiva Universitaria de Quito en Casablanca. La pregunta y lo que todo el hincha de amarillo se hace es si será titular o será suplente. Todo esto porque, vamos, todavía está recuperándose. Pero ante la baja de Carabalí dejaban las dudas. Y digo dejaban, porque Vargas, lastimosamente, fue algo mejorcito que lo que mostraba Byron Castillo. Byron, que yo insisto, me mantengo firme en lo que siempre he mencionado, para mí ya cumplió su ciclo en Barcelona. Y bueno, ahí está otro jugador que también sigue en Barcelona, es Yandri Gómez, que lastimosamente no ha podido solucionar el tema de documentación y todavía sigue entrenando con Barcelona Sporting Club. De hecho, lo que me supieron mencionar es que va a ser tomado en cuenta para este hexagonal, para finalizar ya la temporada 2026, el caso Yandri Gómez. Eso en cuanto a las novedades de Barcelona. Oiga, y hoy también hubo una rueda de prensa donde habló un jugador que, bueno, no estaba en el radar de varios hinchas, y es Jonier Bernaza. ¿Qué posición es Bernaza? Es extremo, jugador que llegó a Barcelona de la segunda categoría, jugó en Santa Fe. Si no estoy equivocado, en el torneo de segunda categoría marcó 11 goles. Llegó junto a Eduardo Esterilla, hermano de Eli Esterilla. Recordemos que estos dos jugadores fueron pedidos de César Farías. Seguramente hizo el scouting adecuado y por eso llegaron a Barcelona. Jonier Bernaza, que ya debutó en Barcelona, hay que recordar que jugó en el partido ante Delfín en la fecha número 30 de la primera etapa de la Liga Pro, donde Barcelona termina igualando 1-1 ante Delfín. Pero bueno, vamos observando lo que mencionaba Jonier Bernaza en cuanto a cómo se sintió luego de debutar en Barcelona y más cosas que mencionaba el atacante ecuatoriano. Veamos.
1: Creo que ciertas personas se comunicaron con mi representante y mi padre para poder hacer posible la llegada acá. Creo que cuando me llegó la noticia fue algo impresionante, ¿no? Pues no dudé, es una felicidad grande, difícil de explicar, pero es muy, muy hermoso estar acá. Creo que es un salto inexplicable. Creo que lo estoy asumiendo de la mejor manera.
2: Creo que el grupo se está preparando de la mejor manera, nos está haciendo un trabajo de presión para ir contra los contrarios. Debutar con Barcelona es grandioso, grandioso. Creo que las indicaciones del profe me dio la total confianza que haga mi trabajo, lo que he venido haciendo durante años, estará. Entonces creo que me dio esa confianza, sentí una alegría inmensa debutar con el mejor equipo de Ecuador. Entonces me sentí muy alegre de debutar y vestir esta. Yo desde pequeño empecé a jugar en la cantera de mi padre. Ahí pasé formativa en clubes como La Unión, Técnico, tuve un paso por Técnico donde quedé goleador. Santa Fe, donde quedé goleador, Liga de Cuenca, 3 años en Serie B en Chacarita, hasta llegar acá a Barcelona. La camisa de mi debut fue para mi madre. Creo que FIFA, Quito, los jugadores con más experiencia me han recibido de la mejor manera, ¿no? Siempre me han dado consejos constructivos, me han dicho que vaya hacia adelante, que yo tengo la confianza totalmente de ellos. Entonces son personas que yo las estimo mucho, tienen una humildad grande, grande. Entonces, creo que ellos me han ayudado bastante para yo adaptarme.
0: Bueno, ahí estaba Jonier Bernaza, atacante ecuatoriano de 24 años, que resaltó la importancia de llegar a Barcelona, que bueno, era de esperarse que cuando le llegó la propuesta

0: no lo iba a dudar en querer fichar por Barcelona. También resaltaba la alegría de debutar en Barcelona, lo que les adelantaba. Y cómo Damián Díaz, Pipa Benedetto, lo han venido apoyando, lo han venido aconsejando, algo que demuestra el liderazgo de estos dos jugadores de experiencia y de jerarquía. Para todos los jóvenes de Barcelona Sporting Club, que eso era lo que resaltaba siempre, que a Barcelona le hacía falta esto. Jugadores que le den jerarquía en el camerino y en la cancha. Porque aunque algunos digan que son jugadores lentos, pero te dan ese cambio que Barcelona necesitaba. El partido ante Independiente del Valle, Barcelona lo gana por la viveza de Díaz, porque lo hace expulsar a Mateo Carabajal, por la jerarquía de Benedetto como delantero, porque la definición a primer toque solo lo hace un jugador con experiencia. Que pueden existir cambios, porque en el partido ante Delfín no gustó la dupla, porque sí, es verdad, son dos jugadores que no te van a bajar a defender, pero ahí son los cambios. Si me dices a mí, ¿cuál es tu alineación para Barcelona ante Liga de Quito? Te lo digo así, rápido. Contreras en el arco, Jonathan Perlaza por izquierda, Brian Carabalí por derecha, si está 100% recuperado. La pareja de centrales, Javier Báez, es indiscutible. Y ahí me queda una duda, por el último partido de Vallecilla. Porque si me dicen a mí, lo utilizo a Rangel. Báez, Rangel, medio campo. Matías Lugo junto a Johnny Quiñones, no los muevo. En el ataque, Luis Cano por una banda, por la otra banda, bueno, se lo puede probar a Eric Mendoza, si es que lo quieren, o a Jefferson Huila, mejor Jefferson Huila. Jefferson Huila por izquierda, Luis Cano por derecha, Damián Díaz de enganche y como único hombre en punta, Tomás Rodríguez. Fácil y sencillo, no tienen por qué enredarse y sacar el laboratorio y decir vamos probando una línea de tres o vamos probando Díaz Benedetto, no, porque la altura va a ser un partido físico, un partido donde Barcelona va a tener que salir a presionar cuando lo tenga que hacer y va a tener que aguantar el partido cuando lo vea necesario. Este año Barcelona ya le ganó a Liga de Quito en Casablanca, 2-0, goles de Johnny Quiñones y también de Héctor Tito Villalba. Entonces, solo eso por recordar. Ahora sí, ¿qué pasa en la información del partido Liga de Quito-Barcelona? Que la gente se está preguntando y causó una incertidumbre cuando Liga saca la encuesta. Y en esa encuesta, en los cuatro horarios, existía el día domingo 12 p.m., domingo mediodía. ¿Qué pasa ante esto? Sale la noticia que con Miguel Ángel Lor se ha hablado en cuanto al tema de que los partidos no sean tan tarde. Esto autoridades mayores, no los presidentes de los clubes. Bueno, el doctor Isaac Álvarez, presidente de Liga de Quito, habló sobre el horario para el partido ante Barcelona por la fecha 2 del hexagonal. Veamos ahí lo que mencionaba. Todavía no tenemos ahí el video, ya vamos a analizar el video de lo que mencionaba el doctor Isaac Álvarez. Porque es importante decir, a ver, un partido al mediodía en la altura no es rentable para un equipo de la costa. Sin duda alguna vas a sacar una ventaja enorme a esa hora. Porque recuerdo un partido donde jugó Liga de Quito y Macará. Federico Paz, jugador de Macará, en el partido ante Liga de Quito, ante el mismo Liga de Quito, terminó fundido, terminó prácticamente pidiendo el tiempo porque no daba para más. Entonces, eso en cuanto al partido con Barcelona Sporting Club, que se jugaría al mediodía, está prácticamente descartado. De la información que yo tengo, a priori, a ver, aquí tengo las declaraciones y lo voy a enviar en este momento a Luis porque quiero que ustedes escuchen. Para que no digan que solo hablo y no lanzo declaraciones. Porque la información que yo tengo y lo que me supieron decir es que el partido sería domingo 16 horas. O sea, el domingo a las 4 de la tarde en Casablanca. Me río, ¿saben por qué me río? Porque igual en la tarde la altura todavía sigue pasando factura a los equipos de la costa. Si en la noche, partido que se juega 7, 7 y media, todavía hay jugadores que terminan cansados, a pesar de que no es lo mismo la altura jugar al mediodía en la tarde, a diferencia de la noche, entonces no sé qué tan rentable sea el partido ante Liga de Quito jugarlo a las 4 de la tarde, porque sin duda alguna van a sacar algún punto a favor si se juega a esa hora. Pero bueno, veamos ahora sí lo que mencionaba el presidente, el doctor Isaac Álvarez.
1: Al presidente de Barcelona, Miguel Montalvo, una estupenda persona, lo conversamos con él y con el director ejecutivo, con Jorge Egues, mencionamos la posibilidad de que si es el sábado sea a las 4 de la tarde, pero ahora, por esta situación de los convocados al Mundial, quizá la solicitud nuestra va a ser para acceder domingo. Eventualmente la propuesta sería 4 de la tarde por esta situación que expresaron allá en Liga Pro las autoridades, en sentido de que habría el pedido de parte del gobierno por esta situación energética que no se dieran eventos en la noche. Entonces, particularmente propondremos que sea domingo. Hablaré previamente con el presidente de Barcelona, con Miguel, y también mucho va a tener que ver Zapping en cómo esté armando su parrilla. Pero para nosotros, como dueños de la fecha, haremos las gestiones que convengan para que tengamos ese gran número de hinchada en un partido tan importante como es con Barcelona Sporting Club.
0: Bueno, ahí estaba el doctor Isaac Álvarez, donde aclaraba que ya existe un preacuerdo verbal con el presidente de Barcelona, Miguel Montalvo, que hay que recordar que se vieron las caras en el Consejo de Presidentes de la Liga Pro el día martes 29 de septiembre, donde ya está claro lo que les adelantaba hace un momento. El partido se jugaría domingo 4 de la tarde y ahora tocará ver si la parrilla de Liga Pro, porque eso es una realidad. ¿Qué pasa? Que Barcelona ha pedido los partidos que sean más temprano por el tema de los hinchas que asistan más aficionados al estadio. ¿Qué pasa? Que la parrilla de Liga Pro te dice esto: Barcelona, bueno, eres atractivo, juega a las 7 de la noche, porque a esa hora la gente está en su hogar. En la tarde habían partido siempre Barcelona Técnico, Técnico Universitario Macará, Libertad Orense, ejemplos, no digo que siempre fue así. Pero los partidos atractivos, Independiente del Valle, Emelec, Liga de Quito, Barcelona, jugaban a las 7 de la noche, y eso es algo que se va a cambiar ahora con todo esto que se llevó a cabo en el Consejo de Presidentes, y es lo que el doctor Isaac Álvarez ha dicho. Hablamos con Miguel Montalvo para que sea el día sábado 4 de la tarde, pero ¿qué pasa? Que hay convocados, a pesar de que Liga de Quito tenga su convocado oficial, que es Gonzalo Valle, arquero titular indiscutible en Liga de Quito, y Barcelona también, que tiene dos pilares fundamentales, que también es arquero, José David Contreras con Venezuela y Tomás Rodríguez con la selección de Panamá. Entonces, eso en cuanto a Barcelona. Ahora, ¿qué pasa con Deportivo Cuenca? Porque esta mañana no entrenaron, no asistieron al Alejandro Serrano Aguilar. Todo esto debido a una deuda con los jugadores. La información que tengo: el club adeudaría 3 meses de sueldo a sus jugadores y 3 meses de arriendo. Hay que recordar que hay jugadores que siempre llegan a ese acuerdo: su sueldo, su arriendo y su movilización. En este caso es el tema del arriendo y del sueldo de los jugadores. Según el reporte, el plantel le habría ofrecido cancelar 2 de los meses pendientes, 2 de los 3 meses. Además, existirían deudas del año pasado con futbolistas que todavía forman parte del equipo. Todo esto va encabezado a la molestia de los jugadores actualmente. Estos detalles se conocen luego de que la plantilla decidiera no entrenar como medida de reclamo, lo que les adelantaba hace un momento, que Deportivo Cuenca esta mañana no asistió al Alejandro Serrano Aguilar para llevar a cabo la sesión de entrenamiento en horas de la mañana. Eso con Deportivo Cuenca. Otro equipo que también la pasa mal en cuanto a temas económicos es Emelec. ¿Qué pasa con el Ballet Azul? Emelec debe cancelar alrededor de $50,000 hasta este viernes para evitar una potencial sanción que podría significar la resta de puntos. Todo esto debido a valores pendientes, que siempre se ha dicho. Emelec es un equipo que lastimosamente ha caído en las deudas, al igual que Barcelona, que de hecho tiene prohibiciones FIFA, tiene más deudas que lo que se menciona aquí, puede perder puntos. Además, los eléctricos habían pagado hace unos días la deuda de $176,000 a Cristian Cueva, exjugador de Emelec, que era esa sota peruana que supuestamente llegaba a cambiar y revolucionar el equipo de Emelec, pero que lastimosamente no fue así. Terminó siendo un jugador que no dio ese repunte que se esperaba, pero sí terminó cobrando su billete. Oye, y también rápido, hay declaraciones del señor Santiago Morales, gerente general de Independiente del Valle, donde menciona: si Independiente del Valle no hubiera ganado estos años y hubiese sido otro equipo, probablemente el formato se habría mantenido. Fuerte, porque es una realidad. El cambio de formato se da porque el año pasado, a pesar de que hasta lo último sí hubo una pelea, pero Independiente del Valle terminó siendo campeón. Este año Independiente del Valle mostró su jerarquía, mostró toda esa potencia que se lo ha caracterizado y terminó llevándose de largo todo el campeonato 2026, y a su vez a mitad de la temporada llegó un campeón, que fue el mismo Independiente del Valle, que es bicampeón del fútbol ecuatoriano. Pero es una realidad, si el formato hubiera dado por campeón a Barcelona, a Emelec, a Liga de Quito, no se hubieran quejado, porque es una realidad. Barcelona vende, Emelec vende, Liga de Quito también vende porque tiene su hinchada. Independiente del Valle es un equipo que de a poco está construyendo una identidad de juego, de a poco ha venido construyendo una alta infraestructura de potenciar jugadores, de sacar jugadores al exterior. Ha venido construyendo ese poderío futbolístico en el campeonato ecuatoriano, y por eso es que es la queja de los equipos, y por eso es que se resalta eso, porque sí, les ha dado una seguridad a su hinchada, así como Guayaquil también te brinda mayor seguridad para que puedas ir a tu lugar de trabajo, ir con tu pareja a algún restaurante, o si quieres ir con tus amigos a jugar fútbol, ya puedes ir con mayor tranquilidad, porque Guayaquil te brinda eso, seguridad, como Independiente del Valle le da seguridad a sus hinchas en el campeonato nacional. Bueno, señores, 2:30 de la tarde, nos estamos despidiendo, será hasta el día de mañana con todas las novedades. ¿Qué va a pasar con los clubes del campeonato ecuatoriano en el ámbito internacional? Mañana a la 1:30 de la tarde por Ecuantena Deportes. Chao.

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Muy buenas tardes a todos amigos de Radio Eco Antena. Sean bienvenidos un día más acá en Ayudando a la Comunidad. Y de verdad qué gusto poder acompañarlos nuevamente, poder estar con todos ustedes. Siempre es un gusto y un placer. Y desde Eco Antena, siempre agradecidos con la Fundación 9 de Octubre, que es gracias a la Fundación que se da este programa. Y para recordarles también que estamos por el dial, estamos por la 1030 AM, estamos por las diferentes redes sociales, estamos por YouTube, por Facebook, estamos por X, estamos por la página web de Radio Eco Antena, radioecoantena.com. Nos puedes ver, nos puedes escuchar, nos puedes dejar su mensaje si así lo desea. Usted siempre es bienvenido, ¿no? Esta es la radio, acuérdese, la radio de la familia. Y antes de entrar de lleno con nuestras noticias, quiero detener un poquito para pensar y meditar un poquito sobre una razón que, verdad, no puede pasar por alto. Bienvenido a octubre, bienvenido a ese nuevo mes que ya estamos cada vez más cerca de terminar el año, cada vez más cerca del 2027, y cómo pasa volando el tiempo. Ya dejamos atrás septiembre y entramos a la recta final de 2026, y ahora ya estamos rápidamente en octubre. Es algo bastante, digámoslo, extraño de alguna manera, porque el tiempo pasa rápido. Hace unos días les decía que era agosto, otros días septiembre, ahora ya estamos octubre. Así que también es un buen momento para preguntarnos qué hemos conseguido hasta ahora, qué nos quedó pendiente, cuáles fueron esos objetivos al principio de año y cuáles hemos cumplido hasta ahora y cuáles todavía no lo hemos cumplido y todavía tenemos 3 meses para hacerlo. Porque siempre estamos esperando que llegue enero para comenzar algo. Siempre decimos, bueno, en enero voy al gym, empiezo a ir al gym, todo. O decimos, bueno, en enero yo voy a empezar a leer. Pero no hay que esperar enero, amigos. No es necesariamente

luchando todos los días, teniendo oportunidades. Para mí siempre, cada día es una nueva oportunidad. No cada mes, sino cada día, porque vivimos un día a la vez. Siempre es importante que usted viva ese día como si fuera el último, ¿ah? Y con eso le digo todo. Tiene que vivir ese día como si fuera el último día y ver cómo está su vida. Es muy importante. Desde Ayudando a la Comunidad queremos recibir este nuevo mes con información, con prevención y también con buenas noticias, ¿ok? Sí hay buenas noticias. Para la gente que dice, no, en este país todo es negativo. Mentira. No todo es negativo. También hay cosas positivas que usted tiene que conocer. Y precisamente vamos a comenzar hablando de algo que todos vivimos todos los días. El clima. Usted ya sabe que en Ayudando a la Comunidad siempre se inicia con el clima. Es importante ahora que estamos en esta etapa del fenómeno del Niño que hablemos mucho más del clima, que sepamos cómo prevenir, cómo estar sabiendo qué es lo que está sucediendo, qué es lo que puede pasar, cómo va a estar el clima el día de hoy. Y si usted salió de casa hoy y encontró el cielo nublado, por momentos lluvia o incluso una fuerte tormenta, no es el único. El Instituto Nacional de Meteorología e Hidrología, INAMI, mantiene sus pronósticos para diferentes regiones del país. Este jueves 1 de octubre se esperan, bueno, eso lo dijo el INAMI en horas de la mañana, o al menos eso mandó hace 30 minutos, Luchito, a ver si ponemos las imágenes, hace 30 minutos mandó otro comunicado al INAMI. Entonces se esperan lluvias en sectores de la costa, sierra y Amazonía, mientras que Galápagos tendría condiciones más estables. En la costa, por ejemplo, tenemos diferentes escenarios. Santo Domingo tuvo una madrugada lluviosa y se prevén nuevamente precipitaciones durante la tarde y tormentas hacia la noche. En Quevedo también se esperan lluvias durante la noche. En Guayaquil, en cambio, tendremos periodos de sol y nubosidad durante la mañana y la tarde, con posibilidad de lluvias hacia la noche. Y en Esmeraldas también se esperan precipitaciones durante la noche. En la sierra la situación cambia un poco. En Quito tendrá posibilidades de tormentas durante la tarde y lluvias en la noche. También se esperan precipitaciones en Tulcán e Ibarra. Y en la Amazonía, ciudades como Tena también están entre las zonas donde se prevén tormentas. Entonces, ¿qué tiene que hacer usted antes de salir? Usted ya sabe, porque ya le he dicho, usted ya sabe qué es lo que sucede. ¿Qué pasó, Luchito, con ese video? Ok, entonces, si usted tiene que salir esta tarde, tome sus precauciones. No solamente por la lluvia. Cuando tenemos precipitaciones fuertes, también podemos encontrarnos con calles que acumulan agua, reducción de visibilidad para quienes conducen, tráfico más pesado y dificultad para movilizarnos. Si conduce, por favor, reduzca la velocidad en el momento en el que esté lloviendo, porque es muy peligroso. El suelo suele ser bastante resbaloso. Ahí está, Luchito nos puso ahí la advertencia meteorológica número 77. Mantenga distancia con el vehículo que está adelante. Y si observa una calle inundada, no intente atravesarla si no conoce la profundidad. A veces vemos el agua y pensamos, sí puedo pasar. Pero debajo puede existir un hueco, una alcantarilla destapada o algún obstáculo que no podemos observar a simple vista. Así que empecemos octubre con una recomendación sencillita. Atención al clima y prevención, aunque no es tarde para prevenir, porque octubre, yo siempre le digo, cada que empieza una semana, que empieza un mes, por favor, tengamos prevención, cuidémonos entre nosotros mismos. Yo sé que las autoridades hacen su trabajo, hacen su parte, y nosotros también nos compete hacer lo mismo, ¿no? Y esto es especialmente importante porque venimos siguiendo durante los últimos días las condiciones relacionadas con el fenómeno del Niño. Las lluvias ya han provocado afectaciones en diferentes puntos del país y las autoridades continúan monitoreando la situación. No solamente mire el pronóstico una vez por la mañana. Si va a movilizarse en la tarde o noche, vuelva a revisar las condiciones. Es lo que yo siempre le digo aquí. Vuelva a revisar. Si usted va a salir, revise cómo va a estar el clima, qué va a suceder, qué puede suceder. Porque el clima puede cambiar en un abrir y cerrar de ojos. Y así comenzamos este nuevo mes, con los ojos puestos en el cielo, literal. Mirando el cielo, es nublado, de lluvia, hace sol. Pero también con los pies bien puestos en la tierra.
Ahora vamos a cambiar completamente el tema de ahora, porque tenemos una información que puede interesar especialmente

los jóvenes. Si usted tiene entre 18 y 29 años, preste mucha atención a la información que le voy a dar en este momento. Quita por favor la imagen, gracias. Porque se abre una nueva oportunidad de capacitación y pasantías remuneradas. Atención jóvenes, porque el gobierno anunció una nueva etapa del programa Jóvenes en Acción. Esta será la segunda etapa del programa durante este 2026. La nueva convocatoria está prevista para comenzar el 30 de octubre y está dirigida a personas de entre 18 y 29 años. Si usted tiene entre esa edad, usted puede ser elegido en Jóvenes en Acción. Según lo anunciado, se busca llegar alrededor de 700.000 jóvenes a escala nacional. ¿Y qué contempla? Las participaciones tendrán capacitaciones y pasantías durante 2 meses y recibirán $400 por cada mes, es decir, 800 en total durante 2 meses. De acuerdo con la información publicada sobre esta nueva convocatoria, y aquí hay algo que quiero rescatar y resaltar, no estamos hablando simplemente de recibir una transferencia. El programa contempla que los jóvenes participen en actividades y pasantías en los ministerios que forman parte del proyecto. Es decir, existe un componente de capacitación y experiencia práctica, muy importante para la formación. Y para un joven que todavía no ha podido conseguir su primer empleo formal, esa experiencia puede representar una oportunidad para comenzar a construir su propia hoja de vida, ¿no? Su currículum, para pues cuando quiera ingresar a otro tipo de trabajo ya tenga esa experiencia. Porque conseguir el primer trabajo muchas veces tiene una dificultad. Te piden experiencia, a veces uno piensa, ¿y cómo voy a tener experiencia si justamente estoy buscando mi primera experiencia laboral, ¿no? Mi primera oportunidad. Y ahí es donde las pasantías pueden convertirse en una puerta de entrada. Por eso, si usted tiene un hijo, sobrino, hermano, amigo, primo, familiar, conocido, que está buscando una oportunidad laboral, cuéntele sobre aquello, cuéntele sobre Jóvenes en Acción. La inscripción se realiza mediante el sistema habilitado para el programa. Y ojo con esto, no paguen a nadie por inscribirse. Cuidado. Cuidado y lo estafan. Cuidado y le dicen, no, es que el gobierno para hacerte entrar más rápido tienes que pagar $50, por ejemplo. No es verdad. Corrobore esa información. Verifique si la información es de alguna fuente oficial. Si no lo es, por favor no lo haga. En convocatorias anteriores, el propio Ministerio de Desarrollo Humano recordó que el proceso de inscripción es totalmente gratuito y advirtió sobre personas que podrían intentar cobrar para realizar este trámite. Así que si alguien le dice, yo te puedo conseguir el cupo, pero tienes que pagarme, desconfíe muchísimo de esa persona. La inscripción debe realizarse por los canales oficiales, que están puestos obviamente a disposición del gobierno nacional del presidente Daniel Noboa. Y revise muy bien la información antes de entregar sus datos personales, ¿ok? Y esto también permite hablar de algo que considero importante. Cuando hablamos de oportunidades, cuando hablamos de jóvenes, también hablamos de jóvenes que están seguros, ¿ok? De espacios seguros. Queremos que nuestros muchachos puedan estudiar, cantar, divertirse, trabajar, movilizarse de un lugar a otro con la seguridad que hoy nos está brindando el país. Se continúa trabajando por ello y las autoridades obviamente lo están haciendo. Las Fuerzas Armadas del Ecuador están cada día más implementando tipos de técnicas para la seguridad en el país y me encanta muchísimo porque lo estamos logrando, poco a poco lo estamos logrando. Hay operativos, controles, etcétera. Vamos ahora a Quito. Me gusta ir a Quito, es bonito el clima, pero no le recomiendo viajar en carro. Eso sí, no le recomiendo. Llega sin espalda, sin cabeza. Sin cuello. Luchito se ríe por acá porque él sabe también cómo es ir a Quito, dice. Un colegio de la capital decidió suspender temporalmente las clases presenciales después de que se reportara un brote de hepatitis A. La institución informó que las clases presenciales permanecerán suspendidas hasta el 4 de octubre, mientras se realizan labores de limpieza, desinfección y control sanitario. En el régimen cierra, la suspensión se aplica desde el 30 de septiembre hasta el domingo 4 de octubre. Mientras que para el régimen costa, la suspensión corresponde desde el 1 hasta el 4 de octubre.
La institución señaló que el retorno a clases presenciales dependerá de que se verifique que existen las condiciones sanitarias adecuadas bajo supervisión de la autoridad competente. Ahora, ¿qué es la hepatitis A? Muchos han de desconocer el tema y es importante también hablarlo porque si hay un brote de hepatitis A, quiere decir que, bueno, algo está sucediendo por ahí. La hepatitis A es una infección del hígado que se puede transmitir al consumir alimentos o agua contaminados o mediante el contacto directo con una persona que tiene hepatitis A. Puede producir síntomas como náuseas, vómitos, diarreas, aunque en algunos casos los síntomas pueden ser bastante leves. Y hay algo importante, no debemos entrar en pánico, amigos. Esto no es para alarmar a nadie, ¿no? Es que va a haber otra pandemia. Cuidado, cuidado. Yo sé que puede ser un poquito, pues, alarmoso, ¿no? Pero hay que tener precaución con lo que se habla. La suspensión de clases justamente busca prevenir y cortar posibles cadenas de transmisión mientras se realizan las acciones sanitarias correspondientes. Es una medida preventiva, más que todo, ¿no? Y eso nos lleva nuevamente a una palabra que hemos repetido bastante durante el programa: prevención. ¿Qué está haciendo las autoridades? Prevenir. Y es bastante importante porque una enfermedad nunca tiene que pasar desapercibida. Peor aún si hay un brote, o sea, es decir, varias personas se están enfermando por la misma causa. Prevenir frente a la lluvia, prevenir frente a posibles riesgos en la calle, prevenir también frente a una enfermedad. Según los datos del Ministerio de Salud Pública, citados por Primicias, Ecuador registraba 2.311 casos de hepatitis hasta el 19 de septiembre. Pichincha concentraba 480 casos y los niños de 5 a 14 años representaban el grupo con mayor número de contagios, con 1.116 casos registrados hasta la tercera semana de septiembre. Por eso es importante reforzar hábitos sencillos, lavarse correctamente las manos, especialmente después de utilizar el baño y antes de preparar o consumir alimentos. Consumir agua segura, agua que usted sepa que la verdad no está contaminada, ¿no? Mantener una buena higiene con los alimentos. Y si una persona presenta síntomas compatibles con una infección, consultar rápidamente a un profesional de la salud. No automedicarse y tampoco compartir información que no haya sido verificada. Porque en temas de salud ocurre muchas veces que o en temas del clima o de diferentes temas que a veces la gente pues no tiene la información correcta y no nos ayuda a tomar mejores decisiones. Así que tener la información correcta en el momento correcto ayuda a prevenir muchísimo. Y así llegamos al final de este primer bloque en Ayudando a la Comunidad. Hoy recibimos un octubre hablando de tres temas completamente diferentes, pero con algo en común: cuidarnos. Comenzamos mirando el clima y las lluvias que se esperan en diferentes regiones del país durante el día de hoy. Después hablamos de una oportunidad para nuestros jóvenes, jóvenes en acción. Jóvenes que de verdad necesitan, y qué bueno que se esté dando pues el tema de que puedan tener un ingreso adicional. Y finalmente conocimos la decisión de un colegio de Quito en suspender temporalmente las clases presenciales mientras se realizan labores de desinfección por un brote de hepatitis A. Y fíjense cómo todo termina conectándose, ¿no? Siempre se conecta. Información, prevención, oportunidades, cuidado y también seguridad. Queremos que nuestros jóvenes puedan estudiar y trabajar tranquilos. Queremos que nuestras familias puedan movilizarse con mayor tranquilidad. Y sabemos que se continúa trabajando en este tema, ¿no? Y bueno, ya volvemos, ya regresamos, nos vamos a una pequeña pausa, amigos, y volvemos en el segundo bloque con más información aquí en Ayudando a la Comunidad.

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0: Y estamos de regreso aquí en Ayudando a la Comunidad nuevamente en este segundo bloque para seguir conversando, seguir informándonos y obviamente buscando siempre también esas noticias que nos ayudan a salir un poco de nuestra zona de confort, ¿no? Esas que nos ayudan a salir un poquito de la rutina, quise decir. Y hablar de cultura, música. Ahorita que estamos en octubre, se viene un feriado súper, súper increíble acá en Guayaquil y bueno, en todo el país por lo de la independencia. Y de verdad, octubre es un octubre de fiesta. Todo el mes hay festival, hay desfile, hay feria, hay comida, hay música, hay eventos. Y justamente hablando de música, ¿usted es fan de Michael Jackson? Yo sé que sí, por ahí va. Entonces, atención con esto, porque esta noche Guayaquil recibe un espectáculo dedicado al llamado Rey del Pop. El show se llama This is Michael y llega este jueves 1 de octubre al Teatro Centro de Arte después de haberse presentado en Quito. En la capital, el espectáculo reunió a cientos de fanáticos que disfrutaron de las canciones, las coreografías y, por supuesto, y una puesta en escena inspirada en Michael Jackson. El protagonista es Lenny Jay, artista brasileño, reconocido por su interpretación del cantante estadounidense. Pero hoy otro nombre que seguramente llamará mucho la atención de los seguidores de Michael Jackson es Jennifer Batten, guitarrista que acompañó al artista en varias de sus giras. ¿Ah? ¡Wow! Imagínense tener el mismísimo escenario, las canciones que marcaron generaciones y además a uno de los músicos, ¿no?, que estuvo junto a Michael Jackson durante parte de su carrera. En Quito, el público incluso terminó cantando Where the World con las luces de sus celulares encendidas, imagínense. Y esta noche la cita es en Guayaquil desde las 8 de la noche. Y así que si usted es de los que crecieron escuchando a Michael Jackson, esta puede ser una noche para recordar. Y mira cómo una noticia nos lleva a otra, rapidito. Porque estamos hablando de música, de artistas y de canciones que forman parte de nuestra historia, que forman parte de todo ese trayecto. Y hoy, 1 de octubre, también tenemos una fecha muy especial para nuestra música nacional. Hoy, 1 de octubre, Ecuador celebra el Día del Pasillo Ecuatoriano. ¿Usted sabía, Luchito? Bueno, hoy, 1 de octubre, se celebra el Pasillo Ecuatoriano. Y no es una fecha cualquiera. El pasillo es uno de esos géneros que nos conecta con nuestros recuerdos, con nuestros padres, nuestros abuelos y con esas canciones que muchas veces aprendimos a escuchar desde pequeños. Como la de Chica Linda, ¿no? Qué bonito. La fecha coincide además con el nacimiento de justamente el que estaba cantando yo, Julio Jaramillo, uno de los máximos exponentes de la música ecuatoriana y que ha sido internacional, ¿ah? Porque en muchos de otros países se lo quieren agarrar de que Julio Jaramillo no es ecuatoriano, pero sí es, amigos. Y durante este mes habrá diferentes actividades para rendir homenaje, en este mes de octubre. Este mes de octubre es algo de locos, ok. También está el género que además es reconocido como Patrimonio Cultural Inmaterial de la Humanidad. Ahí está Julio Jaramillo, nos puso ahí Luchito la imagen ilustrada. Por ejemplo, este 1 de octubre en Quito, varias estaciones del metro tendrán música en vivo. En Quitumbe, San Francisco y Labrador, el grupo musical Encuentros interpretará pasillos entre las 4 de la tarde y las 6 de la noche, ya mismito, ¿eh?, dentro de poco. Y también hay actividades en el Teatro Nacional Sucre. Dentro del festival, nuestra música, con presentaciones dedicadas a diferentes expresiones de la música ecuatoriana. Y qué bonito esto, ¿no? Qué lindo. Porque a veces estamos tan pendientes de lo que ocurre todos los días, de las noticias, de los problemas de tránsito, del tráfico, de las preocupaciones indiferentes que a veces nosotros tenemos, muchas preocupaciones que también necesitamos detenernos un poquito y recordar aquello que nos identifica. Una canción puede ser exactamente eso, puede transportarnos a una época, a un recuerdo, a la niñez, a una casa, a una familia, incluso a una época, ¿no? Y si tienes a sus padres o a sus abuelitos cerca, pregúnteles cuál es su pasillo favorito. Seguramente van a tener uno. Por ejemplo, el mío es Chica Linda. A mí me encanta ese pasillo, es bonito. A mi novio le gustan muchísimo todos los pasillos, se lo sabe tocar en la guitarra. Ahí ya sacando pecho. Y hablando justamente de esos pequeños momentos que nos conectan, hay algo que para muchos ecuatorianos tampoco puede faltar durante el día. Una taza de café. Ok, una taza de café. Una taza de café que tú te quedas como... No sabías tampoco que era el día de la taza del café, ¿eh? Día Internacional del Café. Y aquí seguramente más de uno se va a sentir identificado, porque hay personas que dicen, yo no puedo comenzar el día sin un café. Si no tomo café me duele la cabeza. Otros lo toman después del almuerzo, otros necesitan esa taza para trabajar, para conversar o simplemente para compartir y darse unos minutitos de descanso. Según información recogida por Primicias, en Ecuador el consumo promedio es de alrededor de 1 kilo de café por persona al año. Imagínese, 1 kilo. Y nuestro café no solamente se consume aquí, también se exporta. Durante 2025, Ecuador exportó más de 450.000 sacos de café, entre café industrializado, grano verde y tostado o molido, según cifras de la Asociación Nacional de Exportaciones de Café. Y hay otro dato interesante acá. La cultura cafetera ha ido creciendo en el país y eso también se refleja en la aparición y crecimiento de cafeterías especializadas. De hecho, Ecuador tuvo presencia importante en el ranking South American's 100 Best Coffee Shops 2026. Dos cafeterías ecuatorianas también aparecen entre las 100 mejores cafeterías del mundo de este año, Fancor en Quito y Mulano en Piñas, provincia de El Oro. Y eso también habla de algo bonito, de productores, emprendedores, baristas y personas que trabajan alrededor de una bebida que muchas veces vemos como algo tan cotidiano, pero no vemos lo detrás. Detrás de esa taza hay alguien que sembró, cuidó, cosechó, procesó, tostó y preparó ese café. Así que hoy, cuando se tome un cafecito, también puede ser una buena oportunidad para valorar todo el trabajo detrás. ¿Ok? Y bueno, si usted puede tomarse el café y sentarse en una mesita fuera de su casa con la tranquilidad y la seguridad de que todo va a estar bien tomándose el cafecito, de que está tranquilo, de que la seguridad y los operativos de las Fuerzas Armadas pasan por ahí y usted puede mantenerse viendo el panorama, pues súper chévere, porque créame que sí lo puede hacer. Poco a poco vamos avanzando, poco a poco vamos viendo todo este tema de la seguridad. Y para no dejar pasar, amigos, para no dejar pasar, porque todo es importante en este mes, todo es importantísimo en este mes de octubre, todo es importantísimo en este mes de octubre. Seguimos con la información, por acá tenemos más información el día de hoy. Oigan, y perdió Ecuador. Ahorita hablando rapidito antes que venga contraataque. Hablar, porque seguramente va a hablar de ese partido, les digo. Perdió Ecuador en penales. O sea, yo nunca había visto penales en un partido amistoso, déjeme decirle. Amistoso, porque fue amistoso. Nunca vi un partido con penales, pero bueno. Importantísimo que usted sí lo haga, ¿no? Y bueno, también conciertos de Iron Maiden, Olga Tañón, Miriam Hernández, a donde usted puede acudir. Y más eventos en Ecuador en octubre de 2026. Agenda de conciertos y eventos en Quito. La agenda cultural de octubre está cargada de conciertos, ferias y más encuentros en Quito, Guayaquil, Cuenca y más ciudades del Ecuador. Este mes Quito recibe a la icónica banda de metal Iron Maiden. Guayaquil vive sus fiestas de independencia y Cuenca se prepara para sus próximas celebraciones con feriado nacional. Hasta el 4 de octubre habrá una Feria Internacional del Libro de Quito. La Feria Internacional del Libro de Quito comenzó el 30 de septiembre y se extiende hasta el 4 de octubre, es decir, hasta el día domingo, con acceso gratis y más de 200 actividades. Carmen Posadas, Guillermo Arriaga, Sandro Meléndez, Andrés Neumann, entre otros reconocidos escritores, llegan al encuentro cultural en el Centro de Exposiciones Quito, Avenida Amazonas y Atahualpa. Se podrá recorrer el recinto de 10 a 8 de la noche. La FIL Quito 2026 incluye una noche gigante con eventos especiales y un concierto de la banda Swing Original Monks el viernes 2 de octubre a las 8. 1 de octubre, show Tesis Michael, el que lo leamos un momento. Del 1 al 29 de octubre, Nuestra Música. La Fundación Teatro Nacional Sucre, a través del Centro Cultural Mama Cuchara, presenta una nueva temporada de nuestra música, proyecto emblemático que nació en el año 2013 y que durante más de una década ha contribuido a la valorización, preservación y difusión de la música ecuatoriana. Esta edición reúne distintas expresiones de la creación musical del país, desde el pasillo y las músicas tradicionales hasta la ópera ecuatoriana, los homenajes a figuras fundamentales en nuestra historia musical y el estreno de obras de compositores ecuatorianos. 1 de octubre, pasillo ecuatoriano, varios artistas y la Banda Sinfónica Metropolitana de Quito, Teatro Nacional Sucre, 19 horas, vale $10. 3 de octubre, los archivos pedidos de segundo Luis Moreno, Coro Mixto Ciudad de Quito, Teatro Variedades, 7 de la noche, acceso gratis. 6 y 7 de octubre, la música ecuatoriana en 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metropolitana, Teatro México, 10 de la mañana, acceso con inscripción. O sea, usted tiene que haberse inscrito para poder acceder. 16 de octubre, donde canta la memoria, Carlos Grijalva y Orquesta de Instrumentos Andinos, Teatro Capitol, 7 de la noche, acceso con descarga de pases. 17 de octubre, estrenos absolutos de óperas ecuatorianas, Compañía Lírica Metropolitana, Teatro México, 5 de la tarde, acceso libre. 22 de octubre, homenaje a Julio Cañar, ensamble de guitarras de Quito, Iglesia de San Sebastián, 7 de la noche, acceso libre. 24 de octubre, cantautores ecuatorianos, Auditorio Raúl Garzón, 11 de la mañana, acceso libre. 28 de octubre, compositores ecuatorianos, Banda Sinfónica Metropolitana de Quito, Teatro Nacional Sucre, 7 de la noche, acceso libre. 29 de octubre, homenaje a Eduardo Chocolate Morales, Grupo Yaribac, Auditorio Raúl Garzón, 7 de la noche, acceso libre. 2 y 3 de octubre, Winnie Beer, Las Vegas, durante 2 noches, desde las 7 hasta las 2, el evento Winnie Beer, Las Vegas, invita a degustar de más de 120 marcas de vinos, cervezas y espirituosos, además de propuestas gastronómicas en medio de música en vivo con DJ Andrea Nivelo, Chicha Power, City Band, DJ Norca, MGY, JC La Banda y Live Band Music. El evento se desarrollará en el Country Club de San Borondón y las entradas están a la venta en el portal Meetco por $55 y $70. 3 de octubre, concierto de Timo. La banda colombiana Timo regresa a Ecuador para un concierto en Quito. Se presentarán el sábado 3 de octubre a las 8 en el Teatro San Gabriel. Las entradas están a la venta en Ticket Show desde $30. El 3 de octubre está Cacería del Zorro 2026. El 3 y el 4, Ni Contigo Ni Sin Ti, Erika Vélez y Víctor Arauz presentan la obra teatral Ni Contigo Ni Sin Ti, una adaptación de Breaking Up de Michael Christopher. Se anuncian 2 funciones, el 3 y el 4 de octubre a las 8 en el Teatro Centro de Arte en Guayaquil. Las entradas están a la venta a través de Ticket Show desde $20 más IVA y servicios, pues no. El 4 de octubre, concierto de Apocalíptica, la banda de metal sinfónico y cello metal formada en Helsinki, Finlandia. Apocalíptica llega para un concierto en Quito el domingo 4 de octubre a las 7 en el Teatro San Gabriel. Del 6 al 21 de octubre, muestra internacional de cine Lumina. Bajo el concepto del cine abre el diálogo, la muestra internacional de cine Lumina llega a Quito. Y usted puede disfrutar de todos estos conciertos, de toda esta gastronomía, de todos estos desfiles con la seguridad de poder llegar al punto. Yo voy a ir al concierto de This is Michael, que es tipo concierto de Michael Jackson, y voy a ir segura. ¿Sabe qué? Me voy a ir, me voy a sentar y me voy a desconectar un poquito de todo. Y eso debe hacer usted con la seguridad de que todo va a estar chévere con el tema de los operativos y los controles de las Fuerzas Armadas. Usted puede acercarse igual también a hacerlo sin ningún problema. Y ya casi que estamos llegando al final del programa, amigos. Y la verdad, siempre agradecerle a todos. Y antes de irnos, que nos vamos dentro de poquito, mencionarles que, como siempre, estén pendientes de la Fundación 9 de Octubre, que recordemos, la Fundación 9 de Octubre siempre da este tipo de asistencia psicológica, asistencia legal. El día de mañana, como todos los viernes, estaremos aquí con el psicólogo Tomás Andino, justamente psicólogo de la Fundación, hablando de los temas que tal vez usted piense, sabe que este tema yo no lo quiero tocar, este tema siento yo que me genera tristeza, me genera molestia, y usted lo puede hablar abiertamente, usted lo puede preguntar, ¿sabes qué? Es bueno que hablaran de este tema, ¿no? Porque acá con el psicólogo siempre tratamos de hablar temas familiares, temas de pareja, temas de padre-hijos, ¿no? De terapia de pareja, temas psicológicos que son, pues ya él verá cómo darle esa asistencia, y es parte de la responsabilidad social de la Fundación. Asimismo, como la asistencia legal, es importante que usted sepa que aquí en Fundación 9 de Octubre se da este espacio para con varios abogados para que usted también pueda tener esa asistencia. Obviamente, previa cita, usted puede escribir a las páginas oficiales de Radio Ecuantena o a su vez a las páginas oficiales de la Fundación 9 de Octubre y preguntar sobre estos temas, ¿no? Preguntar sobre lo que usted necesita saber y conocer. Preguntar abiertamente. Si usted necesita asistencia legal, dígalo. Si usted necesita asistencia psicológica, también menciónelo. Porque la Fundación está para eso, para ayudarle, para aportarle. Esa es nuestra labor, ayudar a la comunidad. Yo le ayudo acá con la información y ellos como profesionales también ayudan en la parte psicológica y en la parte legal. Mañana estaremos con un nuevo tema con el psicólogo Tomás Andino. No se lo pueden perder para nada. Mañana a las 3 de la tarde los esperamos aquí con un tema importantísimo, lo vamos a poner en las historias de Instagram para que usted puedan ahí también en la caja de preguntas poner qué temas usted quisiera que hable el psicólogo, obviamente de su interés, y así usted pueda saber qué hacer y qué cómo es llevar el caso, ¿no? Y pues si necesita una cita, ya sabe, estamos aquí abiertos y dispuestos a ayudarle, como siempre. Y bueno, amigos, esto ha sido todo por hoy en Ayudando a la Comunidad. Muchísimas gracias por la apertura, como siempre. Muchísimas gracias por la sintonía también. Nos vemos el día de mañana. Chao, chao. Yo soy Melanie Arellana.
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0: Muy buenas tardes, amigos de Contrapunto Informativo en Radio Ecoantena. Gracias a Dios estamos una vez más con ustedes para enfocar noticias locales, nacionales, internacionales y deportivas. Hoy, octubre 1 del 2026, en nuestro horario correspondiente de lunes a viernes de 16 a 17 horas. Contrapunto Informativo está donde otros no están. Cumplimos ya 46 años, sí amigos, 46 años de estar informando al pueblo con veracidad, puntualidad e independencia. Les habla su director, licenciado Edgar López Ibarra, conjuntamente con licenciado Juan Muñiz. Buenas tardes.
1: ¿Qué tal, licenciado? Buenas tardes. ¿Cómo están, amables oyentes de Contrapunto Informativo? Como siempre, listos y prestos para darles a conocer las principales informaciones de este día.
0: Así es, amigos, y estamos con las informaciones. En primera instancia, manifestamos que hoy es el Día del Pasillo Ecuatoriano. Por cierto, también recordamos a Julio Jaramillo. Así es que todos los ecuatorianos celebramos esa música hermosa que Julio Jaramillo siempre nos brindó en vida. Así que mil felicidades a todos que les encanta esta música. No podía pasar por alto esta felicitación y el recordamiento al caballero que fue Julio Jaramillo, que todavía seguirá por muchos años indefinidos, regalándonos esas melodías que dejó grabadas. En este caso, celebramos el Día del Pasillo, hoy, 1 de octubre. Juan Muñiz.
1: Son las 16 horas con 5 minutos y estamos justamente con las principales informaciones también, donde damos a conocer que Daniel Noboa compartió un almuerzo con los candidatos de ADN en Quito. El presidente compartió imágenes del encuentro en el restaurante Bembis, donde estuvieron también candidatos de ADN y el peleador Chito Vera. El presidente Daniel Noboa compartió fotografías en un almuerzo con los candidatos de Acción Democrática Nacional para las elecciones seccionales, justamente, y habitantes del sur de Quito. El encuentro se realizó este 30 de septiembre en el restaurante Bembi, ubicado en las calles Juan Camacaro y Hungría. Noboa acompañó también las fotografías con mensajes: almuerzo con nuestros candidatos, a la gente del sur de Quito, gracias por la buena comida, manifestó.
0: En otro ámbito de la información, Consejo Nacional Electoral acredita a 549 observadores nacionales para las elecciones de noviembre. Con esta nueva acreditación, el número de observadores nacionales habilitados para participar en el proceso electoral ascienden a 903. El Pleno del Consejo Nacional Electoral aprobó este miércoles 30 de septiembre la acreditación de 549 observadores electorales nacionales correspondientes al segundo periodo del registro para las elecciones seccionales y del Consejo de Participación Ciudadana y Control Social. Con esta nueva acreditación, el número de observadores nacionales habilitados para participar en el proceso electoral asciende a 903, luego de los 354 acreditados durante el primer periodo. Los observadores podrán desarrollar sus actividades en las diferentes etapas del proceso: los actos previos a la elección, la jornada de votación, el escrutinio y la proclamación de los resultados oficiales. Así que, amigos, Consejo Nacional Electoral acredita a 549 observadores nacionales para las elecciones de noviembre.
1: Tenemos más informaciones. Mientras tanto, concluyó etapa de prueba en las solicitudes de juicio político a consejeros del Consejo de Participación Ciudadana y Control Social, David Rosero. El consejero está acusado por el asambleísta Sergio Peña, incumpliendo también o incumplimiento de funciones al mantener reuniones con una de las postulantes al concurso de fiscal. La Comisión de Fiscalización, en un plazo de 5 días, presentará el informe respecto a las solicitudes de juicio político en contra del consejero del Consejo de Participación Ciudadana y Control Social, David Rosero Minda, una vez que concluyó la etapa de actuación de pruebas dentro del proceso de sustanciación. El pedido de juicio político lo realizó el asambleísta Sergio Peña justamente antes de la Revolución Ciudadana, y la acusación principal es el presunto incumplimiento de funciones al mantener reuniones con una de las postulantes al concurso para designar al fiscal general del Estado, cuyo concurso se realiza justamente en el Consejo de Participación Ciudadana y Control Social. Durante la jornada de prueba testimonial, compareció el perito José Vicente Núñez, quien expuso sobre 10 indicios logísticos constituidos por enlaces web en el marco de la pericia técnica solicitada por el asambleísta denunciante Sergio Peña. El examen estuvo relacionado con una fotografía de una supuesta reunión entre el consejero y una postulante. De esta manera, concluyó etapa de prueba en la solicitud de juicio político justamente a consejero del Consejo de Participación Ciudadana, David Rosero. Son las 16 horas con 9 minutos. 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Atención, en otro tema de la información también damos a conocer que inversión privada, distritos autónomos y autogeneración, lo que trae el nuevo reglamento eléctrico. A través del decreto 515, el presidente Daniel Noboa expidió las reformas al reglamento de la Ley Orgánica del Servicio Público de Energía Eléctrica. El presidente Daniel Noboa también reformó el reglamento de la Ley Orgánica del Servicio Público de Energía Eléctrica, que busca optimizar la gestión del sector y viabilizar la participación del sector privado en varios frentes. La normativa fue emitida a través del Decreto Ejecutivo 515 del 29 de septiembre. Las reformas surgieron de la Ley Orgánica para el Fortalecimiento de los Sectores Estratégicos de Minería y también de Energía, que está vigente desde marzo de este año, incorporando cambios en las leyes de energía eléctrica y también de minería. De esta manera, la inversión privada, distritos autónomos y autogeneración, lo que trae el nuevo reglamento eléctrico.
0: Tenemos más informaciones en Contrapunto Informativo en Radio Eco Antena. Y es repotencia emergencias pediátricas del Hospital Carlos Andrade Marín en Quito. El área fue reorganizada con una inversión de $8,000 y ahora puede atender de manera simultánea a 13 pacientes. El Instituto Ecuatoriano de Seguridad Social, IES, repotenció el área de emergencias pediátricas del Hospital de Especialidades Carlos Andrade Marín en Quito con el objetivo de ampliar la capacidad de atención de cerca de 1,800 niños, niñas y adolescentes al mes. La intervención tuvo una inversión de $8,000 y permitió reorganizar los espacios existentes y adecuados a las necesidades técnicas y operativas del servicio. La nueva distribución incluye áreas diferenciadas de triaje, preparación y administración de medicamentos, observación, aislamiento, enfermería y trabajo médico, además de dos consultorios. Según el IES, el área atiende diariamente alrededor de 60 pacientes, desde recién nacidos hasta adolescentes de 14 años y 11 meses, con casos de segundo y tercer nivel de complejidad. Así que, amigos, IES repotencia emergencia pediátrica del Hospital Carlos Andrade Marín en Quito.
1: Son las 16 horas con 12 minutos. Tenemos también a esta hora importantes recomendaciones que darles a conocer. 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
1: Ustedes escuchan Contrapunto Informativo en Radio Ecoantena. Efectivamente, tenemos un invitado muy especial, como es el doctor Eduardo Peña. Él es el presidente de BAN Ecuador. Los temas que trataríamos son opciones de financiamiento de BAN Ecuador para jóvenes, mujeres, emprendedores, transportistas, productores, agropecuarios. Pines, duración, un tiempo bastante expresivo para usted, distinguidísimo doctor Eduardo Peña. Hoy vamos a hablar de las alternativas de financiamiento que ofrece BAN Ecuador para quienes buscan iniciar un emprendimiento, fortalecer un negocio o impulsar una actividad productiva. La institución cuenta con diferentes líneas de crédito dirigidas a sectores como jóvenes, emprendedores, mujeres, transportistas, pequeños productores agrícolas y pecuarios, así como a pequeñas y medianas empresas. Para conocer estas opciones, sus requisitos, montos y condiciones, nos acompaña el doctor Eduardo Peña, presidente de BAN Ecuador. Doctor Peña, muchas gracias por aceptar nuestra invitación y bienvenida a Contrapunto Informativo por la frecuencia Radio Ecoantena 1030M y nuestras plataformas digitales. Doctor Peña, lo escuchamos.
2: Buenas tardes, muchas gracias por la entrevista y saludos a los oyentes de Ecoantena. A sus órdenes.
1: Doctor Peña, para comenzar, ¿qué opciones de financiamiento ofrece actualmente BAN Ecuador para las personas que quieren emprender o fortalecer una actividad económica?
2: Ok, gracias por su pregunta. Mire, nosotros en este momento estamos promocionando un crédito que se llama 7x7, que es un pedido que nos hiciera el presidente Daniel Noboa respecto de financiar emprendimientos de agricultura y ganadería, que luego se amplió a acuacultura y pesca artesanal, a una tasa de interés anual del 7% y a un plazo de 7 años para pagar la deuda. Esto lo empezamos a ejecutar hace un poquito menos de un año y hemos colocado hasta el día de hoy alrededor a 173.6 millones de dólares en 15.400 operaciones crediticias. Este crédito está diseñado para personas que se dediquen a estas actividades que he nombrado y que tengan más de 18 años, y podemos prestarle entre 500 y hasta 250 mil dólares. Es importante señalar que la provincia de Loja es la provincia que más ha captado créditos 7x7. En Loja nosotros hemos colocado 22.1 millones de dólares en 2.054 operaciones. La segunda provincia que viene a continuación de Loja es Tungurahua, con 13.7 millones en 1.200 operaciones.
1: Uno de los principales obstáculos para un emprendedor suele ser conseguir financiamiento. ¿Qué busca facilitar BAN Ecuador con sus diferentes líneas de crédito?
2: No, precisamente, BAN Ecuador es un banco de desarrollo que está orientado a prestarle dinero a aquellas personas que tienen dificultades en conseguir esos créditos en la banca privada. Nuestras condiciones son mucho menos exigentes, digamos, tanto en términos de requerimientos para buró de crédito como en los plazos de gracia que damos para el pago de nuestros créditos. El segundo que quisiera nombrar, porque es uno que nos ha ido inusualmente bien, es un crédito que nos pidió el presidente Daniel Noboa para mujeres. Él dijo, miren, tenemos que empezar a sacar a las mujeres del chulco. El chulco le cobra 10% de interés semanal o quincenal. Entonces los emprendimientos no soportan esas tasas tan altas. Él dijo, necesitamos ofrecerles una tasa de un solo dígito anual. Y entonces desarrollamos lo que se llama Emprende Violeta, que es un crédito para mujeres emprendedoras que va entre 500 y hasta 5 mil dólares. Y el único requisito que le pedimos es la cédula. Porque el presidente Noboa dijo que ni siquiera que el marido tenga que firmarle, porque hay muchas parejas que no quieren que sus mujeres emprendan o no quieren firmar como garante de un crédito. Entonces, este crédito Emprende Violeta tiene esas particularidades. Nosotros podemos darle crédito a mujeres que tengan de 25 a 65 años solo con su cédula y obviamente pues que no tengan deudas vencidas en el sistema financiero. Hasta el día de hoy, le comento, hemos colocado 43.8 millones en más de 10.780 operaciones en todas las provincias del Ecuador. En donde más hemos colocado, por ejemplo, están Manabí con 5.4 millones, le hacen 1.548 operaciones, seguida de Guayas con 5.3 millones de dólares en 1.349 operaciones. Y el último comentario que le quisiera hacer es que estas mujeres emprendedoras tienen una variedad impresionante de emprendimientos que van desde un estudio de gabinete de belleza hasta una consultoría para temas tributarios, un consultorio dental o la ampliación de un restaurante.
1: Y se dice que las mujeres son más puntuales en los pagos, ¿cierto?
2: Sí, señor. La morosidad de estos primeros casi 44 millones de dólares que hemos colocado está por debajo del 4%, que es una morosidad muy baja de cara a la que hemos sostenido en Banecuador. En los últimos 2 años ha bajado de manera sustancial. Hoy en día está en 14.7%, pero viene de 23%. Es decir, hemos cobrado mucho más.
3: Doctor Peña, buenas tardes. Juan Muñiz les saluda. Una consulta. ¿Qué documentos puede presentar una mujer trabajadora independiente para demostrar que desarrolla una actividad económica?
2: Buena pregunta. Gracias, Luis. Mire, básicamente, como dije antes, la cédula, tiene que registrarse con su cédula y por supuesto contarnos qué tipo de emprendimiento va a hacer, pero papel no necesita más. Ella nos describe, ella dice, miren, yo quiero, qué sé yo, ampliar mi cafetería, ¿ok? ¿Dónde está su cafetería? Nos da la dirección, nosotros constatamos que así es y le hacemos el crédito en la cuenta.
1: Doctor, es muy sencillo. Prácticamente, ¿qué recomendación daría a quienes tienen una buena idea de negocios, pero todavía no cuentan con experiencia en el manejo financiero?
2: Buena pregunta. Mire, sobre todo para las personas que son más jóvenes, tenemos muy buena experiencia con jóvenes que están utilizando motores de inteligencia artificial para estructurar sus proyectos. Le voy a poner un ejemplo. Si usted quiere sembrar 3 hectáreas de arándanos, usted puede determinar las coordenadas donde están las 3 hectáreas que usted va a sembrar. Y eso es muy fácil. Con un teléfono celular se para encima y ahí le va a decir longitud y latitud. Anote el dato. Y luego hace un estudio de suelo. El estudio de suelo, que es un estudio que puede costar entre 50 y 80 dólares, le va a decir la composición química de su suelo. Con eso usted se va a un motor de inteligencia artificial y le dice: a ver, yo soy fulano de tal, tengo tantos años, estoy interesado en estructurar un proyecto para sembrar en estas coordenadas 3 hectáreas de arándanos. ¿Qué variedad de arándano es aceptada por este suelo y cómo debo estructurar financieramente el proyecto? Inteligencia artificial se lo va a estructurar de manera muy acertada. Con eso te lo imprime y viene a Banecuador y dice, aquí está mi proyecto. Esto es lo que yo quiero hacer y ya tiene una estructuración financiera aceptable.
1: Correcto. ¿Cuáles son los errores que con mayor frecuencia cometen los emprendedores cuando preparan una solicitud de financiamiento?
2: Bien, yo diría, es buena pregunta. Uno de los más comunes es no haber revisado su central de riesgo, su score crediticio. Muchas personas, allá por el 2020 o el 2021 de la pandemia, dejaron de pagar una cuota de un almacén o una cuota de una empresa de telefonía celular. Y eso les está afectando el nivel, el score crediticio. Eso deben revisarlo antes, porque si el score crediticio es muy bajo, para la banca es muy complicado otorgarles créditos. Igual es para Banecuador. Si bien nuestros requerimientos en cuanto a score crediticio son inferiores a la banca privada, sí tienen que tener un mínimo. Entonces, uno de los errores más frecuentes es no constatar cuál es su score crediticio antes de tratar de acceder al crédito.
1: En todo caso, ¿qué recomendaciones daría a quienes tienen una buena idea de negocio pero todavía no cuentan con esa experiencia en el manejo financiero? ¿qué recomendaría usted?
2: Bueno, a ver, si no son familiarizados con la inteligencia artificial, pueden venir a Banecuador con la idea para conversar con un asesor financiero, porque nosotros tenemos oficiales de crédito y asesores financieros que pueden ayudar a los interesados en proyectos para poder estructurarlos adecuadamente. De hecho, muchos de los proyectos que recibimos tenemos que corregirlos, pero, y eso pues, obviamente lo que hace es que se demora un poco más el proceso del crédito, pero sí podemos hacerlo también. Entonces, primera opción, inteligencia artificial. Segunda opción, algún amigo que tenga instrucción financiera que lo revise para que lo ayude. Y si no hay en ninguna de esas dos, oficina de Banecuador. Hay 170 oficinas en el Ecuador, a lo largo y ancho del país. Estamos casi en todas las, de hecho, estamos en todas las provincias.
1: Finalmente, doctor Peña, ¿qué mensaje le daría usted a los jóvenes, mujeres, agricultores, transportistas y pequeños empresarios que tienen un proyecto productivo, pero que consideran que conseguir financiamiento es demasiado difícil?
2: Bueno, es que no es tan difícil. O sea, hoy es mucho más fácil. Hoy, mire, el programa económico del presidente Noboa ha sido un programa muy bien estructurado. ¿Por qué? Porque el riesgo país ha bajado sustancialmente y eso nos permite que las tasas de interés también hayan bajado sustancialmente. Nosotros hoy, para financiar pymes, para financiar transporte, tenemos tasas de 9.8% anual. Son las tasas más bajas que hemos visto en los últimos 15 años en el Ecuador. No había financiamiento de ese, digamos, en esos márgenes, en esas tasas tan bajas. Ahora hay créditos hipotecarios al 2.98% en el BIES. Eso no existía antes.
1: Hay facilidad.
2: Entonces,
1: esto ha
2: hecho que la economía camine de muy buena manera. Y eso es una prueba de que el plan económico del gobierno del presidente Noboa es un plan que está muy bien estructurado.
3: Doctor, una consulta también sobre el crédito 7x7. Este producto contempla montos desde 500 hasta 250 mil dólares. ¿Qué impacto puede tener esta línea para los pequeños productores agrícolas y pecuarios?
2: Imagínese usted poder conseguir un crédito al 7%. Es decir, si usted presta 10 mil dólares, uh-huh, al año, los intereses que va a pagar en el año son 700 dólares. Si a eso le suma que le podemos dar 6 meses de lo que se llama periodo de gracia, es decir, que no hay pagos de capital, solamente de intereses. Para esos 10 mil dólares, los primeros 6 meses en donde usted está sembrando, está comprándose la vaca, está comprándose el motor fuera de borda, los primeros 6 meses va a pagar 700 para 6, 110 dólares mensuales para un préstamo de 10 mil dólares. Esa es la ventaja que les puedo ofrecer Banecuador.
3: ¿Allí qué requisitos deben cumplir?
2: Depende, o sea, a ver, ¿cómo es? Entre 500 y hasta 250 mil, los requisitos para 200 mil son muy diferentes de aquellos requisitos para 5 mil. O sea, para 5 mil básicamente necesita un garante. Para 100 mil va a necesitar alguna garantía real.
3: Y en este sentido, sobre la presencia del fenómeno del Niño, ¿Banecuador está preparado justamente para este tipo de acciones?
2: Sí, sobre los nosotros tenemos un plan contingente con 240 millones de dólares que tenemos listos para empezar a hacer reprogramaciones de aquellos clientes nuestros que por las lluvias, de hecho, ya algunos se han inundado, ya hemos perdido algunos cultivos de ciclo corto, como maíz, sobre todo en Guayas y en los ríos, seguramente Manabí y Esmeraldas también van a sufrir por las inundaciones. Y aquellos clientes de Banecuador que lo requieran, nosotros podemos reprogramar sus deudas. Incluso estamos pensando en periodos de gracia en el pago de capital e intereses para que puedan, una vez que pasen las lluvias, volver a iniciar los pagos una vez que se recuperen.
1: Doctor Eduardo Peña, presidente de Banecuador, muchísimas gracias por habernos acompañado hoy. Yo soy el director de Contrapunto Informativo, Edgar López Ibarra, que por cierto también Edgar Siempre de una manita a Galápagos, que es mi provincia, en las islas. En todo caso, también tenemos allá ciertas necesidades.
2: Ahora que me nombra, le cuento que estuvimos en Galápagos hace 2 meses. Cuando le dije que pesca artesanal estaba incluida, bueno, ahí tenemos pescadores que han cambiado sus motores de 2 tiempos a 4 tiempos. Ya casi No existen motores de dos tiempos en Galápagos. Han mejorado sus motores, han comprado aparejos, han comprado instrumentos para navegar y otros para detectar los cardúmenes. Es decir, sí hemos estado dando créditos en Galápagos. Le podré mandar los números, pero nos ha ido con pesca artesanal en Galápagos muy bien.
3: Y en la afectación también con los pescadores de mantas donde, sobre los incendios, ¿cómo va con ellos?
2: A ver, ahí tenemos un grupo de 21 pescadores que teníamos registrados en la Subsecretaría de Pesca, a quienes le estamos financiando pangas, o sea, fibras nuevas con motores nuevos. A estos 21 que eran los más pequeños realmente, ¿no? Y estamos hablando de que esa va a ser una financiación de alrededor de $700,000, que es lo que cuestan estas 21 embarcaciones con sus respectivos motores, para que ellos puedan volver a pescar.
1: Correcto. A nuestros oyentes les recordamos que esta entrevista también está disponible en las redes sociales y plataformas digitales. Doctor, sus palabras de despedida y muchísimas gracias una vez más.
2: Bueno, muchísimas gracias por la entrevista y mis palabras son, señores, aquellos que tengan proyectos de emprendimiento, no es accidente, nosotros este año vamos a colocar más de 720 millones de dólares en emprendimientos varios, en pymes, en transporte, en todas estas líneas tenemos las tasas de interés más bajas del mercado. 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
1: Muy reconocidos con usted, doctor, muy reconocidos. Un placer.
2: Gracias. Buenas tardes. Hasta luego.
1: 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Han escuchado ustedes las entrevistas al doctor Eduardo Peña, él es presidente de BAN Ecuador.
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1: 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Aprovechamos los segundos para enviar un cordialísimo saludo a la licenciada María Díaz del Laboratorio Solca. Gracias, distinguida licenciada María Díaz, por sintonizar Contrapunto Informativo allá en ese famoso hospital de Solca, que por cierto, felicitamos a sus directivos por los profesionales que ahí laboran.
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0: 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Tenemos más informaciones. Guayaquil inicia las fiestas octubrinas por sus 206 años de independencia con pregones cívicos. La conmemoración se inició a las 9 de la mañana con la presencia de autoridades locales y cadetes de planteles. Guayaquil empieza este jueves 1 de octubre las actividades para conmemorar los 206 años de independencia. Los eventos arrancarán con el tradicional pregón cívico en el Parque Centenario, en la Avenida 9 de Octubre y Lorenzo Aicoa. Este sitio se ha escogido en los últimos años debido a que allí se encuentra la emblemática columna de los próceres. Allí, el municipio de Guayaquil tuvo previsto realizar el acto para dar por iniciadas las fiestas octubrinas.
1: Tenemos más informaciones aquí en Contrapunto Informativo. También damos a conocer que capturan en España a José Walter Manrique, esposo de Carla Saúd, ambos vinculados al caso Progen. Manrique es señalado como coautor del caso Apagón, que investiga un presunto delito de peculado. José Walter Manrique Suárez fue capturado por Interpol en España, según informó el ministro del Interior John Reinberg a través de sus redes sociales este 30 de septiembre. Manrique es señalado como coautor del caso Apagón, que investiga un presunto delito de peculado. Además, es esposo de Carla Saúd y ambos están vinculados al caso Progen, que indaga presuntas irregularidades en contratos de CELED con la empresa que da nombre al proceso para proyectos de generación eléctrica en Quevedo y Salitral.
0: Más informaciones. La Roca pasa a albergar a alias Fito a recibir a familiares del cabecilla de los Choneros, su esposa e hijas, las nuevas huéspedes de esta prisión. En esta cárcel se han hecho intervenciones para que las celdas tengan similitudes a la cárcel del Encuentro. La cárcel La Roca, ubicada entre la antigua penitenciaría litoral y la cárcel regional, a pocos kilómetros del río que lleva el nombre del mismo cantón, fue el centro penitenciario donde se produjo una fuga en el 2013 y la última morada de Adolfo Macías, alias Fito, cabecilla de los Choneros, antes de su extradición a Estados Unidos, 25 de julio de 2025, ahora este mismo penal acoge a sus familiares.
1: Son las 16 horas con 47 minutos. En otro tema, la ATM amplía el plazo de matriculación para vehículos con placas terminadas en 8 sin cobrar multas. La ATM indicó que esto aplica para los vehículos particulares. En este sentido, según la entidad, esta ampliación de matriculación será del 12 de octubre sin multa por cancelación. La ATM indicó que esto aplica para los vehículos particulares. Esta entidad instó a los dueños de los vehículos a no dejar el trámite para el último momento.
0: Tenemos más informaciones. Ley de tránsito entra en vigencia tras su publicación en el registro oficial. La reforma fue aprobada por la Asamblea el 3 de septiembre y sancionada por el Ejecutivo el 29 de septiembre. La Ley Orgánica de Reformatoria de la Ley Orgánica de Transporte Terrestre, Tránsito y Seguridad Vial entró en vigencia este 30 de septiembre del 2026 tras su publicación en el séptimo suplemento del registro oficial número 380. La norma había sido aprobada en el Pleno de la Asamblea Nacional el 3 de septiembre y posteriormente sancionada por la Presidencia de la República el 29 de septiembre.
1: Tenemos más informaciones, pero ya en el ámbito internacional. Tus redes bajo la lupa, el nuevo requisito de visado de Estados Unidos a partir del 1 de octubre. Desde el 1 de octubre, solicitantes de ciertas visas deberán mantener sus perfiles de redes sociales público o públicos durante la revisión. A partir del 1 de octubre de 2026, Estados Unidos ampliará la revisión de la presencia en Internet de quienes soliciten determinadas visas de no migrante. La nueva medida alcanzará a los solicitantes de las categorías, justamente según informó el Departamento de Estado.
0: 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Más internacionales.
1: Atención, Celia Flores vuelve a pedir libertad bajo fianza y alega un deterioro de su salud en prisión. El juicio conjunto contra Flores y Nicolás Maduro está previsto que comience el 1 de junio del 2027. La defensa de Celia Flores, esposa del depuesto presidente venezolano Nicolás Maduro, insistió este miércoles en su petición de libertad bajo fianza y aseguró que sus problemas de salud han empeorado en prisión.
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0: 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A continuación estamos ya con los deportes. Martín Palermo elogia a Ener Valencia tras su hat-trick con Boca Juniors. En el salto marcó diferencia, dice. El ex delantero de Boca Juniors también destacó la potencia en la que Valencia atacó la pelota en cada una de las jugadas.
1: Tenemos más en el ámbito deportivo. La Liga Pro vuelve a los playoffs y también reabre el debate sobre el valor de la irregularidad. Es injusto poder darle mayor dinámica. Desde el 2027, los cuatro primeros irán directo a cuartos, mientras que el quinto al duodécimo disputarán también una ronda previa por el título.
0: Miguel Ángel Oor explica el nuevo formato de Liga Ecuavet 2027. Dice, la magia es encontrar lo mejor de las dos cosas. El presidente de Liga Pro también apuntó a la asistencia de los estadios como uno de los motivos para modificar la estructura del torneo.
1: Atención, leyendas del Nacional plantean soluciones para recuperar al club tras el descenso a segunda categoría. Juan Carlos Urbano, Fabián Paz y Niño, Óscar Perdomo y Fausto Correa proponen medidas para superar la crisis económica e institucional.
0: Eliminatorias del Mundial 2030, el cambio que podría modificar la pelea por los cupos en Sudamérica. Argentina, Uruguay y Paraguay tendrían asegurada su presencia en la Copa del Mundo por albergar los tres partidos del centenario.
1: Atención, estas son las principales diferencias entre el formato actual de Liga Pro y el nuevo sistema que se implementará en el 2027. La temporada 2027 incluirá una Copa de la Liga y playoff justamente con dos equipos para definir al campeón del fútbol ecuatoriano.
0: La Federación Portuguesa se pronuncia tras la salida de Cristiano Ronaldo. Toda la delegación mantiene el foco en los próximos partidos. La Federación precisó que el equipo continuará preparando ambos encuentros, el segundo de los cuales se disputará en el estadio de Dragao en Oporto.
1: Atención, Marlon Chito Vera apunta a la sumisión contra José Aldo en el Heipi Quito, a ver si puedo justamente ahorcarlo al final. El tricolor ya se enfrentó con el brasileño de la UEFA en diciembre de 2020. El Manavita pidió el combate.
0: Hemos llegado a la culminación de Contrapunto Informativo en Radio Eco Antena. Contrapunto Informativo cumplió ya 46 años de estar informando al pueblo con veracidad, puntualidad e independencia. Les habló su director, licenciado Edgar López Ibarra, conjuntamente con el licenciado Juan Muñiz Lino.
1: Así es, agradecerle por su amable sintonía. Mañana, si Dios nos permite, estaremos con más informaciones aquí en Contrapunto Informativo. Que tengan una excelente tarde.
0: Agradecemos también a Raymond Díaz en los controles de los equipos. Gracias, Raymond.
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0: bienvenidos amigos oyentes de Radio Eco Antena 1030 AM. Acá arrancamos Contraataque, señores, con toda la información nacional e internacional. Y hoy, segundo día, nos acompaña y tenemos muchas cosas que conversar el señor Raymond. No sé cómo ustedes le van a decir. Le pueden decir Raymond, le pueden decir Ramón o le pueden decir Gazú TV. Ese es el nombre artístico, Gazú TV. Así que acá estamos con todas las novedades, señores. ¿Cómo está Raymond o Ramón? ¿Cómo te gusta a ti? ¿Raymond, Ramón o Gazú TV? ¿Cómo te gusta?
1: Raymond nomás, digamos.
0: Raymond nomás.
1: Sí, así.
0: ¿Y por qué ayer en el pedazo de torta le pusieron Ramón? ¿O así estás en la cédula, Ramón?
1: Es que no, es que cuando me tienen cariño dicen, me ponen Monchito.
0: Monchito. Y Gazú TV, Gazú TV, así te decían, Gazú, de no, pequeño.
1: Ese nomás es para otros menesteres.
0: Para otros menesteres, el artístico. ¿Cómo está, pues, don Raymond? Lo veo apagado hoy día, ¿qué le pasa?
1: ¿Cómo le va? ¿Qué tal? Buenas tardes para usted, para los compañeros, los que están con nosotros a través de Cuantena 1030 AM, la radio de la familia. Estamos nuevamente por acá en este día, iniciando mes, 1 de octubre 2026, mes de las fiestas de Guayaquil. Así que esperamos tengan un mes bendecido con la ayuda de Dios, mi querido Pulpo.
0: Bueno, entonces, señores, bueno, arranquemos con todas las novedades, con toda la información, acá para contarte todos los detalles. Oiga, le voy a pasar porque hoy hubo rueda de prensa, le comento en Barcelona Sporting Club y siguen las polémicas con la salida de Cristiano Ronaldo de la selección de Portugal. Pero le cuento algo, le voy a contar una novedad importante, porque recuerde que entre el partido de Barcelona y Liga, que va a ser la próxima semana, se estaba coordinando, armando logística con el horario para el partido. Le comento que Liga de Quito propondrá que su partido ante Barcelona por la segunda jornada del hexagonal final de la Liga Pro se dispute el domingo 11 de octubre a las 4 de la tarde. Recuerda que en una encuesta se decía que el hincha quería las 12. Bueno, todo apunta a que Liga quiere el 11 de octubre a las 4 de la tarde en el Estadio Rodrigo Paz Delgado, conocido como Casa Blanca. El horario todavía no está confirmado oficialmente y deberá coordinarse con Barcelona y la televisora encargada de la transmisión. Le cuento, Isaac Álvarez, presidente de Liga, explicó que la programación debe tomar en cuenta la disponibilidad de los jugadores convocados para la fiesta del fútbol 2026. También señaló que existe un pedido para evitar la realización de eventos nocturnos debido a la situación energética del país. Por esos motivos, la dirigencia Alba considera que jugar el domingo por la tarde sería la opción más adecuada. Particularmente propondremos que sea domingo. Hablaré con el presidente del Barcelona y mucho tendrá que ver Zapping como dueños de la parrilla, indicó Álvarez. Según declaraciones recogidas, la propuesta llega pocos días después de que Liga consultara a sus hinchas sobre sus preferencias de jugar al mediodía. Alternativa que lideró la encuesta, sin embargo, esa votación no define la programación oficial que debe establecer Liga Pro junto con los clubes y el operador de televisión. El enfrentamiento está previsto para el fin de semana del 10 y 11 de octubre. Atentos, porque todavía no está definido, pero todo apunta a que sea el domingo 11 de octubre. Y lo que tras la pausa por la fecha FIFA, Liga buscará dejar definido el horario con la directiva torera y la televisora antes de que se publique la programación definitiva de la jornada. Hasta entonces, el domingo 11 a las 4 de la tarde se mantiene como la alternativa solicitada por el club albo. ¿Qué le parece, Raymond, 4 de la tarde ese partido Barcelona-Liga en Casa Blanca, Barcelona-Liga?
1: Bueno, no es tan descabellado como se proponía al principio, ¿no? Por parte del hincha. Y claro, estábamos retrocediendo 15 a 20 años, pues, cuando jugaban a las 12 del
0: a
1: día en
0: 12
1: Quito.
0: Del día, así es.
1: O sea, tampoco así, pues, ¿no? Ya a 4 de la tarde, y bueno, quizás también por el tema, como lo dicen, ¿no? Del fluido eléctrico, para no jugar en la noche, tiene un poco más de sentido.
0: Sí, ¿no? Entonces 4 de la tarde, atentos, todavía no está definido, es lo que busca Liga de Quito en conversaciones con Barcelona y el dueño de la parrilla, que es Zapping. Entonces son las reuniones que se vienen para definir el horario. Todo apunta por ahora que el partido será el día domingo.

0: Ah, por si acaso.
1: ¿Usted cree que Barcelona es como Melanie, que se va de vacaciones como 2 semanas cada...
0: ¿Y se va a ir de
1: cada
0: nuevo?
1: 15 días.
0: Se va a ir de nuevo.
1: Se casa, se va de vacaciones. Se divorcia, vacaciones. Se vuelve a casar, vacaciones. Entonces, sí, no, ya se va, me dicen. Se va, por eso es que no ha aparecido por acá Doña Melanie. Porque se va a casar y se va de luna, caramba, de miel.
0: Qué bien, tiene que disfrutar.
1: Y va a venir, ¿ah? Con barriguita, me dicen.
0: ¿Tan rápido?
1: No sé, la verdad. Pero bueno, ya está lista, pues después de casar ya está lista. Oiga, ponga ahí unos entrenamientos para contarles novedades de Barcelona Sporting Club mientras la gente está en sintonía acá con nosotros, mientras la gente comenta, opina, participa. Déjeme compartir. Hoy ya vamos a hablar de la selección ecuatoriana de fútbol. Vamos a estar, mientras seguimos hablando ya mismo de Barcelona, conversemos. ¿Se pudo levantar o no se levantó a las 5 de la mañana, Reymo? Muy temprano. ¿O si ya estuvo al
0: despierto? No, me levanté 5:40 más o menos.
1: ¿5:40?
0: Sí, por ahí. Ajá.
1: Bueno, igual, buen tiempo, ¿no? Ecuador hoy empató con Japón. Comenzó la Copa Amistosa Asiática, la Copa Kirin. No comenzó con Corea del Sur, esa copa comenzaba con Japón. Por eso que cuando empata con Japón se van a la tanda de penales, y en la tanda de penales termina perdiendo la selección ecuatoriana de fútbol. Con esto queda eliminada y tendrá que jugar el tercer y cuarto puesto. A ver, ahora, una selección que creo que Marcelo Gallardo, más allá de los resultados, le sirve para sacar a limpio todos los problemas futbolísticos que tiene Ecuador, no más allá de la idea que le quiere dar de la estructura, de la identidad de juego. Tiene que ver que hay jugadores que son parte de esta convocatoria porque él se basó en la última convocatoria del Mundial, ¿no? Por ahí se bajaron un par, otros estaban lesionados, pero nos damos cuenta que una de las vacantes que tiene el profe Gallardo que buscar jugadores, y para que los jugadores sepan, es el puesto de lateral derecho, y lo mismo por izquierda, con Pervis muy flojo. Para mí en la mitad también hay que buscar otro 5, uno que acompañe ahí, que vaya a pelear el puesto con los Franco, con los Vite, porque muy flojito ahí, con los Alcíbar, o sea, muy flojito el acompañante de Moisés Caicedo. Para mí no hay uno ideal. Y en el ataque creo que es donde más tenemos, ¿no? Porque tenemos los Gonzalo Plata, que hoy no estaban, tenemos los Yeboa, que puede jugar de extremo por interno, tenemos por izquierda Jeremy Sarmiento, los Nilson Angulo, ¿quién más está? Los Cheche Arroyo. Entonces, creo que en ese aspecto, por esas bandas, hay elementos importantes. Y en la zona defensiva, hoy se probó a ver, Jackson, por eso se probó el partido pasado, nada. Félix Torres, muy complicado. Lo de Realpe tampoco agrada. Y yo creo que la dupla va a tener que ser tranquilamente como venía siendo Piero Hincapié con Pacho, o Pacho y Joel Ordóñez. Piero Hincapié se lo está utilizando mucho por izquierda, pero la posición de él es jugar de central, de defensa central. Así que, ¿qué crees, pues, Reymo? ¿Qué va a pasar con esta selección? Le queda un amistoso más, pero yo creo que más allá de los resultados, que puede entrar en desesperación, ¿verdad? Uno dice, imagínate que no ganes ni a Panamá o Nueva Zelanda, no sé cuál de los dos ganó este partido, que es el que va a enfrentar a Ecuador. Déjeme revisar.
0: No, pues no es con el que pierde.
1: Por eso, con el que pierde. Pues Panamá o Nueva Zelanda. Es que Ecuador perdió. Panamá,
0: ah, okay,
1: versus Nueva Zelanda. A ver cuánto quedaron. 1-1.
0: Fueron a penales, creo que.
1: En las penales ganó 5-3 Nueva Zelanda. Así que nos toca enfrentar con Panamá, a Panamá.
0: A Panamá.
1: Ya, si no le ganas a Panamá, ñaño.
0: A ver, tampoco es que Panamá es una perita, pues.
1: Claro, pero ya tienes que ganarle, pues, a Panamá. O sea, igual puede pasar que no le ganes a Panamá, y yo creo que ya caería en la desesperación.
0: Tenemos muchos conocidos de Panamá acá, ¿no?
1: Claro, por ejemplo, ahí está Tomás Rodríguez, que es jugador de Barcelona. Está
0: el de la Católica también.
1: Está el de la Católica, está Londoño, está el otro. Son dos de la Católica, Londoño y Fajardo. Tomás Rodríguez, 3 ecuatorianos.
0: Ya.
1: 3 jugadores que militan en el fútbol ecuatoriano. Así que, y ese partido es a la 1 de la mañana, 1 y pico.
0: Ya, y si no. Sí, es lunes amanecer martes, ¿no? Lunes amanecer martes, 1:30 de la mañana. Ya, y si. Los quiero mucho, pero
1: 1:30.
0: Allá no llego.
1: La gente dice, a ver, ya me quedo despierto hasta la 1:30.

0: No. Pero tienes que dormirte a las 3:30.
1: No,
0: cuatro
1: ya
0: y
1: no.
0: 5:30, 6:30, 7:30. Uf, con un sueño terrible al siguiente día.
1: No, ahí ya no.
0: Con un sueño terrible, ¿eh? Un sueño terrible. Pero bueno.
1: Oye, acá dice Juanito, dice que está, Michael Estrada.
0: Michael
1: y Estrada, Don Janner también dice.
0: Debe ser convocado, estoy de acuerdo. Michael Estrada, Don Janner habría que ver, pero Michael Estrada sí. Michael Estrada sí. Así que, oiga, póngame ahí los entrenamientos para meternos a hablar del Barcelona Sporting Club. Del Barcelona. Del Barcelona. Sporting Club, el equipo torero.
1: ¿Está completo el equipo o falta alguien?
0: Señores, no, no está Tomás Rodríguez y no está el Chamo. El arquero, el Chamo.
1: Ah, bueno, ya están con sus selecciones.
0: Así es, Barcelona, en la práctica que tuvo hoy de la mano de Troviani, una de las cosas que está practicando el equipo, entrenando, es la presión alta, ¿no? En la salida del equipo rival, hacer esa presión alta. José David Contreras y Tomás Rodríguez están con sus selecciones. Brian Carabalí ya entrena con normalidad. Tito Villalba está ausente por lesión. ¿Qué será de la vida de Tito Villalba? ¿Ah? Y Brian Carabalí, que ya entrena a la par de sus compañeros. ¿Qué le parece? ¿Ah? Entonces, vamos a ver qué pasa. Vamos a ver qué pasa con el equipo torero.
1: Oiga,
0: próximo partido, Liga de Quito.
1: ¿Alguna novedad en la parte médica?
0: Novedad en la parte médica. Brian Carabalí viene entrenando con normalidad. Ya está entrenando a la par de sus compañeros porque estaba lesionado. Uh-huh. Y la otra novedad es Tito Villalba, que no juega. No entrena hace mucho tiempo. Hace trabajo diferenciado, que está lesionado. Y yo les digo algo. Realmente pasa cuando este tipo de jugadores ya no tienen espacio en el equipo. Siempre aplican, al no tener espacio, aplican el que estoy lesionado, ya hago trabajo diferenciado nomás como para cumplir y terminar el año. Uh-huh. Eso hacen, o sea, es la realidad.
1: Sí, sí.
0: Yo no sé si realmente Tito Villalba esté lesionado. A mí me da la impresión que lo de Tito Villalba, que ni siquiera juega, o sea, tanto tiempo lesionado.
1: Ya se le acaba el contrato ahora
0: en diciembre. Entonces, yo lo que creo que está haciendo Tito Villalba es entreno diferenciado. Estoy tratando de que se cumpla mi contrato, pero está cobrando a vaca.
1: Claro.
0: Está cobrando a vaca Tito Valencia. Tito Valencia.
1: Villalba.
0: Tito.
1: Y seguramente, Villalba. Seguramente ya estar por ahí sondeando o amarrando con otro equipo. Termina diciembre, me voy.
0: Claro, se va libre.
1: Exactamente.
0: No sé cuánto ganará en Barcelona, pero lo que él hace es eso. O sea, para mí esa es la sensación. No creo que tanto tiempo lesionado, si ni siquiera juega. Lo que hacen es que no quieren entrenar a la par del equipo, no quieren ser tomados en cuenta, aplican la de lesionado para hacer trabajo diferenciado y de esa manera van cumpliendo su contrato hasta final de año. Qué mala gestión en ese aspecto ahí contra a Tito Villalba, jugador que pidió el señor Farías y dejó entucado al equipo. Oiga, vamos a un pequeñísimo corte.
1: Claro, al volver leemos los comentarios que nos están escribiendo
0: eso,
1: a través de YouTube en Radio Ecuantena.

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0: Oiga, seguimos por acá con más novedades, con más información. Oiga, Remo, le cuento que hoy me pasó una cosa con mi carro, que me, el, bueno, yo, el de mi esposa, no mi carro, porque yo todavía estoy esperando que me entreguen el mío. Y me fui a buscar unas cosas. Me fui a buscar unas cosas acá por el norte de la ciudad. Y la plan que estaba tan molesto y me fui a patada, caminé como 2 horas dando vuelta buscando algo que no encontré. Estoy cansado, en serio. 2 horas porque dije, ya, un ratito aquí, me subí un bus, me bajaba unas 4 cuadras más allá, porque era toda la redonda. Y hasta que me vine acá tranquilo, sano y salvo, pero me tocó estar a pata. Eso sí, estoy cansado. Y con ese partido de la mañana estoy muerto. Más que me levanté por gusto a las 5 de la mañana. Estoy con mala noche porque he madrugado y ayer me dormí como a la 1:30, 1:30 también. Entonces he dormido pocas horas. Pocas horas he dormido. Oiga, vamos escuchando qué le parece hoy en rueda de prensa. Alguno de los protagonistas. En este caso habló Jonier Bernaza, el muchacho que jugó en el último partido. No sé si la gente lo recuerda, entró a la variante. Escuchemos a Jonier Bernaza, dele, vamos.
1: Buenos días. Creo que ciertas personas se comunicaron con mi representante y mi padre para poder hacer posible la llegada acá. Creo que cuando me llegó la noticia fue algo impresionante, ¿no? Que no dudé, es una felicidad. Buenos días. Creo que ciertas personas se comunicaron con mi representante y mi padre para poder hacer posible la llegada acá. Creo que cuando me llegó la noticia fue algo impresionante, ¿no? Que no dudé, es una felicidad grande, difícil de explicar, pero es muy, muy hermoso estar acá. Creo que es un salto inexplicable. Creo que lo estoy asumiendo de la mejor manera. Creo que el grupo se está preparando de la mejor manera. El profesor nos está haciendo demasiado trabajo exigente, de presión, para así mismo saber afrontar en altura. Debutar con Barcelona es grandioso, grandioso. Creo que las indicaciones del profe me dio la total confianza que haga mi trabajo, lo que he venido haciendo durante años, encarar. Entonces creo que me dio esa confianza, sentí una alegría inmensa debutar con el mejor equipo de Ecuador. Entonces me sentí muy alegre de debutar y vestir esta camisa. Bueno, yo desde pequeño empecé a jugar en la cantera de mi padre. Ahí pasé formativa en clubes como La Unión, Técnico, tuve un paso por Delhi donde quedé goleador, Santa Fe donde quedé goleador, Liga de Cuenca, 3 años en Serie B en Chacarita, hasta llegar acá a Barcelona. La camisa de mi debut fue para mi madre. Creo que Pipa, Kitu, los jugadores con más experiencia me han recibido de la mejor manera, ¿no? Siempre me han dado consejos constructivos, me han dicho que vaya hacia adelante, que yo tengo la confianza totalmente de ellos. Entonces son personas que yo les estimo mucho, tienen una humildad grande, grande. Entonces creo que ellos me han ayudado bastante para yo adaptarme al club.
0: Y entonces, ahí estaba, ¿no? Jonier Bernaza, no sé si la gente recuerda. A mí me dejó buenas sensaciones en uno de los últimos o el penúltimo partido que ingresó a la variante. Es jugó rápido, corpulento, potente. Tiene que pulir muchas cosas, pero al menos a mí me dejó sensaciones que puede ser un buen prospecto, ¿no? Mira, es un jugador alto, talla, mide como 1.90. Es fuerte, es rápido, eso sí. Tú le pones un balón, es una gacela, es rápido. Entonces, hay que pulirlo nomás, ¿no? Quizás lo haga que sea un poquito más habilidoso, pero es rápido. Cuando una cosa es ser rápido y otra cosa es que en su rapidez pueda hacer una gambeta, pueda hacer un quiebre de cintura y eso te hace la diferencia.
2: ¿No sabes cuánto años tiene?
0: Jonier Bernaza, no debe pasar. Creo que es muchacho, es muchacho, pero no sé qué tan muchacho sea, déjeme ver. Jonier Bernaza. ¿Cuántos años tiene? A ver, Jonier Bernaza.
2: Según lo que estaba hablando, decía que tiene un recorrido y que hizo. Primero estuvo en la cantera de su papá. No sé quién.
0: No, este no. Tiene 25 años. Ah, no, no, 18 años.
2: 18.
0: Claro, ese muchacho, pues 18 años. 1.80 mide, parece de más. 1.80. Ah, no. Tiene 25 años.
2: ¿Seguro?
0: Es del 18 de septiembre del 2001. Estamos en 2026.
2: Claro, 25.
0: Tiene 25 años, no es muchacho ya, no es joven. Yo pensaba que era joven, juvenil, ¿no? No, no es joven, Jonier Bernaza. Y viene, creo, del Macará, déjeme ver. Sí, o sea, a ver, déjeme ver de dónde viene Jonier Bernaza, que la otra vez entró y a mí la plena me dejó buenas sensaciones. Igual, yo pensaba que era más joven, tiene 25 años. Déjeme ver por acá. Jonier Bernaza estaba en el Santa Fe Sporting Club. Equipo de segunda, el Santa Fe, estuvo por LDU de Cuenca, estuvo por Chacaritas, por Dirin, Chacaritas, C de la Unión, Chacaritas, bueno, viene de segunda categoría, Jonier Bernaza. Yo pensé que era un poquito más pelado, ¿no? Entonces, es un jugador que es muy potente, muy rápido, pero ya depende de él porque ya tiene 25 años, si por ahí se puede adaptar rápido y terminar de pulirse para poder tener esa oportunidad en Barcelona. Tiene ciertas cositas que a mí sí me agrada, pero está en manos de él, ¿no? De no ser un jugador que se desespere, un jugador que cometa muchos errores en el último pase. Y te digo porque ya tiene 25 años, o sea, ya no es un juvenil de 20, de 18, 17 años. 25 claro. años ya es un jugador donde debes estar madurando, prácticamente. O sea, ya es un jugador con recorrido, ha tenido recorrido en segunda categoría. Así que esperemos que le vaya bien a Jonier Bernaza con Oiga, Barcelona Sporting Club.
2: Por acá le tengo algunos comentarios.
0: A ver, dele.
2: Por ejemplo, Emilio Cáceres dice: la tricolor lleva años sin sistema de juego. Solo han ganado gracias a la altura porque el anterior mundial se clasificaron todos. Gallardo llegó ayer y tendría que ir viendo.
0: Sí, sí, tiene que pulir mucho.
2: Gustavo Álvarez Mijín dice: Juanito.
0: Mijín, ¿cómo está Mijín?
2: Bueno, a ver, por acá también nos comenta Mario.
0: ¿Mario?
2: Sí.
0: Aquí está en el armario.
2: Mario Salamandraca, Corozo.
0: Corozo, ahí está, Mario Salamandraca.
2: Estos manes hacen amanecer por gusto, dice, no hay armador. Esa es la plena. Dice, convoquen al Cocolizo Quiñones, de Deportivo. Deportivo Pijama.
0: Cocolizo
2: Quiñones. De la segunda categoría, ¿no? ¿En serio?
0: No existe ese equipo.
2: Cocolizo Quiñones. Él solamente goles de a tres, dice, por partido. Tiene 15 años. No sé si nos está tomando el pelo o qué.
0: Está tomando el pelo, Cocolizo Quiñones.
2: Bueno, por acá, saludos también a todos los que nos están escribiendo a través de el chat en YouTube. También estamos en Facebook como Radio Ecuantena. También nos pueden escribir, dar like y me gusta a esta transmisión.
0: Bueno, entonces ya saben, ahí pueden escribir, comentar, opinar. Oiga, estoy viendo que me hicieron caer una combinada porque, adivine quién. Adivine, le cuento. Gales derrotó 2-1 a Noruega. Noruega que hizo un gran mundial. Y yo le fui a la victoria a Noruega y termina cayendo. 2-1, Gales le ganó a Noruega en la National League. En el Cardiff City Stadium por la tercera jornada del grupo A4 de la Liga de Naciones. El equipo dirigido por Craig Bellamy remontó el marcador y consiguió sus primeros puntos en el torneo. Mientras que Erling Haaland y Martin Odegaard sufrieron una nueva derrota. Oiga, hizo un gran mundial Noruega y ahora nada. Y me hizo caer la combinada. La verdad que yo me hizo caer la combinada. La combinada me hizo caer. Así que ahí está, ¿no? Portugal, que también enfrentó a Dinamarca, ya sin Cristiano Ronaldo. Portugal consiguió una victoria de 4-2 ante Dinamarca en el Parken de Copenhagen. Por la tercera jornada del grupo A4 de la Liga de las Naciones, el equipo dirigido por Jorge Jesús se impuso como visitante sin Cristiano Ronaldo, quien abandonó la concentración el miércoles en medio de la polémica del seleccionador. Así que ganó el equipo de Cristiano Ronaldo 4-2.
2: Ah, mira, hacía falta que se vaya.
0: 4-2. Además, Alemania vence a Serbia en Múnich y se afianza en la UEFA Nations League. Alemania logró un triunfo valioso este miércoles en el Allianz Arena de Múnich al derrotar 2-0 a Serbia en la tercera fecha del grupo 2 de la Liga de Naciones. Mira, me fue bien porque yo le fui por Alemania, le fui por Portugal, pero el que me falló fue Noruega, que comenzaba ganando. Otro de los partidos, mire esta celebración, hoy se jugó el partido de Dinamarca con Portugal, ¿verdad? Y perdió 4-2. Y todos sabemos qué pasó con Cristiano Ronaldo. Y le voy a contar. Rasmus Højlund fue protagonista de uno de los momentos más llamativos del partido entre Portugal y Dinamarca. El delantero danés marcó el 2-2 parcial y celebró con el característico salto y giro de Cristiano Ronaldo, gesto conocido como el Siu. No estaba, pero el jugador de Dinamarca, el 2-2, el empate, lo celebró así. ¡Siu! O sea, muy fan de Cristiano Ronaldo y de seguro
2: estaba triste.
0: Porque estaba triste y lo celebró a lo Cristiano Ronaldo. Así que ahí está, ¿no? Esto fue en el 2-2, pero finalmente terminaron perdiendo 4-2. Acá dice, la celebración llamó la atención porque Ronaldo, autor y símbolo del festejo, no estuvo presente en el partido. El astro portugués habría dejado la concentración de su selección antes del compromiso. Lamentablemente lo que pasó con Cristiano Ronaldo... se va de gran manera, mientras que a Messi le van a hacer una despedida este día jueves, que el día martes que viene, o el lunes. Lamentablemente a Ronaldo sale por la puerta de atrás.
2: Argentina jugó ayer y ganó 4-0 frente a Bolivia.
0: 4-0.
2: 4-0. Hay imágenes también emotivas, ¿no? De reconocimiento a Messi, y jugará, a ver, va a jugar el sábado. Este sábado 3 de octubre, Argentina recibe a Burkina Faso.
0: A Burkina, sí. Después a Berín es donde va a jugar Messi.
2: Ajá.
0: Con Berín.
2: Ayer. 17 horas con 40 minutos. Hacemos la pausa, ¿no?
0: Vamos a la pausa y ya regresamos.

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0: Bueno, seguimos por acá con más información, con más novedades, señores. Oiga, estoy buscando unos repuestos y le comento que para la gente que dice siempre anda a pata este man, otra vez a pata hoy día. Y estoy con sueño, en serio. Estoy con sueño, estoy cansado, jugó Ecuador, me levanté a las 5, he tenido un día agitado, y bueno, ya, ¿qué más toca? Caminar. Lo bueno es que uno llega seguro a casa, pero sí estoy cansado.
1: El pulpo es muy joven, pero es flojo, dice, para estar cansado. Te hace falta suplementos de magnesio y potasio.
0: ¿Y potasio? No soy tan joven.
1: ¿A ti me dicen?
0: ¿En serio?
1: Así, comentaron ahorita.
0: No soy tan joven. No soy tan joven como parece. La gente piensa que tengo 20, pero no tengo 20. Hace mucho tiempo que no tengo 20. La gente piensa que tengo 20. No, es que hoy ha sido un día ajetreado, en serio. Y aparte levantarse a las 5 cuando no estoy acostumbrado y últimamente. Antes me levantaba a las 5 hasta para ir al colegio, pero como les digo, me dormí ayer como a la 1:30 de la madrugada. Entonces 1:30 hasta las 5, duermes 4 horas, te coge el cansancio, pues la mala noche el siguiente día.
1: Sí, sí.
0: Y sí te coge la mala noche. Cuando tú duermes 4 horas, sí te coge la mala noche. No necesariamente tienes que irte una noche de rumba para que el siguiente día estés con mala noche. No, si tú no descansas bien y el siguiente día haces muchas actividades, te coge la mala noche. Hoy día me pego una buena ruca, como mañana ya no juega Ecuador. Ojalá pego una buena lluvia, pero no una lluvia que inunde, sino una lluvia que refresque un poquito, que haga sonar el techito, así.
1: Sonido de lluvia.
0: Airecito, fresquito, y hasta mañana. Uh-huh. Hasta mañana nomás, hasta mañana. Nos quedamos. Oiga, a ver, cuénteme. Le cuento una novedad, don Raymond. La Casa Club de las Divisiones Formativas del Emelec fue vulnerada durante la madrugada del miércoles 30 de septiembre. Varios individuos habrían ingresado al lugar y sustraído celulares, ropa y electrodomésticos pertenecientes a los futbolistas juveniles que residen allí. La información fue difundida. Quien señaló que los jugadores afectados viven en la casa club. El hecho vuelve a poner el foco en las condiciones de seguridad de los espacios destinados a la formación y alojamiento de jóvenes futbolistas del Club Eléctrico. En la denuncia del robo se suma una situación económica pendiente. Según el reporte, Melec mantiene deudas salariales con jugadores y profesores de sus divisiones formativas. No se detalló el monto adeudado ni el tiempo que llevarían pendientes los pagos. Así, el episodio combina dos problemas que afectan a la estructura juvenil del club: la falta de seguridad en el lugar donde viven varios de los futbolistas y los valores pendientes con integrantes del área formativa. Por el momento, la información difundida no incluye detalles sobre el avance de una investigación ni sobre la recuperación de los objetos sustraídos. Que claro, imagínate que te roben. Y apenas te roban, dices, ¿y ahora cómo me compro otro celular? Necesito plata, te toca cobrar, pues ahí sí, te acuerdas de las deudas.
1: Y ese es el problema. Escuchaba yo a unos colegas que daban esta información, que muchos jugadores están impagos aún, porque estamos hablando de formativas.
0: Claro.
1: Estamos hablando de que cuerpo técnico, jugadores, incluso decían que no hay guardia de seguridad.
0: No hay nada, entonces.
1: No hay guardia.
0: ¿Y en dónde viven las formativas del Emelec?
1: Ahí en San Samanes.
0: Y no hay guardia. Eso es botado.
1: Y eso es botado, exactamente.
0: Claro, se te meten por arriba nomás.
1: Eso, me imagino. O sea, no he ido en la noche, pero imagino que puedes ir ahí.
0: No, pero botado. Te trepas las paredes y, por supuesto, es botado.
1: Entonces ese es el tema ahí, o sea.
0: Y claro, ante el robo tú necesitas... Y ahora, ¿cómo me compro otro celular? ¿Cómo recupero los acá? Necesito plata. Y te acuerdas de cobrar con más intensidad. Que normalmente deben estar pagos, ¿no? Porque todo el mundo tiene necesidades y por eso trabaja. Pero ahora con más razón van a querer su dinero. Es que a algunos les tocará comprarte otro celular. No, imagínate que por ahí un pelado reunió para un buen celular tanto tiempo y se lo roban. Pero bueno.
1: Oiga, le cuento.
0: Cuénteme.
1: Fabián Bustos.
0: Cuénteme la novedad de Fabián Bustos.
1: Regresó nuevamente a Perú a un nuevo ciclo con el Universitario de Deportes.
0: Fue bicampeón con el Universitario de Deportes. Uh-huh. Es muy querido en Perú porque fue bicampeón en el año del centenario. En el año del centenario, mientras Barcelona vivió un año terrible, los peruanos, el Universitario de Deportes pasó los 100 años lleno de gloria con un título. Qué bacán, en serio. ¿No? Qué bacán. Uh-huh. Y regresó Fabián Bustos después de que no le ha ido bien en algunos equipos. Regresa al fútbol peruano. ¿Se acuerda que Fabián Bustos justo se fue cuando le tocaba enfrentar a Barcelona?
1: Ajá, unos días antes.
0: Y no llegó.
1: No llegó. Universitario de Deportes. Se fue al Olimpia en Paraguay. Olimpia. Después, salió de ahí, no tuvo paso corto en el Olimpia. Ahora viene de Colombia, que allá rescindieron su contrato. Y de Millonarios, nuevamente, ¿verdad? Millonarios, correcto. Y regresa nuevamente al Universitario de Perú en el vecino país.
0: Bueno, entonces, ahí está. Entonces, Fabián Bustos será nuevo entrenador una vez más de Universitarios de Deportes. Oiga, le cuento, porque la eliminación del Deportivo Quito en la primera fase nacional de la segunda categoría generó controversia ante la difusión de diversos hechos polémicos suscitados en esa competición. Una de ellas apunta a un club participante de la instancia que habría incurrido en la falsificación de documentos para competir. Según el reglamento de la federación, para lograr la inscripción de un jugador se requiere presentar los contratos firmados junto a las aportaciones al IES firmadas por cada jugador. Con ello se logrará la inscripción en el sistema COMET para posteriormente habilitar el plantel y disputar competiciones regentadas por el organismo. En caso de no presentar los documentos que avalen los pagos, se incluye en una falta y podría ser sancionado. Sin embargo, según la información del colega, el pechón Juan Francisco Rueda, que es hincha del Quito.
1: Está triste.
0: Uh-huh. Ha manifestado que el equipo de Santa Fe habría recibido denuncias ante la federación de varios jugadores del plantel por supuesta falsificación de firmas, roles de pagos y aportaciones IES. La denuncia fue presentada ante la Federación Ecuatoriana de Fútbol por parte de los jugadores. Sin embargo, la denuncia también tendría alcance con colaboradores externos del club. Por otro lado, existiría un antecedente previo por parte del Club Patria de la provincia del Guayas en la misma competición. Las cosas que pasan en segunda categoría. Oiga, el Deportivo Cuenca se viene en la liguilla final. Pero bueno, el Deportivo Cuenca decidió no entrenar este jueves 1 de octubre como medida de protesta por el incumplimiento de obligaciones económicas. El plantel se le adeudan 3 meses de sueldos y arriendos. Uy. Hoy no entrenó el Cuenquita.
1: Y el Cuenca está para el cupo sudamericano.
0: No, el Cuenca creo que está en la del descenso.
1: ¿El descenso?
0: En la de sudamericana. No me acuerdo en qué hexagonal está el Cuenca, déjeme ver. ¿En qué cuadrangular?
1: Hay que ponernos al día nuevamente con Liga Pro.
0: A ver, déjeme ver. No, aquí ya la tengo. A ver, Deportivo Cuenca, aquí está. Mire, la tabla de posiciones. El Cuenca está en el grupo C, por el descenso está el Cuenca.
1: Ah, por el descenso.
0: En el hexagonal del descenso, a pesar de que está salvado, porque tiene 37 puntos y el Manta tiene 24, es decir, tiene 13 puntos más que el último y tiene 8 puntos más que el penúltimo. Yo creo que más allá de todo sí está salvado. Está salvado, al menos que empiecen a perder toditos y descienden. Así que problemas en el Cuenquita. Oiga, nada más, Raymond, estamos llegando a la parte final. El día de mañana venimos con muchas más novedades. ¿Qué le parece? Nos vamos y para ver de a poquito, se termina la semana por fin, porque ya queremos que regrese el campeonato nacional.
1: Sí, es correcto. El martes juega Ecuador en horas de la madrugada y después el otro fin de semana se viene el feriado, pero con fútbol. No olviden de dejar su like a esta transmisión.
0: Pase bien, Raymond. Nos vemos. Hasta mañana.

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Muy, pero muy buenas tardes, amigos y emprendedores. Son las 6 de la tarde con 11 minutos aquí en Aprendiendo y Emprendiendo. Yo soy Pepe Rojas en este espacio hermoso que se llama Aprendiendo y Emprendiendo en Radio Eco Antena 1030 AM. Y el día de hoy es un día muy especial porque cumplimos un año al aire. Un año en donde hemos tenido un emprendedor todos los días. Así como lo dije desde el primer día y lo recalco, para mí es un gusto y un honor dar este servicio a la comunidad, a la gente, a los emprendedores que más lo necesitan, porque el emprendimiento es un camino complicado, hermoso, pero es difícil de caminar, es difícil de hacer cuando no tienes el acompañamiento correcto. Y es que cuando uno está empezando a emprender, hay muchísimas cosas que no sabe, porque tú tienes una pasión, tienes un talento, te gusta la pastelería, te gusta hacer hamburguesas, te gusta el marketing digital. Hay un montón de cosas que tú vas aprendiendo o que vas haciendo para poder poner tu emprendimiento. Pero hay muchas cosas que nadie te las enseña, que tú las vas descubriendo solo. Y que también vas a tener que tropezarte, vas a tener que equivocarte. Todos cometemos errores. De esos aprendemos para ir haciendo un mejor camino y construir una marca, construir un negocio que pueda ser inspiración para muchos, pueda ser el sustento para tu familia y pueda ser también tu legado para la sociedad y para la gente, para tus hijos, para tu esposa, para tu familia alrededor. Qué lindo que es dar trabajo, qué lindo a los emprendedores que han pasado por estos micrófonos que dan trabajo. Y mira, imagínense, si yo he entrevistado a un emprendedor por día, en todo este año he entrevistado a más de 150 emprendedores aquí, que generan trabajo, que generan empleo, que dan un montón de trabajo a un montón de gente, porque detrás de cada emprendedor no solamente está el emprendedor, no solo está la marca, está un montón de gente que se beneficia de eso. Está el que hace las entregas, está el que lleva el mercado, está el que vende los suministros, está el que vende los empaques. Bueno, hay un montón de emprendedores alrededor, un montón de empresas también alrededor que viven de eso. Por ejemplo, vimos el caso de 400 Grados, una empresa que nació muy pequeñita. Hoy en día son una gran compañía que vende panes para hamburguesas y que se dedicó a esto y hoy ha crecido junto con los emprendedores, que los emprendedores han nacido un montón de negocios de hamburguesa y eso les ha dado un buen negocio también a ellos. Eso es esa sinergia que existe entre los emprendedores. Y yo quiero mandar un saludo a toda mi comunidad de emprendedores, a los que siempre están conmigo, a Stephanie Triago, a Robert que nos mandó, ya tenemos un saludo por ahí, a Carla Borja, a Sandra Torres, a Andrea Lorde Equia, mi querida amiga Andrea, a César Rosales, a Yasmín Núñez, gracias Yasmín por todo el apoyo, a Humberto Ramírez, a María José Erazo, a Karen Pincay, increíble, el negocio de Karen es lindísimo, yo lo hablo siempre, pero me encanta, a Tati Rodas, mi gran amiga, a Javier Delgado,

0: solamente un año con ustedes, porque él creyó en este programa desde el inicio, desde que le conté el proyecto, y me dijo, yo te auspicio, yo te ayudo. Y eso es lindo también, contar con amigos así, con empresas tan lindas como esta. A Paulina Gaibor, nuestra psicóloga, que también siempre nos está ayudando. A Wendy Montiel, fue una... Wendy, tengo una anécdota linda con Wendy, porque Wendy fue una de las personas que me encontró y me dijo, oye, yo he visto tu programa, ¿me puedes invitar a tu programa? Me encantó, porque me topó en un evento y me dijo, oye, yo te conozco, yo te he visto en redes, he visto que tienes un programa, yo tengo un negocio, me gustaría ir. Entonces fue una de las primeras, yo tenía como varias metas por cumplir, y una de las cosas era, yo quisiera que un día alguien me encuentre en la calle y me dice, yo te reconozco, tú eres el del programa Emprendimiento, quiero ir allá. Y es lindo porque Wendy fue la primera persona que me pasó eso. Ahora me pasa un poco más seguido, pero Wendy fue la primera con la que viví esa experiencia y me hizo sentir súper chévere. Elisa Romero de el Centro Médico OHS, que nos acompañaba recién con el doctor Javier también. Encantados también de tenerlos aquí. A Traveleros, a Steffi Nieto. Steffi, gracias también por acompañarnos. A Mónica Solano de la Huerta de Moni. Moni, un abrazo gigantesco. Me encanta, es uno de los negocios que ha pasado por aquí que más me gusta, me inspira, realmente es lindo. Adrián Auson de One Artículos Promocionales, mi gran amigo. Sebas de Los Ríos también. Sebastián, un gran abrazo. Sebas, hablamos todo el tiempo, estamos siempre en contacto, estamos siempre, él me está apoyando siempre con un montón de emprendedores. Bueno, en fin, creo que la lista es gigantesca de tanto cariño que he recibido y tantos emprendedores que han pasado por aquí, y les mando un abrazo a todos, sobre todo a mi familia, a mi esposa Maggie, te mando un abrazo grande, gracias por apoyar y por creer en mí desde el principio, a todos los especialistas también que han venido acá, que nos han regalado también parte de su conocimiento, de su tiempo, de su amor y su cariño por el emprendimiento, así que realmente me faltan las palabras para agradecerles a todos, a mi familia, que ha sido un apoyo incansable. Mi familia también, la familia de mi esposa, que me ha apoyado en todo momento, me ha ayudado mucho también para darme ánimos para seguir en este programa. A Raymond también, que ha estado desde el día 1 aquí con nosotros. Gracias, Raymond, el operador que está aquí, nos está acompañando. El programa anterior estuviste al aire. Bueno, ya está al aire también con su programa de deportes, está apoyando ahí al Pulpo también el programa de deportes. Raymond, muchas gracias por el cariño que nos has tenido, la paciencia y el trabajo de todos los días, porque esto es realmente un trabajo grande. A Gise, a Jason, a la gente que hace Ecuantena, a Melanie, a todos, al Pulpo, a la gente que está aquí alrededor, a nuestros amigos Julio César, al señor Gurumendi, bueno, a todos, Boris Lloren, todos los que hacen Ecuantena, una gran familia. Les agradezco por su apoyo permanente aquí en este programa. Y el día de hoy tengo una emprendedora maravillosa, como todos los que vienen aquí. Es mi amiga Karen Macías, que tiene una particularidad. Ha hecho un negocio en donde me encantan estos negocios. Me encantan los negocios en donde realmente... básicamente tienes que invertir tu tiempo, pero no tienes que comprar nada. Es decir, hay mucha gente que dice, es que yo no pongo un negocio porque no tengo capital. Karen busca conectar la necesidad con el cliente. Es decir, ¿qué necesita la persona? Yo te conecto con los que dan el servicio. Y con esa conexión, que yo te la armo de una manera espectacular y hago que tus viajes sean inolvidables. Y de eso se trata Bon Voyage, que es su agencia de viajes personalizados. Es decir, tú estás planificando un viaje o a veces ni siquiera sabes a dónde quieres ir. Simplemente dices, me quiero ir de vacaciones. Y dices, ¿qué hay? A ver, ¿qué quieres? ¿Te quieres ir a la playa? ¿Te quieres ir quieres cruzar el continente, te quieres ir a Asia, te quieres ir a Europa, te quieres ir a Estados Unidos? Bueno, tú dime cuál es tu sueño, que yo te lo armo y te lo cumplo. Y dime cuántos días tienes y cuánto presupuesto y te armo un paquete lindo. Bueno, eso es lo que hacen Karen Macías y nos ha venido a contar un poco de su emprendimiento. Sobre todo para que ustedes puedan también tener contacto con ella, porque te va a armar una experiencia única de viaje. Karen, bienvenida.
1: Bienvenido, gracias Pepe por la invitación. La verdad describiste muy bien lo que es realmente lo que yo me dedico, ¿no? Y también quiero explicar un poco más acerca de lo que yo puedo hacer por muchas personas que realmente quieren...

0: Quieren viajar, quieren vivir experiencias diferentes, tal vez no saben cómo poder vivir sus vacaciones de una manera linda en familia, en pareja. Yo le puedo ayudar a armar un viaje personalizado.
1: Qué chévere. Por ejemplo, cuando yo tengo un... ¿Tú qué te encargas de hacer? ¿Te encargas también de orientar a la persona con la documentación para el viaje? Tú sabes, por ejemplo, porque hay mucha gente... Te digo, por experiencia propia, he conocido mucha gente, por ejemplo, que no conoce que para viajar a Brasil necesitas tener...
0: Los requisitos.
1: Ajá. Todo eso, tú ayudas.
0: Sí,
1: también.
0: Sí, yo le ayudo. Yo le ayudo dependiendo del destino en donde ellos quieren viajar. Yo le asesoro sobre el tipo de documentación que deben llevar, con cuánto tiempo tienen que tenerlo, porque a veces hay ciertos destinos en que, por ejemplo, piden la vacuna de la fiebre amarilla y Exacto. debes tenerla por lo menos unos 15 días antes.
1: Que hay gente que ya aplica. Yo ya la tengo.
0: Sí, pero quieren hacerlo 3 días antes, pero no, tienes que tenerlo mínimo 15 días antes para poder viajar.
1: Si no,
0: entonces, entonces no es solamente conocer qué requisitos necesitas para ingresar a un determinado país, sino por cuánto ya lo tienes que, o sea, con cuánto tiempo de anticipación, entre otros aspectos,
1: claro,
0: que hay que considerar.
1: Es que imagínate tú, hay mucha gente, por ejemplo, a mi mamá le pasó una vez que iba a viajar y por desconocimiento ella pensó que se iba a Colombia. Pero hacía escala en Panamá.
0: Ya.
1: O sea, el avión iba a Panamá.
0: Panamá y de ahí iba a Colombia.
1: Y ella iba a viajar solo con la cédula.
0: No tenía que ir en pasaporte.
1: Tenía que llevar el pasaporte y eso ya no lo sabía, perdió su avión por eso. O sea, a veces por desconocimiento puede pasarte esas cosas, ¿no?
0: Claro, por desconocimiento puede pasar de que obviamente en este caso sí podía entrar a Colombia con la cédula, pero se viajaba de forma directa. Pero al hacer escala en otro país, por ejemplo Panamá, necesita pasaporte y ahí va a ser un problema, no iba a poder llegar a Colombia. Sí, creo que ni siquiera la han de haber dejado embarcar.
1: Obviamente, no pudo.
0: Entonces, todo eso es muy importante conocer. A veces hay personas que les gusta planificar sus viajes por sí mismos. Y está porque tal vez no quieren estar bajo un paquete, no quieren viajar en un paquete, no, yo quiero armar mi propio viaje. Pero realmente organizar un viaje conlleva mucho tiempo de planificación. No es solamente el tiempo, sino saber los aspectos, los requisitos de entrada, conocer en qué, dónde tiene que estar el hotel ideal ubicado, en qué zona tiene que estar ubicada para conocer el lugar que tú quieres conocer.
1: Oye, eso es súper importante. ¿Por qué? ¿Usted no conoce el destino donde va?
0: No lo conoce. Vas a ir por primera vez.
1: Yo me he topado con experiencias de gente que alquiló hoteles porque se imagina por el precio, por ejemplo.
0: Por el precio o por lo que ven en las fotos. Así. Que ven en internet. Claro. Por las fotos que ven en internet.
1: O por el precio.
0: Ajá, o por el precio.
1: Cuando de repente
0: mayormente por el precio.
1: Llegas y está en un sector horrible, por ejemplo. O te queda, pasó la otra vez, una conocida. Llegó a un Airbnb que quedaba a una hora y pico de la ciudad y no se dio cuenta que en taxi iba a gastar $70 diarios, solamente en taxi de ida. Ajá. Y $70 de vuelta.
0: Claro.
1: Porque la casa era linda y todo, pero estaba lejísimos de la ciudad, entonces no podía hacer turismo. Es
0: claro.
1: Esas cosas que te pasan cuando no conoces.
0: Hay cosas que, bueno, yo como asesora de viajes preveo. Por ejemplo, no es solamente ver en internet el precio del hotel o tal vez las reseñas. A veces hay muchos hoteles que pueden hasta estar en mantenimiento.
1: Claro.
0: Y los hoteles no te van a decir en las páginas web, hey, estamos en mantenimiento para tus fechas de viaje.
1: Y no solo eso, ¿sabes qué? También hoteles que sean familiares.
0: Porque, o el tipo de hotel.
1: Porque tú puedes llegar a un hotel en donde y hay hoteles temáticos en Estados Unidos,
0: sí,
1: por ejemplo.
0: Temáticos, familiares, solo adultos. Ajá,
1: niños,
0: hoteles
1: no
0: boutique, hay de todo tipo de hotel.
1: Entonces,
0: hoteles.
1: Si es, yo me he topado también con amigos que han ido a hoteles que han estado, que son como temáticos por unos gustos raros, entonces no les ha gustado porque se ha encontrado con una sorpresa, ¿no?
0: Claro.
1: Esas son las sorpresas que uno no debe toparse cuando viaja, porque te cuestan más plata.
0: Cuestas más plata, sales, no es, vives, o sea...
1: Vives una mala experiencia.
0: No era lo que tú esperabas. Tal vez ahorraste meses, años por un viaje Y realmente las, y cuando tú llegas al hotel te das cuenta que no era lo que tú creías que era.
1: ¿Qué son?
0: Y realmente el hotel forma parte de una experiencia, aunque no lo creas. Uh-huh. A veces no es solamente decir, es que yo solamente voy a llegar al hotel a dormir y ya.
1: Claro, no.
0: Ya, exactamente. A veces, dependiendo del plan que tú tengas, tal vez tú tienes plan de salir todo el día, pasear, conocer, pero realmente, de tanto que tú conoces, qué importante es tener un buen descanso, ¿no? Y yo creo que entre todos los días que vas a estar viajando, al menos un día vas a querer quedarte en el hotel, en la piscina o en algún lugar
1: claro.
0: del hotel. Y qué importante es que tú escojas un hotel a tu gusto.
1: Ajá.
0: Y que sobre todo esté ubicado en un lugar que realmente sea beneficioso para ti según lo que tú quieres, a dónde quieres llegar, porque lo que uno quiere más, lo que uno más quiere es estar cerca de las atracciones que quiere visitar.
1: Uh-huh. Sobre todo, por ejemplo, en el caso de Estados Unidos. Estados Unidos uno pensaría que todo muy fácil de llegar. No es cierto. Es súper complicado. Es súper complicado. Si no tienes carro, llega a moverse de un lado a otro. En Florida, por ejemplo, hay otros estados, otros lugares en donde el transporte público funciona bastante bien. En Florida no hay, no existe el transporte público, o sea, es muy poquito. Entonces, si tú no vas a alquilar carro porque o no sabes manejar o te da miedo, porque hay gente que le da miedo, ¿no?
0: Manejar, manejar
1: en otro país, ¿no?
0: Uh-huh.
1: O piensas que de pronto va a ser un estrés y todo, bueno, vas a necesitar un hotel que tenga transporte de puerta a puerta,
0: a
1: los parques, obligatoriamente.
0: Claro, ajá.
1: Y eso muchas veces no lo puedes decir o no lo puedes buquear tú mismo, ¿no?
0: Claro, por ejemplo, traslados. Yo me encargo de, yo no solamente me encargo en el tema de lo que es la reserva de hotel, yo me encargo de facilitarte el viaje totalmente en lo que respecta a traslados privados, actividades.
1: Qué lindo. Súper completo.
0: Es completo. Es renta de carros,
1: o sea,
0: seguros de viajes.
1: Seguro de viaje,
0: sí,
1: qué importante.
0: Seguro de viaje.
1: Y hay lugares. Creo que a Europa no puedes viajar sin seguro.
0: Sí,
1: sin seguro.
0: Ajá, no, Argentina tampoco no te dejan
1: Argentina
0: viajar.
1: Argentina tampoco
0: sí,
1: no puedes
0: hace
1: viajar
0: poco,
1: si no
0: ajá, no puedes viajar si no tienes seguro de viaje. Hay ciertos
1: esas
0: países que
1: sabe.
0: Te obligan, sí. Pero más que todo de que, bueno, tengo que contratar un seguro de viaje porque el país lo obliga. Es muy importante saber que aún así si el país no lo obliga,
1: hay que tenerlo.
0: Hay que tenerlo.
1: Por ejemplo,
0: por,
1: ¿qué te cubre un seguro
0: de viaje? Bueno, normalmente un seguro de viaje, dependiendo del plan que tú contrates, ¿no? Por ejemplo, hay planes básicos que es de $35,000 por persona, que te cubren lo que es hospitalización, medicina. Obviamente hay ciertos seguros que sí, por ejemplo, pierdes la maleta en el aeropuerto, te cubren esa parte de la maleta. Si, por ejemplo, perdiste el avión por algo, por algún motivo, no por un error propio, sino por algún error externo,
1: también te
0: cubren lo que es el hospedaje, en el destino y cosas.
1: A mí me pasó una vez en un vuelo que se canceló por mal tiempo. Y me decía la aerolínea que por mal tiempo ellos no se hacían responsables de nada porque no lo controlan.
0: Sí,
1: o sea, no era un error de ellos.
0: Claro,
1: entonces,
0: sí.
1: El mal tiempo... Ya está, yo le decía, ajá, pero me van a pagar un hotel. No,
0: no, en cambio el seguro de viaje sí te puede cubrir ese tipo de incidentes. Y aunque, como yo le había dicho, aunque el país no lo obligue, es muy importante tener un seguro de viaje. Realmente un seguro de viaje, yo pienso que las personas creen que es caro.
1: No, y no es tan caro.
0: Y no es caro, o sea, yo ofrezco seguros de viaje, por ejemplo, desde $5 por persona por día.
1: Ay,
0: ya.
1: Fantástico.
0: Sí, o sea, si tú te vas 4 días de viaje, $20. Por ejemplo, o sea, y a veces tú dices, hoy no, $20, por no gastar $20, pero ponte que tú estés en el destino y te enfermaste.
1: Que uno nunca sabe lo que
0: uno
1: puede pasar.
0: Uno sabe lo que puede pasar y cuánto te cuesta una hospitalización en el destino y realmente tener que en ese momento cubrir de tu dinero, de tu tarjeta,
1: es
0: y
1: imposible.
0: No era un gasto que tú tenías previsto.
1: Y hay países, a ver, uno acá en Ecuador ya le parece caro la asistencia médica. En
0: claro.
1: otros países no tienes idea lo caro,
0: lo
1: que,
0: caro
1: es.
0: Que
1: es.
0: Es
1: una locura.
0: Ajá,
1: o sea,
0: es una locura, exacto.
1: Puede una cuenta de una sutura en la cabeza llegar a $20,000, o sea, tranquilamente.
0: Uh-huh.
1: Porque te van a hacer todos los exámenes, te van a hacer todo.
0: Sí.
1: Para ver, porque así son los protocolos en otros países, ¿no?
0: Claro, es que la realidad acá de Ecuador no es la misma cuando tú viajas a otro país. Obviamente que cuando tú viajas a otro país, tú estás... Si algo te pasa, un accidente te pasa o algo, tú obviamente tienes que pagar los precios de allá, los servicios de allá son todos muy distintos acá. Entonces siempre hay que tener una asistencia de viajes, ¿no? Entonces algo que yo siempre recomiendo a mis clientes. No, yo normalmente hago viajes personalizados y paquetes de viaje. En mis paquetes de viaje yo ya incluyo la asistencia de viajes. Pero cuando son viajes personalizados...
1: Ahí sí no ni lo preguntas.
0: No, no, no porque yo ya, porque, yo ya empaqueto.
1: Porque tú cuidas que la experiencia sea, claro, memorable.
0: Sea completa, ¿no?
1: Claro.
0: Ya.
1: Porque, claro, ¿qué pasa si a tu cliente le llega a suceder algo y tú no previste eso? O sea,
0: exacto.
1: Al final van a decir,
0: me van a decir a mí...
1: Karen, tú no me ayudaste.
0: No, o sea, me ayudaste.
1: Tenías que haberlo visto.
0: Exacto, ajá. En cambio, en los viajes personalizados, como ya es un viaje, bueno, obviamente yo hablo con el cliente, es un viaje personalizado, yo siempre recomiendo al cliente que por favor contrate la asistencia, así sea que el país no lo obligue, porque como estábamos hablando, siempre hay un riesgo y es un riesgo que nosotros tenemos que obviamente amortiguar lo más que podamos. Pero sí, en mis paquetes siempre incluyo lo que es asistencias de viajes.
1: Yo quiero mandarle un saludo a César, que está conectado, César Rosales, mi querido amigo de Coquis Fit, mi querido amigo, un abrazo grande, es uno de los emprendedores que ha venido acá al programa y que ha estado siempre en contacto también con nosotros. Saludos, sigan en las redes sociales a César Rosales con Coquis Fit, que es un gran emprendimiento lindo. Lo que hace César es maravilloso. César, un abrazo a la distancia y muchas gracias por apoyarnos siempre en este espacio de Aprendiendo y Emprendiendo. Qué importante que es tener eso y qué importante que también es saber sacarle el jugo y el a todo tu viaje, ¿no?
0: Claro,
1: porque
0: sí.
1: También esa es otra. Tú vas a un destino y tú le puedes presentar un menú de todas las cosas que hay por hacer también en el destino.
0: Sí, exacto.
1: O sea, porque de repente yo me voy a República Dominicana, no sé. Y tú dices, okay, tú ya sabes que allá hay el museo este, la discoteca tal, el restaurante que no puede faltar.
0: Exacto.
1: Para que no te digan que cuando regresaste, te digan, oye, ¿fuiste a tal lado? No sabía que existía.
0: Claro,
1: esas,
0: sí.
1: Esas cosas que tú sí sabes y tú recomiendas a tus clientes, okay, vas a hacer este viaje, hay que hacer todo esto.
0: Ya, yeah, pues, exacto. Quería recalcar que yo no solamente vendo reservas, ¿no? O vendo paquetes de viaje, ¿no? Yo vendo la experiencia y aparte de eso yo me especializo en los destinos. Me especializo en los destinos. Yo formo parte de una comunidad de asesores de viaje.
1: Yeah.
0: Que están, obviamente están en todas partes del mundo y cada uno comparte su experiencia de viaje. Son personas que se dedican siempre a viajar, han viajado. En mi caso yo también he viajado bastante en lo que es los países de Sudamérica. Entonces siempre estamos compartiendo, oye, tal hotel esto, tal actividad, qué actividad no debe faltar a nuestros clientes. Nosotros tenemos un grupo de WhatsApp donde nos estamos siempre como retroalimentando.
1: Y tienes ese apoyo ahí.
0: Sí, incluso...
1: Que también si tú de repente tienes algún cliente que no... de algún destino que no sabes, pues buscas apoyo,
0: exacto,
1: ahí y rápidamente,
0: exacto,
1: te avisan.
0: O sea, claro, es algo que no es que yo voy y googleo, sino que es algo que voy directamente a la fuente, a personas que han viajado, personas que saben que han estado hospedados en tal hotel, que saben cómo es el lugar. Incluso nosotros, aunque no creas, yo he aprendido bastante en esta carrera. Nosotros tenemos páginas donde podemos ver en vivo, por ejemplo, cómo están las playas de Cancún, por ejemplo.
1: Ah, qué lindo.
0: Nosotros tenemos las cámaras, porque ahí en México tenemos acceso a unas páginas web donde tú puedes ver en las cámaras, tú puedes ver el estado de las playas y a veces hay clientes que dicen, uy, yo quiero ir a Cancún para este mes, yo quiero saber, sí, yo quiero ver si hay sargazo.
1: Ajá,
0: ya, que okay. Es el sargazo, que son las algas que están en el agua y por ejemplo para esta,
1: es horrible.
0: Es horrible. Entonces, ¿qué es lo que hacemos nosotros? Nos compartimos esas páginas, mira, y podemos ver las cámaras de ver cómo está el agua.
1: Ah, ¿sabes
0: por
1: qué?
0: Ejemplo, la playa.
1: ¿Sabes que yo siempre que voy, por ejemplo, a Estados Unidos, nunca me he topado un día en donde no haya esas algas? Es horrible.
0: Sí, es que son ciertas fechas.
1: Es horrible.
0: Son ciertas fechas.
1: Claro, siempre viajo yo como por agosto, septiembre.
0: Sí, es que esas son las fechas que hay sargazo. Ajá. Claro. Sí, siempre es a partir de diciembre hasta abril, por ahí.
1: Se
0: limpia, ajá.
1: Imagínate.
0: Entonces siempre
1: ya,
0: nosotros
1: no
0: tenemos el apoyo.
1: Yo juraba que eso no se iba. Ah, sí se va.
0: No, sí se va. Sí se va. Eso es desde, por ejemplo, junio, julio, pero más es intenso es en agosto, septiembre. Es más intenso esos dos meses. Entonces siempre, por ejemplo, hace poco una pareja se quiso ir de luna de aniversario y querían irse a Punta Cana. Yo le presenté el paquete, pero le dije, ahorita en Punta Cana hay sargazo. O sea, no te yo, puede, o sea, claro, es incómodo bañarse. No solamente yo digo, yo quiero venderte ya por vender. No, yo te digo, mira, hay sargazo en la playa, no vas a ver la playa clara. Yo le digo todo y me dice, ah, no, entonces no quiero Punta Cana. A ver, veamos otro destino.
1: Ok, mira.
0: Entonces.
1: Eso es muy importante.
0: Claro, yo lo que hago es asesorarles, guiarles y decirles, mire, para esta temporada vas a, el destino que tú quieres lo vas a encontrar de esta manera, vas a ver esto. ¿Tú quieres igualmente viajar allá? Hay algunos clientes que dicen, sí, yo quiero, pero otros que dicen, no, o sea, entonces buscamos otro destino. Entonces eso es lo que yo me encargo.
1: Yo te cuento que, a que Clarita Uvidia, buenas noches, el seguro de viaje es el mismo precio para cualquier país.
0: El seguro de viaje, bueno, yo manejo tarifas, sí, el que yo le estoy diciendo, sí es para otro, para cualquier tipo de residentes de otros países, sí. Realmente. Pero solamente yo le estoy cubriendo lo que es asistencia médica. Pero yo también vendo otros seguros de viaje que ya cubren lo que es la parte de toda tu inversión. Porque a veces hay viajes que realmente son viajes costosos.
1: Claro.
0: Son viajes costosos, viajes que tú estás invirtiendo mucho dinero. Y yo manejo también otro tipo de seguros de viaje. Pero sí, yo puedo venderle a residentes de Estados Unidos, a residentes de México, de Colombia, de Perú, de cualquier país.
1: No, yo creo que la pregunta es más diciendo si depende el costo del destino a que vayas. O sea, ese que dices desde $5 diarios.
0: No depende del destino. Es solamente es dependiendo del plan. O sea, el de $5 es el plan más económico, que es hasta $35,000.
1: No importa el país que viajes.
0: No importa el país.
1: Ahí sí queda respondida ahí la pregunta, ¿no? O sea, sí. No importa el país que viajes, esa es la tarifa mínima porque
0: lo del plan más económico.
1: Porque lo emite Ecuador.
0: Sí, lo emite en Ecuador.
1: ¿Y cómo te asisten allá? ¿Es rápido? También esa es la otra, ¿no? Yo puedo comprar en línea, pero si no tengo nadie a quien después llamar, es difícil. En cambio, si me llega a pasar una emergencia y tú me has vendido,
0: claro,
1: tú me vas a gestionar.
0: Yo trabajo directamente con Asiscar. Ya, Asiscar ya. Es
1: pero lo tú me vas a ayudar a gestionar si me
0: claro,
1: llega a pasar.
0: Claro, obviamente. Igualmente vas a tener vas a tener una app para que tú puedas comunicarte con lo que son los agentes de Asiscar, pero obviamente si es que tú algo no entiendes o no te están atendiendo rápido, o sea, yo siempre voy a estar pendiente durante todo tu viaje, tú me puedes escribir y obviamente yo te voy a ayudar, me comunico con la empresa, por favor atiéndanlos, o sea, yo voy a estar siempre pendiente de ti, incluso es algo que yo voy a estar ahí, yo estoy a veces con mi WhatsApp cuando los clientes están viajando, yo estoy ahí
1: todo el tiempo
0: esperando, siempre
1: que
0: estoy
1: lleguen, ¿no? Que
0: yo claro, que apenas lleguen
1: migración,
0: sí, ya. Exacto, ya lo fueron a ver, ya están
1: importante
0: en el hotel
1: eso.
0: Entonces ya cuando están en el hotel yo
1: te
0: ya
1: relajas.
0: Estoy relajada sí.
1: Que te digan, porque te van a escribir en el primer golpe de vista también, ¿no?
0: Claro.
1: Decir, oye, está horrible esto que me recomendaste.
0: Exacto,
1: o sabes
0: sí.
1: Que no, está maravilloso. Dale,
0: sí.
1: Inicio, muchas gracias por esta recomendación. Está bien.
0: Claro,
1: normalmente
0: sí.
1: Vas a tener siempre esa respuesta.
0: Esa respuesta.
1: Pero
0: sí.
1: A lo mejor ya algo no está a tu gusto, ¿no? O sea, de gustos, imagínate, ¿no? También,
0: pueden pasar también. Puede pasar. Sí me ha pasado, porque igualmente.
1: Son gustos.
0: Son gustos, ¿no? Y aparte, uno cuando recién empieza en esta profesión. A veces lo que uno cree que es indicado para el cliente no lo es, pero ¿por qué suele pasar eso? Porque el cliente no expresa realmente lo que quiere, el tipo de viaje que quiere.
1: Claro.
0: Y a veces uno le toca asumir, pero es muy importante. Bueno, yo tengo como quien dice un formulario en mi Instagram, donde los clientes pueden escribir si quieren planificar un viaje conmigo, en mi Instagram, en el link de mi bio, hay un formulario que ellos pueden llenar. Y ese es un formulario que a mí me llega con la información inicial de su viaje,
1: okay.
0: En el cual yo me contacto y coordinamos una videollamada, ¿ya? Una videollamada, okay. Y podemos hablar del viaje que ellos quieren, cómo lo quieren, pero al llenar ese formulario me dan como que una breve introducción de lo que ellos quieren vivir. Y es muy importante eso para yo saber qué les puedo presentar y no asumir que lo que yo creo que es lo correcto para ellos.
1: Claro, bueno, eso es parte también de todo el proceso, porque es lo que hay que hacer cuando haces todo
0: el
1: camino que hay que recorrer para poder tener una buena experiencia de viaje. Yo me he topado con algunas cosas que me ha pasado cuando he viajado y que son las sorpresas que a veces a uno no los tenía planificado, como por ejemplo la renta de autos.
0: Uh-huh.
1: Hay una cosa que uno se topa cuando renta autos, yo luego con el tiempo lo aprendí. y yo ya alquilo distinto, pero cuando yo empecé a viajar y quería alquilar un auto, nunca tomaba en consideración el seguro del
0: auto. Sí, el seguro.
1: Resulta que cuando alquila un auto en otro país, tiene que dejar un voucher de garantía que normalmente es alto. O sea, te queda una garantía costosa, cara. Uh-huh. Y a veces sale de la plata que tú tienes planificada de tu viaje. Entonces, sí. Porque eso te lo van a devolver no inmediatamente tampoco. Cuando uno devuelve el auto,
0: después
1: a veces se demoran 15, 20 días en devolvértelo. Entonces, uh-huh, si contabas con ese presupuesto también para tu viaje.
0: También, imagínese. O sea, es obviamente complicado. Siempre y cuando cuidar que no pase nada durante mientras esté con el auto, ¿no? Siempre.
1: Claro, no, evidentemente.
0: Pero sí, suele pasar ese tipo de cosas que usted dice, por ejemplo, cuando uno viaja, uno no conoce. Entonces ahí, uh-huh, yo entro, ¿no? Como diciendo, mira, vas a rentar auto, vas a necesitar pagar un seguro, el seguro te va a costar tanto, estos son, por ejemplo, lo que tienes que hacer, todo. Entonces, sí, es importante realmente contar con un asesor de viajes para mí, para poder obviamente planificar tus viajes, pero sin que tú no te preocupes por nada, porque cuando uno lo planifica, realmente sí es un poquito complicado. Por sí, supuesto. Es un poquito complicado. Uh-huh.
1: Karen, y por ejemplo, vamos a hacer un ejercicio aquí bonito. Mira, yo imagino que tú también sabes qué destino es ideal para cada tipo de persona, o sea, que sí está buscando, ¿no? Uh-huh. Si, digamos, yo soy una pareja recién casada, ¿a dónde le recomendaré ir? Joven, ¿no? Pareja joven. Recién casada, joven, que busca fiesta.
0: Que busca fiesta, Jamaica.
1: Jamaica, y hay fiesta.
0: Sí, ajá. Es un bonito, es un lugar, es una isla del Caribe muy bonita. Ideal también para lunas de miel, pero tiene unas zonas donde hay bastante, como es obviamente la influencia del reggae, obviamente va a haber bares, va a haber discotecas, va a haber un ambiente cultural caribeño, lindo. Muy distinto, lindo, más el agua turquesa, los atardeceres.
1: Bellísimo.
0: Y obviamente también allá hay hoteles de lujo, o claro, boutiques, o ideales para lo que son las lunas de miel.
1: Bien.
0: Entonces yo le recomendaría Jamaica si quieren obviamente un lugar de fiesta.
1: Okay. Familia, digamos, tengo niños pequeños. Dos niños pequeños.
0: Bueno, yo me especializo en lo que es el Caribe, le comento.
1: ¿Te gusta eso?
0: Sí, me gusta el Caribe y también me especializo en lo que es México y Sudamérica. Ya. Voy a hablar en el tema del Caribe.
1: Lo que
0: si es para familia y niños, Punta Cana.
1: Es bueno.
0: Sí, porque hay bastantes hoteles temáticos allá.
1: Ay, qué lindo. Por ejemplo, sí. ¿Qué puedes encontrar ahí?
0: Por ejemplo, pueden ir a Nickelodeon, Punta Cana, que es obviamente, tienen muchos toboganes. Y no solamente Nickelodeon, Punta Cana. Hay muchos hoteles que tienen toboganes. Normalmente temáticos. Acá en Ecuador se conoce mucho el Nickelodeon, Punta Cana. Se ha escuchado bastante. Pero también hay otros hoteles de otras cadenas hoteleras que yo tengo obviamente acceso directo para reservar con ellos, que también tienen otro tipo de experiencia para niños. Entonces yo definitivamente Punta Cana.
1: Por ejemplo, si no tengo visa a Estados Unidos, ¿qué? ¿Tengo pasaportes?
0: Pasaporte.
1: Digamos, no tengo pasaporte. ¿A dónde puedo viajar siendo ecuatoriano? Rápido, así.
0: Puede ir a Colombia, puede ir a Perú, puede ir a lo que es Sudamérica. Lo que es Sudamérica, se puede ir. Incluso
1: Argentina también. No, Argentina sí necesita pasaporte.
0: No, sí puede ir.
1: Cédula.
0: Sí puede ir con cédula, pero siempre y cuando hay que fijarse dónde hace escala el avión.
1: El avión,
0: obviamente, si hace escala en Bogotá o en Lima, sí, no hay ningún problema.
1: Si hace Chile.
0: No, tampoco, no hay ningún problema. Pero obviamente si ya hace escala en Panamá, ahí sí necesita pasaporte.
1: Okay.
0: Ajá, pasaporte. Pero lo que es solamente cédula, normalmente son los países de... Sí puede ir con cédula. Pero obviamente siempre ver dónde hace escala, que haga ahí mismo en lo que son...
1: Digamos que tengo pasaporte.
0: Pasaporte...
1: Sin visa.
0: Bueno, ahorita puede ir a lo que es Panamá, puede ir a Aruba, puede ir
1: Asia,
0: a Curazao. Asia, le comento que hasta hace poco en Tailandia podíamos entrar los
1: China
0: ecuatorianos. Sí, China podemos. Tailandia podíamos ir, pero ahorita ya nos quitaron la opción, ahora tenemos que ir con visa. Se puede ir a Turquía, pero igualmente sí, pero siempre y cuando también hay que ver dónde hace escala el avión, porque si hace escala en Europa, en una parte del espacio Schengen, necesitamos
1: Amsterdam.
0: Visa. Ajá. Necesitamos visa.
1: Aunque sea una de paso, ¿no?
0: Ajá.
1: Porque hay unas visas
0: sí,
1: de paso, ¿cierto?
0: Sí, hay unas visas de paso. Entonces, pero realmente sí sí se puede conseguir, obviamente, escalas en lugares específicos donde no necesites visa, pero obviamente hay que buscar esos vuelos específicos con mucho tiempo de anticipación, ¿ya? Y más que todo para aprovechar un precio más económico, porque a veces en el viaje, en el viaje lo que más cuesta son los vuelos, ¿ya? Eso es lo que la mayor parte, entre un 60-50%, el costo de tu viaje va a ser el vuelo.
1: A entonces, China podemos, dice, pregunta aquí, mi querido Javier Delgado. Saludos, Javiercito. ¿A China podemos, sí?
0: Sí, podemos ir a China con pasaporte.
1: ¿Solo pasaporte?
0: Sí, ajá.
1: ¿Algún permiso especial que tengas que llenar? O, si tienes que llenar,
0: o sea, sí, claro, hay documentación. Yo les voy asesorando dependiendo del destino. Por eso es que yo les hago llenar el formulario para que dependiendo del destino que ellos escojan en la reunión, yo ya voy preparada con toda esa información para poderles asesorar.
1: ¿Cuál es el destino más económico y más divertido que está cerca de aquí?
0: Vamos a hablar de destinos económicos y más divertidos, pero divertido dependiendo para quién, para un adulto, para un niño.
1: Porque... Para una familia, digamos. O sea, ¿cuál es el más barato y más cercano o más barato y más chévere que tú puedes recomendar? Digo, mira, acá no la vas a pasar aburrida, la vas a pasar súper bien y no es tan caro.
0: El destino más barato... Bueno, hay bastantes destinos que se puede pasar muy bien, pero si hablamos de lo más económico, siempre Colombia va a ser más económico, ¿ya? Pero si hablamos específicamente de una ciudad, si alguien quiere, por ejemplo, quiere una ciudad muy colorida, muy viva, puede ir a Medellín. Medellín ahorita es un destino que está en auge, ¿ya? Porque... tienen muchos lugares turísticos, hay muchos restaurantes, bares, discotecas, hay muchos tours que se pueden hacer allá. Medellín, yo podría recomendar, obviamente hablando del destino más económico, para mí es Colombia. Colombia
1: es lo más económico.
0: Es lo más económico ahorita actualmente para un
1: ecuatoriano. ¿El cambio nos beneficia o es un mito eso? ¿Nos beneficia el cambio?
0: El cambio, o sea... No tanto, la verdad, yo creo que no tanto, pero siempre es recomendable que cualquier pago tú lo hagas en la moneda local.
1: Que ya cambies dólares, sí, por pesos, sí, y ahí exacto, no pagues con tu tarjeta de Ecuador allá.
0: O sea, es importante que tú obviamente lo pagues lo que puedas en efectivo, ya, pero cuando pagues con tarjeta, que sea en la moneda local.
1: Ah, tienes que pedir eso.
0: Sí, que sea en la moneda local. Es lo más recomendable, pero siempre hay destinos que a veces te cobran en dólares. Pero si el destino te cobra en la moneda local, es lo más conveniente. Siempre pagar en la moneda local. Ajá, por el tipo de cambio te va a venir un poquito más, como que más económico al momento que te cobran la tarjeta.
1: Karen, y aquí nos pregunta, ¿cómo es el tema de traer mercadería de allá? ¿Qué se puede y qué no se puede traer? Depende del país que visites. ¿Tú también puedes guiar un poco en eso? O sea,
0: sí puedo guiar. No soy especialista en el tema de migración tanto, porque lo mío es más como asesoría para armar las vacaciones. Pero sí me pueden obviamente preguntar con anticipación. Yo quiero en el formulario, quiero traer mercadería de este país y yo me encargo de averiguar y en la reunión explicar.
1: De averiguar para que... Sí, hay que pagar los impuestos
0: legales y no tengas problema,
1: ¿no? O sea, sobre todo eso, no decir, mira, hay que hacerlo legalmente y traer y pagar los impuestos que son.
0: Claro, por ejemplo, te voy a contar una experiencia que yo tuve exactamente con el tema de compras. En la pareja que yo le organicé el aniversario para Panamá, me decía, Karen, yo quiero irme a San Blas, le armé un tour bien bonito a San Blas, quiero hacer un city tour, pero también yo quiero hacer compras. Entonces, ella estaba cotizando, era una pareja de esposo, estaba cotizando conmigo y con una agencia de viajes. Y bueno, la agencia de viajes le estaba ofreciendo, yo le dije, por favor, pásame el itinerario, quiero ver cuál es el itinerario que te está ofreciendo esa agencia. Y le estaba ofreciendo un día de full day en zona Colón. Entonces, realmente la persona no sabía, yo le digo, mira, zona Colón queda casi a una hora de Panamá, de la ciudad de Panamá, ¿ya? Entonces, ¿qué es lo que hace? ¿Cuál es el itinerario? Que te dejan bien de mañana en la zona Colón y te dejan todo el día allá y te van a retirar en la tarde.
1: Te dejan botado.
0: Ya, o sea, porque como es por la distancia, obviamente amerita de que obviamente estés todo el día allá para hacer compras. Pero no solamente eso, sino que zona Colón es un lugar donde tú vas a comprar exactamente productos económicos, pero normalmente es para mayoristas.
1: Para volumen.
0: Para volumen, para mayoreo. Ya, Entonces, sí, sí puedes comprar de forma minorista, pero más es como para el mayoreo.
1: No te sale a buen precio, o sea, te sale un precio...
0: Normal, o sea, normal. O sea, a ti tú vas a ver obviamente el descuento cuando compras al mayoreo, ¿ya? Entonces...
1: ¿Qué recomiendas tú en ese caso?
0: Yo lo que le recomendé a ella, yo le dije, mira, vas a estar... Era su viaje de aniversario. Iba a estar un día en Zona Colón.
1: Vas a perder el día
0: por Yo le digo, y allá es para mayoreo. Y ella me dice, uy, no, es que ese no es mi fin. O sea, el fin de ellos era como que...
1: Qué importante, ¿no?
0: Comprar cosas sí para ellos, pero no para el mayoreo. O sea, ellos querían comprar zapatos, ropa, cosas así como para uno, ¿no? Y yo le dije, mira, o sea... Te recomiendo que vayas al Albrook, nada más. Y al centro comercial Albrook, que está ahí mismo en la ciudad... En la ciudad de Panamá y no tienes que pasar todo un día en Zona Colón que incluso a veces te suelen quitar tus compras al salir. Hay como que un cierto riesgo, tienes que estar con alguien ahí que esté ahí contigo, ver que no te saquen las cosas. Entonces,
1: mira, yo he ido a, por ejemplo, el tema de los outlets.
0: Ajá.
1: Y resulta que me parece que yo he encontrado más ofertas en tiendas que los outlets. Realmente el outlet es un engaño para el turista, ¿no?
0: Sí. Tú entonces yo le dije, no, yo te recomiendo que vayas al Albrook, que queda ahí mismo, es un centro comercial, uno de los más grandes. Y ella, porque vas a perder un día de tu viaje de aniversario, que realmente para mí estar todo un día en la Zona Colón, para mí no tiene nada que ver de viaje de aniversario. Claro. Entonces ellos entendieron eso, ellos querían disfrutar su viaje y dedicarle...
1: Qué importante tener a alguien como tú.
0: Y dedicarle nomás un pequeño tiempo a compras, ya, pero es algo que tal vez la otra agencia de viajes no le había explicado, pero yo al mandarme el itinerario, yo lo leo, yo lo entiendo y yo le explico, mira, te están ofreciendo esto va a pasar, pero yo te ofrezco esto te recomiendo.
1: Aquí tenemos una pregunta, resulta caro llevar una mascota, y dice, sí, yo tengo un gato y el tema es para llevar a mi gato en el paseo. ¿Cómo es el tema para llevar a mi gato al paseo? ¿Es cierto que tiene que tener visa o es un mito?
0: Ya, le comento sobre eso. Bueno, yo hasta ahorita no he trabajado con tema de transportar mascotas a otros países, pero como yo le digo, igualmente si es que el cliente necesita lo manda en el requerimiento y yo averiguo todo lo que son los requisitos para transportar sus mascotas.
1: Claro, porque cada país tiene su propio requisito.
0: Sí, cada país tiene como que un requisito específico.
1: Por ejemplo, hay unos que te piden que tengas un informe de un veterinario en donde te diga que el perro está completamente limpio y tenga presentes todos los exámenes y todas las cuadras de vacunas.
0: Exacto, eso, sí.
1: Eso
0: sí.
1: Por default. Segundo, el costo de la aerolínea, porque la aerolínea te va a cobrar por un perro que va a cobrarte un pasaje.
0: Sí, va a cobrar un pasaje, ver dónde lo van. O sea, realmente creo que no tengo mucho conocimiento, pero yo puedo obviamente averiguar. A veces no es que van a ir contigo específicamente.
1: No van a ir contigo.
0: Pues, también tienes que todo eso prever, pues, saber.
1: Claro, porque
0: saber,
1: una mala experiencia para el animalito.
0: Tienes que saber que si tu animal, tu gato, tu perro va a soportar el viaje. También tienes que ver la distancia del viaje.
1: Porque, a ver, si me voy de vacaciones una semana, no vale la pena. Si ya me voy a vivir a otro lado, si me voy a llevar
0: obviamente
1: a mi gato,
0: vale
1: pero
0: la pena.
1: Llevármelo 10 días de vacaciones a veces no vale la pena. O sea,
0: no vale la
1: vale
0: pena.
1: Mejor acá contratas un hotel de gatos.
0: Ajá, sí. Porque tienes que ver todo eso. Si es para obviamente mudanza, obviamente vale la pena hacer todo el trámite.
1: Bueno, y por ejemplo, entonces a Estados Unidos, ¿cuáles son los destinos? Bueno, aparte de los parques, creo que ¿cuáles son los mejores destinos en Estados Unidos como para ir de vacaciones?
0: Bueno, te voy a decir los destinos que a mí más me han solicitado, ¿no? Uh-huh. Que es obviamente Miami, Orlando, Nueva York. Esos son los destinos que más es el preferible para todos los ecuatorianos. Lo que es Miami, Orlando y Nueva York. Pero yo también te puedo ayudar a viajar a otros lugares. Por ejemplo, en el caso de Florida. Florida no solamente son parques, ¿no? Todos van a los parques de Disney, van a los parques de Universal y es válido. Pero, por ejemplo, Miami tiene otros lugares muy hermosos que tú puedes conocer. Entonces, todo eso yo te voy asesorando, te voy armando. Otro tipo tiene, obviamente, hay bastantes restaurantes allá, discotecas, bares. Hay también, por ejemplo, hay mucho arte en Miami.
1: Claro.
0: Mucho arte.
1: Wynwood.
0: Ajá, hay muchas cosas que tú puedes conocer allá. No necesariamente yendo a parques, pero todo obviamente depende del gusto de cada cliente. Yo respeto el gusto de cada cliente. El cliente dice, yo me quiero ir a los parques. Pero si un cliente me dice, quiero conocer algo diferente, más que parques, más allá de los parques, yo también te doy, como quien dice, una guía. Te doy un itinerario para que también conozcas más allá lo que hay en los parques. Y igualmente en Nueva York, lo mismo, ¿no? Entonces, también puedo vender otros destinos. Hay otros destinos en, como puede ser Hawái. También te puedo armar viajes a Hawái, puedo armarte viajes a Las Vegas, a Los Ángeles. Qué lindo. Entonces,
1: depende de lo que tú quieras.
0: Ajá, dependiendo de lo que sea.
1: Lo chévere es tener una asistencia como la tuya, ¿no? Una asistencia con alguien que sabe. Vamos a ir poniendo unas imágenes. ¿Tienes ahí? Unas imágenes ahí vamos a ir poniendo para que vean un poquito la experiencia de los clientes que ha tenido Karen, que ha mandado fotos en sus destinos paradisíacos, disfrutando de sus vacaciones. Tú sabes, siempre hay, van agradecidos, ¿no?
0: Sí.
1: Ya quedan agradecidos de que, mira, qué chévere que hemos pasado. Mira, a ver, por ejemplo, ellos, ¿dónde están? Mira qué ellos hermoso son, eso de ahí.
0: Sí, ella es la pareja que se fue de aniversario a Panamá. Ellos están ahí, Panamá, en San Blas. Sí, están en las islas San Blas.
1: Qué bello eso.
0: Sí, son unas islas que están en la parte del Caribe de Panamá, porque obviamente Panamá comparte lo que es Pacífico y Atlántico, pero ellos están en lo que es en el Caribe. Son 365 islas. Es un archipiélago de 365 islas. Yo las armé. Yo les mandé un tour de full day para que conozcan cuatro islas, porque obviamente 365.
1: Claro. Ahí es donde se grabó La Casa de Papel.
0: Sí, Y fueron a ese lugar también. Ahí te hacen el tour para llevarte a ese lugar y conocer como un barco hundido también, algo así. Entonces ahí viven unas comunidades indígenas.
1: Ok.
0: ¿Ya? Entonces...
1: esas son las casitas que se
0: Sí, son comunidades indígenas. Qué lindo. Y obviamente no es que son hoteles de lujo, es un turismo rústico. Entonces, pero es hermoso porque es muy natural, ¿ya?
1: Qué lindo.
0: Y todavía no es muy, es una zona en la que a nivel de nosotros como Latinoamérica, los latinoamericanos nos encanta ir a ese lugar, pero todavía no es muy explotado turísticamente, no lo conocen
1: tanto. Va a pasar lindo ahí.
0: Sí, ajá.
1: Desconectado ellos, completamente, porque ahí sí, no hay ni luz.
0: No hay ni luz. Claro que ellos estuvieron en el día, no se esperaron ahí, pero pasaron un día hermoso y me dijeron que les encantó.
1: Claro, mira esa foto, hermosísima. Vamos a ver el siguiente. La familia, hay una mira esa, esa es la foto que no puede faltar, ¿verdad?
0: Sí, no puede faltar.
1: La familia en los parques, qué lindo.
0: Sí, en ese entonces yo le ayudé al señor que está ahí, iba con su esposa y su hija, le ayudé con el hospedaje, ¿ya?
1: Qué lindo.
0: Recién como estaba comenzando, estaba ofreciendo lo que es hospedaje solamente.
1: Yeah.
0: Entonces yo le ayudé con el hospedaje en Orlando y en Miami.
1: Qué chévere.
0: Sí, Orlando y en Miami.
1: Bueno, a buenos precios.
0: Sí, claro. O sea, obviamente siempre viendo que estén cerca de los parques.
1: Ajá.
0: Pero yo siempre pregunto el presupuesto del cliente, obviamente. ¿Qué tipo de hospedaje están buscando?
1: Ajá.
0: Entonces siempre me dicen, quiero un hospedaje que esté cerca de los parques, etcétera, ¿no? Dependiendo.
1: Hay un paquete a Perú también que está promocionando ahora. Vamos a poner eso para allá para cerrar el programa, ya se nos acaba el tiempo.
0: Sí, sí.
1: Se nos acaba el tiempo y el aniversario.
0: Sí.
1: Ya mañana ya dejamos. Ahí está, mira, qué lindo. Cuéntame un poquito así rapidísimo.
0: Rapidito le voy a explicar. Mire, este es un paquete de 5 días, 4 noches. Es un land tour. Está desde $999 por persona en ocupación triple. A partir de 4 personas en adelante hay un descuento adicional.
1: Okay.
0: Ya, le incluye lo que son los traslados, alojamiento, desayuno, buffet, actividades con entradas, guías de turismo y asistencia de viaje.
1: ¿Viajas en avión hasta el Cusco?
0: No incluye el avión, pero te puedo cotizar aparte. Te puedo ayudar a asesorar, o sea, dependiendo...
1: ¿A dónde llegas tú?
0: Eso es lo que le quería explicar. Este paquete es un paquete que realmente incluye algo diferente. Llegas a Cusco y te hago hospedar en Cusco y también que conozcas Valle Sagrado. Valle Sagrado es un lugar que muy poco... Bueno, yo he visto en las agencias de viajes que ofertan aquí Perú, no lo ofrecen en sus paquetes de viaje. Valle Sagrado es un punto intermedio entre Cusco y Machu Picchu y es el lugar indicado que tú debes llegar para aclimatarte. Porque sobre todo si tú eres de Guayaquil...
1: No te es duro, claro.
0: Sí, porque Cusco tiene casi 2.800 de altura. Artísimo. Entonces, siempre es recomendable cuando tú llegas a Cusco conocer lo que es la parte del Valle Sagrado. Es una zona ancestral muy linda.
1: Muy bien.
0: Ajá, que queda entre Cusco y Machu Picchu.
1: Vamos a poner las redes sociales, por favor, rapidísimo, antes de que se nos acabe el programa. Ya nos está aquí Estamos pasándonos el tiempo. Bonvoyage.co, ahí ustedes pueden buscar a Karen Macías. Ahí, por favor, síganla en las redes sociales. Y ahí pueden comunicarse contigo directamente.
0: Sí, directamente.
1: Directamente por ahí le escriben, manda un mensajito, le escriben mensaje directo y ahí les pueden poner cruceros, hoteles, viajes, todo lo que ustedes quieran en relación a sus vacaciones soñadas. Hágalo por favor con Karen para que ese sueño, esas vacaciones sean un sueño y no una pesadilla, que se puede convertir en pesadilla siempre.
0: Exacto.
1: Karen, teléfono, rapidísimo.
0: 0963 57 90 25.